0: y Neuquén, de los chicos de la Ralde, que hicieron esta versión. Pero ahora vamos a mecharlo también con ustedes para que también se escuche. Bueno, así que todos los,
1: sí, qué buena onda.
0: Todos los domingos a las 7 de la tarde va a sonar la apertura nuestra y pegadito al tema de ustedes. Así que, porque es un tema que me encantó, como les dije anteriormente, de todo, recitado la letra. Y bueno, si tienen la posibilidad de escucharlo en vivo, mejor todavía. Sí,
1: no lo digo, tiene más potencia.
2: Sí, claro. Después que terminaron de tocar, está ahí. Solo en mi habitación. Sí,
1: sí. A todo el mundo se le pega esa parte.
0: el estribillo. Che, pero bueno, genial. Están llegando mensajes. Es muy buena la entrevista. Es la primera vez que los escucho el programa. Hoy me tocó laburar, pero el próximo domingo lo escucho completo. Dice Ariel de Centenario. Así que un abrazo, Ariel. Y bueno, toda la gente que esté escuchando, le mandamos un fuerte abrazo. Un
2: saludo. Bueno, son una banda relativamente joven, o sea, y también joven en edad. Y bueno, dentro de lo que fueron Los Soñadores, que es una banda de Córdoba, País Vasco. Y que justo en la segunda fecha compartir así con una banda que digamos desde afuera de la provincia, y que quedaron encantados y fascinados con ustedes. ¿Qué les pasó a ustedes en esa sensación de compartir con una banda que viene de afuera?
3: Bueno, supongo que cada uno va a tener una sensación distinta. Sí. Para mí fue re loco porque yo no conocía ninguna de las bandas que iban a tocar esa fecha. Y fue re lindo compartir con otras bandas de otros lados, no gente quizás de acá que te los cruzás en la escuela de música o caminando. Estuvo muy lindo y todos tenían una re buena onda.
4: Sí, eso estuvo muy bueno.
3: Entonces la verdad fue muy lindo.
4: Por mi parte me gustó, bueno, lo mismo que Pac, toda la buena onda que se puso. Y bueno, encima vos te llevaste dos discos de dos bandas, ¿sí? Se llevó justo ahí. Pero sí, estuvo. No es raro, pero decís. Después que después la gente habla de eso, o recomienda. Entonces, sí, capaz que esta gente después está hablando a nosotros en otros lados y nos empiezan a hacer de otros lados. Entonces, la buena onda que pusieron ellos también nos gustó mucho.
5: Y por mi parte, fue muy loco, porque nunca había compartido, nunca había subido de escenario con una banda. Y ya resubirme al escenario con mi banda y conocer gente de afuera. Quiero dedicar un saludo muy especial al Piki, me cayó muy bien. Me prestó el afinador de la guitarra que yo no había llevado. Pero nada, muy muy buena gente, muy buena onda.
4: Sí.
5: Porque más que nada, podemos ser todos músicos, uno puede tener más trayectoria que el otro, pero al final estamos todos por lo mismo, que es compartir música y vamos a ir con ese pensamiento.
4: Sí, olvídate.
2: Y bueno, también compartieron con Yamaramo, que pues creo que tienen un profe ahí entre medio de la banda, lo tuvieron de profe, que también quedaron fascinados y por lo que nos habían dicho que los veían con mucho futuro, si bien ellos, digamos, se consideran viejos. No sé, ¿qué les pasa a ustedes a la hora de ver bandas de chicos de su edad? Si han compartido, si han podido ver otras bandas que de la misma de ustedes, y cómo ven esa movida entre los jóvenes y la gente vieja, digamos, que ya viene tocando hace rato.
3: La verdad es que venimos teniendo una sensación de que como que cuando empezamos a tocar y eso, nos encontramos con que hay un montón de personas de nuestra edad que están en la misma. Yo por mi parte quizás creía que de alguna manera ya no era tan común que la gente de nuestra edad tenga bandas o quiera armar algo en conjunto, porque es mucho más difícil juntarse, ensayar.
4: La gente ya no socializa.
3: Claro, también. Yo escuché, vengo escuchando, que los conozco de Sipo, una banda que tienen también nuestra edad, que se llama Paciente Cero, que está buena también. Es la que más me gustó, que también hacen más punk. Sí. Está buena.
4: Sí. Nada, como decía el punk, desde que empezamos a hacernos ver o salir a tocar o empezar a publicar en redes, empezamos a conseguir mensajes de gente nueva que está empezando a ponerle a hacer entrevistas o a organizar eventos nuevos, bueno, nuevas bandas, y sentimos como que ahora hay como una nueva ola de gente que capaz que hace unos pares de años atrás no se veía tanto, y ahora es como un resurgimiento de todo eso, de salir a tocar, de hacer entrevistas, hacer radios. Conozco unos chicos que están empezando una radio. Entonces se siente como una onda nueva, ponele.
0: Mira vos, qué loco que lo digas. En esto de la tecnología nueva, ¿no? Ya uno puede armar en su casa tranquilamente un streaming, salir por internet y que alguien esté pensando hacer un programa o una radio, está bueno en el sentido de seguir sumando esto, que siempre lo decimos, ¿no? La radio es una pasión y los que todavía seguimos haciendo radio a través de una antena que se escuche en su casa, claro. Es eso, ¿no? Y está bueno que sigan surgiendo así, ¿no? Y hablando de eso, un poco de tecnología, en el video que tienen subido en su canal de YouTube, de Ángel, empieza así, ¿no? Con Santi agarrando un Walkman, poniendo un cassette, y ¿cómo surgió esa idea, no? ¿Escuchan cassette? ¿Tienen cassette? Solamente para el video.
4: Yo tengo unos par de cassettes, tengo una colección de CDs también. La idea surgió también por esto de que, bueno, los tres nos gustan bandas más viejas también, y venimos capaz de esa onda. Claro. Entonces dijimos, tenemos que hacer un videoclip medio, no bizarro, uh-huh, pero como un día a día nuestro. Claro. Entonces usamos como referencia una banda que nos gusta bastante a nosotros dos, se llama Title Fight, uh-huh, y tienen bastantes videos así grabados, no sé, van a caminar a un parque con una cámara y graban, y eso lo hacen de video. Entonces nos gustaba mucho esa idea, y después dijimos, tiene que haber una intro para esto, así. Entonces dijimos, yo tengo un Walkman, hagamos como que pongo un Walkman así, como que yo soy el niño que estoy buscando el ángel, y pongo la canción así. Y de ahí surgió esa onda de cassette, de vintage. Bueno, varias escenas las grabamos con una cámara digital.
0: Ah, mira.
4: Y salimos a caminar hasta el centro nomás grabando, y fuimos haciendo recortes así de lo que fue esa salida, y quedó eso como video.
0: Claro, porque también se los ve andando en patineta, uh-huh, en las calles de neuquinas. Uh-huh. Y qué común es meterse en un cajero para salir y saltar los escalones. es común, pero también se ve, y está bueno que lo hayan reflejado en su video, las calles neuquinas, justamente, sí, son de acá, y quien vea su video, por ejemplo, ahora Iker se lo va al País Vasco y se lo muestra a alguien y ve el video y dice, che, está bueno lo que hacen los chicos, sí, y está bueno. Así que, espectacular. Y bueno, el que lo quiere lo puede buscar ahí en su canal de YouTube, Zafiro, Ángel, para mi gusto, está muy bueno lo que hacen, chicos.
4: Gracias.
0: ¿Qué temita más prepararon?
6: El siguiente ahora es La Cruel Belleza. El nombre completo es en realidad La Cruel Belleza, Un Verano Sin Vos, pero como es muy largo, le pusimos La Cruel Belleza. La Cruel Belleza.
0: Bien, vamos.
4: Que antes no quise.
1: Antes no quise, pero como no quise, y muere el otro tema.
6: Había uno, el de Nunca Quise. Tanto,
4: Nunca Quise.
6: Entonces,
4: Nunca Quise, quedó raro, así que lo pusimos con el nombre original. Bueno, esto es La Cruel Belleza, de Un Verano Sin Vos.
1: Eso sí.

0: Muchas gracias.
1: Genial, espectacular. Acá nos llega mensaje y dicen que los chicos tienen casi la misma edad que el programa. pero oye, en el sentido de cuando ellos eran chiquititos, nosotros ya estábamos con bandas en vivo acá y demás. Y ahora están acá ellos, así que también haciendo su música. Así que bueno, chicos, nuevamente agradecidos por haber venido. El otro día empezaron haciendo el tema de Flema. ¿Ese lo tiene preparado como para arrancar, como para probar sonido?
2: Lo preparamos ese mismo día.
3: Sí, porque estábamos yendo y sabíamos que íbamos capaz de estar un poquito cortos de tiempo para probar sonido. Entonces dijimos, bueno, para no probar sonido con un tema nuestro, hagamos un cover cualquiera, dos acordes rápido, así como para... Y salió bastante bien, che.
1: Sí,
3: ¿Qué cover? Contá lo que te dijeron a vos.
2: Sí, afuera después, a lo último, medio que me entregaba un bolazo, me dijeron que hagamos temas nuestros, que no le copiemos al Ricky, que no sé qué. Pero bueno.
1: Y yo le voy a contar algo que pasó, que muchos no lo saben, que Piquillín y los compadres tenían el mismo tema.
3: ¿En serio?
1: Para cerrar.
3: No.
1: Y lo que pasó es que, como que terminaron el tema Mar de Arena, que era su último tema, y entonces Piqui tenía que preguntar, ¿otro? ¿Quieren otro? Y no lo dijo. Entonces se despidieron y cerramos, y Pilo puso música, yo prendí la luz.
3: Claro.
1: Entonces, si alguien hubiera dicho otro tema más, iban a hacer ese tema de Flema.
3: No, hubiese estado bueno.
2: Y tenemos que ir a saltar ahí.
1: Y no lo hicieron porque, nada, después el Chirola me dice, el baterista, pero el Pique tenía que haber dicho, ¿quieren otro tema? Y yo le digo, pero lo hubieran hecho enseguida, ¿no?
3: Claro, sí.
1: Y quedó así medio como sí que no, y no, no quedó. Así que bueno, veremos una próxima vez si ya, llegan a venir los chicos de Pique y Jean. Quedó el tema ahí pendiente. Qué
3: justo, ¿cómo van a
1: mirar justo?
3: Sí,
1: fue raro, pero fue medio justo todo.
3: Sí.
1: Y bueno, mi pregunta era justamente preguntarles eso, ¿no? De, ¿se acuerdan o tienen idea qué tema o banda escucharon y dijeron, che, ahora yo quiero hacer una banda? Ahora quiero tener una banda, me gustaría tocar en vivo, me gustaría que la gente.
4: O incluso un instrumento también. Escuché también esta banda y quiero tocar la guitarra, quiero tocar la batería, el bajo.
2: Bueno, yo desde muy chico en mi casa siempre fue como... Mi papá es músico, mi abuelo es músico, mis tíos son músicos. Entonces como que siempre tuve esas ganas de tocar. Quizás no sé si una banda en especial. Desde como los 13, 14 que empecé a escuchar punk por, no sé, mi papá. Y entonces como que ahí tuve ganas de armar una banda. Me había juntado otras veces con amigos a querer tocar, pero por ahí no coincidíamos en gustos, no coincidíamos en la onda. Así que bueno.
3: Sí, por mi parte lo mismo. En mi casa escuchamos música todos los días, todo el día. Desde que era chiquito, demasiada música, muy melómanos, los tres. Entonces, desde chiquito, bueno, mi vieja me dice todo el tiempo, me ponía los DVDs de Nirvana y yo me ponía a imitar exactamente lo que hacía Dave Grohl en la batería. Pero tal cual, y tenía 4 años. Entonces desde chiquito siempre quise ir a tocar alrededor de un escenario, así sentir toda esa energía, esa energía de estar tocando, ver a la gente ahí cantando, saltando, de estar de a 3, de a 4, y que los tres tengamos esa energía, así moverse en el escenario. Y bueno, después cuando empecé a crecer, empecé a surgir más entre géneros, después me fui más para el metal, el new metal. Me empezó a gustar mucho las bandas medias post-hardcore, como decíamos, como Tattooed Fight, es una muy buena banda. Y también como a los 13 yo empecé a tocar la guitarra y decía, si quiero puedo hacer las dos cosas.
1: Claro.
3: Y a veces digo, estaría muy bueno poder tocar la guitarra en vivo también. Pero no, por mi parte también desde chiquito tengo ganas de tocar.
2: No, por mi parte lo mío no fue tan peli como el de Santi. En mi casa nunca escucharon así rock, mi mamá escuchaba Arjona, mi papá escuchaba Chamamé, ¿viste? Pero como en 2022, viste, empecé a escuchar metal, me empecé a dejar el pelo largo, comprar remera de banda, y por algo que me inspiró a tocar más la guitarra fue el guitarrista de Kirk Hammett, viste, de Metallica.
1: Sí.
2: Pero en enero de este año, lo estaba viendo los chicos del corte del director, que se pararon, un saludo a Lauti, y cuando estaba viendo yo dije, ahora es el momento, ahora quiero armar la banda. Porque lo vi y dije, yo quiero todo estar ahí, boludo. O sea, es lo que siempre quise en todos los años que venía escuchando música, así de estilo de rock. Y ahí fue cuando los contacté a los chicos.
1: Genial.
3: Sí, un 10 de enero a las 3 de la mañana me llega un mensaje del Toby, un audio así: amigo, por favor, tenemos que hacer una banda del chabón. Yo le digo, sí, dale.
1: Ya, nada. Qué bueno, chicos. Bueno, nuevamente agradecerles por haber venido. Gracias. ¿Y qué otro temita tienen preparado?
2: Tenemos este tercer tema, Amanecer.
3: Okay.
2: Vamos a cerrar con otro, con el último, que es Hey. Este lo vamos a hacer bastante más tranqui de lo que tenemos grabado. Lo tenemos grabado mucho más gritado y todo, pero por la ocasión lo vamos a hacer más tranqui.
3: Como dijimos en el concierto, que es el tema más movido, ¿qué? Bueno, ahora va a ser más tranqui.

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1: Espectacular, muy bueno, chicos, realmente está saliendo espectacular. Agradecerles nuevamente por haber venido, haberse acercado un domingo a la tarde, haber venido hasta la radio. Y hablando un poco de lo que dice el tema, ¿no? ¿Qué tienen pensado hacer? ¿Están estudiando en la escuela de música? ¿Qué tienen de idea?
0: Yo estoy estudiando en la escuela de música, estoy haciendo el FOAM, estoy en segundo año del FOAM. Y después los tres estamos haciendo el secundario. Y
1: ¿cómo va eso?
0: Por mi parte va dentro de todo bien, dentro de todo bien.
2: Sí, yo también. Siempre también enfocando bastante el estudio, pero teniendo la banda bastante por delante. Yo me iba a anotar a la banda, a la escuela de música, pero después me colgué y no me anoté nunca, así que ya fue.
3: No, yo no pude entrar a la escuela de música. Pero ahora decidí meterle full a la escuela. O sea, tal punto ya no estoy tanto tocando mucho la guitarra. Porque lo que le decía al Santi, nos canceló un día un ensayo. Dijo, no, amigo, tengo una banda, estaría de tranqui, amigo. Es el plan B para el día de mañana si no funciona la música.
2: Así que nada. Por eso, la banda, lo más adelante que podamos, tenemos creo que los tres como objetivo, pero siempre cuidándonos.
3: Claro, en la vacación de invierno le metimos una banda.
2: Un montón. En la vacación de invierno nos juntábamos 2-3 veces por semana, ahí capaz que nos pulimos bastante.
3: Sí, está bien.
4: Yo tengo una duda, viéndolos tocar y por ahí hablando con los bateros de las otras bandas, del usar los platos tan altos, que eso me llamó, bueno, me llama la atención siempre que lo veo. ¿Tiene alguna particularidad sonora o una cuestión estética o una comodidad propia al tocar?
2: Es solo estética, porque de comodidad termino con dolor de espalda y dolor de hombro. Pero bueno, como decía también desde chiquito, fan de Nirvana, Dave Grohl usaba las cosas altísimas. Y bueno, como tocó de chiquito también, capaz que me acostumbré un poco a, no importa qué tan abajo ponga las cosas, como medía 50 centímetros, todo me quedaba alto. Entonces capaz que viene la costumbre ahí. Pero sí, yo creo que tener las cosas altas siendo baterista siempre es más cuestión estética que comodidad, porque siempre va a ser más cómodo tener las cosas más abajo, no tenés que moverte mucho. Pero por mi parte prefiero sentarme bien abajo y tener las cosas bien arriba.
3: Ahí va.
2: Que debe ser también como un guitarrista usando la guitarra muy abajo. Claro. Más que cuestión estética, o sea, más que cuestión cómoda, es cuestión estética.
1: Bien, tienen varios temas ya propios. ¿Cómo tienen la idea de grabar algo, de seguir sacando temas? ¿Cómo va esa idea?
0: Y tenemos la idea de sacar el material como en un álbum, pero antes de eso nuestra idea sería ir sacándolos como singles, porque vimos que en teoría eso
2: es lo que va,
0: bueno,
2: ¿no?
0: Claro. Pero bueno, igual estamos armando. La idea sería armar en CD el demo para darle a las personas más cercanas. Así que bueno, ahí estamos viendo eso.
2: Sí, los temas son 10, quizás terminen siendo 11 o 12 también. Están todos grabados ya, estamos en etapa de mezclar y masterizar, como dicen. Es cuestión de empezar a alargar algunos temas, porque ponerle los temas que ya estamos tocando hoy ya están lo más pulidos posibles. Claro. Es cuestión de empezar a hacer la campaña, empezar a hacer contenido, reels, que bueno, es lo que va ahora, ¿viste? No es tanto como poder subir música y listo, hay que meter más parte, así publicidad y toda la bola.
1: Claro. Y bueno, y si lo quieren buscar en las redes sociales, Zafiro, ¿no? En todas las plataformas.
2: Zafiro.band. En Instagram. Salimos en todas las plataformas con un logo, con 4 mamushkas, creo.
0: Sí, un fondo medio violetita. Y ahí ese zafiro en collage y arriba unas mamushkas.
2: Esos son.
1: Bien, así que están atentos ahí a las redes sociales de Zafiro cuando se haga más temas. Y bueno, si no, pueden contar con nosotros. Si quieren venir nuevamente a presentar los temas, me lo envían, lo pasamos acá.
0: Bueno, muchas gracias.
1: Pero pueden contar con nosotros para lo que necesiten.
4: Buenísimo,
1: muchas
4: gracias. O si tienen ganas de venir a tocar también.
2: De una.
1: Sí, también están en las puertas de la preparadora de New Rock abiertas para ustedes, cualquier otra banda que esté escuchando y quiera venir a participar del programa, son todos más que bienvenidos.
2: Buenísimo.
1: Y bueno, repetir que nos olvidamos, pero lo decimos nuevamente, que estamos en Duplex a través de FM Acústica. Y el viernes a las 9 de la noche pueden volver a escuchar este mismo programa en la séptima radio. Así que agradecemos a Sergio y a Julia por la buena onda de retransmitir nuestro programa.
4: Sí, que estuvieron también ahí en el cumpleaños festejando con nosotros.
1: Exactamente. Así bueno, chicos, ya nos vamos despidiendo también del programa. Hasta el próximo domingo, 19 a 21 horas. Hoy nos pasamos un ratito porque era excusa clara para charlar con los chicos que nos venían a visitar. Estamos con Tupac, con Santi y Tobías de Zafiro, una banda de acá de Neuquén Capital. Jóvenes, artistas, músicos, que realmente tienen un gran futuro. Realmente se los ve así. Bueno, chicos, nuevamente agradecerles por haber venido. ¿Qué tema prepararon para cerrar?
0: El último tema que tenemos es Hey, tema medio en inglés.
2: Un tema en inglés, sí.
0: Hay que desconstruirse.
2: ¿Vamos? Pero no es difícil el listing. Así que
0: después se tienen que aprender la letra y vamos a obligar a la gente que cante en vivo.
2: Porque es fácil, es muy pop. Hacemos muy pop, me parece, ¿no?

0: Espectacular, chicos.
1: Gracias.
0: Gracias por haber venido. Nosotros nos despedimos hasta el próximo domingo y nos despedimos escuchando el tema Ángel de Zafiro, en este caso versión estudio, más power.
1: Sí.
0: Así que gracias, chicos, por haber venido.
2: Muchas gracias por invitarnos.
0: Gracias,
3: chicos. ¿Buenas? No, Marito, nos vemos el próximo domingo.
0: Chao, Jessica. Hasta el próximo domingo. Chao, chao.
4: Una es un niño. Escapó de casa en una noche tormentosa, pero el niño no quería tener corazón, así que llamó al ángel de la muerte para que se lo arranque. El ángel irrumpió en su cuarto agitando sus alas oscuras en un fragor de vidrios rotos y afilando sus uñas tomó el corazón del niño con sus válvulas palpitantes. Cosió su pecho con hilos de acero y se lo comió.

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4: Eso es todo, amigos.
5: Gracias, vuelvan pronto. Gracias, vuelvan pronto.
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Los amantes, de pronto, se quedan sin palabras, sin preguntas que hacerse. Sus cuerpos desnudos son el único camino posible que los devuelve al mar, atravesando espejos, ciudades, hastíos. De cualquier parte de la historia, los amantes anhelan regresar a su origen, a sus miradas, a sus bocas de frutas silvestres. Sucios, revolcados de arena, construyen boleros o castillos en el aire.

Imaginad una novela con esta trama. Una autora desconocida publica su primer libro y casi inmediatamente se convierte en un fenómeno de ventas y en un referente en los Estados Unidos. Pero este éxito, que parece el inicio de una larga y brillante trayectoria, supone en realidad el final de su carrera. ¿Creéis que el éxito puede llegar a convertirse en el peor enemigo de un escritor? A veces, los escritores tienen vidas de novela, y no siempre de las felices. Hola, soy Javier Peña, y esto es Grandes Infelices, un podcast de Casablanqui, en el que os hablaremos de las vidas peculiares de algunos escritores. En el episodio de hoy, os vamos a contar la historia de Harper Lee y matar a un ruiseñor.

0: La historia de Harper Lee y matar a un ruiseñor es la historia de cómo un éxito puede acabar con una carrera literaria, a veces incluso más que un fracaso. Que un libro aparezca en 1960, que venda millones de ejemplares y su autora no vuelva a publicar nada hasta 2015, pocos meses antes de su muerte, parece más propio de una novela que de la realidad. Y lo cierto es que esa novela de 2015, Ve y pon un centinela, podemos ponerla entre interrogantes, porque se vendió como una secuela de Matar a un ruiseñor y en realidad parece que es un borrador anterior. Más que una secuela, es el germen del que salió Matar a un ruiseñor. Si lo analizamos con un poco de perspectiva, nos costaría entender por qué la autora, cerca de los 90 años, a pocos meses de su muerte, aceptaría publicar esa novela previa que no añade nada a su leyenda, sino más bien todo lo contrario. Pero llegaremos a esto más tarde, porque la primera pregunta que nos tenemos que hacer, la gran pregunta de este episodio, es ¿cómo es posible que en él, después de vender millones y millones de copias de Matar a un ruiseñor, no escribiese una nueva novela en 55 años, con todas las presiones que tuvo que aguantar para que lo hiciera, de sus agentes, de sus editores, de sus familiares, de sus amigos y, por supuesto, de muchísimos lectores? Esa es la gran incógnita de la vida de Neil, sobre la que hoy hablaremos y sobre la que trataremos de buscar algunas pistas, aunque ha quedado sin respuesta, sí podemos escarbar en busca de indicios y en busca de conocer algo mejor a una de las autoras más populares del siglo XX. Os habréis dado cuenta de que ya me he referido a ella un par de veces como Nell, pues ese era su nombre, Nell Harper Lee. Todo el mundo, su familia, sus amigos, la conocieron como Nell hasta el final de sus días. Sin embargo, su editora le recomendó que se cambiase el nombre y que se lo dejase en Harper Lee, que le parecía mucho más sonoro. Nell aceptó porque temía que la gente le llamase Nelly o que no supiese pronunciar bien su nombre, algo que le ocurría a menudo y que la irritaba bastante. Nosotros la llamaremos Nell la mayor parte de las ocasiones a partir de ahora. Así pues, dicho esto, vamos a comenzar a escarbar en las razones por las que Nell Harper Lee no volvió a escribir ninguna novela después de Matar a un ruiseñor. La primera razón que se nos puede venir a la cabeza es que en Matar a un ruiseñor, Nell ya había contado todo lo que tenía que contar. No sé si habéis visto una serie de televisión que se llama The Affair, cuyo protagonista masculino es un escritor con poco éxito, que tiene un suegro que es un escritor con mucho éxito, eso debe ser realmente una auténtica tortura, y en una cena el suegro le dice al escritor de poco éxito que cree que todo el mundo lleva dentro una buena novela, pero en cambio, dice, muy poca gente tiene una segunda. Como hemos visto hasta ahora en episodios anteriores del podcast, es muy habitual que los escritores se vayan a sus propias vivencias, a sus experiencias y a la gente que conocen para crear personajes, tramas y situaciones. Esto ocurre especialmente además con las primeras novelas, que suelen ser, implícita o explícitamente, las más autobiográficas de todas.
1: Like to be the chronicler of something that I think is going down the drain very swiftly, and that is small town, middle class, southern life.
0: En el caso de Matar a un ruiseñor, es extremadamente sencillo trazar los paralelismos entre la vida de Harper Lee y la de sus personajes. Nell fue una niña de un pueblo de Alabama llamado Monroeville que se parece muchísimo a Macon, el pueblo de la novela. La acción transcurre entre 1933 y 1935 y su protagonista, Scout, es una niña que tiene entre 6, 8, 9 años en esas fechas, exactamente la misma edad que tenía entonces Nell, ya que había nacido en 1926. El padre de Nell era abogado, como Atticus Finch, ese gran héroe bienhechor de la novela. Un abogado cuyos dos primeros clientes en su juventud habían sido dos hombres negros acusados de violación que habían terminado ahorcados. Comparad esto con lo que dice Scout de Atticus en la novela.
2: Sus dos primeros clientes fueron las dos últimas personas a las que ahorcaron en la cárcel del condado de Macon.
0: No es esta ni mucho menos la única coincidencia entre Atticus y Asama Coleman Lee, así se llamaba el padre de Nell, aunque todo el mundo lo conocía como A.C. Lee. A.C. trataba a sus hijos como si fueran adultos y razonaba con ellos como un abogado, aunque fueran muy pequeños, muy parecido a lo que hace Atticus. Scout también era muy semejante a Nell, Una niña a la que le encantaba vestir con petos vaqueros y en cambio odiaba los vestidos y todo aquello que se supone que estaba reservado para las niñas. Y una niña a la que no le hacía falta demasiada provocación para prenderla a golpes con sus compañeros. De hecho, en Monroeville tenía cierta fama de abusona. Hay otra cosa más. Nell siempre le llamaba a su padre por su nombre o por sus iniciales, A.C., del mismo modo que Scout llama a Atticus siempre por su nombre, Atticus. Al igual que Scout, Nell vivió en su infancia y en su juventud la segregación racial de Estados Unidos en toda su plenitud. Cuando en la novela Atticus decide defender a Tom Robinson, este hombre negro acusado de violar a una mujer blanca, es rechazado por el resto del pueblo, que le endosa el calificativo de amanegros, como si eso fuera una grandísima ofensa. A esa supuesta ofensa, Atticus responde diciendo:
2: rezo para conseguir que James y Scout pasen por esto sin amargura y sobre todo sin coger la enfermedad usual de Maycomb.
0: No le hace falta decir cuál era esa enfermedad habitual, está muy claro, habla del racismo. Una auténtica pandemia en los estados sureños que, por desgracia, creo que no se ha erradicado del todo. Cuando Nell escribía en los años 50 Matar a un ruiseñor, las cosas habían cambiado un poco. Ya no existían esos linchamientos habituales a la población negra y creían que habían avanzado mucho. Sin embargo, vivían en una sociedad eminentemente racista. Es algo que, si pensamos fríamente, nos daremos cuenta de que ocurrió anteayer en la historia. Es ese, por ejemplo, el momento en el que Rosa Parks se niega a ceder su asiento en el autobús. Es el momento en el que Martin Luther King inicia su movimiento por los derechos de los ciudadanos afroamericanos. Es, sin duda, ese momento en los años 50, un momento en el que empieza a impulsarse el cambio. Y en ese sentido puede interpretarse que matar a un ruiseñor fue un elemento importante en la concienciación de la necesidad de una igualdad real entre blancos y negros, entre todas las razas. Es un libro que casi desde el primer momento de su publicación se leyó y se estudió en las escuelas, y esto obviamente siempre supone una ayuda. Y lo cierto es que aunque Nell vivía en la parte privilegiada y con todos los derechos de Monroeville, siempre estuvo preocupada por los derechos de los afroamericanos. Si buceamos entre sus primeros escritos, sus artículos en la universidad, nos daremos cuenta de que la mayoría de ellos gira en torno al problema del racismo. Existen muchas teorías de casos famosos que pudieron impulsar a Nell a escribir Matar a un ruiseñor o a idear ese personaje de Tom Robinson, porque desgraciadamente podemos encontrar infinidad de casos de atropellos policiales y judiciales contra la población negra, algo que sucede aún hoy. Pero parece claro que un caso que marcó mucho tanto a Nell como a su padre A.C. Lee fue el famoso caso de Emmett Till. Emmett era un adolescente que fue asesinado y mutilado por varios hombres a los 14 años. Al parecer, su culpa era haberle silbado a la mujer de uno de estos hombres, silbado como un piropo. Se juzgó a los presuntos culpables de este crimen y fueron absueltos. Como sabían que no podían juzgarlos una segunda vez por el mismo delito, siguiendo el famoso principio non bis in idem, a partir de su absolución, incluso empezaron a presumir sobre lo que le habían hecho a Emmett Till. Y años más tarde, la mujer que dijo que Emmett le había silbado llegó a asegurar que se había inventado esa parte. El caso conmocionó a los sectores más progresistas de los Estados Unidos y, entre otros, al padre de Nell, como decíamos, a A.C. Lee, que durante los años 30 había sido también un hombre racista. Era un hijo de su tiempo, no estaba a favor de los linchamientos y creía que los negros tenían derecho a una defensa justa en los juicios, pero también creía que la separación entre razas era necesaria. Sin embargo, en los últimos años de su vida cambió este punto de vista y se pareció un poquito más al Atticus de la novela. Lo cierto es que si leemos Ve y pon un centinela, ese borrador que se publicó en 2015, que fue el germen de Matar a un ruiseñor, nos damos cuenta de que Atticus también tenía un punto racista en principio. Fue después, en la elaboración de Matar a un ruiseñor, cuando se convirtió en este referente antirracista que después sería, obviamente, un referente propio de una época determinada, de hace ya más de 60 años. Sin duda, en el proceso editorial que va desde ese primer borrador, que después sería Beipo un centinela, hasta novela de 2015, A matar a un ruiseñor, el personaje de Atticus fue ganando benevolencia, fue ganando peso moral. Tanto que en algún momento llega a resultar irritante, una especie de remedo de Jesucristo que siempre aconseja poner la otra mejilla, incluso en los momentos más duros. Una de las frases más famosas de Atticus es esta que le dice a Scout.
2: Lo primero, Scout, es que si puedes aprender un sencillo truco, te llevarás mucho mejor con todo tipo de gente. Nunca llegarás a entender realmente a una persona hasta que consideres las cosas desde su punto de vista, hasta que te metas en su piel y camines con ella.
0: Como digo, ese personaje sin tacha, infalible, puede llegar a resultar un tanto irritante. Pero si después pensamos en las reglas de la narrativa, nos damos cuenta de que realmente ese personaje no es así en la realidad, sino que es así a través de los ojos de Scout, que es la que nos está contando la historia. Siempre insistiré en esto: cuando una novela nos cuenta una historia a través de un narrador en primera persona, no nos está contando la realidad de la historia, sino la realidad de ese narrador. Hay críticos que han dicho que matar a un ruiseñor es una carta de amor de una hija a un padre, y esto respondería perfectamente a esta definición. Digamos que una parte de Matar a un ruiseñor sí es una carta de amor de Nell Harper Lee hacia su padre A.C. Lee. ¿En qué proporción? Pues no sé, digamos que una tercera parte. Podemos dividir tal vez en tres partes los objetivos o lo que nos cuenta Harper Lee en Matar a un ruiseñor. Una parte, sin duda, es ese retrato de amor de una hija hacia su padre. Otra parte sería una denuncia clara del racismo. Y una tercera parte sería el retrato de una población pequeña de Alabama en los años 30 y de sus gentes. Son, sin duda, tres ideas poderosas que darían para tres novelas, pero Nell las metió todas en su primera novela. Por eso a veces me pregunto si una razón por la que no hubo otra novela posterior a Matar a un ruiseñor de Harper Lee es porque ya contó todo lo que tenía que contar en su obra de debut. Esa podría ser la primera de las razones que buscamos para entender por qué Nell no volvió a escribir una novela desde los 34 años. Pero hay más, y sin duda la que vamos a analizar ahora también tuvo un peso importante. Nell, después de escribir Matar a un ruiseñor, ya no tenía ninguna necesidad económica de volver a escribir, ni tampoco una necesidad anímica o psicológica de ser escritora. La parte económica es la que suele empujar a los escritores a publicar novelas de las que no están seguros, o que no les parece su mejor obra, pero de algo hay que comer. Después de Matar a un ruiseñor, Nell no lo necesitaba. Sí lo necesitó antes. Nell empezó a estudiar derecho siguiendo la tradición familiar. No solo su padre era abogado, también su hermana mayor Alice se había licenciado en derecho y se había convertido en una de las mujeres pioneras en el estado de Alabama en ejercer la abogacía. Así que Nell también se matriculó en derecho, pero descubrió pronto que aquello no era para ella. Sus compañeros de universidad no la recuerdan con gran cariño, nunca llegó a encajar allí. Era una chica rara, poco convencional, que decía todas las palabras malsonantes que se pudieran imaginar, que no solía arreglarse nunca, que fumaba en pipa, que iba cargada muchas veces con una máquina de escribir y que se encontró con una falta de aceptación general de la gente de su edad. De ella decían que era rara, pero no de esa rareza que divierte al resto de la gente, sino que pensaban que ella creía que era más lista que los otros, que estaba por encima intelectualmente de los otros. Nell se dio cuenta de que su rareza, sus excentricidades, llamadlo como queráis, podían encajar mucho mejor en Nueva York, en el mundo de la literatura y de los escritores, que en aquel ambiente un tanto opresivo. Para dar el paso, para dar el salto a Nueva York, tenía un referente muy claro y un espejo en el que mirarse. Es necesario que abramos un paréntesis para hablar de un capítulo importante en la vida de Nell y también un capítulo importante en la literatura americana del siglo XX. Porque el espejo en el que Nell se miraba se llamaba Truman Streckfus Persons, aunque nosotros lo conocemos como Truman Capote. Da la casualidad de que Truman y Nell se conocían desde niños. Truman solía veranear en la casa de al lado de la de Nell en Monroeville. Los padres de Truman tenían ciertos problemas matrimoniales y la presencia de aquel niño algo irritante no ayudaba demasiado, así que cuando podían, se lo sacaban de encima. Si se piensa fríamente, uno no puede dejar de preguntarse cómo es posible que dos de los escritores más importantes de la literatura americana de la segunda mitad del siglo XX vivieran puerta a puerta en una localidad como Monroeville. Hay que tener en cuenta un dato importante. En Monroeville, en los años 30, cuando ellos se conocieron, vivían 1.300 personas. Más adelante, Nell diría que ella creía que era más fácil que un escritor saliera de una localidad como Monroeville que de la calle 82 de Nueva York. Y esgrimiría dos razones principales. La primera es que en un lugar pequeño como Monroeville, todo el mundo se conoce, y eso permite que te fijes más en la gente, que aprendas a diferenciar los rasgos, que aprendas a crear personajes. La segunda es que en un pueblo como Monroeville hay muy poco que hacer, o al menos en los años 30 había muy poco que hacer, y eso llevaba a los niños a utilizar la imaginación y crear mundos imaginarios paralelos. Pensad en la famosa descripción de Maycomb, el pueblo de Matar a un ruiseñor, que salvo el nombre lo tiene todo igual que Monroeville, que hace Scout en la novela. Esta es la descripción.
2: Maycomb era una vieja población, pero además era una vieja población cansada cuando yo la conocí. A las 9 de la mañana, los cuellos rígidos de los hombres se veían lánguidos. Las damas se bañaban antes de la tarde, después de su siesta de las 3, y al atardecer estaban como blandos pastelitos cubiertos de sudor y dulce talco. La gente se movía despacio entonces, cruzaban la plaza a paso lento, entrando y saliendo de las tiendas que la rodeaban, y se tomaban su tiempo para todo. Un día tenía 24 horas, pero parecía más largo. No había ninguna prisa, ya que no había ningún lugar a donde ir, nada que comprar y nada de dinero con el cual comprar. Nada que ver fuera de los límites del condado de Maycomb. Pero era una época de vago optimismo para algunas personas. Al condado de Maycomb se le había dicho recientemente que no tenía nada que temer, solamente a sí mismo.
0: Estos pequeños párrafos nos dan una buena idea del estilo de Nell Harper Lee en Matar a un ruiseñor, que es un estilo muy directo, sencillo, que tiene la brillantez de la sencillez. Por ejemplo, en esa frase que dice que en Maycomb un día tenía 24 horas, pero parecía más largo. Una frase que nos mete de lleno en la quietud y el aburrimiento, por qué no decirlo, de Maycomb, y nos hace entender cómo Truman y Nell de niños no tenían mucho más que hacer que imaginar.
1: We didn't have many toys to play with. Nothing was done for us. So the result was that we lived in our imaginations most of the time.
0: Este párrafo que hemos leído también sitúa la acción cronológicamente o históricamente por una referencia que precisamente aquí está mal traducida. Cuando en el texto se menciona que a Maycomb se le ha dicho recientemente que solo hay una cosa que debe temer y es a sí misma, se está haciendo referencia a la famosísima frase de Franklin Roosevelt cuando tomó posesión como presidente de los Estados Unidos en marzo de 1933. La frase que ha quedado para la historia es «The only thing we have to fear is fear itself». O, en castellano, «Lo único que debemos temer es al mismo miedo». Es una frase que hace referencia a la Gran Depresión que viene después del crack del 29 y que afectó de una manera enorme a todo el mundo, pero en concreto a la población americana y específicamente a aquellos que vivían del campo, como se ve de una forma mucho más clara y más brutal en las obras de Steinbeck, por ejemplo, «Las uvas de la ira», y que matar a un ruiseñor, aunque de un modo más ligero, también está presente. Por ejemplo, en esos personajes que no son capaces de pagar con dinero los servicios más esenciales y en cambio lo pagan con productos del campo. Fue en ese escenario de la Gran Depresión, en ese pequeño pueblo de Maycomb, donde Truman y Nell fraguaron una amistad que duró toda la vida hasta que Truman falleció en 1984, pero que, como veremos, tuvo grandes altibajos. Cuando se le preguntaba a Nell por qué cree que se hizo amiga de Truman, ella tenía claro que era porque compartían algo en común. Eran los dos bichos raros del colegio, eran las dos decepciones de sus madres, un niño afeminado, una niña masculina. Hacían trizas todos los cánones. Y eso fue lo que más los unió. En la propia novela, en Matar a un ruiseñor, aparece Truman Capote, representado en el personaje de Dill. No es ningún secreto. De hecho, Truman presumía de eso. «Yo soy un personaje en la novela de Nell», decía. Como Truman, el personaje de este niño, Dill, iba a pasar a Maycomb los veranos con su tía porque sus padres querían quitárselo un poco de encima. Y como Truman, el niño también era un poco repelente. Hay un par de fragmentos muy buenos en la novela que nos hacen una idea de lo que podía ser Truman Capote cuando tenía 7 o 8 años.
2: Una mañana temprano, Jem y yo oímos algo en la puerta contigua, en el parterre de coles de la señorita Rachel Haverford. Fuimos hasta la malla de alambre para ver si había un perrito, pues la perra terrier de la señorita Rachel estaba preñada. Pero en cambio encontramos a alguien sentado que nos miraba. Sentado no era mucho más alto que las coles. Nos quedamos mirando fijamente hasta que él habló. «Hola». «Hola tú», contestó Jem amablemente. «Soy Charles Baker Harris», dijo él. «¿Sé leer?». «¿Y qué?», pregunté yo. «Solo pensé que os gustaría saber qué sé leer. Si tenéis algo que necesitéis leer, yo puedo hacerlo». «¿Cuántos años tienes?», preguntó Jem. 4 y medio». «Voy para 7». «Entonces no es nada», dijo Jem, señalándome con el pulgar. «Aquí Scout lee desde que nació y ni siquiera ha comenzado aún la escuela. Pareces muy canijo para tener casi 7 años». «Soy pequeño pero mayor», dijo él.
0: Fijaos que lo primero que dice este niño repelente al presentarse es «sé leer». Y curiosamente Jem contrapone esos conocimientos de Dill con los de Scout. De alguna forma, ya la primera vez que Truman aparece en la novela de Nell, existe una competitividad entre los dos. Una competitividad, unos celos, unas envidias que vendrán siempre hacia Nell, del lado de Truman, ya que Nell tenía un carácter completamente distinto y no le importaban ese tipo de cuestiones, nunca se metía en comparaciones. Realmente de los dos, quien dio los primeros pasos en la industria literaria fue Truman, que se marchó ya siendo niño a Nueva York. Sus padres se mudaron allí y él encontró un acomodo más adecuado a su personalidad. En 1948, cuando solo tenía 24 años, Truman publicó su primera novela, Otras voces, otros ámbitos, que tuvo cierta resonancia y cierto éxito. Y sin duda fue importante para abrir el camino que llevaría a Nell a Nueva York y a dedicarse profesionalmente a la escritura. Así que ahora cerremos este paréntesis sobre la relación entre Truman y Nell y volvamos a la aventura neoyorquina de Harper Lee y a sus necesidades económicas. Cuando Nell llegó a Nueva York en 1949, se puso a trabajar en una librería, necesitaba algo de dinero y pensó que ese sería un empleo relacionado con su intención de dedicarse a la escritura. Pero muy pronto descubrió que desempaquetar libros, colocarlos en estanterías y rellenar albaranes no era exactamente lo que ella había soñado. Además, le pagaban muy poco y alguna que otra vez aporreaba los parquímetros para sacar una moneda de un cuarto de dólar y poder comprarse un trozo de tarta y un café. Cuando hacía esto, siempre se preguntaba qué pensaría el circunspecto y serio A.C. Lee, su padre, si viera a su hija pequeña robando el dinero de los parquímetros. Así que en cuanto pudo, cambió de empleo. Encontró trabajo en una compañía de viajes vendiendo billetes de avión. Cobraba más y además le atraía porque ofrecían a sus empleados descuentos para viajar a Inglaterra y ese era uno de los sueños de Nell. Pero ese empleo pareció sepultar el otro sueño, el de convertirse en escritora. Empezó allí en 1950 y en 1956 aún seguía trabajando vendiendo billetes y no había publicado nada. En esas navidades, en las navidades de 1956, su jefe le dijo que solo tendría libre la Nochebuena y el día de Navidad, así que no podía irse a Alabama a pasar las fiestas con su familia, no tenía tiempo material para ir y regresar. Una pareja de amigos, Michael y Joy, que se enteraron de que Nell iba a pasar solo las navidades, la invitaron a su casa. Como sabían que tenía problemas económicos, inventaron un juego. Le dijeron que se harían regalos de Navidad, pero el regalo más barato e ingenioso sería el que ganaría un concurso imaginario. Nell buscó regalos relacionados con sus amigos, un libro, una postal, y pensó que tenía posibilidades de ganar ese concurso. El día de Navidad, cuando se repartieron los regalos, vio que no había nada para ella. Se quedó un poco asombrada, pero se dio cuenta de que sus amigos la miraban sonriente y le dijeron, «Nell, no nos hemos olvidado de ti, mira en el árbol». Entre las ramas del árbol de Navidad encontró un sobre con la palabra «Nell». Dentro había una pequeña carta en la que decía, «Vale por un año fuera de tu trabajo para que escribas lo que quieras escribir». Nell preguntó a sus amigos, ¿qué significa esto? Y ellos le dijeron, pues exactamente lo que dice. Calcula cuánto costaría estar un año sin trabajar y la suma que te salga de ese cálculo será nuestro regalo de Navidad. Nell no quiso aceptarlo, dijo, pero esto es demasiado arriesgado. Y sus amigos la convencieron, le dijeron, no es ningún riesgo, es una apuesta segura, no te preocupes por nada. Michael y Joy tenían razón. Solo 6 meses después de que Nell dejara su trabajo para escribir lo que quisiera escribir, que obviamente fue Matar a un ruiseñor, Nell entraba en las oficinas de Lippincott, de la editorial Lippincott, con el manuscrito en la mano. En Lippincott se encontró con una editora que fue su gran valedora, Tay Hohoff. Apostó por ella y la novela se convirtió en uno de los grandes éxitos de la literatura americana.
1: Well, my reaction to it was not one of surprise, it was one of sheer numbness. It was one of being hit over the head and knocked cold.
0: Desde el día de su publicación, Matar a un ruiseñor ha vendido 50 millones de copias en todo el mundo. Se convirtió en una película que ganó 3 Oscars y que interpretó Gregory Peck. Y recientemente ha sido adaptada al teatro por Aaron Sorkin y estrenada en Broadway, un estreno que fue multitudinario, aunque ahora mismo está paralizado por culpa de la pandemia. Lo que está claro es que la necesidad económica que obligaba a Nell a porrear parquímetros a finales de los 50 dejó de existir para siempre. Nell podía vivir de los royalties de Matar a un ruiseñor hasta el final de sus días, y eso hizo. En cuanto a la necesidad anímica o psicológica de convertirse en escritora, también había quedado completamente cubierta. Seguro que Nell lo sospechaba, pero Matar a un ruiseñor lo confirmó. No le interesaba para nada el éxito y la fama. Era una persona poco dada a la farándula y esencialmente humilde. Cuando en la universidad en la que estudió le pidieron datos biográficos para hacer una reseña, un resumen sobre ella, ella dijo que un resumen biográfico sobre ella sería la esencia del resumen. Les dijo que aparte de escribir Matar a un ruiseñor en los 34 años de vida que llevaba entonces, no había hecho nada que tuviera ningún particular interés para nadie. En eso era completamente opuesta a Truman Capote, aquel deal, aquel niño que Scout había encontrado entre las coles, aquel niño repelente. Truman ya desde los 7 años soñaba con la fama. Y aunque cuando Nell escribió Matar a un ruiseñor ya era un escritor con cierta dosis de fama, gestionó bastante mal el éxito de su amiga, especialmente cuando Matar a un ruiseñor ganó el Pulitzer, algo con lo que él soñaba y que no consiguió nunca en su vida. El hecho de que Nell fuera su amiga de la infancia y que siempre se portara bien con él no mitigó la envidia, sino más bien al contrario. Su envidia fue tal que no acalló en ningún momento los maliciosos rumores que decían que el propio Truman Capote había escrito buena parte de Matar a un ruiseñor. No solo no acalló los rumores, sino que parece que incluso en privado los alimentaba. Es cierto que Truman leyó el manuscrito antes de que se publicara y que le dio algunos consejos a Nell sobre cómo editar la historia. Pero es rotundamente falso que Truman escribiese ni un solo párrafo de Matar a un ruiseñor, y esto lo saben perfectamente, lo sabían los editores que trabajaron la novela durante años con Harper Lee. En realidad sucedió al contrario, fue Nell la persona que le prestó una ayuda imprescindible a Truman para que pudiese sacar adelante su obra maestra, A sangre fría. No cabe duda de que es una de las novelas, novela de no ficción, si se le puede llamar así, más importantes de las últimas décadas. Una obra pionera que está más en boga que nunca ahora que se han popularizado tanto los podcasts y las series de True Crime. Y no sabemos si habría existido sin Nell, pero seguro que habría sido muy distinto, porque Truman le pidió que la acompañase a Kansas para investigar el caso de los Cutler en el que se basa la obra. Dos hombres, Perry Smith y Dick Hickok, mataron una familia entera en Kansas para robarles. Estando encarcelados, escucharon a un recluso decir que los Clutter guardaban una caja fuerte con mucho dinero, pero cuando fueron allí, a pesar de asesinar a toda la familia, solo encontraron $50. Truman, como Nell, era de origen sureño, pero siempre había sido un poco snob y sus años en Nueva York no hicieron más que acrecentar esto. Su actitud no conseguía despertar la simpatía de la gente de Kansas, que apenas se abría hacia él. En cambio, la presencia de Nell, a quien veía más como una de las suyas, permitió que muchas de las entrevistas que se llevaron a cabo fueran posibles. Por ejemplo, con el detective del caso e incluso con los propios acusados. No solo eso, sino que durante todas esas conversaciones Nell tomó notas concienzudas y después, de vuelta a Nueva York, las ordenó, les dio sentido y le dio toda clase de consejos a Truman para sacar adelante la obra. Lo que está claro es que fue un montón de trabajo. Por eso es fácil imaginar el dolor que debió de sentir Nell cuando le llegó el ejemplar de A Sangre Fría y se dio cuenta de que el único lugar donde ella aparecía era en la dedicatoria, después de Jack Dunphy, la pareja de Truman Capote, y que no había ni una sola referencia a su trabajo en todo el libro. Es más, Truman se encargó después de minimizar la importancia de esa colaboración. Aunque su amistad no desaparecería, se vería resentida el resto de la vida de Truman. Esto fue en 1966, le quedaban 18 años de vida. Pero quizás el momento más bajo en la relación entre Nell y Truman llegó en 1988, 4 años después de la muerte del autor, cuando salió a la luz una famosa biografía de Gerard Clarke sobre él. Esto le escribió Nell a un amigo en una carta.
2: La vil mentira de Truman de que mi madre estaba desequilibrada mentalmente y que intentó matarme 2 veces es el primer ejemplo del legado que deja a sus amigos y la recompensa de esa pobre alma por haberle querido. Truman ha dejado en el libro algo odioso y falso sobre cada uno de nosotros, algo que nos había quedado claro durante los últimos 15 años de su vida. Y estaba paranoico hasta un punto espantoso. Las drogas y el alcohol no provocaron su locura, fueron el resultado de ella.
0: Nell, siempre reservada, especialmente a la hora de hablar de su madre, no podía tolerar la verborrea de Truman Capote, que en las entrevistas mezclaba realidad y ficción como si fuese una novela. Pero a pesar de la escasa fiabilidad de Capote, sí que parece claro que la madre de Nell había tenido problemas mentales, aunque sin diagnosticar, como era típico de aquella época, que pensar que estamos hablando de los años 30 y 40. Resulta curioso también que a la hora de adaptar algo tan personal y tan familiar como es matar a un ruiseñor, Nell haya pintado a Scout como huérfana de madre. En la novela dice que se murió cuando ella tenía 2 años. En la biografía de Truman se dice que la madre de Nell intentó matarla 2 veces ahogándola en la bañera cuando ella tenía 2 años. A pesar de estos indicios, nunca sabremos si fue así o fue una mentira de Truman, es un poco el caso de Pedro y el Lobo, del que ya nos advertía Harper Lee en Matar a un ruiseñor. Pensad cómo habla de Dill, del alter ego de Truman Capote, como un gran mentiroso. Esto dice de él, por ejemplo.
2: Dill Harris podía contar las mentiras más grandes que yo había oído jamás. Entre otras cosas, había ido en avión correo 17 veces. Había visitado Nueva Escocia, había visto un elefante y su abuelo era el brigadier general y le dejó su espada.
0: Aunque parece que Nell era poco vengativa por naturaleza, su venganza hacia Truman ya había sucedido en vida. Ella era muy poco de ir a fiestas literarias, pero cuando iba siempre le robaba el protagonismo a su amigo. Todo el mundo quería hablar con la autora de Matar a un ruiseñor y él pasaba a un segundo plano, que era algo que no podía soportar. De todas formas, fue una venganza leve, porque Nell no tenía ninguna intención en ocupar ningún espacio como estrella literaria en las fiestas. De hecho, las odiaba. Cuando Tay Hohoff, su editora y valedora, leyó el primer manuscrito de Matar a un ruiseñor, se preguntó cómo podía ser que aquella mujer de 31 años aún no hubiese escrito nada. Y luego se dio cuenta del gran perfeccionismo y del respeto a la escritura que tenía Nell. Tay entonces dijo una frase que define muy bien lo que era Harper Lee.
2: Lo que Nell quería era escribir, no convertirse en escritora.
0: Y después de publicar Matar a un ruiseñor, tuvo aún más claro que el éxito y el foco de las cámaras no le interesaban para nada. Así pues, ya hemos visto 2 posibles razones por las que Harper Lee no escribió una nueva novela. La primera, que tal vez ya había contado todo lo que tenía que contar, y la segunda es que su economía y su necesidad de ser escritora ya se había cubierto con Matar a un ruiseñor. Pero es posible que haya una tercera razón que tiene que ver con ese perfeccionismo y ese respeto a la escritura que mencionamos anteriormente.
1: I'm working on another novel, and like Mockingbird, it goes very slowly. I'm a slow worker, I think a steady worker.
0: Aunque pueda parecer lo contrario, pueda parecer que el éxito le llegó enseguida a Harper Lee con su primera novela, lo cierto es que sacar adelante Matar a un ruiseñor no fue ningún camino de rosas. Si bien a Tei Hohoff, a su editora, le pareció ver un talento brutal detrás del primer manuscrito, también es cierto que lo rechazó y le dijo que le encontraba varios problemas graves y le dijo que lo rehiciera. Lo que Tei le dijo es que aquello no le parecía una novela, sino un conjunto de anécdotas. Le pidió que le diera una vuelta y que regresase cuando encontrara una trama más clara. Pero el segundo borrador que le entregó también seguía sin convencerle. Al parecer, esos primeros borradores son lo que en 2015 se publicó, titulado Beipo un centinela, como la secuela de Matar a un ruiseñor. Después de rechazar el segundo borrador, Tei Hohoff le dio dos pistas definitivas. La primera, le dijo que tenía que pensar en un evento concreto de la novela para centrar la trama, que finalmente sería el juicio, y la segunda pista es que le aconsejó que aprovechase su voz especial para hacer de Scout la narradora en primera persona de la novela. Realmente la novela que Harper Lee sacó después de estas dos indicaciones no se parece nada al borrador que había recibido su editora. Es verdad que en la novela que nos ha llegado se nota esa cierta dispersión que comentaba la editora, especialmente al principio, donde hay una segunda trama de importancia, que es la de Boo Radley. Boo es otro personaje tomado de la realidad de Monroeville. Al parecer, antes de que Nell naciera, en los años 20, el hijo de unos vecinos, los Bulwer, se había metido en problemas con la justicia. Junto a unos amigos habían roto los cristales de la escuela y habían robado una tienda. El juez los mandó al reformatorio, pero el padre de Sean Bulwer, que así se llamaba, estaba presente en el juicio y le pidió al juez que le dejara su cargo a su hijo y que él se encargaría de que no volviese a molestar nunca más a la comunidad. El juez aceptó y desde entonces el padre borró a su hijo de la faz de la tierra. Lo encerró en casa y no le dejó salir nunca más. Al principio los compañeros de clase trepaban a la ventana para hablar con él y para que no estuviese solo, pero poco a poco fueron pasando los años y se fueron olvidando de él. Algunas veces por la noche se le podía ver tomar un poco el aire en el porche, apenas una sombra, pero realmente Sean Bulwer se convirtió en eso, en una sombra para la sociedad. Se pasó los 24 años siguientes encerrado en la casa de sus padres por haber roto unas ventanas y haber robado una tienda, hasta que en 1952 murió de tuberculosis. Es una historia escalofriante, lo suficientemente poderosa como para protagonizar una novela entera. Pero quizás uno de los grandes logros de Nell en Matar a un ruiseñor es ser capaz de empastar bien estos dos hilos argumentales, el del juicio de Tom Robinson y el de Boo Radley. Pero aunque ahora creamos que están bien encajados, en un momento mientras estaba editando la novela, Nell estaba tan atascada que abrió la ventana de su piso de Nueva York y lanzó el manuscrito por la ventana. En ese momento estaba nevando y las hojas fueron cayendo una a una sobre la nieve. Entonces, llorosa, llamó a Tei, su editora, y le dijo lo que había hecho. Tei le dijo, sal inmediatamente y recoge las páginas de la novela. Gracias a eso, probablemente hoy tenemos en la mano un ejemplar de Matar a un ruiseñor. Y si estos problemas de perfeccionismo, de inseguridades, los tuvo Nell cuando estaba escribiendo Matar a un ruiseñor en un momento en el que nadie la conocía, imaginad cómo pudieron multiplicarse cuando realmente tenía la presión de millones de lectores que esperaban una nueva novela de ella. Quizás, de entre todas las razones que hemos venido comentando, esta haya sido la que más pesase en el hecho final de que no tengamos otra nueva novela de Harper Lee. Pienso que Nell se ocupó en buscar excusas que les daba a sus editores cuando le pedían, le solicitaban una nueva novela, pero que eran excusas sobre todo hacia sí misma. Por ejemplo, cuando empezó a escribir la segunda novela, lo hizo en Monroeville, en su ciudad natal, y decía que era incapaz de escribir allí porque tenía como 300 amigos que se plantaban en su casa por las tardes a tomar café. Decía que entonces lo que hacía ella era irse a jugar al golf. Comentaba que en el carácter sureño, autoinvitarse a tomar café era algo normal, pero interrumpir a alguien en un partido de golf era algo completamente imperdonable. Nell decía que en el campo de golf podía pasar mucho tiempo pensando en la nueva novela y que así avanzaba. Pero seamos serios, es muy difícil escribir una segunda novela mientras estás jugando al golf. En algún momento hay que ponerse a teclear. Poco después tuvo un grave accidente de cocina, una sartén parece que explotó y la mano derecha, la mano con la que escribía, le quedó bastante impedida. De hecho, en algún momento pensaron que podría perder la movilidad de la mano. Hubo que llegar a una intervención quirúrgica compleja y finalmente más o menos pudo recuperar la movilidad. pero eso ayudó también a justificar un nuevo retraso en la escritura de la segunda novela. Los años iban pasando y Nell se convertía cada vez en una persona más hogareña, más ermitaña, que intentaba escribir una novela, pero decía que era como construir un edificio con cerillas. Así de difícil le parecía. Pronto transcurrieron 10 años, casi sin darse cuenta, y la urgencia por esa nueva novela de Harper Lee que pedía todo el mundo había pasado. Sin embargo, todavía había gente que se la reclamaba. Entonces llegó quizás la mentira definitiva. Su hermana mayor, Alice, la que dijo que alguien había entrado en la casa y había robado el manuscrito cuando Nell ya lo había acabado. Que un escritor sea capaz de conseguir la complicidad de su familia para inventar una mentira de este calibre deja clara la presión tan abrumadora que llegó a sentir. Es muy esclarecedora la respuesta que le dio a uno de sus familiares cuando por enésima vez le preguntó por qué no escribía una nueva novela. Le dijo: Richard, cuando has llegado a la cima, solamente hay una dirección hacia donde ir. Y al final ella había creado una obra que todo el mundo conoce, que se estudia en las escuelas, que es todo un referente cultural americano. Y se preguntaba por qué ensombrecer ese legado con una obra que no estuviese a su altura. Algo de eso se puede entrever en estas palabras que escribió como preámbulo a la edición del 35 aniversario de Matar a un ruiseñor.
2: Como lectora, odio las introducciones. En las novelas asocio las introducciones a autores muertos hace tiempo y obras que han vuelto a imprimirse después de años descatalogadas. Aunque Matar a un ruiseñor va a cumplir 35 años, nunca ha dejado de imprimirse y yo, aunque muy callada, estoy todavía viva. Las introducciones inhiben el placer, matan el goce del descubrimiento, frustran la curiosidad. Matar a un ruiseñor todavía hoy dice lo que tiene que decir y se las ha arreglado para sobrevivir sin preámbulo.
0: Esto nos lleva a pensar que si durante 55 años pensó que Matar a un ruiseñor decía todo lo que ella tenía que decir, no tiene mucho sentido que aceptase publicar Bay Pond Centinela a pocos meses de su muerte. El hecho de tener un borrador de lo que fue Matar a un ruiseñor es sin duda un documento de gran interés a nivel académico, pero nunca puede considerarse la segunda novela de Harper Lee, porque esa novela realmente no existió. Es posible que no haya existido porque Nell ya había contado todo lo que tenía que contar en la primera novela. Es posible que no haya existido porque Nell no lo necesitaba ni económica ni psicológicamente. Es posible que no haya existido porque Nell era demasiado perfeccionista y porque la presionaron demasiado y se presionó demasiado para conseguirlo. Sea por lo que sea, en realidad tampoco importa. Lo que importa es que tenemos Matar a un ruiseñor. Y 1 millón de personas cada año siguen descubriendo a Scout, a Atticus, a Burratley, a Dill, a Calpurnia y a todos los personajes maravillosos que esa obra nos ha dejado para siempre. Hasta aquí nuestra historia de Harper Lee, pero la suerte es que las historias no se acaban nunca y dentro de 15 días volveremos con otro autor. Os dejamos una pista. Escribió Cormac McCarthy en su novela Meridiano de Sangre que los hombres nacen para jugar, para nada más. Cualquier niño sabe que el juego es más noble que el trabajo. Pues nuestro próximo autor es quizás quien llevó a su mayor expresión el juego en la literatura. Pero curiosamente, solo dejó su trabajo para ser escritor profesional 3 años antes de su muerte. Y hasta ahí nuestra pista. Si queréis saber más, nos escuchamos en 15 días en el próximo Grandes Infelices.

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0: déjalo si quieres. Bueno. ¿No tiene mucho ruido?
1: No.
2: ¿Quieres cambiar la silla?
0: Se mueve todo, ¿no? Oh, mejor. Sí. ¿Se estará grabando bien? Sí.

0: Bueno, dale. Oh, va, ah, no, no, está bien. ¿Lo tenés a mano?
1: En la compu.
0: Ah, ¿tenés que parar el programa?
1: Sí.
0: No, no, deja entonces. No, tengo el poder al final. Sí.

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1: Comodoro Rivadavia, YPF y el petróleo.
0: Lo narra el profe Silvio Binderbaum.
1: Francisco Pietrobelli fue un inmigrante que llegó contratado para la construcción del ferrocarril que uniría Puerto Madryn con Rawson y finalmente se instaló en la colonia galesa. Junto a otros pobladores organizaron expediciones para explorar el interior de Chubut y así llegaron a los lagos Masters y Colwehuapi, donde encontraron un valle fértil y solicitaron tierras para establecer un nuevo pueblo. Allí se fundaría, en 1897, la colonia Sarmiento. Sin embargo, el aislamiento era muy grande. Las grandes distancias al puerto de Camarones dificultaban el abastecimiento y el traslado de su producción. Por ello, decidieron crear otro puerto más cerca, en Radatili. A pocos kilómetros de allí, Pietrobelli, buscando un mejor lugar para la llegada de los barcos, instaló el primer galpón que daría origen, en 1901, a Comodoro Rivadavia. El nuevo pueblo recibió, en 1902, al primer grupo de inmigrantes boers, granjeros, descendientes de holandeses y franceses que venían de Sudáfrica escapando de una guerra en su país.
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1: No se trataba de simples campesinos, sino de profesionales ya formados en las tareas agrícolas y ganaderas. Algunos de ellos con dinero, herramientas y materiales que trasladaron a la Argentina. Hasta 1907, otros grupos de boers llegaron y se instalaron en distintas zonas de la Patagonia, aunque algunos de ellos finalmente volvieron a su tierra. En esos tiempos, el principal problema de Comodoro Rivadavia era la falta de agua dulce. Para resolverlo decidieron realizar perforaciones en profundidad. Pero superados los 500 metros, no encontraron agua, sino que comenzó a brotar un líquido negro y aceitoso. Habían descubierto petróleo. El descubrimiento de lo que sería el primer pozo petrolero argentino transformaría el pueblo en una ciudad. La creación y crecimiento de YPF, unos años más tarde, traería una enorme cantidad de nuevos pobladores que convertirían a Comodoro Rivadavia en una de las ciudades más importantes de la Patagonia. La extracción de petróleo y carbón atrajeron y todavía atraen a la Patagonia a miles de trabajadores. A partir del descubrimiento de petróleo en 1907, pero sobre todo de la creación de yacimientos petrolíferos fiscales en 1922, Comodoro Rivadavia fue el destino de muchas familias que se instalaron en barrios construidos por la petrolera estatal. Algo similar ocurrió en las tierras de YPF en Plaza Huíncul, en Neuquén. Algunos pueblos del norte de Santa Cruz también crecerían con el aporte migratorio de los trabajadores petroleros. Es el caso de Cañadón Seco, a partir de 1944. En lo que era una zona de estancias ovejeras, se formó un campamento y después un pueblo. El puerto de Caleta Olivia también se dinamizaría a partir de este descubrimiento. Otros pueblos de la zona, como Las Heras y Pico Truncado, nacidos a partir de la construcción del ferrocarril como centros de servicios para las estancias de la zona, también se transformarían completamente con la llegada de YPF. Algo similar ocurrió en Río Turbio, donde en 1941 se instaló el primer campamento para la explotación del carbón. Más adelante, yacimientos carboníferos fiscales. Una característica de YPF y también de YCF fue que estas empresas del Estado se ocuparon de construir barrios, hospitales y clubes para los trabajadores y sus familias, que tenían así todas sus necesidades básicas cubiertas. Hacia 1950, los trabajadores de YPF tenían en general un fuerte sentimiento de pertenencia a la empresa y entendían su trabajo como un aporte a la defensa de la soberanía nacional. Toda su vida y la de sus familias giraban alrededor de la empresa. YPF les ofrecía un buen salario, vivienda, servicios de salud, proveeduría, cine. Pero no todos vivían en los campamentos y barrios con sus familias. Algunos habían llegado a la Patagonia desde muy lejos y solo veían a sus seres queridos en vacaciones. Los barrios eran diferentes según fueran para los gerentes, los capataces o los obreros. Había también pabellones para trabajadores solteros. Los trabajadores destinados a las tareas en el campo, como los que estaban en boca de pozo o los recorredores de producción, trabajaban en turnos rotativos de 8 horas, de mañana, de tarde y de noche. El primer turno comenzaba a las 6 de la mañana con frío, viento, nieve o lluvia. El viento, con las piedritas que se pegaban en las caras de los trabajadores sin poder impedirlo, era, y es todavía hoy, particularmente molesto. Se trasladaban con las herramientas en camionetas de la empresa hasta la batería o pozo, donde en el mejor de los casos había una casilla de madera donde refugiarse y tomar unos mates en los momentos de descanso. Vestían mameluco, botines, guantes y casco, aunque no siempre contaban con todos los elementos de seguridad necesarios. Realizaban un trabajo extremadamente peligroso entre motores, aparatos de bombeo, correas, poleas y productos químicos de distinto tipo, que muchas veces les provocaban accidentes. La vida social y deportiva de los trabajadores de YPF y sus familias era intensa, en distintos clubes y cooperativas. Eran comunes los campeonatos de fútbol en los que competían entre los distintos sectores de la empresa. También fue importante durante muchos años el festejo del 13 de diciembre, Día del Petróleo Nacional, en recuerdo del descubrimiento del primer pozo en Comodoro Rivadavia. Esto no significaba que no hubiera conflictos. Las duras condiciones de trabajo muchas veces provocaron reclamos, como las grandes huelgas petroleras de 1931 y 32 en Comodoro Rivadavia y la de 1958 en Plaza Huíncul, entre otras.
0: 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Hasta un próximo episodio. Nos volvemos a encontrar dentro de muy poco por esta misma vía.

0: Las canciones de mi padre siempre han formado parte de mi vida. Desde pequeña las conocí, las canté y crecí con estas canciones. Con esas canciones aprendí a cantar, aprendí también a admirar la figura de mi padre. Pero una vez que decidí comenzar el camino de la música ya profesionalmente, intenté también de hacer un camino propio. Tratar de buscar otros autores, tratar de experimentar en otros estilos, haciendo otro tipo de música, tratando de encontrarme a mí misma, ¿no? Y de cierta manera eso significaba un poco apartarme, ¿no?, de la figura de mi padre, para poder lograr un poco ser yo misma, ¿no?
1: El estilo de Aidé, que es inconfundible. Ya lo más importante, yo creo, que un artista es forjarse primero un estilo y después lo demás. Y cuando tú haces un estilo y te apoderas de él y la gente te identifica de él, ya has recorrido la mitad del camino. Lo demás ya depende de otras circunstancias. Y Aidé ya a estas alturas tiene un estilo muy definido y lo proyecta en el disco inmediatamente. Es Aidé haciendo mis canciones, igual que pudiera hacer otras cosas. Ella no se había atrevido a cantar mis canciones, pero parece que no los cantaba, pero los estudiaba mentalmente y estuvo pensando en ellos, en interpretarlos durante mucho tiempo, y cuando se decidió, lo ha hecho con una madurez que a mí me ha asombrado, extraordinaria.
0: He tratado de hacer una selección donde, por supuesto, yo escojo canciones que a mí me gustan mucho de mi padre, canciones que siempre he disfrutado mucho de él, y he tratado de hacer justicia con muchas canciones que no son tan conocidas y que para mí son bellas. Por supuesto, también voy a incluir en este disco algunas canciones que sí son bastante conocidas, que para mí son muy importantes.
1: Entonces, que ella haya ido a los orígenes de mis canciones, que se haya arriesgado a hacer esas cosas, me parece también extraordinario. Y ha hecho una búsqueda bastante profunda de toda mi obra.
0: Es un disco donde principalmente se van a escuchar las voces. Esas son las protagonistas. Y quiero también resaltar el papel de la guitarra, que es el instrumento con el que mi padre ha compuesto todas esas canciones.
1: Los arreglos son muy sencillos y muy bonitos. Y todo eso fue idea de Aidé. Se lo dejé a ella. Como la experiencia con Marta fue fabulosa, ella hizo los arreglos. Ella orquestó todo, ella dirigió todo artísticamente. Bueno, dije, bueno, pues igualmente la dejo en este disco, que ella haga lo que quiera. Escoger el repertorio inclusive.
0: Y llegó el momento de hacer un homenaje a la música de mi padre, que forma parte de mi esencia. O sea, yo en mi canto siento que él está muy presente. Y qué felicidad poderlo hacer con él también. O sea, poder cantar juntos, poder compartir la música, que es algo que nos une. Yo creo que este disco, una cosa muy importante que tiene es el amor. El amor que yo siento con mi padre, la admiración que siento por su música, y siento que también hay una afinidad muy grande entre nosotros, y eso se siente en la emoción, cantando juntos. Es como una conversación, ¿no?

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Buenas, buenas y santas, bienvenidos a Canto con Fundamento. Idea, producción y conducción, Oscar Casanova. Operación técnica, el brujito Matías Fuentes. Canto con Fundamento, un intento más por difundir la obra de nuestros filósofos de poca aula, nuestros artistas populares, y de pensar y repensar junto a ellos, desde su sapiencia basada en la experiencia, nuestra vida cotidiana en comunidad. Vamos a desandar la siguiente horita con un programa dedicado a nuestras infancias, dado que por agosto se celebra el mes de los niños, de las niñas, y afortunadamente numerosas organizaciones de cada una de nuestras comunidades andan armando festejos, juegos, golosinas, música y chocolate. Y está bueno que esto suceda, pero nuestro compromiso con las infancias debe ser los 365 días del año. Vamos a traer algunos datos de infancia de nuestros filósofos de poca aula. ¿Vos ya preparaste tu amargo mate? Pues entonces vamos a andar. Vamos a escuchar en primer lugar una obra que le pertenece a el sabalero Carabajal, denominada Chiquilladas, intérprete Jorge Cafrune.

Chiquilladas, autor José el Sabalero Carvajal, intérprete el turco Jorge Cafrune. José María Carvajal Puzo, el Sabalero, autor de esta bella obra que con imágenes muy claras y contundentes nos hace revivir momentos felices de nuestra niñez. Con cinco medias hicimos la pelota que aquella siesta perdimos por un gol. Una perrita que andaba abandonada pasó a ser la mascota del equipo que ganó. Y decíamos que íbamos a contarles parte de la infancia de algunos de nuestros artistas populares. El uruguayo Alfredo Zitarrosa, que nació el 10 de marzo de 1936, hijo natural de Jesusa Blanca Nieve Iribarne, que con 19 años lo dio a luz en el hospital pediátrico Pereira Rosel, fue anotado como Alfredo Iribarne. A poco de nacer, su madre lo dio a criar al matrimonio compuesto por Carlos Durán, hombre de oficios, y Dora Isela Carvajal, empleada en el Consejo del Niño. Pasó entonces a ser Alfredo Pocho Durán. Con esa pareja vivió en diferentes barrios de la capital uruguaya y luego, entre 1944 y 1947, se trasladó al pueblo de Santiago Vázquez. Regresó con su familia adoptiva por breve tiempo a Montevideo, para luego, a comienzos de su adolescencia, volver a residir con su madre biológica y el esposo, el argentino Alfredo Nicolás Zitarrosa, quien le dio su apellido y convivió con ellos junto a su hermana recién nacida. Vamos a oír ahora a la negra Mercedes Sosa en una obra que le pertenece a Peteco Carabajal, denominada La Estrella Azul.

La Estrella Azul, autor Peteco Carabajal, intérprete Mercedes Sosa. La Estrella Azul, obra de Peteco Carabajal, huayno que se inspiró en su hijo Juan Antonio. El músico santiagueño compuso este tema allá en la década del 80, tras un largo dolor. La madre del niño, una diplomática austríaca, se trasladó de nuestro país y se fue a vivir con el niño a Europa, cuando este aún era un bebé. Lo que mantuvo a Peteco sin poder verlo ni tener relación con él durante más de 3 décadas, hasta un emotivo encuentro que surgió allí por 2016 y Juan pudo inclusive conocer a los otros hijos de Peteco. Decíamos que íbamos a recuperar parte de la infancia o relatarles algunos hechos de infancia de nuestros artistas. A la negra Mercedes Sosa, originalmente sus padres habían acordado nombrarla Marta Mercedes, pero en el registro civil su padre lo cambió por Aide Mercedes. Pese a ello, su madre, familia y seres más cercanos nunca utilizaron el nombre legal y siguieron llamándola Marta. Mi mamá dice que mi papá se olvidó mi nombre, adrede, cuando me fue a inscribir al registro civil y me puso Aide Mercedes en vez de Marta Mercedes. Mi mamá quería que de primer nombre yo me llamara Marta, así, sin H, Marta. Claro, como es lógico, en mi casa mandaba a mi papá, pero también, como es lógico, siempre se terminaba haciendo lo que quería mi mamá. Y entonces todos, desde que me recuerdo, me vienen llamando Marta. Soy la Marta y me gusta mucho ser la Marta que Mercedes, más que Mercedes Sosa. Esto nadie lo cree, pero es así. Al final, puertas adentro, las cosas son como las madres quieren, relataba la negra Mercedes Sosa. En mi casa, definitivamente, soy la Marta. Vamos a oír ahora al autor e intérprete patagónico, Joel Hernández, en un tema que dedica a su hijo, denominado Tiagón.

0: Oíamos Tiagón, autor e intérprete Joel Hernández, un tema dedicado a su hijo, nacido en la ciudad de Esquel, allí por el 2021. Y rescatando historias de infancia de nuestros artistas populares, debemos señalar que Hugo Jiménez Agüero, hijo de Vicente Jiménez y Lorenza Agüero, nació en Balcarce allí por agosto de 1944, siendo el quinto de ocho hermanos. Alguna crónica recuerda que dice no saber de dónde viene su pertenencia al canto y a la música, pero sí recuerda que de chiquitito ensayaba ya los primeros sonidos de su voz con una guitarra de juguete. Se presentaba en el comedor de la casa paterna, cantaba en los actos escolares y en improvisados recitales en los galpones de amigos, rodeado justamente de sus compañeros. A eso de los 12 años, recuerda haber escrito su primera canción. Su otra pasión, la locución. Recuerda que desde niño hacía locución con una latita de conservas e imitaba números de circo. Cree haber sido artista antes que cantor. Así lo supo señalar en algún momento Hugo Jiménez Agüero. Vamos a oír ahora a la Sole, Soledad Pastorutti, en una obra que le pertenece a Julián Ratti, Potrerito de Infancia.
1: De infancia. Entonces las cosas

Postrerito de infancia, autor Julián Ratti, intérprete Soledad. Y Horacio Pueblo Guaraní nace en mayo de 1925 como Heraclio Catalín Rodríguez Ereijo, hijo de originario correntino y madre española, el hijo número 12 de una familia inmensamente pobre. Su infancia transcurre en el monte, marcada por la escasez y el trabajo de hachero de su padre para la forestal. Llega la separación forzada de su familia, debido a la imposibilidad de alimentar tantos hijos, 14 en total. A los 6 años fue prestado a unos parientes que manejaban un boliche para que pudiera subsistir. Allí creció, lejos de sus padres, rodeado de la noche y la crudeza del ambiente, realizando tareas varias de peoncito. Las caricias de las muchachas de la noche, muchas veces sin saberlo, una caricia de ellas fue como las de mi madre, que no tenía en ese momento, supo recordar más de una vez Horacio Guaraní. Tal vez por eso en algún momento les dedicó Las Villeritas, una fuerte crítica a nuestra realidad social. Vamos a oír ahora a otro autor e intérprete patagónico, el Juan Bracalenti, en una obra que le pertenece y que se denomina Talenques.

Oíamos Talenques, autor e intérprete, el santacruceño Juane Bracalenti. Talenques en lengua de los Aoniquén, los niños del sur. Y Donata también supo ser niño, cuyo nombre real era Héctor Roberto Chavero. Nació allí por enero de 1908. Hijo de padre criollo con raíces quechuas y madre vasca. Pasó sus primeros años de vida en Agustín Roca, zonas rurales, caminos y el silencio que marcaron su profunda sensibilidad artística y el amor por la música. Nació de familia humilde, su padre trabajador en el ferrocarril. A los 6 años comenzó a estudiar violín con el cura del pueblo. Luego se inclinó de lleno por la guitarra. A los 5 años de edad, durante sus tareas escolares para escribir en un periódico en homenaje al último soberano inca, adoptó el nombre de Atahualpa. Y años después, ya como nombre artístico, le sumó el apellido Yupanqui. Su padre falleció cuando Donata cursaba apenas los 13 años de edad, lo que obligó a empezar a trabajar para ayudar en la economía familiar desde muy temprana edad. Vamos a oír una obra que le pertenece al Pachi Alderete, que interpreta Bruno Arias, Changuito, voz de Urpila.

Urpila, palabra que proviene del quechua y designa a una paloma pequeña o torcasita, tortolita. Vamos a dar lectura a un extracto del texto de Cuando era niño, de Jorge Castañeda. Miro una vieja foto mía andando en un triciclo. Tantos años han pasado y la vida me ha llevado por otros senderos. Es inevitable. Pero yo quiero volver a ser niño, recuperar para mi contento la infancia despreocupada, corriendo insolente por las calles del barrio La Falda de Bahía Blanca, descolgando mis recuerdos y la nostalgia de ese balcón suburbano, ámbito de mis correrías, ya para siempre perdidas en el laberinto implacable del tiempo y de los años. Los de las figuritas merece una digresión. Muchos cronistas se han ocupado de ella, pero yo de ese mundo de tapaditas y arrimadas solo recuerdo las tres más difíciles con las que llegué a completar el álbum que troqué por el más hermoso del mundo, un fútbol número 5, y nombro a los tres esquivos jugadores que la iban de difíciles, Báez, Maldonado y Jean Calepore. Vamos a oír a Chango Nieto en una obra que le pertenece a Coco Díaz, denominada Del tiempo de mi niñez.

¿Quién es autor Coco Díaz, intérprete El Chango Nieto? Y nos sigue relatando Jorge Castañeda. Mi crónica se hace redonda y diminuta y cabe en los bolsillos, porque todavía en algún frasco se enseñorean aquellas bolitas lecheras que eran mis preferidas, los bolones como compadritos pesados, las japonesas, el hoyo, el triángulo tentador, las reglas del juego al decir de Alejandro Dolina siempre violadas, mundo pequeño y rodante, hoy perdido para siempre en algún rincón del alma. Y de la escondida, recuerdo que es un juego mixto y en el que aprendí no a contar hasta 50, sino a veces hasta 1000. Y el que también temprano desnudó mi torpeza para esconderme, gracias a lo cual, ya de adulto, suelo dar siempre la cara, aunque sea para mi propio mal. El hoyo pelota me trae recuerdos dolorosos. Había que pagar la prenda con el fusilamiento, y aún recuerdo con espanto los ladrillos.

desiguales del paredón de ajusticiamiento, mientras la redonda y mojada pelota de trapo dejaba sus marcas en mi otrora pequeña humanidad. Por eso yo trataba siempre de invocar, pero cosas extrañas tiene la vida. Vamos a oír ahora a Horacio Pueblo Guaraní en una obra que le pertenece a Linares Cardoso, Canción de Cuna Costera.

Canción de Cuna Costera, autor Linares Cardoso, intérprete Horacio Pueblo Guaraní. Y nos cuenta Jorge Castañeda. Con el carrito de rulemanes me inicié en el vértigo de la velocidad y muchas horas oficié de mecánico, mientras perdura en mis oídos el ruido de los rodamientos sobre la calzada leve en la que no pocos golpes nos propinamos. La llanta de una rueda de bicicleta, llevada por un alambre que sirve de guía, nos fatigaba sin descanso, como una especie de tracción a sangre, donde ganaba no el más ligero, sino el más habilidoso. De los barriletes rememoro el armado de las bombas, cometas o estrellas, la longitud de sus colas y la malicia de colocar hojas de afeitar en ellas para cortarles el hilo a los competidores. ¿Cuántos cables habrán truncado nuestros sueños de papel, cañas y engrudo? ¿En qué cielo jugarán nuestros recuerdos? ¿Acaso en aquel que promete la rayuela y que siempre asocio con la tapa del exquisito libro de Julio Cortázar? Vamos a oír ahora una obra de Anónimo Popular recopilada por Don Atahualpa Yupanqui e interpretada por Jairo, denominada Duerme Negrito.

Guilherme Negrito, autor anónimo popular recopilado por Don Atahualpa Yupanqui, interpretada por Jairo. Canción de cuna, como decíamos, de autor anónimo recopilada por Don Atahualpa. Su origen, la zona fronteriza entre Colombia y Venezuela. Relata la vida de una mujer trabajadora en el campo que debe alejarse de su hogar y de sus afectos durante extensas jornadas para alcanzar el sustento económico, el pan para sus hijos. Y mientras va al cafetal, le pide a su niño que duerma, promete traer manjares y hasta lo que no puede. Duerme, duerme, negrito, dice mucho. En unos cuantos versos toca tres cuestiones que comenzaron a tratarse simultáneamente en estos últimos dos siglos: raza, clase y género. La clase en la pobreza de esa mujer que trabaja explotada en el campo, el género, porque son en apariencia mujeres las que se ocupan también del niño. Historia bastante cotidiana en nuestra América Latina y también en nuestra región. Inmensa en ese contexto, no escapa a esa realidad en épocas de cosecha de los frutos de nuestra tierra, que los cosechan muchos, pero donde los frutos son solos para algunos cuando hablamos de ganancias. Vamos a oír ahora una obra que le pertenece a Yuyo Montes, Alfredo Oscar Salomón, interpretada por el chaqueño palavecino, denominada Juan de la Calle.

Juan de la Calle, autor Yuyo Montes, intérprete del chaqueño Palavecino. Y don Marcelo Verbel, poeta, autor, compositor y músico referente de nuestra Patagonia, nacido en abril de 1925 en Plaza Huíncul, hijo de padre europeo y pefiano y de madre americana mapuche, de apellido Arriagada, por el dueño de la estancia donde nació, pero en realidad era hija de un puel. Marcelo, el cuarto de 10 hermanos, fue criado en su pueblo natal, Plaza Huíncul, y luego en Allen, Río Negro. Dicen que las composiciones de Marcelo datan del momento mismo en que aprendió a escribir, mientras cursaba su segundo grado en la escuela de Plaza Huíncul. Suele relatar Marité, su hija, que las maestras, como era muy inquieto y rápido para hacer las tareas, le pedían que escribiera entre tarea y tarea para que no molestara a los compañeros. Desde niño fue autor. Decía tener escasa escuela primaria. Renegaba con su ortografía, pero eso no le impidió componer desde los 7 años aproximadamente. Y vamos a oír Canción de cuna para dormir a un changuito pobre, de Nela Castro e Hilda Herrera, intérprete Mercedes Sosa.

Canción de cuna para dormir a un changuito pobre. Autor Antonio Nela Castro e Hilda Herrera. Intérprete la negra Mercedes Sosa. La canción de cuna procede de las nanas, del término latino neña, que significa cantinela o lenguaje mágico. Una nana es efectivamente una cantinela que entona la madre, normalmente de forma espontánea, algunas veces aprendida, y por supuesto con un canto mágico que introduce a los niños en la esfera del bienestar. Las nanas o las canciones de cuna son acaso la manifestación más antigua del cariño de una madre por su hijo. La canción de cuna nació el lejano día en que una madre hizo de sus brazos nido y musicalizó su ternura, nos dice la profesora Graciela Pacheco de Balbastro. Es posible imaginar desde los orígenes de la humanidad a madres acunando y meciendo a sus pequeños y susurrando palabras de consuelo para evitarles miedos o dolores, para invocar el sueño o para hacerles compañía. Vamos entrando a salir, dado que el tiempo es tirano, no sin antes decirles que esperamos hayan disfrutado la travesura de hoy y que los esperamos volver a encontrar la próxima semana, cuando por tu emisora amiga vuelvas a oír. Esto es Canto con Fundamento. Hasta entonces, buena vida y gracias por estar.

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2: La justicia neuquina condenó la violencia en las escuelas de Neuquén. En el fallo del juicio por las agresiones sufridas por trabajadoras de la educación del Departamento de Aplicación Primaria del IFD número 12 en abril de 2025, ATEN estuvo presente en todas las jornadas. Escuchamos a Fanny Mancilla, secretaria general de ATEN.
3: El fallo de hoy en relación a las compañeras agredidas, el fallo condenatorio a la agresora, nosotros pusimos en el comunicado de ATEN que condenar la violencia es defender la escuela. Así lo tenemos que tomar. Lamentablemente las compañeras tuvieron que pasar por esa golpiza brutal y por tener que venir a declarar, que también es muy violento, más que incómodo, tener que atravesar por esto. Y como me dijo una de las compañeras, que ojalá que sea la última vez que un docente, que una compañera tiene que pasar por esta situación. Desde ATEN, en el momento que sucede lo de las agresiones, estuvimos acompañando a la escuela, a las compañeras, pusimos a disposición nuestro equipo de abogados, y no solo eso, hicimos la denuncia penal, que bueno, hoy tiene este resultado, y propusimos una ley, un anteproyecto, que hoy es ley, que tiene que ver con esa protección y esa prevención para que no pase lo que sucedió en este caso, ¿no? Que es la agresión a los docentes ante una situación escolar. Ante una situación escolar, la forma de resolución es la que se hace en todas las escuelas y en los jardines, que es a través del diálogo, sentándose con la familia, charlando, escuchando. Y la familia y los docentes y la escuela, ese vínculo no se ha roto. Ese vínculo existe en cada una de las instituciones. Esto que sucedió, este hecho, nos puso en debate, nos puso en un contexto diferente. Y por eso lo que queremos expresar desde ATEN es toda la solidaridad, y estamos contentos porque se condena esa acción. No se puede dejar pasar semejante hecho que lastimó no solo a las compañeras, sino que lastimó la escuela. Nosotros insistimos en que es la escuela pública la que abraza, la que genera ese espacio para transformar y para tener oportunidades en la vida, y tiene que seguir siendo un espacio de cuidado, de amorosidad y libre de todo tipo de violencias.
2: Escuchábamos a la secretaria general de ATEN, Fanny Mancilla.

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2: En Ladran Sancho compartimos un fragmento de la entrevista realizada a la secretaria de prensa de ATEN, Marisabel Granda, en el programa radial De Nuestra Parte, una iniciativa del TEP en ATEN Capital, disponible en YouTube en el canal del TEP Capital.
3: Sabemos que hubo un paro el 3 de agosto, el paro nacional de la CETERA, donde nosotros somos parte. Anteriormente hubo un paro que también hoy salió toda la situación del no inicio del 27, donde era lógico, hoy iba a haber descuento.
4: Sí.
3: ¿Qué análisis podés hacer vos sobre estas dos cuestiones? Digo, el paro del 3 fue un paro contundente, millones de personas docentes en las calles en todo el país, frente a una situación que la verdad expone mucho a la credibilidad del sindicato, a la fuerza sindical y demás.
4: Nosotras hoy con algunos compañeros y compañeras en las escuelas hacíamos el ejercicio y le proponíamos mirar las dos fotos,
5: claro,
4: ¿no? La foto del 27 y la foto del 3. Y digo, y ahí no hay mucho más que decir, ¿no? La masividad o mostrar o intentar mostrar, digo, porque en todo caso no lo logran nunca, pero una imagen debilitada de nuestra organización sindical en 30 metros de compañeros y compañeras marchando. Esa fue la imagen del 27, de una medida que fue antisindical, porque lo hacen en contra de la organización sindical, no en contra del gobierno, porque muy comúnmente se equivocan de enemigo. Entonces, digo, lo hacen contra la conducción del sindicato y no para disputar derechos para las y los compañeros, que en todo caso legítimamente lo pueden demandar. Hoy hablábamos, digo, porque la pregunta es, ¿qué pasó con el 27? Sabemos que el gobierno se ha metido en las plantas funcionales y sabemos que hay escuelas que estaban en refacción, muchas escuelas que estaban en mesas de exámenes y que ese día los compañeros o las compañeras no tenían que ir a una mesa. Entonces, ante eso hay que hacer el reclamo, porque el compañero tal vez no estaba en la escuela porque ese día no le tocaba. Ahora, ese día no hubo medida de fuerza. Entonces, si no hay medida de fuerza, había que estar en la escuela, si era que mi declaración jurada decía que había que estarlo. Digo, hay que cuidar la organización sindical, porque además en épocas donde la derecha nos gobierna, digo, en épocas de neofascismo, bueno, hay que cuidar y cuidarnos. Y quienes ocupamos momentáneamente, digo, por el voto de las y los compañeros, los lugares de representación y conducción, no tenemos otra postura que asumir la responsabilidad política de cuidar la organización sindical y cuidar los acuerdos que nuestras asambleas, porque te piden asamblea, pero valoran la asamblea cuando la asamblea vota lo que ellos quieren,
5: claro,
4: porque si no las desconocen. Entonces hay que cuidar el acuerdo que nuestras asambleas votaron, sabiendo que estamos en un contexto sumamente complejo, sabiendo que no hay acuerdo que vaya a dar respuestas a todas las demandas que hoy las y los trabajadores tenemos, pero que con estas medidas lo único que ellos buscan es debilitar la organización sindical. Son los mejores aliados que tiene la derecha, lamentablemente, ¿no?
5: Claro, y justamente esto que bien decía, ¿no? Cuando no valoran las asamblea, pero cuando no votan lo que ellos quieren, al otro día te salen a decir
3: un fraude
5: o la reapertura, que ahora están pidiendo la reapertura, cuando ellos propusieron en la asamblea el acta anualizado, hoy están diciendo que ese acta es trucho, no vale, que
3: es insuficiente.
5: Irresponsabilidad que manejan, ¿no? Porque eso es ser irresponsable, como bien decías, ser conducción tiene una responsabilidad porque los compañeros te eligen para Totalmente. Estar en ese lugar. Y esta conducción día a día se supera, se va a superar.
4: La irresponsabilidad y en la interna feroz que tienen entre ellos, digo, porque está muy claro, se nota en sus redes, se notan, digo, en quién, claro. Quién disputa con quién, digo, esta cosa de es como muy obvia, y yo te agrego que pensaba mientras vos hablabas, José, valoran la asamblea cuando ellos ganan lo que ellos proponen, y valoran la asamblea de Neuquén Capital, porque si hay algo que tienen es una subestimación tremenda a las y los compañeros de otros lugares de la provincia. Digo, no solo cuando no votan lo que ellos proponen, sino que en general tienen una cuestión de subestimación que los compañeros y las compañeras nos lo dicen, ¿no? Digo, en cada recorrida que hacemos, y si hay algo que nuestro espacio tiene es la presencia en el territorio de quienes ocupamos los lugares provinciales, pero digo, el enorme trabajo que hace cada una de nuestras seccionales, ese ATEN que se construye en cada escuela en los lugares más alejados, y bueno, y para ellos lo que está fuera de Neuquén Capital, ya ni siquiera me animo a decir. La confluencia es un lugar al que se llega solo cada 4 años de manera muy mezquina para ver si pueden juntar un voto. Bueno, la respuesta también las tienen en las urnas, ¿no? Claro. La presencia política, responsable, periódica, o la cuestión electoral de campaña, que es con la que ellos militan. Digo, la cuestión de la constancia que dan en una jornada da cuenta de lo mismo, es decir, trato de sumar gente a costa de cualquier cosa sin proyecto sindical. Digo, pasan en la interna, estaban ustedes hablando en la introducción de las elecciones de CETERA, pasa lo mismo, no hemos leído una propuesta. No hay una propuesta que pueda dar la oposición, a diferencia del programa de nuestra CETERA, a diferencia de nuestro programa en Neuquén cuando tenemos las elecciones en ATEN. Digo, hay que poder hablar de propuesta, porque ir presentar un proyecto en contra de alguien se termina el día que abrimos las urnas.
3: Sí, y después hay que conducir. ¿Y después de eso qué? Claro,
4: bueno, está visto en Río Negro después de eso.
3: ¿Qué? Cuando no están claras las cosas.
5: Hablando de esto, ¿no? El otro día hice el chiste de pare, setera, pare. cantaban eso en un paro de setera.
4: Claro, las marchas federales macrismo, también lo único que cantaban en contra de setera era el macrismo y ellos.
5: Pero bueno, y también se presentan en esas elecciones. Como es habitual, pierden. Pierden las elecciones. Pero justamente de las elecciones te queríamos consultar, te queríamos preguntar. Hoy sos candidata a una lista en CETERA para el 2 de septiembre. ¿Sos parte de esa lista? ¿Nos querés contar de qué lista?
4: Sí, bueno, para mí es un orgullo enorme. Yo hablo, se me pone la piel de gallina, porque acompañar, digo, a nuestros compañeros que están en la lista celeste violeta de la CETERA, digo, que encabeza Sonia, Roby, que está nuestro compañero Marcelo, que está Pablo, que está Emilce Bustos, que viene haciendo un trabajo en derechos humanos, no solo acá en Neuquén Capital. Digo, bueno, Marcelo y Pablo no me voy a explayar porque todos conocemos la historia, digo, y la historia de ellos y ella, que nos sigue invitando a la militancia, digo. Entonces es un enorme orgullo ser parte de la lista de la CETERA, porque hoy inclusive hablábamos, ¿no? Estábamos viendo los videítos y las cosas de la campaña, y qué es la CETERA para nosotras, decíamos, ¿no? En una charla entre compañeras, y la CETERA es la defensa de la escuela pública en todo el país, y me parece que eso es algo que nos llena de emoción, porque si hay algo que hay que seguir haciendo, me parece, es que la militancia nos siga enamorando, que la militancia nos siga emocionando, que sea el espacio que nosotros construimos en ATEN y que es parte de la CETERA, ¿no? Un espacio muy humano, muy, muy compañero, muy de acompañar y acompañarnos, y en ese camino vamos creciendo. Entonces, bueno, hoy ser parte de esa lista en un momento tan difícil donde sí nuestra propuesta tiene que ver con recuperar la paritaria nacional. Digo, tal vez en Neuquén no dimensionemos, porque tenemos mesa de negociación, lo que implica y lo que implicó la conquista de la paritaria nacional, pero para las provincias que si no quedan muy, muy por debajo, de, bueno, hoy los salarios a nivel nacional, la falta de las mesas de negociación, da cuenta de eso, ¿no? La ausencia de la paritaria nacional, la ley de financiamiento, digo, la eliminación del FONIC, una conquista histórica de la CETERA. Entonces, bueno, ser parte de esa lista primero es un enorme orgullo, una gran responsabilidad, y entendemos que más allá de los nombres propios de quienes representamos a Neuquén en la lista celeste violeta de la CETERA, está ATEN, está toda nuestra historia, está la lucha por justicia. Digo, si hay algo que representa la CETERA para nosotras, es la lucha inclaudicable, llevar la lucha por justicia por Carlos a la Internacional de la Educación, digo, la dimensión y la secuencia, la responsabilidad, la ética, el acompañamiento a la familia, digo, a Sandra, a sus hijas, que tuvo a Teni la CETERA, digo, da cuenta de ese proyecto que tiene que ver con defender la tarea docente, defender la vida de las y los compañeros, y una ética digo, que dio sus mayores batallas seguramente en la época de la dictadura, siempre hablamos de Isauro, pero que tiene toda la continuidad en cada gesto. Digo, la CETERA, además de consigna, es acción, y eso creo que es algo que nos diferencia ampliamente, ¿no?
3: Totalmente. Sí, estaba pensando justo, como vos decías, hay dos modelos de candidatos, de sindicales, una es esta y otra es como candidato un compañero que cerró, creo que uno de los peores acuerdos que pudo haber cerrado, como el de Santa Cruz. Y claro, hay que poner en la balanza cuáles son los modelos sindicales que están en disputa nacionalmente.
4: Y porque en Santa Cruz, digo, porque bueno, para algunos que, y sin poner en un segundo lugar el paro como una cuestión a la que las trabajadoras y trabajadores llegamos para muchas veces para lograr nuestras conquistas, pero el problema es cuando es la única acción.
3: Claro.
4: Y en Santa Cruz lo que sucedió es que después de 50 y pico de días de paro, consiguieron hoy para todo el año el 17%, que además se va a ir dando del 1% mensual de acá a fin de año, no es que lo consiguieron retroactivo a enero, digo, porque acá la misma tendencia cuestiona el 17% en el semestre.
3: Claro.
4: ¿No? Donde conduce tienen el 17% anual, que se va a ir dando de esa manera, y esos 50 días de paro que se lo descontaron a los compañeros y compañeras, aceptaron una devolución en cuotas. Digo, acá eso no pasa nunca, y no pasa porque hay una conducción que se sienta en las mesas de negociación y entiende que vamos siempre por las conquistas, y que esas conquistas no puede tener ningún descuento de días de paro, ¿no? Entonces, digo, hay una diferencia muy grande, es la diferencia entre la consigna y la acción, porque la consigna por la revolución la escribimos en un panfleto en 2 segundos. Ahora, ¿cómo eso se llena de acción? Lo que nos dice.
3: Ya es poner el cuerpo un poco más profundamente.
4: Exacto.
3: No, lo último, porque ya estamos recortito de tiempo, pero así como nosotros vemos a ustedes, a Marcelo, la construcción hacia afuera, porque no es solamente la construcción hacia adentro, CETERA también tiene esas construcciones, y se vio muy claramente ahora con el proyecto de ley de extranjerización, donde fue protagonista también CETERA.
4: Claro.
3: En esa batalla que dio contra Milei. Entonces, esto que pasó el jueves pasado, el jueves 6, también lo podemos ver en las acciones, estas construcciones que tiene CETERA con otros organismos, otras organizaciones, otros espacios, que es producto, no sé, nosotros tenemos mucho desconocimiento de CETERA. ¿Estas construcciones se dan naturalmente, no se dan naturalmente, o cómo se llevan adelante? Porque es esta conducción, nosotros conocemos la conducción de Estela Maldonado, de Sonia, de nuestra compañera Marta Maffei, y cada vez que vamos avanzando con estas compañeras se van como sumando otras cuestiones mucho más amplias, mucho más grandes y mucho más visibles.
4: Creo que primero no se dan naturalmente, claro está que eso no sucede, primero está la decisión, primero asumirse como parte de una sociedad y de la clase trabajadora, entendiendo que no tenemos la verdad absoluta, pero que en esa síntesis necesaria y colectiva hay que poder sentarse con el que a veces no piensa del todo igual claro. que nosotras y nosotros, y en eso digo CETEDA y ATEN, digo, el trabajo que se ha hecho en Neuquén también da cuenta de eso, de lo que fueron esas marchas tanto en Buenos Aires como acá, da cuenta de eso, de la construcción de unidad necesaria e imprescindible en este contexto para que este gobierno que pensaba que podía ir por todo haya encontrado algunos frenos, a que haya una sociedad que empieza por ahí a tomar conciencia que han ido contra los derechos del pueblo, de la clase uh-huh. trabajadora, y que no lo podemos permitir. Yo siempre prefiero ser optimista de que el pueblo se da cuenta más temprano que tarde de que los derechos no se entregan, y en eso las y los maestros, las y los profesores tenemos muchas posibilidades, ¿no? Estamos con todas las generaciones en el aula. A mí siempre me hizo ruido y lo reitero muchas veces, digo, a riesgo de ser reiterativa, de que nosotras siempre hablamos de los chicos y las chicas son el futuro, uh-huh. nuestros adolescentes son el futuro. Bueno, pensemos en el presente de ellos y ellas, porque no la están pasando bien, porque hemos tenido muchas situaciones complejas en las escuelas y que tiene que ver no con lo que pasa en la escuela, sino con lo que repercute en la escuela de esa complejidad social, ¿no? Así que bueno, tenemos nuestras escuelas, tenemos nuestras convicciones y tenemos nuestra organización sindical, así que es mucho.
3: Y tenemos a CETERA y a TEN y tenemos lista.
4: Y tenemos lista, y el 2 de septiembre seguramente la lista que va a ganar en todo el país va a ser la Celeste Violeta Nacional, y nuevamente una conducción que apuesta a la formación docente, que defiende los derechos de las y los trabajadores y que defiende la escuela pública. Digo, la frase que tantos años usó la CETERA, donde está la escuela está la patria, creo que es la que mejor lo define, ¿no?
2: Escuchábamos a Marisabel Granda en un fragmento de la entrevista realizada en el programa radial De Nuestra Parte, una iniciativa del TEP en ATEN Capital.
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1: De madre inglesa y padre irlandés, Cathy James nació en Inishbury, una pequeña isla de Irlanda del Sur, en el año de 1985. Cuando tenía 2 años de edad, su familia se trasladó a Colombia, donde creció y vive actualmente. Cathy empezó a estudiar violín desde los 9 años y a componer canciones desde los 13. Su inquieta búsqueda musical la llevó a Popayán, donde estudió guitarra clásica en el conservatorio y formó parte del coro de cámara de esa ciudad. Fue allí, en la Ciudad Blanca, donde grabó su primer álbum, Semillas de Paz.

a Bogotá para estudiar música en la universidad, donde se graduó en el año 2012 con énfasis en arreglos musicales. En su carrera de más de 15 años,

en sus frases más representativas. No te enamores de mi risa, si no soportas mi llanto. 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

ya siento el musgo que refresca cada paso. Y en los guaduales oigo el viento susurrar. Me envuelve el verde de la selva con su abrazo. En mi ausencia había olvidado respirar. ¡Viva Katy James!

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2: La justicia neuquina condenó la violencia en las escuelas de Neuquén. En el fallo del juicio por las agresiones sufridas por trabajadoras de la educación del Departamento de Aplicación Primaria del IFD número 12 en abril de 2025, ATEN estuvo presente en todas las jornadas. Escuchamos a Fanny Mancilla, secretaria general de ATEN.
3: El fallo de hoy en relación a las compañeras agredidas, el fallo condenatorio a la agresora, nosotros pusimos en el comunicado de ATEN que condenar la violencia es defender la escuela. Así lo tenemos que tomar. Lamentablemente las compañeras tuvieron que pasar por esa golpiza brutal y por tener que venir a declarar, que también es muy violento, más que incómodo, tener que atravesar por esto. Y como me dijo una de las compañeras, que ojalá que sea la última vez que un docente, que una compañera tiene que pasar por esta situación. Desde ATEN, en el momento que sucede lo de las agresiones, estuvimos acompañando a la escuela, a las compañeras, pusimos a disposición nuestro equipo de abogados, y no solo eso, hicimos la denuncia penal, que bueno, hoy tiene este resultado, y propusimos una ley, un anteproyecto, que hoy es ley, que tiene que ver con esa protección y esa prevención para que no pase lo que sucedió en este caso, ¿no? Que es la agresión a los docentes ante una situación escolar. Ante una situación escolar, la forma de resolución es la que se hace en todas las escuelas y en los jardines, que es a través del diálogo, sentándose con la familia, charlando, escuchando. Y la familia y los docentes y la escuela, ese vínculo no se ha roto. Ese vínculo existe en cada una de las instituciones. Esto que sucedió, este hecho, nos puso en debate, nos puso en un contexto diferente. Y por eso lo que queremos expresar desde ATEN es toda la solidaridad, y estamos contentos porque se condena esa acción. No se puede dejar pasar semejante hecho que lastimó no solo a las compañeras, sino que lastimó la escuela. Nosotros insistimos en que es la escuela pública la que abraza, la que genera ese espacio para transformar y para tener oportunidades en la vida, y tiene que seguir siendo un espacio de cuidado, de amorosidad y libre de todo tipo de violencias.
2: Escuchábamos a la secretaria general de ATEN, Fanny Mancilla.

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2: En Ladran Sancho compartimos un fragmento de la entrevista realizada a la secretaria de prensa de ATEN, María Isabel Granda, en el programa radial De Nuestra Parte, una iniciativa del TEP en ATEN Capital, disponible en YouTube en el canal del TEP Capital.
3: Sabemos que hubo un paro el 3 de agosto, el paro nacional de la CETERA, donde nosotros somos parte. Anteriormente hubo un paro que también hoy salió toda la situación del no inicio del 27, donde era lógico, hoy iba a haber descuento.
4: Sí.
3: ¿Qué análisis podés hacer vos sobre estas dos cuestiones? Digo, el paro del 3 fue un paro contundente, millones de personas docentes en las calles en todo el país, frente a una situación que la verdad expone mucho a la credibilidad del sindicato, a la fuerza sindical y demás.
4: Nosotros hoy con algunos compañeros y compañeras en las escuelas hacíamos el ejercicio y le proponíamos mirar las dos fotos,
5: claro,
4: ¿no? La foto del 27 y la foto del 3. Y digo, y ahí no hay mucho más que decir, ¿no? La masividad o mostrar o intentar mostrar, digo, porque en todo caso no lo logran nunca, pero una imagen debilitada de nuestra organización sindical en 30 metros de compañeros y compañeras marchando. Esa fue la imagen del 27, de una medida que fue antisindical, porque lo hacen en contra de la organización sindical, no en contra del gobierno, porque muy comúnmente se equivocan de enemigo. Entonces, digo, lo hacen contra la conducción del sindicato y no para disputar derechos para las y los compañeros, que en todo caso legítimamente lo pueden demandar. Hoy hablábamos, digo, porque la pregunta es, ¿qué pasó con el 27? Sabemos que el gobierno se ha metido en las plantas funcionales y sabemos que hay escuelas que estaban en refacción, muchas escuelas que estaban en mesas de exámenes y que ese día los compañeros o las compañeras no tenían que ir a una mesa. Entonces, ante eso hay que hacer el reclamo, porque el compañero tal vez no estaba en la escuela porque ese día no le tocaba. Ahora, ese día no hubo medida de fuerza. Entonces, si no hay medida de fuerza, había que estar en la escuela, si era que mi declaración jurada decía que había que estarlo. Digo, hay que cuidar la organización sindical, porque además en épocas donde la derecha nos gobierna, digo, en épocas de neofascismo, bueno, hay que cuidar y cuidarnos. Y quienes ocupamos momentáneamente, digo, por el voto de las y los compañeros, los lugares de representación y conducción, no tenemos otra postura que asumir la responsabilidad política de cuidar la organización sindical y cuidar los acuerdos que nuestras asambleas, porque te piden asamblea, pero valoran la asamblea cuando la asamblea vota lo que ellos quieren,
5: claro,
4: porque si no las desconocen. Entonces hay que cuidar el acuerdo que nuestras asambleas votaron, sabiendo que estamos en un contexto sumamente complejo, sabiendo que no hay acuerdo que vaya a dar respuestas a todas las demandas que hoy las y los trabajadores tenemos, pero que con estas medidas lo único que ellos buscan es debilitar la organización sindical. Son los mejores aliados que tiene la derecha, lamentablemente, ¿no?
5: Claro, y justamente esto que bien decía, ¿no? Cuando no valoran la asamblea, pero cuando no votan lo que ellos quieren, al otro día te salen a decir
3: un fraude
5: o la reapertura, que ahora están pidiendo la reapertura, cuando ellos propusieron en la asamblea el acta anualizado, hoy están diciendo que ese acta es trucho, no vale, que
3: es insuficiente.
5: Irresponsabilidad que manejan, ¿no? Porque es ser irresponsable, como bien decías, ser conducción tiene una responsabilidad porque los compañeros te eligen para Totalmente. Estar en ese lugar. Y esta conducción día a día se supera, se va a superar.
4: La irresponsabilidad y en la interna feroz que tienen entre ellos, digo, porque está muy claro, se nota en sus redes, se notan, digo, en quién claro. Quién disputa con quién, digo, esta cosa de es como muy obvia, y yo te agrego que pensaba mientras vos hablabas, José, valoran la asamblea cuando ellos ganan lo que ellos proponen, y valoran la asamblea de Neuquén Capital, porque si hay algo que tienen es una subestimación tremenda a las y los compañeros de otros lugares de la provincia. Digo, no solo cuando no votan lo que ellos proponen, sino que en general tienen una cuestión de subestimación que los compañeros y las compañeras nos lo dicen, ¿no? Digo, en cada recorrida que hacemos, y si hay algo que nuestro espacio tiene, es la presencia en el territorio de quienes ocupamos los lugares provinciales, pero digo, el enorme trabajo que hace cada una de nuestras seccionales, ese ATEN que se construye en cada escuela, en los lugares más alejados, y bueno, y para ellos lo que está fuera de Neuquén Capital, ya ni siquiera me animo a decir la confluencia, es un lugar al que se llega solo cada 4 años de manera muy mezquina para ver si pueden juntar un voto. Bueno, la respuesta también las tienen en las urnas, ¿no? Claro. La presencia política, responsable, periódica, o la cuestión electoral de campaña, que es con la que ellos militan, digo, la cuestión de la constancia que dan en una jornada da cuenta de lo mismo, es decir, trato de sumar gente a costa de cualquier cosa sin proyecto sindical. Digo, pasan en la interna, pasa, estaban ustedes hablando en la introducción de las elecciones de CETERA, pasa lo mismo, no hemos leído una propuesta. No hay una propuesta que pueda dar la oposición, a diferencia del programa de nuestra CETERA, a diferencia de nuestro programa en Neuquén cuando tenemos las elecciones en ATEN. Digo, hay que poder hablar de propuesta, porque ir presentar un proyecto en contra de alguien se termina el día que abrimos las urnas.
3: Sí, y después de eso, ¿qué?
4: Claro, bueno, está claro. Visto en Río Negro después de eso.
3: Después no. De eso, sí. ¿Qué? Cuando no están claro. Claras las cosas.
5: Hablando de esto, ¿no? El otro día hice el chiste de pare, setera, pare. cantaban eso en un paro de setera.
4: Claro, las marchas federales macrismo, también claro. Lo único que cantaban en contra de setera era el macrismo y ellos.
5: Pero bueno, y también se presentan en esas elecciones. Como es habitual, pierden. Pierden las elecciones. Pero justamente de las elecciones te queríamos consultar, te queríamos preguntar. Hoy sos candidata a una lista en CETERA para el 2 de septiembre. Sos parte de esa lista. ¿Nos querés contar de qué lista?
4: Bueno, para mí es un orgullo enorme. Yo hablo, se me pone la piel de gallina, porque acompañar, digo, a nuestros compañeros que están en la lista celeste violeta de la CETERA, digo, que encabeza Sonia, Roby, que está nuestro compañero Marcelo, que está Pablo, que está Emilce Bustos, que viene haciendo un trabajo en derechos humanos, no solo acá en Neuquén Capital. Digo, bueno, Marcelo y Pablo no me voy a explayar porque todos conocemos la historia, digo, y la historia de ellos y ella, que nos sigue invitando a la militancia, digo. Entonces es un enorme orgullo ser parte de la lista de la CETERA, porque hoy inclusive hablábamos, ¿no? Estábamos viendo los videitos y las cosas de la campaña, y qué es la CETERA para nosotras, decíamos, ¿no? En una charla entre compañeras. Y la CETERA es la defensa de la escuela pública en todo el país, y me parece que eso es algo que nos llena de emoción, porque si hay algo que hay que seguir haciendo, me parece, es que la militancia nos siga enamorando, que la militancia nos siga emocionando, que sea el espacio que nosotros construimos en ATEN y que es parte de la CETERA, ¿no? Un espacio muy humano, muy, muy compañero, muy de acompañar y acompañarnos, y en ese camino vamos creciendo. Entonces, bueno, hoy ser parte de esa lista en un momento tan difícil, donde sí nuestra propuesta tiene que ver con recuperar la paritaria nacional. Digo, tal vez en Neuquén no dimensionemos, porque tenemos mesa de negociación, lo que implica y lo que implicó la conquista de la paritaria nacional, pero para las provincias que si no quedan muy, muy por debajo, de, bueno, hoy los salarios a nivel nacional, la falta de las mesas de negociación, tienda cuenta de eso, ¿no? La ausencia de la paritaria nacional, la ley de financiamiento, digo, la eliminación del FONIT, una conquista histórica de la CETERA. Entonces, bueno, ser parte de esa lista primero es un enorme orgullo, una gran responsabilidad, y entendemos que más allá de los nombres propios de quienes representamos a Neuquén en la lista celeste violeta de la CETERA, está ATEN, está toda nuestra historia, está la lucha por justicia. Digo, si hay algo que representa la CETERA para nosotras, es la lucha inclaudicable, llevar la lucha por justicia por Carlos a la Internacional de la Educación, digo, la dimensión y la secuencia, la responsabilidad, la ética, el acompañamiento a la familia, digo, a Sandra, a sus hijas, que tuvo ATEN y la CETERA, digo, da cuenta de ese proyecto que tiene que ver con defender la tarea docente, defender la vida de las y los compañeros, y una ética digo, que dio sus mayores batallas seguramente en la época de la dictadura. Siempre hablamos de Isauro, pero que tiene toda la continuidad en cada gesto. Digo, la CETERA, además de consigna, es acción, y eso creo que es algo que nos diferencia ampliamente, ¿no?
3: Totalmente. Sí, estaba pensando justo, como vos decías, hay dos modelos de candidatos, de sindicales. Una es esta y otra es como candidato un compañero que cerró, creo que uno de los peores acuerdos que pudo haber cerrado, como el de Santa Cruz. Y claro, bueno, hay que poner en la balanza cuáles son los modelos sindicales que están en disputa nacionalmente.
4: Y porque en Santa Cruz, digo, porque bueno, para algunos que, y sin poner en un segundo lugar el paro como una cuestión a la que las trabajadoras y trabajadores llegamos para muchas veces para lograr nuestras conquistas, pero el problema es cuando es la única acción.
3: Claro.
4: Y en Santa Cruz lo que sucedió es que después de 50 y pico de días de paro, consiguieron hoy para todo el año el 17%, que además se va a ir dando del 1% mensual de acá a fin de año, no es que lo consiguieron retroactivo a enero, digo, porque acá la misma tendencia cuestiona el 17% en el semestre.
3: Claro.
4: Donde conduce tienen el 17% anual, que se va a ir dando de esa manera, y esos 50 días de paro que se lo descontaron a los compañeros y compañeras, aceptaron una devolución en cuotas. Digo, acá eso no pasa nunca, y no pasa porque hay una conducción que se sienta en las mesas de negociación y entiende que vamos siempre por las conquistas, y que esas conquistas no puede tener ningún descuento de días de paro, ¿no? Entonces, digo, hay una diferencia muy grande, es la diferencia entre la consigna y la acción, porque la consigna por la revolución la escribimos en un panfleto en 2 segundos. Ahora, ¿cómo eso se llena de acción? Es lo que nos diferencia.
3: Ya eso es poner el cuerpo un poco más profundamente.
4: Exacto.
3: No, lo último, porque ya estamos recortito de tiempo, pero así como nosotros vemos a ustedes, a Marcelo, la construcción hacia afuera, porque no es solamente la construcción hacia adentro, CETERA también tiene esas construcciones, y se vio muy claramente ahora con el proyecto de ley de extranjerización, donde fue protagonista también CETERA.
4: Claro.
3: En esa batalla que dio contra Milei. Entonces, esto que pasó el jueves pasado, el jueves 6, también lo podemos ver en las acciones, estas construcciones que tiene CETERA con otros organismos, otras organizaciones, otros espacios, que es producto no sé, nosotros tenemos mucho desconocimiento, etcétera. ¿Estas construcciones se dan naturalmente, no se dan naturalmente, o cómo se llevan adelante? Porque es esta conducción, nosotros conocemos la conducción de Estela, sí, Maldonado, sí, de Sonia, de nuestra compañera Marta Maffei, y cada vez que vamos avanzando con estas compañeras se van como sumando otras cuestiones mucho más amplias, mucho más grandes y mucho más visibles.
4: Creo que primero no se dan naturalmente, claro está que eso no sucede, primero está la decisión, primero asumirse como parte de una sociedad y de la clase trabajadora, entendiendo que no tenemos la verdad absoluta, pero que en esa síntesis necesaria y colectiva hay que poder sentarse con el que a veces no piensa del todo igual, claro, que nosotras y nosotros, y en eso digo Cetera y Aten, digo, el trabajo que se ha hecho en Neuquén también da cuenta de eso, de lo que fueron esas marchas tanto en Buenos Aires como acá, da cuenta de eso, de la construcción de unidad necesaria e imprescindible en este contexto para que este gobierno que pensaba que podía ir por todo haya encontrado algunos frenos, a que haya una sociedad que empieza por ahí a tomar conciencia que han ido contra los derechos del pueblo, de la clase, uh-huh, trabajadora, y que no lo podemos permitir. Yo siempre prefiero ser optimista de que el pueblo se da cuenta más temprano que tarde de que los derechos no se entregan, y en eso las y los maestros, las y los profesores tenemos muchas posibilidades, ¿no? Estamos con todas las generaciones en el aula. A mí siempre me hizo ruido, y lo reitero muchas veces, digo, a riesgo de ser reiterativa, de que nosotras siempre hablamos de los chicos y las chicas son el futuro, uh-huh, nuestros adolescentes son el futuro. Bueno, pensemos en el presente de ellos y ellas, porque no la están pasando bien, porque hemos tenido muchas situaciones complejas en las escuelas, y que tiene que ver no con lo que pasa en la escuela, sino con lo que repercute en la escuela de esa complejidad social, ¿no? Así que bueno, tenemos nuestras escuelas, tenemos nuestras convicciones y tenemos nuestra organización sindical, así que es mucho.
3: Y tenemos a Cetera y a Ten, y tenemos lista.
4: Y el 2 de septiembre seguramente la lista que va a ganar en todo el país va a ser la Celeste Violeta Nacional, y nuevamente una conducción que apuesta a la formación docente, que defiende los derechos de las y los trabajadores y que defiende la escuela pública. Digo, la frase que tantos años usó la Cetera, donde está la escuela está la patria, creo que es la que mejor lo define, ¿no?
2: Escuchábamos a Marisabel Granda en un fragmento de la entrevista realizada en el programa radial De Nuestra Parte, una iniciativa del TEP en Aten Capital.
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0: Hace mucho que no hacemos censo de oyentes.
1: No.
0: Censo.
1: Ok.
0: ¿Sí? Y hoy que es feriado, viste que está, es un poco más remolón el acceso a YouTube. ¿Podemos hacer censo por provincia, ya que vamos a hablar de los gobernadores?
1: Sí.
0: Quiero ver si
1: muchísimo.
0: Podemos completar en este momento, en nuestro chat de YouTube, todas las provincias de la República Argentina.
2: A ver, la gente de Córdoba, que nos escucha, vamos, los cordobeses. ¿Eh? ¿Cuántos cordobeses van a escuchar este programa? Dejate de joder. Dejá de romper la pelota, elija la provincia de Buenos Aires, corredor sur. El corredor norte no escucha a nadie. A ver, alguien de San Isidro con el culo parado y la nariz parada, a ver si escucha. Están todos en Radio Mitre, chicos. Te aviso para que sepa, no se manden cagadas. No esperen milagros.
0: Mirá, provincia de Córdoba, el primero.
1: Toma,
2: mentiroso.
0: ¿Sí?
2: ¿De dónde sos? De Tero cagado. ¿De dónde sos de Córdoba? Dejate de joder. Déjense de joder, chicos, están todos en Radio Mitre.
0: Corrientes presente, mira, ya tenemos Córdoba, Corrientes. Córdoba otra vez. Buenos Aires. Resistencia Chaco, muy bien. Córdoba otra vez. Escuchá, mirá,
1: mentira. Lleno de cordobeses.
2: Mentira, toma, llámela contra mí.
0: Misiones, Ushuaia desde el fin del mundo, Santa Fe, Junín de los Andes, Neuquén, La Pampa ya apareció ahí. Acá tenés a Avellaneda, Fer, Marcelo Ferrini, vecino
3: eso,
0: tuyo. Neuquén, dice
3: vale. Hay 500.000 personas en Avellaneda, Ari.
0: Bueno. Santiagueña en Tucumán, dice Giula, San Martín, zona norte, dice S, Buenos Aires. Si suman España, les sale. Otra provincia, dice acá, bueno, sumamos.
4: Podría ser.
0: Río Negro, acá María, desde San Salvador, de Jujuy, Graciela, tras la Sierra Córdoba. Che, mucho cordobés, ¿eh? Chascomús, el Robert White, desde Río Cuarto, Córdoba, dice Fernando Greco. Desde México, dice Aurora Talavera. Mar del Plata presente, Gabriela. Santa Fe.
3: Mira, hay uno de Bonet que pesa el corte de luz.
0: Nos está viendo, escuchando. Vamos, amigo. San Rafael Mendoza, dice Diego Torres. ¿El cantante?
2: Color Esperanza,
0: muy bien. Entre Ríos, dice Tomás. Tandil, capital del Salamín, dice Pamela. Desde San Tomás, San Fernando, Bobby. Santa.
3: Herli Lanús.
2: Pa' Herli, hay que ir.
0: Tucumán,
2: sí.
0: Córdoba, Sevilla, Río Negro. ¿Qué nos está faltando? San Juan, acá Katy. Chubut, dice acá un amigo. Claypoli, presente. Jonathan, ¿cuál nos está faltando por ahora?
2: Río Negro, no hubo ninguno.
0: Sí. Tunuyán, Mendoza, qué lindo. Tunuyán, para ir a tomar unos vinitos.
1: Todo el país.
2: Digo, la Rioja, Catamarca.
3: También de México y de Chile.
0: Sí.
3: Mucho de España, obviamente.
0: Barcelona México. Presente. Kildare en Irlanda.
2: Pregunta,
0: si nos mandas un whisky.
3: Tierra del Fuego.
0: ¿Sí?
1: Uy, uno nos escucha desde Florianópolis, qué envidia.
0: Florianópolis. Santa Fe, La Matanza, es que el Chubut.
3: José Mármol, otro.
0: ¿Qué nos falta? Formosa, amigos, no apareció. Formosa, Chaco, no apareció.
1: Sí, Formosa vi.
0: ¿Formosa viste?
1: Sí, sí.
0: Chaco, la Pampa apareció.
2: Hay gente en La Pampa, chicos.
0: No, sí, la familia Colombati.
3: ¿Cuánto de Montevideo?
0: Mucho de Montevideo, sí. Leipzig, Alemania, toma. Concordia, Entre Ríos.
1: Leipzig, Alemania.
0: Leipzig, Alemania, muy específico. Paraná, La Punta de San Luis, acá. Uy, qué lindo La Punta, donde hicieron la universidad. Yo estuve ahí. Hicieron como una ciudad nueva que se llama La Punta y hay una universidad y un mega estadio. Está la casita de Tucumán, una réplica. No sé por qué estuve ahí, pero estuve ahí.
1: No, tengo ganas de conocer San Luis y tengo ganas de conocer Catamarca. Son provincias que tengo ganas de viajar.
0: Dos lugares muy bonitos.
1: Sí.
0: New York City, saludo, dice Juan Carlos. Polonia.
2: Polonia.
0: Atención.
2: Un frío de cagar.
0: Sí.
1: Chico, a verano.
2: Nos están viendo desde la embajada. Un saludo grande.
3: Yo te aviso que en Avellaneda se anotaron unos cuantos.
0: Pero somos locales en Avellaneda. Desde Ubatuba, Brasil. ¿Dónde es Ubatuba?
2: Ubatuba. Bunga.
1: Al norte de Brasil, que se llama Ubatuba porque llueve mucho. Y esto lo sé porque unos amigos fueron hace unos años y se enteraron ahí que llovió las dos semanas.
0: En Gotemburgo, Suecia. Espectacular.
2: Gotemburgo.
0: Bueno, creo que cumplimos todas. Santiago del Este. Me parece que no vi. Santiago del Estero, puede ser que no haya habido ningún
2: capaz
0: mensaje.
2: Capaz no se levantaron todavía. No, no quiero mucho, no santiagueños, chicos. Son excelente gente. Son medio vagos, ¿viste? Pero.
3: Italia, qué lindo.
2: Turín. Es lindo, Turín. Mucho más lindo que nada.
0: Saludos desde Estambul. Desde Estambul, hermano.
2: Estambul, un saludo a todos los turcos.
0: Qué ciudad rock and roll. Bueno, todo esto era para hablar de los gobernadores. Ahora vamos a ir para ahí, pero tenemos una. Sí. Era para que sepas en qué anda cada uno de tus gobernadores. Pero
1: Después se van a enterar.
0: Nos divertimos más con esto. No, vamos a un tema serio. Hay hace muchos días que están cerrados los los pasos, 34 días que están cerrados los pasos fronterizos con Chile. ¿Sí? Por una cuestión climática, pero también por una cuestión de vialidad, que es que Vialidad Argentina no se ocupa de correr la nieve para que puedan pasar los camiones, y hay centenares de camiones ahí varados, con obviamente los camioneros ahí, con los productos ahí y con ese cierre de frontera que no se arregla.
3: ¿El hielo no se corrió solo?
0: No.
3: Y el mercado no fue ahí a separar.
0: No fue a separar nada. Debería meterse Vialidad. Estamos comunicados con Manuel Rivera, que es el alcalde de la Municipalidad de los Andes, del otro lado de ese paso fronterizo, que es en Chile. Buen día, Manuel. Ari Lijalá te saluda desde Argentina. ¿Cómo estás?
4: ¿Cómo estás, Ari? Un gusto saludarlo.
0: Bueno, ¿nos explicas qué está pasando ahí en el paso? Estamos hablando, perdón, del paso Cristo Redentor, que van 34 días cerrado. ¿Por qué?
4: Bueno, lo primero que hay que contextualizar de que estábamos pasando por un tema de sequía hace muchos años, y obviamente que este tema del cambio climático ha llegado a nuestra región y hay que asumirlo. Uh-huh. Y yo creo que ahí es donde hemos estado bastante lento en ese sentido. Acá en los Andes, Ari, la verdad es que hacía por lo menos unos 30 años que no nevaba como ha nevado ahora. Uh-huh. Nosotros habíamos acostumbrado que en nuestro paso fronterizo, que tiene hay un punto ícono para el turismo, que sí. Es Portillo.
0: Sí.
4: Portillo es uno de los centros de esquí más importantes del mundo. Ah, y obviamente los que nacimos acá en los Andes, yo nací en los Andes hace muchos años, muchos más años que tú, crecimos en los años 70, 80, asumiendo que siempre cuando nevaba, en esa época, las torres de nieve superaba los 4 o 5 metros de nieve, pero se abría el camino rápidamente. Y ojo, los estándares en esa época, no obstante que eran menores, quizás el tema de los riesgos a propósito de los camiones era un poquito más arriesgado.
0: Sí.
4: Pero lo más relevante es que en esa época, 80, no pasaban los 13.000 camiones promedio que tenemos, 1.200, 1.300 camiones promedio diario,
0: sí,
4: que pasan por este complejo fronterizo. Ahora, por lo tanto,
0: El alcalde, vale, le quiero preguntar, ¿del lado de Chile están con el mismo problema? Digamos, ¿no pueden quitar la nieve para que pasen los camiones o es un problema del lado argentino?
4: No, nos demoramos un poco más que ustedes, eso hay que reconocerlo. Nosotros tenemos la apertura hasta Portillo hace una semana y media, y tenemos hasta el complejo fronterizo en estos días. El drama, Ari, es que hoy día, en la madrugada acá en Chile y específicamente en los Andes, nuevamente estamos con condiciones climáticas muy fuertes, ha llovido durante toda la madrugada y por lo tanto lo más probable es que la frontera esté nevando nuevamente. Sí. Es cierto lo que dices tú, que en el lado argentino el tema es un poquito más complejo, el camino hace años que está un poquito más deteriorado. Yo veía ayer las declaraciones del gobernador de Mendoza haciendo en definitiva eco de este tema, porque ambos gobiernos yo creo que tienen que remecer este tema y tenemos que incorporar la tecnología, porque es imposible asumir de que los caminos y los pasos fronterizos estén tantos días cerrados. Yo creo que hay que incorporar tecnología, ese es un tema urgente, más allá del tema de la infraestructura, en el caso de ustedes, el gobierno nacional, el gobierno federal, etcétera. Pero acá lo tenemos asumido y yo creo que se va a revivir intensamente todo lo que tiene que ver con el túnel Baja Altura.
0: Manuel, vi una noticia que decía que del lado chileno se estaban ofreciendo a ayudar al lado argentino para liberar los pasos fronterizos y que del lado argentino no había respuesta. ¿Esto es así?
4: En el caso nuestro yo creo que no. Acá hay una buena coordinación. No sé qué pasará en los otros pasos de las otras regiones. Acá hay, acuérdate que el paso fronterizo del Libertador y particularmente este, todo lo que tiene que ver con la operación del complejo que se hace tanto en Horcones como en los Libertadores, se hace en forma coordinada por los dos servicios que están a cargo de este tema, la aduana. Efectivamente, yo diría que la crítica para el lado argentino, y lo digo con alto respeto, es que está mucho más deteriorado que el lado chileno y han sido un poco más lentos en los últimos años. Pero el gobernador de Mendoza estuvo hace un mes atrás acá en los Andes y la verdad es que yo creo que hay una voluntad que no se veía por más de 30 años. Este es un tema gigantesco para ambos países, este es el principal corredor que tienen. Irse a otros pasos más al sur o más al norte implica muchos más recursos, implica aumentar todos los costos que tiene el transporte. En cambio, acuérdate que está en línea recta, no tan solo con ustedes, sino que con los puertos que van a llevar la mercadería al oriente, en el caso nuestro que está Valparaíso, está San Antonio. Por lo tanto, yo creo que este es un tema gigantesco. Siento por alguna razón, yo llevo muchísimos años de alcalde acá en la comuna, que hay una voluntad que yo no veía hace años de ponerle tecnología a este tema, porque no resiste estar 34 días cerrado el tránsito acá en nuestro paso.
3: Alcalde, ¿qué tal? Buen día. Fernando Alonso lo saluda. Usted está escribiendo esto, dice que fue el gobernador, dice usted está del otro lado preocupado. ¿Esto se puede manejar a nivel subnacional o tiene que ser una obra de carácter nacional de los dos lados? Porque da la sensación, por lo que usted describe, que esto excede las facultades o las posibilidades de un municipio o de una provincia.
4: Así es. Mira, con harto cariño y con mucho respeto para no herir ninguna susceptibilidad. Yo partí de alcalde por allá por el año 2000. Por allá por el año 2005-2006 nos prometieron un túnel baja altura. No se hicieron las obras que correspondían en esas décadas. Lo que yo siento ahora, y por eso te digo que es un tema quizás que excede, como bien dices tú, a un alcalde. Esto, en el caso de los Andes, hay que instalarlo en la moneda, y en el caso de Argentina, yo creo que más allá de su gobierno federal, gobierno nacional, excede este tema, porque creo que lo que hay que hacer acá, de una vez por todas, como te decía recién, es incorporar tecnología. Hay más tecnología para efectos de sacar la nieve en forma más rápida, pero de una vez por todas, este tema tiene que verse con los dos gobiernos para hacer, ¿por qué no?, una concesión binacional, o que los gobiernos se incorporen a este tema de una vez por todas. Y para eso hay que hacer esa jurídica, por un lado, porque esto, como bien dices tú, excede un tema local. Este es un tema nacional, nacional.
0: De acá, lado, por
4: lejos...
0: Dale. No, y le quiero preguntar, Manuel, del lado de Chile, ¿cuántos camiones varados hay en este momento?
4: Acá en la zona de todos los parques aéreos deben haber cerca de unos 800 a 1000 camiones también. Muchos han asumido ya el costo de irse por Pinochao, por todos los pasos más al sur que están abiertos.
0: Ok. Bueno, muchas gracias, Manuel, por atendernos. Que tenga buen día.
4: Muchas gracias, a disposición. Buenos días.
0: Manuel Rivera, el alcalde de los Andes, Chile. ¿Cuántos son los camiones que hay varados? 3.500 camiones en los distintos puntos de Mendoza a la espera de cruzar para Chile. 34 días cerrados el Cristo Redentor, que es el principal paso, que es el que estábamos hablando recién. Todo esto lo hacíamos porque hay una de las cosas que estamos viendo, que el gobierno no invierte en vialidad. Entonces esto, efectivamente, puede meterse el gobernador, puede meterse un intendente. Si no invierte el gobierno nacional, no hay mucha
2: forma de privatizarlo. Capaz que sea el Cripto Redentor y que con esa plata financien las rutas. ¿No les parece una buena idea?
3: Pero tenemos el fondo fiduciario para obras viales,
0: claro,
3: invertido en títulos públicos para financiar el déficit del gobierno.
0: Bueno, ahora sí vamos a los gobernadores, María.
1: No, porque el principal reclamo que están haciendo los gobernadores es básicamente que se reparte lo que está en ese fondo fiduciario que debería ir para las obras viales y que se lo está quedando para la construcción del superávit. Hubo incluso el año pasado un proyecto de ley que se buscaba repartir y distribuir entre cada una de las provincias lo que se recaudaba por ese impuesto a los combustibles, que los gobernadores se presentaron en una conferencia de prensa, le impulsaron el Congreso, y después el gobierno terminó siendo muy exitoso negociando uno por uno y desactivando esa negociación que se había dado entre términos colectivos. Y es lo que se está trabajando ahora, ¿no? Después de lo que sucedió en el Senado de la Nación con la ley de inviolabilidad de la propiedad privada, la forma en que se volteó el capítulo de extranjerización de la tierra y de la ley del manejo del fuego, un poco arrancó la campaña y un poco fue un llamado de atención para el gobierno, que necesita que esos gobernadores estén para eliminar las PASO. La prioridad del gobierno para estos meses es eliminar los PASO. Quieren aprobar la reforma electoral en octubre con un debate que se dé en paralelo al presupuesto 2027 con el objetivo de negociar con los gobernadores, y está viajando mucho Diego Santilli y con Luis Caputo a las provincias para empezar a reunirse con los gobernadores. Hubo un encuentro en Misiones y hubo un encuentro en Catamarca, de vuelta Santilli con Caputo, que se reunieron con Raúl Jalís y el gobernador de Santiago del Estero, que quiero que escuchen cómo lo recibieron a Caputo cuando van a Catamarca.
0: A ver.
5: ¡Esta es la culpa de la nación! ¡A punto de la nación! ¡A punto de la nación! ¡A punto de la nación!
1: votos hacia Caputo y que dialoga directamente con lo que están empezando a ver los gobernadores en las encuestas, que es que la imagen de Milei cae y fundamentalmente cae la idea de una expectativa de futuro. Vos hablás con varios gobernadores del norte, que son los que van a tener la llave del Congreso en lo que queda del año, y todos te dicen, bueno, tenemos que ver qué postura adoptamos, porque tal vez ya no es tanto negocio cerrar con Milei en lo que queda del año. Bueno, Santilli va, se junta, los gobernadores le piden sistemáticamente tres cosas, que es básicamente recursos para las horas viales, el reparto de la coparticipación y que no le presenten candidatos, y hace eso, le piden eso, y después aparece Karina Milei en Tucumán diciendo esto, escuchémosla.
5: Buenas noches, Tucumán. Quiero empezar como empiezo cada vez que voy a una provincia, agradeciendo a todos los que están presentes y a todos los que trabajan para que nosotros habramos llegado a este momento de tener nuestro partido nacional, de poder tener en cada provincia La Libertad Avanza.
1: La reivindicación de tener La Libertad Avanza en cada provincia. ¿Y por qué es importante esto? Porque la conversación que se está dando ahora es cuál va a ser la estrategia electoral que va a tener La Libertad Avanza el año que viene. ¿Va a replicar la del año pasado y decir vamos a fondo con nuestros candidatos en todas las provincias o cerramos acuerdos con los gobernadores? Los gobernadores pensaban que iban a cerrar acuerdos, esa había sido la conversación, supuestamente había una Karina mucho más pragmática que quería sostener la gobernabilidad de cara al 2027 para tener el mercado tranquilo, para tranquilizar a esas voces de derecha que están preocupadas a veces con alguna de las actitudes de Milei, y era, bueno, somos pragmáticos, cerramos con los gobernadores, cerramos así con el PRO y con el radicalismo y vamos a la elección contra el peronismo kirchnerista y ganamos. Bueno, eso está cambiando porque hay una lectura fundamentalmente de los Menem de nosotros no podemos confiar en los gobernadores porque los gobernadores a la mínima de cambio del clima político y lo que quiere el círculo rojo, nos cagan. Van, se mueven por encuestas y si ven que algo no termina siendo incómodo, van y voltean el capítulo de extranjerización de la tierra. Contrario a lo que tal vez uno pensaría que es el reclamo del otro sector del peronismo, que es que los gobernadores de manera automática han venido acompañando al gobierno. ¿Y qué es lo que propone Santilli cada vez que se junta con ellos? Bueno, charlemos sobre los acuerdos electorales, charlémoslo el año que viene. Y es cierto, desde que asumió Santilli en reemplazo a Adorni, hubo más recursos, hubo varias autorizaciones para tomar deuda internacional, hubo anticipos de coparticipación, hubo 15 provincias que ya han recibido más de 400.000 millones de pesos en los últimos meses. Está habiendo cierta cantidad de recursos, pero le están pidiendo más porque los números en las provincias están muy ajustados, tienen que ir a una elección el año que viene y eso está cada vez más chico. Ahora, Santilli, cuando habla en público, dice que está todo bárbaro y hay un problema de la conexión que hay a veces en las conversaciones cuando Santilli dice lo siguiente cuando fue a Misiones. Escuchémoslo.
6: Si vos vieras lo que venimos trabajando en los últimos meses con los gobernadores, te diría que la agenda que yo tengo de ellos, casi el 90% está resuelta. Pero bueno, por ahí vos no lo ves.
1: Ahora, no es que los gobernadores van a decir vamos en contra del gobierno, le vamos a voltear todas las leyes. La semana que viene, para que se dé una idea, se va a tratar la reforma de la Carta Orgánica del Banco Central y todos estos gobernadores que se están haciendo los duros van a votarla en su gran mayoría con una negociación que se está planteando fundamentalmente desde Catamarca el gobernador Raúl Jal, que dice... Al directorio van algunos representantes de la provincia y con eso un poquito cerramos. Y vamos cerrando conversación tras conversación hasta que se acerque la discusión del presupuesto y ahí vemos. Pero el gobierno está siendo bastante exitoso en ofrecer migajas como resultado para el acompañamiento de leyes que van a ser muy importantes, como viene contando Fer respecto a la Carta Orgánica del Banco Central. Hasta ahora la propuesta es eso, que algunos integrantes de directorio sean representantes de las provincias. La semana pasada, por ejemplo, se avanzó con el dictamen de un proyecto que se le reduce el IVA a la fécula de mandioca, que es un reclamo que están haciendo los productores misioneros, por ejemplo.
0: Yo consumo mucho fécula de mandioca.
1: Bueno, le están haciendo una reducción casi del 50% al IVA.
0: Pero ¿no comen fécula de mandioca ustedes?
1: No.
0: Es para hacer tapioca a la mañana, ¿no se hace?
2: Ah, qué rico.
1: No, no me gusta la tapioca.
0: Agarrá la fécula de mandioca. le pones un poquitito de agua, pero sí, poquito. La mezclas, uh-huh, que no se haga, si no, se te puede hacer como una...
2: Con gorgojo, tipo
0: orina. No, no, no. Si le pones demasiada agua, parece... ¡Ay, se me fue el nombre! Fer, lo que se usa para pegar los carteles cuando salías a militar.
3: Engrudo.
0: Engrudo, ah, exacto. Si no, se te hace un engrudo. O sea, antes del engrudo y te queda medio, medio así...
1: Brumoso.
0: Como, eso lo dejas en la heladera. Y después a la mañana, con una... Con un... Ah, no me sale ni una palabra, lo tenés que tamizar.
1: Con harina, con...
0: Como si... No,
1: con un colador.
0: Con un colador, lo tamizás y haces como una tortilla de fécula de mandioca. Te ahorrás comer la harina común, que no hace tan bien. Comés fécula de mandioca y adentro le podés poner lo que quieras. Le podés poner banana, le podés poner huevo, le podés poner queso. Le podés poner dulce de leche, si querés.
2: Salame, mortadela. Mortadela.
0: Podés ponerle lo que quieras. Yo suelo hacerla con huevo.
1: Bueno.
0: ¿Va a ser más barata? Perfecto.
1: La idea es que sea más barata. El tema es que del otro lado vos tenés a los peronistas que están amenazando. Si vos acompañás la eliminación de las PASO y nos sacás la herramienta a nosotros para poder dirimir nuestras internas, vos estás con Milei. ¿Y sabés qué hago yo? Te pongo un candidato. ¿Vos tenés tanto miedo de que Milei te gane la provincia? Bueno, yo te voy a poner otro candidato peronista. Sí. Tal vez no gano la provincia, pero te la voy a hacer perder.
0: Che, ¿y Galperín va a ser candidato?
1: No. Galperín quiso ser candidato, se lo pidieron varios dirigentes del PRO.
0: Pero ya que está dado.
1: Del PRO. Ahora, ¿sabés quién es el candidato del PRO para negociar con Karina Milei y la Ciudad de Buenos Aires?
0: ¿Qué?
1: Hernán Lacunza. Hernán Lacunza, que salió a candidatearse, se reunió, Karina habló con Mauricio Macri, se reunió en Ritondo con Santilli, con los Menem, y dos horas después Lacunza salió a decir, igual para mí un acuerdo de PRO a la Libertad Avanza no le conviene a nadie, tal vez deberíamos jugar igual. Ahí igual les está dando una linda discusión en la Ciudad de Buenos Aires sobre quién va a heredar la silla de Jorge Macri, si va a ser Jorge Macri, si va a ser Diego Santilli, si va a ser un candidato puro de la Libertad Avanza, y Patricia Bullrich lo está ya viendo un poco desde afuera.
0: Bueno, te preguntaba lo de Galperín porque está saliendo a ofrecer, a captar dólares en línea con lo que pidió Caputo. Salió el decreto, ¿no?, de la posibilidad de que den préstamos en dólares a empresas
3: que cobran en pesos. Salió el viernes a la tarde el decreto de necesidad de urgencia
0: el que tema modifica... El necesitan los dólares. Claro, el tema es que necesitan los dólares.
3: Claro, bueno, es así, necesitas dólares para después poder prestarlo. O sea que estaba revisando las estadísticas del Banco Central y ya tenemos una relación de 2-2 de los dólares prestados sobre el total de los créditos. Quiere decir que por cada dólar que prestaron hay otro dólar depositado. Es una relación bastante baja para la historia de la Argentina, veremos cómo sigue evolucionando. Pero tenemos la novedad de este fin de semana, que a las cuentas de Mercado Pago que tenés abierta normalmente en tu celular, viste que tiene la posibilidad de mandarte mensajes, y estuvieron entrando algunos mensajes, tenemos unas placas ahí que lo muestran. Es uno de los mensajes que llegó: trae tus dólares y llévate 7.000 pesos.
0: ¿Cómo?
3: Dice Mercado Pago que si le depositas $500 y lo mantenés más de 48 horas, vas a recibir este regalo.
0: Que
3: es importante.
0: $3.
3: Es importante. No, pero es importante esto de regalo.
0: Sí.
3: Porque esto no es una tasa de interés que está remunerando tu depósito, porque no existe esa relación. No, no hay forma de que $500 en 3 días te dé como interés $3. Sería una tasa extremadamente alta. No, esto es un señuelo para que vos lleves los dólares, los dejes ahí, después te los olvides ahí. Donde la tasa después va a ser de 1.5% anual. Hay otro,
0: claro, sería 0,6 en 48 horas contra 1.5 anual.
3: Claro.
0: O sea, estaría dándote la mitad de la tasa de todo el año en 48 horas.
3: Este es otra de las ofertas que te intentaba seducir Mercado Pago. Si no tenías $500, pero tenías 300 y lo mantenías 48 horas, ibas a recibir también 7.000 pesos. De regalo.
0: Más todavía, bien.
3: Más, el 1%. Más conveniente en esto. Bueno, ¿qué está haciendo Mercado Pago?
0: Sí.
3: primero, sumándose a la estrategia del gobierno, porque creo que hay una sinergia entre esta idea de mercado pago y la necesidad del gobierno de que los argentinos saquen los dólares del colchón y los lleven al sistema financiero. Pero por el otro lado, lo que quiere es que captar depósitos que después ellos van a utilizar, no los pueden prestar en forma directa, porque el mercado pago no es una entidad financiera.
0: Claro.
3: Pero tiene un negocio financiero por atrás con algunas entidades bancarias que van a poder hacer ese negocio. Mercados Pago, los dólares que recibe los deposita en un banco y ese es el banco que después va a tener la capacidad de prestar. Hay algunos números que podemos tomar en cuenta, ¿no? Los depósitos totales al 11 de agosto, que es el último dato disponible en el Banco Central, los depósitos totales en dólares del sector privado son 40.374 millones, y viene estabilizándose, ¿eh? No le está resultando fácil al gobierno superar ese monto. Hace ya desde, te diría, desde el principios de julio que está en el orden de los 40.000 millones los depósitos. Si vos los tomás totales y le sumás los depósitos del sector público, hay 43.241 millones, pero si tomás también los depósitos del sector público, si tomás solo los del sector privado, son 40.374 millones, y ya están prestados 24.874 millones. Esta relación, si vos tomás de los depósitos del sector privado con los créditos totales, es 1,6. Hay un dólar coma seis depositado por cada uno que está prestado.
0: Es muy bajo.
3: Sí, es muy bajo. Para el sistema financiero argentino es muy bajo, porque...
0: O sea, si van todos los que tienen los dólares depositados a pedirlos, no van a estar.
3: No están. Si vos tomás, hay una cuenta que es tomar cuántos dólares están prestados, cuántos dólares están encajados, cuántos dólares están depositados en el Banco Central, hay un déficit de...
0: Claro.
3: El último número que vi estaba en el orden de los 900 millones de dólares.
0: Yo te digo, muy a favor de que hagas con tu plata lo que quieras, porque está bien. Ten en cuenta la letra chica. O sea, ten en cuenta la letra chica. Si vos vas a la letra chica de Galperín, dice ahí... lo que vos deposites en las empresas de Galperín no está garantizado. Pero eso dice la letra chica, y no lo estoy inventando yo, porque no es un banco.
3: Recordemos,
0: no es una columna de aguante los bancos tendrán otras cosas, pero el banco está garantizado, por lo menos.
3: Los pesos.
0: Vos me dirás, che,
3: los pesos.
0: Claro, los pesos.
3: Los pesos, los dólares no están garantizados. El Banco Central de la República Argentina es prestamista de última instancia
0: de pesos,
3: en pesos.
0: Claro.
3: No en dólares.
0: Claro. Bueno, 8:35. Tenemos que ir hacia la editorial. Hoy 17 de agosto. Hoy hablamos de San Martín y de San Martín en contraposición a Milei. Milei va a reaparecer hoy, ¿no? Para hablar de San Martín. No sé qué va a decir Milei de San Martín, solo a la magia creativa de los que le escriben los discursos lo saben, pero sí podemos hablar nosotros de las diferencias entre San Martín y Milei, para hablar de todo lo que Milei está rompiendo y que San Martín no le gustaría. Por ejemplo, la industria. O por ejemplo, encontré, San Martín puso un impuesto a los super ricos.
1: ¿En serio?
0: ¿Viste? Bueno, le voy a contar...
2: ¿El municipio o qué? ¿Qué están hablando?
0: En Mendoza.
3: No, Mendoza, cuando Mendoza tuvo que financiar la campaña.
0: Exactamente. Así que vamos a hablar un poco de San Martín o Milei. Y después de todos los datos, salió el ministro de Economía Caputo a decir: yo le pegué a todos los pronósticos. Bueno, vamos a repasar los pronósticos de Caputo y lo que dijo también el embajador Peter Lamelas. Ya que, imagínense a San Martín escuchando a Peter Lamelas. Diciéndole, vos no podés hacer las cosas así, don José. Bueno.
3: ¿Le puedo hacer un chivo a Carpincho?
0: Sí.
3: Que nos regaló esta remera.
0: Mira, tendríamos que haberla traído todos. A los amigos de Carpincho Indumentaria.
3: Sí, señor.
0: Sí, que nos mandó de regalo. Mandó hermosa es.
2: Qué buena, qué buena. ¿Hay alguna con la cara de Sarmiento Roca? No te con San Martín, pero me gusta más Sarmiento y Roca.
0: 8:36, hacemos el editorial. Dale, separamos y ahí venimos.
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0: Bueno, hoy es 17 de agosto, va a reaparecer Javier Milei, va a hacer un acto en homenaje a San Martín. No sé qué va a decir, pero es interesante, obviamente, no es esto una columna de historia, para esto está Felipe Piña o los historiadores que han laburado mucho el tema y que vale la pena que vayan y lean y que estudien, pero sí algunas pinceladas de ese San Martín, no tanto el San Martín militar, sino el San Martín gobernador, el San Martín economista, el San Martín industrialista, para pensar un poco la diferencia entre San Martín y Milei. Porque es realmente interesante en los próceres ver un montón de capas, ¿no? Hay también en Belgrano, hay también en Moreno, hay también en Bucharca, tenían un montón, porque eran personajes muy, también en Sarmiento, también en un montón, digo. Pero en el caso de San Martín, que es para hablar hoy, hay como dos o tres cosas muy interesantes que supongo que Milei no va a mencionar en su acto de hoy, y que vale la pena mencionarlas para hacer la comparativa de lo que pensaba el padre de la patria con lo que piensa el actual presidente. Una muy interesante, ayer obviamente preparando el editorial me puse a revisar algunas cosas, y hay dos, en realidad tres, que quería mencionar. Una es que ustedes saben que San Martín fue gobernador, ¿sí?, en Encuyo, antes del cruce a los Andes, y tenía que organizar ese cruce, y no había intención de parte del gobierno central de apoyar a San Martín. Voy a hacer historia de solapa, pero simplemente para contarles la anécdota. ¿Y qué hace San Martín? Bueno, necesitaba plata. ¿Dónde va a buscar plata? Es siempre el mismo problema. ¿Dónde buscamos plata? Y bueno, la decisión de San Martín fue buscar plata donde había plata, que eran los que tenían más plata. Siempre tenés dos opciones, buscar plata en todos o buscar plata en los que tienen más plata. Y San Martín hace una contribución extraordinaria de guerra, que podría ser parecido al impuesto a las grandes fortunas durante la pandemia. Dice, bueno, tenemos que hacer una guerra, necesitamos plata, y sale a hacer un impuesto a la riqueza, ¿sí?, a los ciudadanos, obviamente, que tenían más dinero, para que no pagaran la guerra los ciudadanos que tenían menos dinero. Ejemplo, ¿no?, de qué es lo que podés hacer cuando tenés que decidir a dónde recaudar, que es la misma discusión que tiene Milei. Milei, ¿qué hizo? Le bajó los impuestos a los ricos. O sea, en la Argentina bajaron los impuestos, es cierto, los de los ricos. Entonces, me parece un dato muy interesante. El otro dato interesante de San Martín es el dato industrialista. En un momento como el actual, donde toda la industria del vino está pasando por una crisis fenomenal, con bodegas que están cerrando, con grandes bodegas que están cerrando, con cada vez que se vende menos vino, San Martín fue uno de los tipos que impulsó no solo la producción, sino la industria vitivinícola, con mucha resistencia de los que en ese momento planteaban las mismas cosas que plantea de hoy. Apertura indiscriminada, que venga el vino donde tiene que venir, y acá que se jodan. Y la tercera, que es re interesante, que no la tenía mucho y ayer me puse a leer, es la de la minería. Es la de la minería. Ahora que el gobierno también está muy interesado en la minería, San Martín también. De hecho, no lo sabía, ¿sabían que hay un mineral que se le puso el nombre de San Martinita, en homenaje justamente a San Martín, y que tiene que ver no solo con el impulso que le dio San Martín a la extracción minera, sino a la industrialización de esa extracción, utilizada también para la guerra de la independencia? ¿Qué dirá Milei hoy? Porque Milei es alguien que está festejando, y ahora lo vamos a ver, por ejemplo, el crecimiento de la minería en la Argentina. Y como título está buenísimo, la Argentina tiene que ser un país minero. Recontra, recontra, es ridículo que teniendo la cantidad de minerales que tenemos no aprovechemos su explotación. Vendrá también la discusión sobre el medio ambiente, sobre cómo se explota, etcétera, que es una discusión muy válida. Ahora, estar parado arriba de una montaña llena de minerales que podemos utilizar y no extraerlos no tiene mucho sentido. Extraerlos destrozando el agua, las poblaciones, el medio ambiente, tampoco. Ahora, hay una forma de hacerlo un poco más sustentable. Obviamente genera menos rentabilidad, hay que hacer más inversión, pero se puede. Ahora, parte de eso, y por eso es interesante, si ustedes lo leen en la historia, San Martín quería que haya minería, pero que esa minería tuviera un proceso, lo que había en ese entonces, que no es lo actual, de industrialización acá, no simplemente extractivista. Lo que quiere Milei es una industria de minería simplemente extractivista. Entonces me parecieron tres aspectos muy interesantes hoy, sobre todo para pensar, y ahora vamos a ir a los datos de hoy, el país que tenía en la cabeza San Martín en términos económicos, en términos productivos, en términos industrialistas, y el país que tiene en la cabeza Milei, Caputo y todo su equipo, que es todo lo contrario. El fin de semana, el ministro de Economía estuvo muy enojado, Luis Caputo, por una nota de Eduardo Van der Kooi en el diario Clarín, muy crítica a la cita, a la política económica de Caputo y sobre todo a los pronósticos que había hecho Caputo, que Van der Kooi dice que fallaron. Entonces Caputo tuiteó, podemos compartir el tuit del ministro de Economía, haciéndose el canchero. Vieron que ahora cancherea Caputo en Twitter. La nota de Van der Kooi se llama "Se encendieron las alarmas", ¿sí? Y obviamente es muy crítica a toda la situación equivocada de el gobierno, y dice así: Luis Caputo, el ministro de Economía, parece representar desde hace tiempo el papel de profeta equivocado. Profeta equivocado. ¿Por qué? Porque cada cosa que dice Caputo que va a pasar, finalmente no pasa. Entonces le contesta el ministro de Economía Caputo en su cuenta de Twitter y dice: tenés razón, Van der Kooi, no pegué un pronóstico. El dólar se fue a 4.000 nomás, la inflación no bajó del 20% mensual, ni del 12, ni del 8, ni del 4. No hubo nada de inversión en energía, el PBI colapsó y el riesgo país no pudimos bajarlo de 2.000 puntos básicos, lamentablemente. Imposible arreglar con el fondo nomás, y mucho menos comprar dólares y acumular reservas en un esquema de bandas. Al final, lo único que hicimos fue reducir 5 puntos el déficit fiscal en un mes, pero bueno, en eso todos coincidíamos que era una pavada. Hay que reconocer que en los temas importantes tuviste razón en todo, y que si acá hubo un profeta, ese fuiste vos, ¿no? O sea, le cancheré a Caputo con que todo lo hizo bien. Y vieron que en el gobierno hay una lógica de crecer retroalimentando los egos de tu jefe. Entonces, en el gobierno solo ascienden o tienen lugar los que retroalimentan el ego de Milei, los que le festejan, los que le tuitean, los que le dicen que tiene razón en todo. Ese era el rol de Manuel Adorni, por ejemplo, y por eso Milei lo aguantó tanto. Bueno, ¿por qué digo esto? Porque eso también sucede hacia abajo. Y apareció el viceministro de Economía, José Luis Daza, ¿no?, a compartir lo de su jefe, lo de Luis Caputo. Y dice: impresionante la soberbia de algunos periodistas en materias que claramente no tienen conocimientos. Daza no va por el lado de la canchereada, sino de confrontar a Van der Kooi. Y dice: insólito lo que escribe el señor Van der Kooi. El destacado especialista, profesor de la Universidad de Harvard, Rafael Di Tella, dijo en una entrevista reciente que Milei y Caputo vieron algo que toda la profesión económica mundial, académicos y practicantes, no vio. Nadie en el planeta anticipó que un recorte del gasto público del 30% real en un mes no generaría una gran depresión. Por el contrario, 5 meses después, la economía empezaría a crecer. De manera excepcional, el presidente y Toto lo vieron. ¿Vieron esta lógica, no? De decirle a tu jefe: sos un genio, sos el mejor del voto, qué sé yo. Y escuchen, sigue José Luis Daza, que es el viceministro de Economía. Este es uno de los hechos más importantes de la macroeconomía mundial en 50 años. Mirá vos. O sea, con todo lo que pasó en 50 años en términos de macroeconomía mundial, lo más importante es que llegó un tipo, frenó todo lo que había en un país para sostener un falso superávit. Y según ellos, eso es la genialidad de la economía mundial. No hay libros ni artículos académicos que anticiparan lo que ellos vieron. Por el contrario, toda la academia postulaba lo opuesto. En el periodismo no hay conciencia de la magnitud del cambio de paradigma que generaron. Su visión cambiará para siempre. Las decisiones sobre el diseño de programa de estabilización, esto trasciende a la Argentina.
1: ¿Vieron los números de la economía? ¿Vieron lo que está pasando con las familias argentinas?
0: No, no. Es realmente notable, ¿eh? Porque no es cuestión de defender a Van der Kooi, que se puede defender solito si quieren. Quería mostrarles esta retroalimentación de egos de estos muchachos, porque esta cuestión que plantea Daza, que plantea Caputo y que plantea Milei, somos los únicos en el planeta Tierra que vimos cómo había que hacer las cosas. Yo decís, no, claramente no, porque en todo el planeta se están haciendo otras cosas y la gente vive mejor. No hay que irse muy lejos, hay que cruzar a Brasil, que hace virtualmente lo contrario y recibe millones de millones de millones de millones de dólares más de inversiones, de crecimiento, de industrias. Y acá todos los datos dan al revés. El único dato que es cierto que da DASA es que el PBI creció. Es cierto, y lo hemos repetido acá, y lo dan todos los estudios de la consultora que se te ocurra. Pero ese dato no te dice absolutamente nada de cómo creció. Y cómo creció, creció solamente en algunos sectores específicamente beneficiados por las políticas de este gobierno, destrozando todo el resto de los sectores y con pérdida de empresas, de puestos de trabajo, de consumo, y aún así sin poder bajar lo que supuestamente venían a bajar, que era la inflación. Porque la inflación no baja. El otro día Fer mostraba lo que es la inflación interanual, que es punta a punta, un año a un año, y se va corriendo todos los meses. Ahora, eso quedó ahí estancado en 33%, 31, 32, 33, depende, está ahí, en ese margen. O sea, cada vez que pasan 12 meses hay 30 y pico% de inflación. ¿A vos te aumenta el sueldo 30 y pico% cada 12 meses? No, depende, todo el tiempo perdés. Ahora, encima esa inflación es trucha, porque el gobierno sigue midiendo la inflación con un índice del 2004. Del 2004. Ayer, ya todo el mundo se da cuenta de esto, ¿viste? Es como, nosotros lo contamos hace mucho, ya por suerte es Vox Populi. Lo publicó Clarín el fin de semana, tomó una nota, un estudio de la consultora Quali, que básicamente pone esto: la inflación en la era de Milei sería 15 puntos más si se tomara el índice que el Ministerio de Economía dio de baja. Porque hay un nuevo índice. Hay un índice que está actualizado en 2018. 2017-2018. Y daría 15 puntos más de inflación desde que asumió Milei. Que ya es un montón la que hay, ¿eh? Desde que asumió Milei, si se tomara el índice que el Ministerio de Economía dio de baja. Porque hay un nuevo índice. Hay un índice que está actualizado en 2018. 2017-2018. Y daría 15 puntos más

logre lo que quería, Clarín va a empezar a pegarle al gobierno para que venga el próximo. Y también poder arrancarle al próximo lo que necesita. Y Milei se va a arrepentir fuerte de haberle permitido a Clarín ser el monopolio de las telecomunicaciones en Argentina, como se arrepintió Menem en su momento de arreglar con Clarín para permitirle conformar un multimedio. También está el Instituto Argentina Grande, que calcula esto y que viene siguiendo el tema este del índice de inflación. Al Instituto Argentina Grande le da 329 contra 352 la inflación real. Real entre comillas, porque repito, es un índice 2017-2018, también cambiará los consumos en estos años. ¿Sí? El año que viene van a cumplirse 10 años de esa canasta. Entonces van cambiando y hay que actualizarlo. Ojalá dentro del próximo gobierno haya una ley de actualización automática del índice de inflación, que no dependa de la voluntad de los gobiernos. Pero ningún gobierno lo quiere cambiar esto. Entonces que vos tengas que actualizar el índice periódicamente y punto. Bueno, nosotros estamos midiendo, repito, con uno del 2004, tenemos uno del 2017-2018 que le daría 15 puntos más de inflación desde que asumieron. Nadie lo usa y todos se hacen los distraídos. Bueno, cada vez menos. Esto obviamente impacta en la vida cotidiana. Y no solo la inflación es trucha. También las cosas que dice el gobierno sobre los alquileres son truchas. Fíjense esta nota del Destape. La inflación para los inquilinos duplicó al IPC y volvió a superar el 4% en julio. ¿Sí? La inflación en alquileres. 4% en julio. Tremendo, tremendo. Ahora, el gobierno, como recién decía el viceministro de Economía, lo único que festeja es, nosotros hicimos lo que nadie hizo, recortar 30 puntos reales del presupuesto y con eso anda todo fenómeno. Bueno, está el FMI monitoreando esto, lo cuenta Sebastián Premisi en una nota en el Destape. El FMI monitorea el esquema de endeudamiento y ajuste perpetuo de la administración Milei. Como contrapartida, aumenta la deuda pública y el presupuesto para la CIDE. Los datos fueron analizados por la Oficina del Presupuesto del Congreso y del CEPA. Y hay un montón de datos que te muestran cómo el gobierno ha recortado. Es cierto el dato que da DASA. El recorte es de 30 puntos. Es más, es peor. Es de 32. Fíjate el gráfico siguiente, que es del CEPA. Este es el gasto total de la administración pública desde que asumió Milei. Efectivamente, recortó el 32% del gasto. Ahora, salir a celebrar eso como algo bueno para el país, bueno, después están los datos que ahora vamos a mostrar de qué es lo que sucede. Porque, por ejemplo, para mostrar solamente un detalle, y ahora voy a los datos más macro. Rodrigo Quiroga, el investigador y científico que les recomiendo que lean, cruzó dos datos, por ejemplo. El aumento de los casos de sífilis con el recorte en el reparto de preservativos, que son para la prevención de la sífilis. Bueno, cuando dejas de repartir preservativos, aumentan los casos de sífilis. Es tan evidente. Estamos en récord de casos de sífilis. Chicos, si están escuchando, usen forro. Siempre. En todo momento, desde el inicio hasta el final de la relación sexual. ¿Sí? Para prevenir enfermedades, para prevenir embarazos no deseados. Dejaron de repartir preservativos. Ahí tenés el recorte. En algo puntual, ahora vamos a temas más macros, pero en algo puntual. Y no solo recortaron, sino que encima se chorean la plata. Es muy buena el trabajo que está haciendo La Nación, puntualmente igual con Adamun en estos días, con los fideicomisos y los fondos fiduciarios, donde el gobierno recibe plata de recaudación, plata que tiene asignación específica, y no la manda a donde esa asignación específica por ley indica. Eso obviamente es un delito que el Poder Judicial, que anda de festejo tras festejo, decide mirar para otro lado. Porque es bastante evidente, si vos, gobierno, recaudás una plata y esa plata tiene que ir automáticamente a algo por ley, si no va automáticamente a algo por ley, estás violando la ley. Es medio una obviedad, no hay dos bibliotecas y mucho que estudiar en la facultad. Estás violando la ley. Bueno, todos miran para otro lado. El fin de semana, Hugo Alcón Adamun calculó que ya son 3.000 millones de dólares los que se están choreando. 3.000 millones de dólares. Que tenía que ir a rutas, a puentes, a canales, a urbanizaciones, a lo que dice la ley. Y lo usan, como viene contando acá Fer Alonso, para ponerlo en letras y títulos públicos para sostener esa virtualidad del déficit cero.

0: Pero obvio que tenés déficit cero. Es lo mismo que si vos no pagás en tu casa la tarjeta de crédito. Te sobra el sueldo. Yo no llego a pagar la tarjeta de crédito, ¿sabe qué? Los invito a un asado de mollejas a todos ustedes. No existe eso. Bueno, el gobierno se está choreando toda esa plata. Y están los datos, hay un muy buen trabajo del CEPA, la verdad que está buenísimo, con el detalle de todos los lugares donde recortó el gobierno y también los lugares donde no recortó. Primero está el global, este que le mostraba recién, del 32% de caída, pero después vas yendo lugarcito por lugarcito, van en el CEPA, y está bueno, en realidad malo, pero bueno, está bueno el trabajo, porque van, por ejemplo, función por función, ¿no? Todos dan para abajo. O sea, cortó en la administración fiscal, en toda la administración gubernamental, en el Poder Judicial, en el Legislativo, en las relaciones exteriores. En las relaciones interiores bajó 70%. 70% la ejecución del presupuesto. Sigamos mostrando una más. En defensa y seguridad, vieron que este gobierno dice, no, la defensa, la seguridad, qué sé yo. Ahí cayó 24% el presupuesto para defensa, menos 15% el de inteligencia, seguridad interior cayó 30%, sistema penal 21%, o sea, ni ahí gastan. Sigamos mostrando. Todo en rojo, miren esto, servicios económicos. Todo en rojo, agricultura, comercio, comunicaciones. Energía creció un poquito el último año, pero igualmente tiene una caída del 68%. Industria, 81% de caída. El presupuesto estatal para sostener la industria, 81%. Transporte, 68%. Sigamos mostrando. Servicios sociales. ¿Sí? Acá bajó también. En agua potable bajó 92% el presupuesto. Agua potable y alcantarillado, 43% en ciencia, 54% en educación, 75% en promoción de asistencia social. Estabilizado ahí en salud. Caída en seguridad social, vivienda y urbanismo, caída del 99,2%, o sea, entero lo eliminaron, entero. Y tenemos más, a ver, de este informe. Acá tenés, vamos a ir en algunos lugares, les quiero mostrar, los que estén viendo en YouTube se entiende clarísimo porque está todo en rojo, excepto uno que está en verde, que es la CIDE. La CIDE aumentó su ejecución presupuestaria. O sea, para los espías, para andar viendo qué hacemos y mandarnos cositas y escucharnos y todas esas cosas lindas que hace la CIDE, ahí aumentó el presupuesto, le mandamos un saludo. Ahora, cayó el presupuesto para la Auditoría General de la Nación, que tiene que revisar lo que hace el gobierno. La Defensoría del Pueblo, que sigue además vacante, cayó. La Defensoría General, la Cámara de Diputados, el Senado, la Procuración del Tesoro, que tiene que defender al país en todos los juicios, la Procuración General de la Nación, la Unidad de Información Financiera, que es la Unidad Antilavado, todo caída presupuestaria. Sigamos. Todo caída presupuestaria acá, excepto el INCUCAI. Por lo menos ahí, en la parte de trasplantes, sostuvieron. El resto, el Malbrán, en rojo, la ANMAT. La ANMAT es el organismo que tiene que controlar todo lo que vos te metés en el cuerpo. ¿Sí? Comida y medicamentos. Los tipos controlan que lo que vos te metés en el cuerpo esté bien. Y vos confiás en eso, porque vos no te andás fijando en todo. Ya lo hizo la ANMAT. Caída del presupuesto. Secretaría Nacional de Discapacidad, caída. El Hospital Baldomero Sommer. El Hospital de Salud Mental, que hablamos tanto la semana pasada con Emi Pizarro, a la cual le mandamos un abrazo enorme. Caída del 50%. El Posadas, el Carrillo, Superintendencia de Servicios de Salud, todo en rojo. Sigamos. Acá tenés más, Instituto de Desarrollo Pesquero, Instituto Nacional de Propiedad Industrial, el de las Semillas, el de Tecnología Agropecuaria, el INTI, el INTA, el Instituto Nacional del Agua, todo en rojo. Más. Administración Nacional, la ANSES, en rojo. Defensoría de los Niños, en rojo. Instituto Nacional de Asociativismo y Economía Social, las cooperativas recontra en rojo. Secretaría Nacional de Niñez, Adolescencia y Familia, vieron que le preocupa el niño por nacer, pero no el niño nacido. 75% de caída en el presupuesto. 75%. ¿Tenemos más ahí para mostrar? Acá tenés otros. Investigación, caída del 87%. Comisión Nacional de Actividades Especiales, caída del 64%. CONEAU, CONICET, Fundación Miguel Lillo, Servicio Geológico Minero. Ni eso, que debería importarles. Servicio Meteorológico Nacional, 35% de caída. Autoridad Regulatoria Nuclear, 29%. Comisión Nacional de Energía Atómica, 40% de caída. El Ente Nacional Regulador del Gas y la Electricidad, 34% de caída. El Regulador de la Seguridad de las Presas, ¿sí? 30% de caída, 29,8%. Estoy mostrando solo algunos, ¿eh? Acá tenés en seguridad, por ejemplo, que le aumentaron al Estado Mayor Conjunto, a los jefes de las Fuerzas Armadas. A todo el resto, a la Armada, a la Fuerza Aérea, al Ejército, a la Gendarmería, a los retiros militares, a la Policía de Seguridad Aeroportuaria, Policía Federal, Prefectura, Servicio Penitenciario Federal, todo abajo, todo en rojo. Todo en rojo. Hay mucho enojo en las Fuerzas de Seguridad.
1: Ahí es muy interesante un trabajo que difundió la Asociación Bancaria sobre la relación de los endeudados y su pertenencia a las Fuerzas de Armadas y de Seguridad.
0: Es que ganan muy poco.
1: La mayoría de los empleados públicos endeudados pertenecen a las Fuerzas Armadas y de Seguridad.
0: Casi todos los escalafones de las Fuerzas de Seguridad ganan por debajo de la línea de la pobreza. Un tipo que maneja el F-16 gana lo mismo que un tipo que maneja un Uber. Entonces, está bastante complicada la situación ahí.
2: ¿Qué? No, que el 25% de las fuerzas de seguridad y las fuerzas armadas están endeudadas.
0: Claro.
2: Uno de cada cuatro.
0: Claro. Esto supuestamente, ahora no sé, hoy algo va a decir Milei, San Martín era militar, entonces por ahí dice algo sobre esto. Bueno, la caída es tremenda. Y vuelvo al inicio. Se chorean también la plata de la obra pública, que está en este informe también del CEPA, ¿sí? Que te muestra una caída del 77% en términos generales, pero mira esto, caída del 95,5% en rutas nuevas y obras de pavimentación, caída del 95% en construcción de rutas seguras, caída del 77% en construcción de túneles y puentes grandes, caída del 100% en obras viales de la red de vial nacional, caída del 100%, o sea, le eliminaron obras de seguridad en rutas nacionales, caída del 100% en infraestructura en municipios, caída del 84% en infraestructura hidráulica, caída del 98% en desarrollo de obra pública, caída del 86% en consolidación urbana y mejoramiento de barrios y caída del 96,7% en el desarrollo de la cuenca Matanza-Riachuelo. O sea, toda plata que debería ir para esto se la chorean para sostener esa mentira del inicio del editorial, que es: ay, no tenemos déficit. Claro que no tenés déficit. Si no gastás en nada, no arreglás la ruta, no pones la plata en los hospitales, en ciencia, en educación, en trabajo, en cultura, en todo lo que tiene que hacer el Estado, no lo haces. Y sí, te va a sobrar la plata. A mí también, si no pago la tarjeta de crédito y si no pago nada de lo que tengo que pagar. Obviamente lo están viendo muchos, y ni hablar la cuestión hídrica. Hay una nota en el Destape también que muestra cómo Gabriel Catopodis, el ministro de Obra Pública de la provincia de Buenos Aires, fue ministro a nivel nacional, denunció también el ajuste hídrico de Milei y advirtió sobre la amenaza del Niño que se viene ahora, Y volvió a denunciar la subejecución del 69% de los recursos nacionales destinados a obras hidráulicas para mitigar inundaciones, que el gobierno también se chorea. Es un choreo, ¿viste? Te dice, no, Cristina se robó un PBI. Y esto, si la plata tiene que ir para una cosa y la usan para otra. Bueno, el otro tema del gobierno que dice que anda todo fenómeno, ¿se acuerdan? Era la reforma laboral. Con la reforma laboral todo iba a mejorar, se iban a generar puestos de trabajo, la Argentina iba a ser seria, etcétera. ¿Qué pasó? Lo contrario. Continuaron los despidos. Todos los días tenemos más despidos, y sobre todo en las áreas que más puestos de trabajo generan, industria y comercio. Pero también la excusa de la reforma laboral era que se iba a terminar la industria del juicio, ¿se acuerdan? Pues no, mis amigos, empeoró. Nota también del diario Clarín: industria del juicio, nuevo récord de demandas laborales pese a la vigencia de la reforma de Milei. En los primeros 7 meses de este año se acumularon 72.525 nuevos juicios contra el sistema de riesgo de trabajo. La proyección para todo 2026 supera los 137.000 demandas, un aumento respecto del 2025. Se esperaba que con la nueva norma se redujeran, pero no pasó. Era obvio.
1: Las demandas tienen que ver con el incumplimiento de la ley y con los accidentes.
0: Claro.
1: Y en la medida que los empresarios no cumplan, las demandas van a existir.
0: Obvio. Y por despidos también van a existir demandas. Obvio. Otro dato que salió el fin de semana: la caída de la cantidad de pasajeros en colectivos. 19% cayó.
3: ¿La gente se compró auto? ¿Qué pasó?
0: No.
3: ¿Cómo que no?
0: No. Capaz se compraron alguna moto para hacer algún tipo de reparto. Ahora, el número es que viajaron 1.7 millones de pasajeros menos por día respecto del mismo mes del año pasado. ¿Qué está? O sea, dos opciones. O el que iba en bondi está yendo caminando, si podés, si te queda cerca, o decís, bueno, en vez de las 20, 30 cuadras del bondi, las camino, voy en bici, o no está yendo a laburar. O no está yendo a laburar, por eso cae tanto. ¿Vos te imaginás? Hay un 20%, casi 19, 20% de pasajeros menos en el bondi. Es un datazo.
1: Y malo. El servicio es tremendo. El fin de semana en las redes y en grupos de WhatsApp me llamó la atención el comentario de la caída de la frecuencia de los colectivos y de el cierre temprano del recorrido. Ya no esperan ni a la medianoche, a partir de las 10 ya es la última ronda. Sí, colectivos detonados, con que no paraban por la cantidad de pasajeros que llevaban y nada, las últimas unidades que circulaban.
0: Ese muy fuerte el dato, repito, caída en promedio el 19%, hay días que son más, hay días que son menos, de la cantidad de gente que viaja en el bondi. El otro tema que les quería mencionar, vamos directo a la imagen 17, Fer, es la carga tributaria. Vieron que el gobierno dice, bueno, una de las cosas que hicimos fue bajar impuestos. Bueno, no bajaron impuestos, bajaron solamente los de los ricos. Si te querés comprar un auto como el que se compró Wanda Nara de $450,000, lo pasás a pagar 400. Bien por Wanda Nara, los seres humanos normales no compramos ese tipo de autos, por ende no nos mejoró nada la vida. Y está la nota de Eugenia Rodríguez en el Destape, que muestra esto, cómo ganar menos y pagar más, cómo es más caro ser pobre. Cómo el modelo de Milei recarga el peso sobre salarios y consumo. Un informe privado mostró que los hogares de menores ingresos soportan una carga tributaria proporcionalmente mayor a los patrimonios de mayor poder adquisitivo. Esto no es ningún descubrimiento, hay una vieja historia de Warren Buffett, uno de los tipos más ricos del planeta, que siempre tiene una frase divertida, entre comillas, que él pagaba menos impuestos que su secretaria, porque tenía la posibilidad de hacerlo, porque tenía contadores, porque tenía un montón de instrumentos para evitar el pago de impuestos. Nosotros no tenemos posibilidad de evitar impuestos. Cobrás un sueldo, gastás el sueldo. Cuando gastás el sueldo no podés evitar impuestos. Y se terminó. No hay más. Entonces, pesa mucho más sobre nuestros ingresos y nuestro patrimonio que sobre el patrimonio de los ricos, que les bajan los impuestos a ellos. Fíjate el gráfico que publica Eugenia Rodríguez. El informe es del IARAF, del Instituto Argentino de Análisis Fiscal, y te muestra justamente esto, el gráfico. Digamos, qué peso tiene cada una de las variantes, los impuestos al trabajo, a las ganancias, a los impuestos nacionales y los patrimoniales en los salarios. Y obviamente en los salarios pesa cada vez más todo esto. ¿Cómo impacta esto? Y bueno, impacta en el consumo. Recién Fer lo contaba, simplemente lo menciono. El de esta semana era el día de las infancias, o del niño, o de la niña, o como lo quieran llamar. Llámenlo como lo llamen, el consumo cayó. ¿Sí? Informe de CAME, ventas que cayeron 2,5% y el consumo sigue estancado. Un momento que en general, bueno, salís a hacer algún regalo para los niños de la familia, caída respecto del año pasado de 2,5%. ¿Qué pasa cuando cae tanto el consumo? Y empiezan a cerrar empresas. Pero no cierran empresas de consumo suntuario, de consumo tal vez innecesario o de lujo o lo que sea. Cierra, por ejemplo, un supermercado. ¿Sí? Mira esto. Un histórico hipermercado cerró sus puertas y liquida el stock en medio de la crisis económica. Después de 23 años, la cadena Supermercados Libertad puso fin a una de sus sucursales más importantes, que tendrá este domingo su último día de actividad. El hipermercado Libertad bajará las persianas de su local en Mendoza este domingo, o sea, ayer, luego de más de 2 décadas de actividad en la provincia. La decisión se da en medio de la caída del consumo y la reestructuración que atraviesa el sector de retail, aunque la compañía negocia con un grupo empresarial interesado en adquirir parte del establecimiento y mantener las fuentes laborales. Vamos a escuchar uno de los testimonios que recoge nuestra compañera Kiara De Tinis en estas horas, también para graficar un poco la situación.
4: ¿Tuvo que disminuir su consumo de carne?
5: Totalmente. Todo. Hasta la luz, el gas, todo.
4: ¿Cómo hizo recortes en la luz, en el gas? ¿Usa menos?
5: Uso una lámpara exclusivamente donde estoy. Apago todo lo demás. Ni uso la estufa, nada de gas, nada. Uso apenas el microondas.
0: Obviamente en esto de cruzar datos, si vos haces la misma la línea entre la caída del consumo y el aumento de la morosidad, vas a ver también una coincidencia. El consumo cae, esto lo dice tanto el INDEC como las consultoras privadas, cayó el consumo en supermercados, cayó el consumo en los shoppings, cayó el consumo en los autoservicios mayoristas, que recuerden es un dato muy importante porque el minorista compra en el mayorista, no le compra directo a la fábrica, el almacén de tu barrio o el chino de tu barrio. No le compra a la fábrica de fideos en general. Compra los fideos, la yerba en el mayorista y del mayorista te lo vende a vos con un plus. Si cae la venta en el mayorista, es que está cayendo la venta en todos los minoristas. Entonces la caída del consumo es brutal y el aumento de la deuda es brutal. Habló Axel Kicillof el fin de semana de este tema de las deudas y de las familias y que están necesitando, ¿sí?, referencias políticas que tomen este tema como prioritario. Mirá.
6: La gente se endeuda muchas veces para lo básico y eso es porque el gobierno nacional, Milei, su plan económico es salario bajo, le destruyó la vida a la gente. Los pibes se endeudan, le ofrecen deuda, no le dicen ni cuál es la tasa de interés. La locura que están haciendo en la Argentina y le están destruyendo la vida a las personas que no pueden pagar la deuda, nos está dejando un desastre. Si el plan es salario bajo, tasa de interés alta, servicios en dólares, toda la gente de zona fría no hay, entonces ¿cuánto se paga la factura? Cada vez más caro. Y eso después te endeuda, está pasando esto en todos lados, no sos vos, es Milei.
0: No sos vos, es Milei. Yo creo que es un buen lema, lo hemos repetido acá muchas veces, porque no es que sos vos, que vos no entendés, que no sabés manejar tus cuentas, que no sos malo laboral. No sos vos. Es Milei. Porque antes de Milei no pasaba. Pasó, seamos justos, dos veces. Una, la crisis del 2001. Reventó el país a pedazos y un montón de gente no podía pagar sus deudas. Cayó muy rápido esa morosidad. Y pasó otra vez en el combo Macri-pandemia. O sea, el final del gobierno de Macri, asume el gobierno peronista, tres meses pandemia. Entonces, en ese combo final Macri-pandemia, también pasó. Y después cayó muy rápido. Nunca tuvimos estos números de familias morosas. Entonces, no es un tema de educación financiera. Yo estoy re a favor de la educación financiera. Tiene que haber en la primaria, en la secundaria, en las universidades, en todos lados, en los medios. O sea, educación financiera, sí. La deuda de las familias no es un tema de educación financiera, no es un tema que no sepan qué están pidiendo, no es un tema de que no sepan calcular. No, no. Si antes de Milei la gente pagaba su tarjeta de crédito y su billetera virtual, y con Milei y Caputo no la paga, no es un tema de educación financiera. Es un tema de ingresos. La gente cobra poco. Y que encima que cobra poco y se endeuda, la están apretando las empresas que tomaron esa deuda, en muchos casos a sabiendas de que no la podían pagar. Porque ponen requisitos, sobre todo las billeteras virtuales, mucho más laxos que los que ponen los bancos. Entonces sabían que no lo iban a poder pagar. Y esto genera aprietes. Yo ya les conté, pero les repito, porque si tienen algún quilombo, hay un número de teléfono para llamar, por lo menos en Provincia de Buenos Aires está el 148. Entonces vos llamás, podés hacer la denuncia y te pueden asesorar. Y eso creció un montón. Está la nota de Agustina Redondo en el Destape. ¿Qué pasa si no puedo pagar? Las consultas por deudas y aprietes aumentaron 350% en un año en la provincia de Buenos Aires. Con llamadas diarias que alcanzaron picos de 170 consultas, la línea 148 bonaerense refleja cómo el endeudamiento para cubrir lo básico mutó en una trampa eterna. Billeteras virtuales encabezan la morosidad en un contexto donde el acoso para cobrar deudas se volvió la regla. ¿Cuáles son las dudas más frecuentes y qué derechos tienen? Un dato importante, lo publicamos también en el Destape hace unos días, voy a hacer autobombo, porque yo me tomé el trabajo de leer la letra chica de Mercado Pago, porque se acuerdan que salió el caso de un pibe que se llamaba Agustín, que decía que habían llamado a su ex jefa para reclamarle una deuda. Y le había dicho el operador de Mercado Pago, cuando él se quejó, que habían tomado los contactos de su celular. Después se comunicó un gerente de Mercado Pago con este usuario y le dijo: no, de ninguna manera nosotros no revisamos los contactos de tu celular. Yo fui a ver la letra chica de Mercado Pago y Mercado Pago sí toma todos los contactos que vos tenés en tu celular. Toma los celulares y toma los mails. Los agarra. Y lo dice ahí en la letra chica. ¿Para qué los agarra? Entre otras cosas, para gestionar sus cobranzas. ¿Y a quién le da tus datos personales? A agencias de cobranzas. Eso está todo en la letra chica, ¿eh? Está ahí escrito. Entren a los términos y condiciones lo leen ahí. Es aburrido, ya sé, es más divertido leer otras cosas. Ahora que fueron los 100 años de Asterix, por ahí era más divertido, pero...
1: El problema no es que exista la letra chica. El problema, o que uno no lea la letra chica, el problema es que el Estado permite que exista. Porque es el gobierno el que debería regular a esas aplicaciones, a esta fintech, para que esa letra chica no exista.
0: Sí.
1: Pues vos, como cliente, no podés oponerte. Vos lo tenés que firmar sí o sí, no, claro. Tenés otro, no tenés otra posibilidad. No hay nadie que te ofrezca un crédito sin esa letra chica. Y claro, si vos necesitas el crédito, sí o sí tenés que firmarlo.
0: Bueno, hubo sí un cruce entre otro capítulo más, entre Kicillof y Galperín, porque la provincia se metió en una denuncia contra Mercado Libre por usura. ¿Sí? Y porque cobra tasas ridículamente altas. Recuerden que la empresa, según sus balances, que son públicos, el 65% de sus ganancias son de negocio financiero en la Argentina. En otros países donde opera, en México como en Brasil, es al revés. Sus ganancias provienen de vender cosas. En la Argentina provienen de estos niveles de usura que manejan. Si sos bonaerense, te puedes ir a quejar y asesorar en el 148. Supongo que en alguna otra provincia debe haber algo similar. No tengo acá el dato. Si está, bienvenido y lo contamos. El otro dato, y con esto voy cerrando del fin de semana, fue el embajador Peter Lamelas, que es un actor central de la política argentina. Se maneja como el dueño del país. La semana pasada estuvo en un foro de empresarios de Estados Unidos que operan en la Argentina vinculados a energía y dijo: nosotros vamos a decidir el destino de Vaca Muerta, en medio de una semana en la cual nosotros le dimos mucha relevancia acá en el programa. Había una cooperativa que se llama CALF de Neuquén, que provee, entre otras cosas, servicios a Vaca Muerta, que había contratado el servicio de una empresa china que se llama Huawei, y la embajada de Estados Unidos había apretado a esa empresa para que no contrate a Huawei. Esto no recibió ninguna queja del gobierno argentino, absolutamente sumiso a todo lo que hace el embajador. Y una de las cuestiones que dicen los que dicen que nos conviene tener esta relación de sometimiento con Estados Unidos es: bueno, esto nos va a devolver las Malvinas, porque si estamos con Estados Unidos en la disputa por las Malvinas, Estados Unidos va a terciar en favor de la Argentina. Esto lo repite desde Javier Milei hasta Guillermo Moreno, digamos, esta fábula. El problema es que la fábula, cuando le preguntan al embajador de Estados Unidos, dijo que no. Mira.
7: Los Estados Unidos tienen una posición de neutralidad sobre las islas. Eso no ha cambiado. Estamos hablando de otros temas militar, que estamos cooperando. Hace poco estuvo el USS Nimitz, el porteavión, aquí. Entonces nosotros tenemos mucha cooperación con Argentina en temas militares. Ayudamos a conseguir los F-16s.
0: Bueno, ahí estaba el embajador, que dijo dos cosas. Primero, nuestra posición no cambió. Así que Javier Milei y Guillermo Moreno, sepan que la posición de Estados Unidos sigue siendo la misma, que es: están del lado de Inglaterra en el tema Malvinas. La otra cuestión es que dijo lo de los F-16, como diciendo: bueno, mirá, le dimos los F-16 como si eso nos ayudara en Malvinas. Pues no, los F-16 no pueden llegar hasta Malvinas. Aclaro, no es que vayamos a hacer una guerra ni nada de eso, pero aún si le hiciéramos, no pueden operar porque les pusieron un radar con una limitación para que no puedan llegar.
1: Además, para Argentina sería mucho más barato una guerra de drones contra las Islas Malvinas, donde sí podría llegar con un dron y desarrollarlo, o sea, científica y tecnológicamente en el país.
0: No estamos promoviendo la guerra, todo tiene que ser en términos de negociación y en paz, pero ni siquiera eso nos sirve. Por eso esta idea ridícula de que, bueno, por este alineamiento con Estados Unidos nos iba a salir con Malvinas, de verdad que no tiene mucho sentido. Nunca se vio un alineamiento así, Digo, de verdad, al lado de esto, Menem era el gaucho Rivero, que peleó en Malvinas contra los ingleses en 1833. Porque Menem, por lo menos era una cosa de época, ¿viste? Se había caído el muro de Berlín, 91, consenso de Washington, Fukuyama, el fin de la historia. Carlos Escudé, Argentina, diciendo: realismo periférico. Que era decir: bueno, somos un país periférico, seamos realistas, alineémonos con el grandote que acaba de ganar. O sea, cuando Menem era presidente, Estados Unidos acababa de ganar una guerra que llevaba décadas. Décadas. Y decía: bueno, me abrazo al grandote. No nos convenía tampoco, ¿eh? De verdad, de hecho, los resultados fueron malos. Pero tenía sentido. Ahora ese grandote está en declive. Está perdiendo en todas las áreas, en el patrón dólar, en el comercio, en las transacciones, en la ciencia, en la tecnología, en todo está perdiendo. ¿Hay que ir a abrazarse al grandote que está ganando? No. Tampoco hay que ir a abrazarse a China. Pero abrazarse al que va perdiendo, not a good idea, my friends. Bueno, la otra que dijo Lamelas, ¿sí? Volvió con el tema de... Ah, no, pará, otra. ¿Qué beneficio nos va a traer? No Malvinas.
2: Pero voy a poder entrar...
0: ¿Vas a poder ir a Estados Unidos, sin visa?
2: Sí,
0: escúchalo.
8: ¿Qué? Yo estoy trabajando con Pablo Kirno y el embajador Alec Oxenford a lograr a ver si esa criteria, una de las criterias, necesita un sistema de reportar lo que se llama known or suspected terrorist. Cuando una persona, el país lo designa como terrorista, hay que ver un método de poder transmitir esos datos a los Estados Unidos. Y estamos trabajando cómo lograr eso, con sistemas de datos, computadoras, que esa información se puede transmitir inmediatamente. Hay como 15 criterios que tienen que lograr y nosotros estamos trabajando con el gobierno argentino a ver si logran esos criterios. Y antes de yo me voy de embajador, tienen visa free waiver. Eso es una prometa que yo voy a hacer hoy. Voy a tardar lo más posible para lograr eso.
0: Bueno, hermoso. No vamos a tener Malvinas. Se van a quedar con nuestro río Paraná, que ya se lo quedaron, contra nuestras centrales nucleares, con nuestros puertos, con Vaca Muerta. Pero chicos, van a poder ir a Disney sin visa. Tranquilos. ¿Qué?
2: No sé si me alcanza la plata para ir a Disney, pero...
0: Bueno, pero vas a poder ir sin visa. El día que te alcance la plata para ir a Disney, vas a poder ir sin visa. Bueno, todo en este contexto, y con esto cierro, de que la propia embajada amenazó con sacarle la visa a una empresa que estaba contratando a una empresa china, entre otros tantos proveedores que tiene. Hubo una reunión finalmente entre la empresa Calf y el embajador Lamelas, y escuchen a Lamelas que cuenta la reunión y cuenta qué quiere hacer en el caso de la visa de esa empresa, de los empresarios. Mirá.
9: Se conoció una denuncia de una cooperativa neuquina que supuestamente desde la embajada habían mencionado que si continúan adelante con un contrato con Huawei, se le podía revocar las visas de los Estados Unidos.
8: CAF, el cooperativo de electricidad en Neuquén, tuvimos una visita muy cordial, muy diplomático y muy productivo. Y vamos a ver lo que pasa.
9: Pero ellos fueron los que dijeron, inclusive en el Congreso, que habían recibido mensajes por parte de Estados Unidos amenazando o dejando entrever que podían revocarle las visas. ¿Eso no sucedió?
8: Una visa es un privilegio, no un derecho. Cada uno cuida su casa. Nosotros estamos cuidando la casa, nosotros, de los Estados Unidos. Es el derecho de nosotros dejar entrar en el país que queremos dejar entrar. Vamos a mover para adelante, no vamos a amenazar a nadie, vamos a hablar de lo que podemos hacer juntos.
0: Bueno, ya la amenazaron. Pero además, ¿vamos a tener visa o no vamos a tener visa? ¿Vamos a tener derecho? ¿Va a ser un privilegio o no? Bueno, lo concreto, y quiero ir al último tape de Peter Lamelas, es que siguió con el tema y volvió a insistir en que no quiere que esta empresa argentina contrate a una empresa china, y escuchen los argumentos.
9: ¿Y hay algún tipo de pedido de los Estados Unidos para que disminuyan los negocios o la interconexión con China?
8: Nosotros nada más que queremos un mercado libre, que hay competencia, y las compañías estadounidenses, las compañías occidentales pueden competir y pueden ganar los contratos.
9: ¿Si lo tienen con China?
8: Bueno, yo no sé lo que ellos tienen o no tienen. Lo importante es la diferencia entre el equipo chino, el equipo de Huawei y todos los otros equipos, Nokia, Ericsson, Cisco, ese tipo de equipo, tenemos redes de confianza, redes seguros. El equipo de Huawei, el gobierno chino puede ver todos los datos, no solamente el gobierno chino, el Partido Comunista China. Y lo que yo quiero es cuando compañías vienen aquí a hacer negocio aquí en Argentina, tienen confianza que sus datos están protegidos. Y es más difícil hacer este trabajo, traer esas inversiones aquí en Argentina, si no le podemos ofrecer una red de confianza.
0: Bueno, ¿qué es lo que dice el embajador? Que no van a venir empresas de Estados Unidos acá si una proveedora de esas empresas tiene algún vínculo con Huawei. Yo qué sé, no van a poder contratar nada del Grupo Clarín, si es por eso, porque también tiene una relación comercial con Huawei. Pero además, vuelvo a contar la historia porque el público se renueva. Eso es lo que hace el gobierno de Estados Unidos. Que el gobierno de Estados Unidos sí obliga a las empresas de tecnología a tener acceso por parte de las agencias de inteligencia de Estados Unidos a los datos que procesan esas empresas de tecnología. Entonces, ¿por qué las empresas? Bueno, según la MELAS diría, bueno, pero esas son nuestras. Entonces, confiamos en nosotros. Pero bueno, es realmente fuerte que el embajador insista con esto y sobre todo el silencio del gobierno, sobre todo el silencio del gobierno argentino y de la Cancillería argentina, que no dice absolutamente nada frente a un embajador de otro país que le dice a ciudadanos argentinos lo que pueden o lo que no pueden hacer. Si lo hiciera el embajador chino, diría lo mismo, Si lo hiciera el embajador cubano, si lo hiciera el embajador uruguayo o francés, diría lo mismo. Un embajador no le puede decir a nuestros ciudadanos lo que pueden o no pueden hacer en nuestro territorio. Bueno, el gobierno argentino le permite hacer esto al embajador Peter Lamelas. Me imagino a José de San Martín. ¿Te imaginas, no? Decir, che, José, don José, hay un embajador de otro país que te quiere decir algo. No podés cruzar a Chile porque no... No va, no nos gusta eso. O deja de fomentar la industria del vino, don José, que vamos a venderte vinos de otro país. Bueno, Milei va a hablar ahora en un ratito, ¿no? De
2: sí, acá 3 en Plaza de San Martín. La tarde en Plaza San Martín, okay. Va a reaparecer después de más de una semana de estar recluido en Olivos y dejando los destinos de la patria en manos de su hermana, Karina Milei. Va a dar un discurso a las 3 de la tarde en ocasión del aniversario y el día de San Martín. No, me quedé pensando en algo que decía Sari, porque el fin de semana Santiago Caputo tomó una premisa similar que alguien comentaba en redes sociales diciendo un usuario dice, salvo que aparezca otra cosa que por ahora no se ve, la opción será como en 2003 entre el kirchnerismo y el menemismo. Ajá. Dice este usuario, y Santiago Caputo lo toma y dice,
0: entre menemismo y kirchnerismo.
2: Sí. Ajá. Y Santiago Caputo en la cuenta oficial que ya tiene, sí, este tiene el tic azul de Twitter y ya es oficial que es él, habla como Santiago Caputo y dice, aún si tomáramos la premisa como válida, la pregunta verdaderamente importante es si toda la constelación bien pensante de la dirigencia argentina aprendió de la experiencia de ese error garrafal que nos costó 2 décadas, millones de nuevos pobres y cientos de miles de muertos, o si van a seguir jugando a ser los idiotas útiles de un sistema político que solo persigue sus propios intereses. Que es una línea que se les escapó a los propios legisladores en el Congreso de la Nación cuando los llama tibios a el sector del medio cuando están buscando los votos, como Joaquín Venegas Lynch en el debate de la ley de tierras. Esta idea de, bueno, reeditando lo que vos decías, Ari, por ahí la discusión que se pretende dar en el 2027 es entre menemismo y kirchnerismo, pensando que quien vaya a ser probablemente el candidato de la oposición, Axel Kicillof, con un Javier Milei que quiere reelegir, y con los Menem teniendo un protagonismo impresionante del gobierno de Javier Milei.
0: Es todo muy noventas,
2: porque vos los tenés a Lule y a Martín Menem, que son los encargados de replicar la lógica de que hay que armar en todo el país pensando en el día después. Porque después de Milei, los Menem creen que llegan ellos.
0: No.
2: Después de los Milei, Martín Menem cree que viene él.
0: Que él va a ser presidente.
2: De él va a ser presidente.
0: Tío.
2: Como su tío, efectivamente.
10: ¿Y yo voy de vice? ¿Con fe, con esperanza? Si vamos a replicar todo, que es igual, ¿eh?
0: Claro.
2: Vos estás.
0: Y yo quiero estar. Vos, Daniel, con Menem fuiste ministro. ¿Cómo ahora?
10: Sí, claro.
0: ¿Tenías el mismo cargo que ahora?
10: Por supuesto.
0: Ojo, pues,
2: vos te ves, Martín Daniel.
10: Con cultura, con fe, con esperanza. Yo estoy donde tiene que estar un peronista.
2: ¿Pero aguantás hasta 2031?
10: ¿Cómo?
2: ¿Aguantás hasta el 2031?
10: Yo aguanto hasta que la vela sardan. ¿Vos sabés cómo es esto, María? Pero bueno, me interesa lo de los Menem. ¿Qué vienen? Después el nuevo peronismo empieza con M.
2: Sí.
10: Menem. Uh-huh. O Milei.
2: O Milei, sí.
10: O Mioli.
0: Daniel Mioli, Máximo Kirchner.
10: No, viene. Máximo Kirchner no.
2: Viste
10: no,
2: que no. Te están lanzando Maya para la Mendoza. Provincia.
10: No, tampoco.
0: Tampoco.
10: Maxel Michilov.
2: Che. ¿Y querés ser gobernador de la provincia de Buenos Aires, Daniel? ¿Lo extrañás? Pues,
10: bueno, algunas cosas extrañas de los 130 y pico municipios que me tocó en su momento gobernar. Pero lo que pasa es que ya he estado en todos lados. No sé qué votó más del Estado, me falta tocar. Ministro de Economía, tal vez.
0: Nunca fuiste ministro de Economía, es verdad.
10: Eso es lo que me falta.
0: Sí.
10: Y bueno, no tengo ningún problema.
0: ¿Vos te ves como candidato el año que viene?
10: Yo siempre me veo como candidato.
0: ¿De quién?
10: No sé.
0: Ah, ok.
10: Eso es lo que no sé. Pero bueno, el que la ponga, viste, yo estoy, ¿eh? Con fe, con esperanza. ¿Cómo están los Menem en las encuestas? ¿Bien? ¿Viene más que Miriam Breckman, seguro?
2: En imagen, no.
10: Sí. ¿Cómo que no?
2: No, no tienen buena imagen los Menem en la mayoría de las
10: ¿por qué? ¿No es fachero, Martín, aparte?
2: Bueno,
10: musculoso.
2: No te hace bueno.
10: ¿Cómo que no? ¿Karen Reinhardt no ganó las elecciones? ¿Quién?
0: Brad Pitt.
10: Es buen candidato, ¿eh? Ojo, no lo tentes, ¿eh? Pará, pero escúchame, Karen Reinhardt no ganó elecciones, Virginia Gallardo no ganó elecciones.
2: Sí.
10: Y bueno, ¿por qué no podemos poner a Brad Pitt de candidato para Libertad Avanza?
2: ¿Brad Pitt?
10: Problema. Sí. O Leo DiCaprio. Ah, mirá, vos lo votás, ¿no? Mirá que viene con la mela de Villa. No importa, ¿no?
2: No importa, yo fue.
10: Mirá cómo cambian todo.
0: O sea, todavía para la provincia de Buenos Aires el gobierno no tiene un candidato definido. O sea, Milei va por la reelección. El otro día vi que John Eguier publicó que Sandra Petovelo pica en punta como su compañera de fórmula. ¿Eso es así?
2: Es una de las posibilidades. Está entre Martín Menem. A Sandra Petovelo también la están sugiriendo como candidata a gobernadora de la provincia de Buenos Aires. Son lugares. Okay. A ver, la vicepresidencia se va a decir una semana antes de que cierren las listas. El nombre que más aparece ya hace un tiempo es el de Martín Menem para ser su vice, para que esté a cargo del Senado de la Nación. Petovelo es otra la que aparece, porque también dicen, bueno, queremos que haya una mujer que sea de la confianza de Milei, y Petovelo es buena, pero también a Petovelo la van mencionando para diferentes lugares.
0: Sí.
2: ¿No es cierto? Porque de vuelta, cercana a Javier, cercana a Karina, es mujer, la Libertad Avanza no tiene muchos cuadros de confianza fuertes mujeres, entonces la van ubicando. El tema acá es qué se resuelve en la Ciudad de Buenos Aires. Y una vez que se sepa qué se resuelve en la Ciudad de Buenos Aires, el resto de los casilleros se van completando. Acá hay un problema, que hay una negociación.
0: Más, perdón, ¿más que la provincia? O sea, ¿vos le van a poner prioridad a la ciudad frente a la provincia en la decisión?
2: La ciudad es prioridad por dos motivos. Por uno, porque depende de eso el acuerdo del PRO. O sea, si Karina Milei quiere cerrar con el PRO para que no haya un candidato que le robe votos por izquierda, voy a decir.
0: Le tiene que entregar la...
2: Bueno, si no quiere que el peor le robe votos a la Libertad Avanza, tiene que cerrar un acuerdo para que no haya un candidato presidencial que le saque 2, 3, 4 puntos. No importa. Entonces tiene que cerrar quién va a ser el candidato de la Ciudad de Buenos Aires. Yo hablaba con un dirigente del menemismo la semana pasada, que me decían... la provincia de Buenos Aires es mucho más complicada que la Ciudad de Buenos Aires. Por ahí nos conviene cerrar la ciudad, dejar la provincia de Buenos Aires al peronismo, poner un candidato fuerte que es Diego Santilli en la Ciudad de Buenos Aires, y en la provincia vamos o con Pareja o vamos con Sandra Petovelo, en una línea muy similar a lo que jugó Macri con María Eugenia Vidal, ¿se acuerdan? En el 2015. Entonces, por eso Petovelo va apareciendo como lugares a ocupar, aparece como vicepresidencia, pero a mí también me la mencionan en la provincia de Buenos Aires.
1: ¿Puedo meterte una teoría conspirativa que me surgió así, viste, cuando te...
0: Nos encantan las teorías conspirativas.
1: Se mientras iba escuchando a María.
0: Sí.
1: María dice, la Libertad Avanza se quiere concentrar en la Ciudad de Buenos Aires y dejar la provincia para el peronismo.
0: Sí.
1: Dentro del peronismo hay un movimiento que quiere quedarse en la provincia de Buenos Aires.
0: Sí.
1: Y dejarle a Axel que vaya como candidato a la Nación.
0: Sí.
1: ¿No habrá un acuerdo entre algún sector de la Libertad Avanza y algún sector del peronismo que quiere hacerse fuerte en la provincia de Buenos Aires, para que Axel sea el candidato y ellos queden todos?
2: Mira, en principio no es todo el gobierno, sino un sector del menemismo el que quiere, está viendo, decir, bueno, en la provincia de Buenos Aires, por ahí, se la dejamos, lo concentramos acá, no nos molestamos. Y ahí hay que prestar atención qué rol cumple Diego Santilli. Ustedes se acuerdan, claro, cuando asume como jefe de gabinete, es, bueno, ¿qué va a hacer con la provincia de Buenos Aires, que quiere ser candidato a gobernador, pero al mismo tiempo la está asfixiando financieramente porque el candidato a presidente es Axel Kicillof? ¿Cómo hace para equilibrar entre ambos roles? Bueno, si vos no querés priorizar tanto la provincia de Buenos Aires, priorizar la provincia de Buenos Aires es imprescindible para ganar la elección nacional, no es que no van a dejar darle bola a la provincia de Buenos Aires, es en dónde pones el candidato más fuerte y la posibilidad de que Santilli sea el candidato de la Ciudad de Buenos Aires, que es el candidato más fuerte que tiene la Libertad Avanza para ganar la provincia de Buenos Aires, si toman esa decisión es porque están dejando la provincia de Buenos Aires para perder. Porque hoy por hoy el único candidato fuerte que hay para ganar la provincia de Buenos Aires es Santilli. Es una discusión abierta y que depende de vuelta de cómo se resuelva la novela con los Macri. Dos Macri que están peleados entre ellos aparte. Con un Mauricio Macri que está operando a Jorge Macri diciendo que Jorge Macri no le alcanzan los votos para ganar la Ciudad de Buenos Aires. Entonces los nombres van surgiendo en base a esos movimientos, porque son las mismas piezas siempre.
0: Yo esa teoría de Fer, no es la primera vez que está esa discusión. Estaba también en la elección presidencial anterior, donde hubo una propuesta a Kicillof para que fuera candidato a presidente, dejando la provincia de Buenos Aires para el sector de Máximo Kirchner. Si no sé si puntualmente para Insaurralde, pero algo así. Pero la propuesta llegó por ahí, pero estaba como ese esquema, no en un acuerdo, me parece más en una cuestión interna, y obviamente eso se repite ahora. O sea, ¿quién va a ser el candidato del peronismo a la quién va a poner el candidato del peronismo a la provincia de Buenos Aires?
1: Una cosa es ser candidato de provincia de Buenos Aires por el peronismo, compitiendo con un oficialismo nacional que te juega todo para sacarte la provincia, y otra cosa es ir por la provincia con un compromiso del gobierno nacional de te la dejo.
0: Sí, también está, hay que ver si van desdobladas las elecciones en provincia de Buenos Aires, si van pegadas, cómo impacta la boleta única de papel. Hay una cantidad de variables tremendas, pero ahí hay una discusión que creo que es un poco el núcleo de lo que pasa en el peronismo, que es cómo se arma las cosas del presidente para abajo, ¿no? Entonces, si Axel Kicillof quiere decir, bueno, si yo voy a ser el candidato a presidente, el candidato a gobernador lo pongo yo. O si la negociación es, bueno, aceptamos que seas el candidato a presidente si nos das el lugar de gobernador. Yo creo que esa discusión se está estirando hasta último momento, cuando las encuestas muestren que Kicillof no tiene con quién competir en la candidatura a presidente. Entonces, tampoco tiene mucho que negociar.
2: Que es un poco lo que juega Kicillof, ¿no es cierto? Decir, che...
0: Por ahora no tiene con quién competir, por ahí aparece alguien, pero por ahora no se ve.
2: No, y por eso Kicillof insiste en patear esa conversación hasta lo más cerca del cierre de listas, ¿no? Vos viste que cada vez que lo intentan forzar a sentarse a negociar los lugares en las listas, él dice, el 2026 no es momento de candidaturas, acá cada uno de los sectores que integran el variopinto panperonismo tienen que acumular para adentro, y cada uno demuestra lo que tiene el 2027 e idealmente en unas PASO, y ahí resolvemos los problemas que tenemos.
0: Le vendría muy bien aquí si lo fue una PAS. El tema es que en la PASO ya tenés que tener resuelto provincia. Depende si va desdoblado o no.
2: No son al mismo tiempo. Las PASO provinciales y las PASO nacionales tienen que ser por ley al mismo tiempo. Por eso también la discusión de qué es lo que sucede si se elimina las PASO a nivel nacional. Se elimina las PASO a nivel provincial, entonces se te abren muchos frentes que te complican la
0: mucha ingeniería
2: electoral. Sí, ¿qué hace al final? ¿Quién va a ser el nombre, no? Ahí hay que ver qué es lo que va a hacer Sergio Massa. Sergio Massa está cada vez más entusiasmado.
0: ¿Massa podría ser candidato a gobernador de un Kicillof presidente? Una pregunta,
2: Todo es posible en esta vida. Todo es posible. Hoy por hoy lo que Massa quiere es ser candidato a presidente de Cristina.
0: Sí, le convendría a él.
2: Sí, él te dice.
0: ¿Vos lo ves a Massa diciendo quiero que me unja Cristina?
2: Sí.
0: ¿Sí?
2: Sí.
0: ¿Por qué?
2: Porque el cálculo que él hace es...
0: ¿Cree que suma los votos de Cristina, sí?
2: ¿Cree que suma los que al menos la mitad de los votos del kirchnerismo van a migrar de manera automática a él por la decisión de Cristina? Y que él es capaz de buscar los votos del centro que le tienen miedo al kirchnerismo, y que eso le va a permitir ganar una PASO y eventualmente ganar una elección nacional. Ese es el cálculo que están haciendo hoy por el masismo.
0: Sería una novedad muy fuerte que Massa le gane una interna a Kicillof.
2: Hay que ver, primero tiene que estar la instancia.
10: Sería, como bueno, Cafiero Menem en el 87, ¿no?
2: Una lógica,
10: ojo,
2: sí.
10: Cuidado, que...
0: Sí.
10: Ya están con miedo, mira.
0: Pero me parece
1: distinto. Yo no lo veo a Massa como Menem.
0: Claro, Menem era en ese momento, pónganse en lugar, era la renovación, venía de una provincia. Era una cosa muy distinta. Massa es un tipo hace muchos años que está, ya fue candidato a presidente. Menem era algo absolutamente novedoso. Y Cafiero era un un tipo que hacía 40 años que estaba ahí. Sí. Ahí se deja en la primera línea política.
2: Pero pensémoslo para los que serían los dos hipotéticos precandidatos.
0: Sí.
2: Les puede servir a cualquiera de los dos, porque el que gana sale fortalecido de esa interna. Hoy en día a Kicillof le conviene salir fortalecido de una interna que reivindique lo que él viene diciendo, es que la mayor cantidad de los votos del kirchnerismo los represento yo en este momento.
0: No, al peronismo evidentemente le conviene que haya paso, ¿no?
2: Sí.
0: Para definir institucionalmente el liderazgo.
2: Uh-huh. Sí, creo definitivamente.
0: Es bastante evidente.
2: Aunque sea para tener la herramienta. Después puedes usarla o no puedes usarla. Pero para Kicillof es una muy buena herramienta. Es decir, ¿tenés un problema con esto? Paso. ¿Tenemos una discusión con esto? Sí. Paso.
0: También, ¿qué pasa si le vacían la PASO?
2: Bueno.
0: Porque eso sería otra opción. O sea, logran sostener las PASO, Kicillof le sirve, porque decís, bueno, voy a una interna para definir el liderazgo. Sí. ¿Quién va? Bueno, supongamos, damos una hipótesis, ¿no? Cristina dice, yo hago el endorsement, como dicen los yankees, yo apoyo a este. ¿No?
2: Sí.
0: Y podría pasar eso.
2: Podría pasar, sí.
0: Ahora, también le pueden hacer vaciarle la PASO para que no exista esa instancia de ganar el liderazgo en la PASO. Uh-huh. ¿No? Podría suceder.
2: Podría pasar que incluso cuando el gobierno sostiene, bueno, no hagamos la eliminación de las PASO, no tenemos los votos, vamos a la posibilidad de que sean unas PASO que no sean obligatorias, es decir, sean primeras abiertas y simultáneas, es decir, que la gente puede ir a votar o no puede ir a votar. Bueno, ¿cuánta gente va a ir a votar en la interna del peronismo? No va a ser relevante en términos estadísticos, no va a ser relevante en términos políticos. Además,
0: ¿cómo sería? ¿Puede ir el Gordo Dan a votar?
2: Obviamente.
0: O se tiene que afiliar al peronismo. ¿Podría votar
2: solo afiliados? Abiertas.
0: Son abiertas. O sea, podría ir gente a especular sobre la interna de otro.
2: Sí. Vos no tendrías ganas de votar la interna de. Bueno, Milei no va a ir a interna, pero.
10: Hay que ser afiliado al peronismo para poder votar. Si no, yo voy a votar. así que tranquilidad a todos.
2: ¿Sos afiliado, Pichichi?
10: Por supuesto.
2: Mirá.
0: Afiliado. Buen día, Nicolantos, ¿cómo andás?
11: Buen día, ¿qué tal? ¿Cómo andas? Discúlpenme la demora. Estaba ocupado terminando de dejar una nota que va a ser un poquito de quilombo.
0: ¿Ahora?
11: Bien. Ahora.
0: ¿Y contala?
11: No, la voy a contar en el editorial.
0: Espérala. Pero contala
11: la puntita, el título. Sí, pero no puedo, después se me van todos y me retan a mí.
0: ¿Cuándo se va a publicar?
11: La puntita. Ahora, más o menos, si lo hacemos bien con Murano,
0: le voy a dar
11: sale al mismo tiempo. En el momento en el que yo lo digo, en ese momento aparece y se publica, le da el push
0: pero
11: y se publica en la web. Si te digo el tema, ya es muy.
10: Torreira viene a Boca,
1: Nández. La realidad. Nández no sé para qué tirara. Digo, estás en una mesa de periodistas. Te vamos a bombardear la pregunta hasta sacarla.
11: Puedo decir.
0: Estás ansiosos.
11: Periodistas ansiosos.
1: Periodistas ansiosos.
11: Es una mala combinación. Les puedo decir que es de esas cosas que. En una situación normal y en un país normal terminarían con un funcionario eyectado.
10: Ah, tranqui.
11: Epa. Veremos qué pasa acá, porque viste, este no es un país normal ni un gobierno normal. Pero puede ser que termine con algún funcionario fuera de su cargo o
0: a mí
11: funcionaria.
0: Me cada quilombo alto, así no me digo yo.
11: De un cargo además importante.
1: ¿Ministro? ¿Sí?
11: No, ministro secretario. No, secretario de Estado. No me.
1: ¿De Cancillería?
11: No me tirané.
1: Yo estaba tirando de Cancillería, Ministerio del Interior, de Economía.
11: Es de uno de esos tres.
0: Okay. Yo le estoy dando F5 al destape a ver si sale antes de las 10 publicadas. Lo podemos
2: decir. Hablemos con Burano para que sea.
0: Le cagamos el editorial a Lantos.
1: ¿Tiene que ver con Peter Thiel?
11: No tiene que ver. No directamente. O sea, sí, porque vivimos en un mundo donde todo tiene que ver con todo.
0: No mencionamos que Peter Thiel invirtió 70 y pico de millones de dólares en acciones de Vista Energy, una de las principales exportadoras de petróleo.
1: Sí. De Vaca Muerta.
0: De Vaca Muerta, sí. Vista es la de Galucho.
11: Es la de Galucho. Es una participación accionaria muy menor.
0: Chiquita, sí.
11: Porque leí algunos que decían, Peter Thiel compró Vaca Muerta, no, chicos.
10: No. Todavía no.
11: Todavía no. Eso creo que es la temporada que viene.
1: Tiene 1% de las acciones de Vista, pero es el segundo inversor.
11: Es la segunda inversión más grande en la cartera de Thiel ahora. La inversión más grande de ese fondo en particular de Thiel es Amazon, la segunda de Vista. Digamos, es una torta de plata. 76 palos.
1: 76 millones de dólares es la inversión.
11: Es un montón de plata.
1: Sí. Así que entonces, dijimos, es de Cancillería, es un secretario de Estado y tiene vínculo.
10: ¿Podemos hacer un horcado? La letra A.
0: Es buena la del ahorcado.
12: ¿Podemos hacer un ahorcado?
0: Sí, qué juego divertido ese. Bueno, y entonces, ¿qué vamos a hablar? Faltan 10 minutos. Y o sea, no sé, vamos a estirar
11: lo que boludeces hasta ganas, que llegue pero,
0: eso. Yo le doy F5. No llega todavía.
11: No, dale, podemos Murano. Seguir hablando. Lo venían charlando hace un rato del tema de la.
0: Estamos haciendo interna, alquimia electoral. No sé qué, cómo la ves vos.
11: Y yo creo que se va. A ver, creo que el dato es que todos están actuando como si Milei estuviera en una situación muy precaria. El gobierno está actuando de esa forma, la oposición está actuando de esa forma, el PRO está actuando de esa forma. Ese es por lo menos el diagnóstico en general. El círculo rojo está actuando de esa forma.
1: Y el ministro de Economía también está actuando de esa forma, porque la última medida de ampliar los créditos en dólares está buscando desesperadamente generar una tranquilidad para el dólar el próximo año y no lo está logrando.
11: Lo cual no significa que la elección esté perdida para Milei, ni mucho menos, porque en un escenario ultrapolarizado, yo siempre doy el mismo ejemplo. En Brasil, hace 4 años, se definió una elección entre el mejor presidente de la historia de Brasil y el peor presidente de la historia de Brasil, que además estaba muy fresquita la experiencia. Uh-huh. Lula ganó por 500.000 votos, que en Brasil, nada. Okay. Esta época funciona por múltiples motivos, no hay ninguna explicación lineal, pero funciona distinta. Está rota la maquinita que nosotros llamamos democracia, y donde uno ponía algo en un lado y del otro lado salía algo que era más o menos predecible en función de lo que uno ponía. Ya no existe.
12: Es como el Mundial, le ganás a Egipto 3-2.
11: Claro,
12: no vas a ganarle más 5-1 a Haití.
11: Sí, puede ser. pero eso, digamos, Milei puede ganar una elección incluso en una situación muy, muy precaria. Yo además insisto, no va a ser una elección normal, no va a ser normal la campaña, no va a ser normal la noche de la elección, y no va a ser normal lo que venga después, o por lo menos es muy probable que no lo sea, o van a intentar que no lo sea.
0: Bueno, depende mucho de las elecciones que haya antes, ¿no?
11: También, o sea, depende
0: si
11: un poco.
0: Si gana Lula y pierde Trump, que sería un escenario para la humanidad muy interesante, por ahí acá se cambian o no.
11: Cambio de otra forma. Si Lula logra asumir un nuevo mandato,
0: sí.
1: ¿Vos crees que aún ganando tiene riesgo de?
11: Ya lo intentaron una vez, ¿por qué no lo van a volver a intentar ahora que están más fuertes?
0: Bueno, está preso Jair Bolsonaro.
11: Sí, pero Bolsonaro es una figurita. Los que están atrás de eso es Estados Unidos, es el Pentágono, sí, es la nueva doctrina contra el terrorismo de izquierda.
1: La única diferencia de Brasil con el resto de los países de la región es su oligarquía, ¿no? Su burguesía, más que oligarquía, sí. Su burguesía, que está más acompañando al proceso de Lula que pidiendo una alternancia.
11: Sí, pero la Lamela brasileño también está tocando todas las puertas. No sé el nombre del embajador, ¿eh? De hecho, creo que en este momento no hay, porque Lula no le dio el placer. Hay, de hecho, una investigación que salió hace algunas semanas que mostraba cómo en el consulado brasileño en San Pablo se organizaban reuniones de influencers de ultraderecha. Digo, lo que estaba pasando acá está pasando en Brasil también.
0: Sí.
11: Y esa misma burguesía se va a sentar con alguien que le va a decir: miren, acá tenemos una doctrina y dice, los podemos bombardear. Fíjense a quién apoyan, porque es lo que está pasando. Terrorismo de izquierda igual a narcoterrorismo igual a terrorismo islámico. Si bombardearon a unos y a otros, ¿por qué no van a bombardear a los terceros? Digo,
12: pasó en Río, ¿no?
11: Cuando hubo el año pasado una secuencia muy complicada de violencia narco en Río, salió el propio Bolsonaro, Flavio Bolsonaro, a pedir que Estados Unidos intervenga como intervino en Venezuela.
0: No, bueno, había acá movilización a la puerta de la embajada de Estados Unidos, ¿no? Cuando yo era joven había, era en De Quebracho, terminaban mal. Pero, sí. ¿Te acordás?
11: Sí, claro.
0: Sistemáticamente. Pero no, una cosa pacífica, pero estaría bueno ir con banderas argentinas a la puerta de la embajada de Estados Unidos.
11: Hay muchas marchas a la Casa Rosada, que está funcionando prácticamente como un anexo.
0: Está bien, pero nos queda más cerca, además.
2: La marcha contra la ley de extranjerización de tierras, algunos que estaban manifestantes agarraron la bandera de Estados Unidos, que está uno de los hoteles que está sobre la calle Callao, sacaron la bandera de Estados Unidos y la tiraron al piso.
11: Solo la de Estados Unidos,
2: ¿sabes? Solo la de Estados Unidos.
0: Yo trataría de que fuera en términos pacíficos, ¿no? Pero es como el lugar para ir a, así como van al Ministerio de Economía. ¿Cuándo dijiste? El jueves, Fer, que va la CGT, que está bien apuntar al Ministerio de Economía. ¿Qué sé yo? Ir con banderas argentinas a la puerta de la embajada de Estados Unidos con tranquilidad, en calma. Hay una plaza, además.
11: Podemos ir a Inglaterra después, ¿no? Ir haciendo como un tour. Tiene algo que sí. ver con lo que les voy a contar en un ratito. No,
0: okay. Para que le dé F5.
11: Perdón.
0: Okay. Necesito ya.
11: Se me escapó.
13: Va por ahí.
0: ¿Lo vas a hacer el editorial en inglés?
11: O sea, tiene no, que ver con no, Malvinas. No, lo voy a hacer en castellano muy entendible.
0: Ok, tiene
11: fuerte y claro.
1: Malvinas.
2: Alonso quiere irse de acá ya sabiendo el tema. Es una cosa.
1: No, pero ya le arrancamos.
0: Sí.
1: Ya.
0: Sí. No vas a decir nada. Ok. Así está.
11: Pero ya dije un montón. No, digas, no vas a decir nada. Me hace quedar como alguien no inflexible.
1: ¿No sabes que en el diario El Mundo, sí. el diario español, hoy salió una nota muy interesante que dice: Estados Unidos pone en marcha su conquista híbrida de Groenlandia?
0: ¿Qué es eso?
11: Y describe un montón, no digas, no vas a decir nada, me hace quedar como alguien no inflexible.
1: ¿No sabes que en el diario El Mundo, sí. el diario español, hoy salió una nota muy interesante que dice Estados

0: laterales que intenta profundizar Estados Unidos, que dice que ya no necesitan pensar en la anexión como lo había planteado Trump, sino que van a tener el control de Groenlandia vía los negocios que van a abrir entre Estados Unidos.
1: Mira vos, qué casualidad, yo no había visto esta nota, pero la semana pasada hubo una noticia que acá pasó bastante desapercibida, porque no le damos mucha bola a esos temas, lamentablemente, pero que es que China anunció que abrió por primera vez un corredor ártico para llevar container desde China hasta Europa.
2: Qué casualidad.
0: Era poner el límite a esa ruta, por ejemplo.
1: Estamos viendo una pelea entre Estados Unidos y China por todos los cuellos de botella posibles. Cuellos de botella son accesos geográficos. El sur de la Argentina y de Chile es uno de ellos, el canal de Panamá es otro, el Ártico es otro, Hormuz es otro,
0: Bab el Mandeb es otro. Ahí ya tenemos otro adelanto de la nota. Y ¿tiene accesos... que ver con el cuello de botella del traspaso?
1: No, esto es más contexto general. Y el otro cuello de botella son los recursos, el acceso a recursos, y eso es también lo que Estados Unidos le está interesando de América Latina y de Argentina en particular. Hay una carrera entre Estados Unidos y China que se define por el acceso a... por quién le pone más obstáculos en el camino al otro.
0: Hay solo una duda en ese análisis. ¿La continuidad de esa política depende del triunfo de Trump?
1: No.
0: O sea, no importa quién gane el segundo martes de noviembre las elecciones parlamentarias en Estados Unidos, va a seguir esta guerra abierta.
1: Pueden cambiar algunas cuestiones, pueden cambiar las prioridades, pueden cambiar algunas formas, pero es política de Estado, es política de Estado. Puede cambiar si, por ejemplo, se imponen candidatos del ala de izquierda del Partido Demócrata. En este momento hay una discusión muy fuerte entre el ala más de izquierda y el ala que representa más a los intereses históricos de Wall Street y demás. De todas formas, yo creo que lo sustancial pasa por otro lado y pasa por, además, este sector del cual venimos hablando mucho, que cree que la democracia es algo que ya está pasando de moda, con lo cual no creo que en el largo plazo cambie. Puede quizás acelerarse, frenarse por unos meses, cambiarle a algún protagonista, pero el proceso histórico que yo estoy viendo es un Estados Unidos que al replegarse en este hemisferio, porque ya no puede competir de igual a igual más lejos, va a tener un puño de hierro sobre todo el continente. O va a intentarlo.
3: Depende de quién gobierne el resto del continente.
1: Sí.
3: O sea, en México tiene un freno y de hecho Sheinbaum tiene más tiempo de mandato que Donald Trump. Si vuelve a ganar Lula, en el otro grande del continente va a tener un freno. Y acá hay elecciones el año que viene.
2: Si gana Miriam Breckman, me voy a la mierda. Aclaro, lo aclaro.
3: ¿Por qué no te va a pasar nada, Eduardo?
2: Si gana Miriam Breckman, yo me voy. Estatizar las fuerzas de producción, van a querer quedarse con todo. Yo me voy. Que les quede bien clarito.
3: Atención, Miriam, nos puedes hacer un gran favor.
2: Hagan lo que quieran. Gana Miriam Breckman, yo me voy a Miami.
3: Pero no te va a pasar nada si gana Miriam Breckman.
2: No va a pasar nada.
3: No, van a pasar cosas, pero no a vos particularmente, si no tenés que te van a perseguir ni nada de eso.
2: ¿Sabés lo que va a ser en vez de Radio Mitre, Radio Sputnik? Mamma mía. Mamma mía, te la regalo. Ni loco, querido. Ni loco, yo me voy. Bahía de los Cochinos en lugar de Bahía Blanca.
3: Ni loco.
2: En vez de América 24 va a ser Rusia 24. Ni en pedo. Yo me voy, querido. La Unión Soviética se viene. Te van a poner el muro. Muy lindo.
3: ¿Un muro dónde?
2: Muy lindo. El muro para separar lo que es Córdoba del resto del país. ¿No?
3: ¿Quieren
2: separarse
3: de Córdoba? Miriam Breckman.
2: Miriam Breckman es capaz, querido.
3: No.
2: Es muy peligroso. Es muy peligroso.
3: Un día la vamos a invitar para que charlen, Eduardo. No sé si alguna vez la entrevistó.
2: No, creo que alguna vez nos habremos cruzado, pero no sé si entrevista mano a mano. Poco me interesa.
3: ¿Se anima?
2: ¿Cómo no me voy a animar, querido? Por supuesto. Le preguntaría por qué le encanta todo el tiempo estar fumando y tomando escuelas. ¿Por qué le encanta,
3: ¿por
2: qué le encanta ser amiga de terroristas, de nenitos tomadores de colegio,
3: de
2: científicos peligrosos, terroristas también? ¿Por qué le interesa tanto George con los rusos? ¿Por qué le gusta la ensalada rusa? ¿Por qué le gusta Silvio Rodríguez?
4: ¿Qué tiene que ver?
2: Yo el otro día me acuerdo que me quedé dormido escuchando el disco de Silvio Rodríguez. ¿Y? Puso un disco y me quedé dormido.
3: Está bien.
2: El baterista también, eso fue el dato curioso. Estaban tocando en vivo, el baterista se quedó dormido.
3: 10 de la mañana, Eduardo. Se viene. ¿Podés contar, Nicolás?

0: ¿Cuál es tu novedad? ¿Tu primicia? Ahora en el editorial.
1: Ahora en el editorial.
0: Bueno, pero, amigo, digamos, nos vamos escuchando, ¿qué?
1: No, nada, ahora en el
0: editorial. Todavía no está publicado en el Destape, se quedó dormido Darío Murano.
1: No, estamos trabajando, estamos acá codo a codo.
0: Bueno, Pesquito, hasta mañana. Hasta mañana, María. Se estuvo en la operación técnica, Ferro Morán, la operación de video, Lichi Leiva, Juanma Romero, la producción periodística, Iván Errigo en la producción audiovisual, Nico Núñez en las redes, Charlie Subusque en la coordinación. Se viene el editorial. ¿Puedes contar?
1: Quédense un minutito más y se enteran. Oye,
0: carajo. Se viene el editorial de Nico Dantos, que no nos quiso contar su primicia, así que la van a escuchar ahora. Se viene el pase del Destape y mañana a las 7 de la mañana.
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0: Buen día, ¿qué tal? ¿Cómo están? ¿Cómo andan? Bienvenidos, bienvenidas al pase, bienvenidos, bienvenidas al Destape. 10 de la mañana, 6 minutos en toda la República Argentina. Hasta las 12 vamos a estar acá acompañándolos, informándolos. Y arrancamos el programa de hoy con una novedad importante, de esas que deberían, por lo menos en un país normal, significar que se revise o no la continuidad de uno o dos funcionarios de primera línea. En minutos nada más les voy a estar dando la información, pero primero me gustaría ponerlo un poco en contexto. Hoy Milei vuelve a aparecer después de casi 10 días de ausencia del plano público, con muchas versiones además respecto a su situación, a su relación con la hermana, con el gobierno. Lo va a hacer en un acto, obviamente, 17 de agosto, para conmemorar a José de San Martín, un tipo que decía que cuando la patria está en peligro vale todo excepto defenderla. Bueno, Milei de alguna manera vendría a representar exactamente lo contrario. Esta semana, este fin de semana, dio una nota quien, ante la ausencia de Milei, estuvo ejerciendo la primera magistratura, y no me refiero a Karina Milei, sino al embajador de Estados Unidos, Peter Lamelas. El título que dieron la mayoría de los diarios fue la promesa de entrar sin visa a Estados Unidos, que es algo que dicen todos los embajadores cuando llegan, cada vez que dan una nota, siempre es el título, pareciera que lo tuvieran ahí a mano como para siempre tener una buena noticia, entre comillas, para dar, y después hablar de lo que realmente les importa. Pero vamos a escuchar cómo lo decía en esta entrevista el embajador Lamelas.
1: El waiver de las visas, ¿tenemos alguna fecha estimada de cuándo se puede llegar a aprobar? ¿Cómo está ese proceso?
2: Es algo que yo tengo muy cerca, muy en mi corazón. Quiero ayudar al pueblo argentino a lograr eso. Lo tenían antes. Los chilenos tienen visa waiver y van de Chile a los Estados Unidos. Los argentinos lo tuvieron antes. Y no sé por qué razón no lo tienen ahora. Se le quitó. Hay unos criterios que tienen que lograr para poder entrar en el visa waiver.
1: ¿Y yo qué tan lejos estamos de eso?
2: Yo estoy trabajando con Pablo Kirno y el embajador Alec Oxenford a lograr, a ver si esa criteria, una de las criterias, necesita un sistema de reportar lo que se llama known or suspected terrorist. Cuando una persona, el país lo designa como terrorista, hay que ver un método de poder transmitir esos datos a los Estados Unidos. Y estamos trabajando cómo lograr eso.
0: Bueno, les recomiendo, hay una cosa que se llama email, que funciona bárbaro y llega casi al instante, y si no les gusta el email hay otros mecanismos que hoy permiten que uno ponga un documento, un número, una palabra, un nombre en una punta del planeta e inmediatamente llegue al otro. El tipo te quiere hacer creer que Estados Unidos tiene la mejor para que todos puedan entrar sin visa, y que si todavía no se hizo es porque no hay un método técnico para que aquellos que son sospechados de terrorismo en un país se enteren en el otro. Déjense de joder un poquito. Hubo cosas más interesantes en la entrevista, sin embargo. Y es interesante también cómo algunos argumentos se dan vuelta muy rápido. No hubo repregunta, obviamente, pero le preguntaron sobre el caso de Huawei y de la CALF, esta cooperativa que trabaja en Vaca Muerta y a la cual la Embajada de Estados Unidos amenazó en caso de que avanzara en un acuerdo para comprar insumos, para comprar fierros de la empresa china. Y esto es lo que decía Lamelas.
2: La cooperativa de electricidad en Neuquén, tuvimos una visita muy cordial, muy diplomático y muy productivo. Y vamos a ver lo que pasa.
1: Pero ellos fueron los que dijeron, inclusive en el Congreso, que habían recibido mensajes por parte de Estados Unidos amenazando o dejando entrever que podían revocarle las visas. ¿Eso no sucedió?
2: Una visa es un privilegio, no un derecho. Cada uno cuida su casa. Nosotros estamos cuidando la casa nosotros de los Estados Unidos. Es el derecho de nosotros dejar entrar en el país que queremos dejar entrar. Vamos a mover para adelante, no vamos a amenazar a nadie, vamos a hablar de lo que podemos hacer juntos.
1: ¿Y hay algún tipo de pedido de los Estados Unidos para que disminuyan los negocios o la interconexión con China?
2: Nosotros nada más que queremos un mercado libre, que hay competencia, y las compañías estadounidenses, las compañías occidentales pueden competir y pueden ganar los contratos.
1: ¿Si lo tienen con China?
2: Bueno, yo no sé lo que ellos tienen o no tienen. Lo importante es la diferencia entre el equipo chino, el equipo de Huawei y todos los otros equipos, Nokia, Ericsson, Cisco. Ese tipo de equipo, tenemos redes de confianza, redes seguros. El equipo de Huawei, el gobierno chino puede ver todos los datos, no solamente el gobierno chino, el Partido Comunista China. Y lo que yo quiero es que cuando compañías vienen aquí a hacer negocio aquí en Argentina, tienen confianza que sus datos están protegidos. Y es más difícil hacer este trabajo, traer esas inversiones aquí en Argentina, si no le podemos ofrecer una red de confianza, una red de que no se, el gobierno chino no puede entrar y tomarle los datos.
0: Esto es interesante porque no es un mensaje específicamente a esta cooperativa. Esta cooperativa fue usada como ejemplo para mandar un mensaje a todo el sistema, a los políticos, a los empresarios. Y el mensaje básicamente es: Argentina y todo lo que hay dentro del país, incluyendo sus recursos, son un asunto de seguridad nacional de los Estados Unidos. Ellos están cuidando su casa, lo dijo perfectamente la Mela, no la nuestra, la de ellos. Y esa pretensión de seguridad nacional, desde el punto de vista de los Estados Unidos, hace caducar cualquier pretensión de soberanía por parte nuestra. La seguridad nacional de Estados Unidos está por encima de cualquier soberanía nacional de Argentina o de cualquier otro país de la región o del mundo donde Estados Unidos pose sus ojos. Y ante esa situación, el mensaje del embajador es muy claro: si están con nosotros, está todo bien, van a tener privilegios, porque de repente las visas ya no es algo que, ni bien resolvemos un temita de unos emails, se van a activar, sino que son un privilegio. Están diciendo: si ustedes están con nosotros, van a tener privilegios. Si no están con nosotros, son terroristas. Son terroristas porque todos los que colaboren con China, bajo esta nueva doctrina de la que les venimos hablando hace semanas, que se lanzó el mes pasado en Washington, en este Congreso contra el terrorismo de izquierda, igual al llamado terrorismo de izquierda con el narcoterrorismo y con el terrorismo islámico. Y recordemos que solo en lo que va de este año, para no hacer historia, solo en lo que va este año, en nombre de la lucha contra el narcoterrorismo, secuestraron un presidente de un país y impusieron un gobierno títere. Y en nombre de la lucha contra el terrorismo islámico, bombardearon otro país, mataron no solo al presidente, sino a casi todo el liderazgo, toda la plana del liderazgo. Y ahora están diciendo que van a hacer lo mismo en la Argentina y en el resto de Sudamérica. Esto fue un anuncio que la semana pasada tuvo poca repercusión acá, y la verdad es que a mí me preocuparía bastante, porque Estados Unidos amenaza con ejecutar ataques en tierra contra narcos, o contra extremistas de izquierda también, junto a socios latinoamericanos, entre ellos la Argentina. Así como venían disparándole a lanchas en el Caribe y en el Pacífico, donde mataron más de 200 personas sin juicio, muchos de los cuales ya por investigaciones independientes se sabe que no eran narcotraficantes, ahora dicen que pueden hacer ataques en tierra. Entonces, el día de mañana, si en nombre de la lucha contra el terrorismo tal o cual, que ellos deciden quién es, terminan bombardeando la Argentina, después no nos podemos hacer los sorprendidos, porque esto es lo que deja pasar este gobierno. No solo lo deja pasar, colabora. No solo colabora, diría, es empleado de los que están implementando esto. Recibe órdenes de los que están implementando esto. Trabajan codo a codo con los que están implementando esto. A todo esto, el fin de semana nos enteramos que Peter Thiel compró acciones en Vista, que es la principal exportadora de hidrocarburos de la Argentina y una de las empresas que pisó fuerte en Vaca Muerta, empresa liderada por Miguel Galucho, ex presidente de YPF durante el segundo gobierno de Cristina. Y para seguir pasando por temas que están todos conectados porque tienen que ver con esta sesión de soberanía que estamos haciendo, en la entrevista del fin de semana Lamelas dijo también que la idea de que Trump va a ayudar a la Argentina a recuperar Malvinas, bueno, esperemos sentados, lo cual era obvio, ¿no es cierto? Pero así lo dijo.
2: Los Estados Unidos tienen una posición de neutralidad sobre las islas. Eso no ha cambiado.
1: Y lo que se conoció, por ejemplo, el informe de Reuters de un supuesto memo del Pentágono o el presidente del Partido Republicano en Israel que le iba a solicitar a Trump que lo reviera, ¿eso es falso?
2: Y yo no sé eso, específicamente de eso, pero yo sé que había un email y solamente un email. Hasta ahora la posición sobre las islas no ha cambiado. Tenemos una posición de neutralidad.
1: Embajador, ¿Estados Unidos estaría dispuesto a colaborar en lo que es la construcción de la base naval integrada de la Argentina en el sur del país, en Ushuaia?
2: Nosotros no estamos hablando de esa base en este momento. Estamos hablando de otros temas militares que estamos cooperando. Hace poco estuvo el USS Nimitz, el porteavión aquí. Entonces nosotros tenemos mucha cooperación.
0: Bueno, no cambió entonces la postura de Estados Unidos sobre Malvinas, algo que, insisto, era evidente para cualquiera que estaba prestando atención. Y si alguno no estaba prestando atención, hay que decirle que las actividades de exploración y explotación petrolera en Malvinas se hacen con participación de Estados Unidos. Es cierto que las empresas que ponen la cara son una israelí y una británica, pero hay empresas y fondos de inversión de Estados Unidos muy metidos en ese negocio, algunos de ellos de amigos personales de Donald Trump. Por no hablar de cuando dejaron que los barcos militares británicos atraviesen mar argentino para ir a las Malvinas, cuando el gobierno habla de normalizar las relaciones con Gran Bretaña dejando de lado el tema de la soberanía, cuando Milei dice que es fanático de Thatcher, cuando dejan que se deprede calamar también en aguas de la Argentina, pero que Gran Bretaña toma como propias. Digo, si no prestaron atención todo ese tiempo, habría que empezar a prestar atención ahora. Y si uno empieza a prestar atención, lo que encuentra es un silencio atronador por parte del gobierno argentino ante cada una de estas cuestiones. A lo sumo, un comunicado subido en Twitter una semana más tarde, como pasó durante el Mundial, o una nota de protesta con las palabras muy bien medidas. Y hay un motivo muy concreto para este silencio, para un silencio oficial respecto a cada avance que hace Gran Bretaña sobre las Malvinas. Y es que la persona que debería estar a cargo de que eso no suceda, de quejarse, de actuar, de interferir, de buscar alianzas internacionales, lo que sea necesario para poner un freno a la ocupación del territorio nacional y la explotación de sus recursos, trabaja con el enemigo. La cosa es así, y esto está en una nota que en un minutito van a poder ver también en eldestapeweb.com, y es una primicia exclusiva del Destape. La Embajada Británica en la Argentina financia un curso de formación de jóvenes líderes. Sí, ahí aparece el tuit de una fundación que se llama Argentina Global, que dice: ¿te interesan las relaciones internacionales, el liderazgo y los asuntos públicos? Ya está abierta la convocatoria al Future Leaders Program Argentina, o Argentina, supongo que dirán ellos. Una iniciativa de Argentina Global con el apoyo del programa Shivning de UK en Argentina, de la Embajada del Reino Unido en Argentina. Link en inscripción, y como se puede ver ahí en la placa que adjunta el tuit, aparecen los tres sellitos, si subimos un poco, donde se ve el sello de la Fundación Argentina Global, el de la Embajada Británica en Buenos Aires y el de Shevning, o como se pronuncia, Chevening, el programa de soft power del gobierno británico. Pasemos ahora a la placa número 7, que es una página oficial del gobierno británico, donde dan datos de cuánto se gasta en distintos programas en el exterior, y ahí donde habla de programas de poder blando, de soft power, aparece el programa de becas Shevning, ¿sí? Tuki, queda claro que es un programa de poder blando del gobierno británico, del Foreign Office, y también, luego, cuando se hace clic ahí en programa de becas, si se puede ver en la siguiente placa, Gemling contribuye al desarrollo profesional y académico de futuros líderes, personas con poder de decisión e influyentes. Apoya investigadores en una amplia gama de áreas temáticas, incluyendo ciencia y tecnología, medios de comunicación, industrias creativas, derecho y negocios, finanzas y economía, servicios públicos y sociedad civil. Miren, esta es la parte interesante. Los becarios están obligados, según los términos de sus becas, a regresar a su país de origen una vez finalizados sus estudios. Esto les permite utilizar sus nuevas habilidades y capacidades para contribuir al desarrollo de sus países de origen, guiño guiño. Lo de guiño guiño lo agregué yo, no está ahí en la página oficial del gobierno de Gran Bretaña. Pero básicamente financian a jóvenes empresarios, diplomáticos, políticos, para que vayan a hacer posgrados a Gran Bretaña y luego vuelvan a aplicar lo que aprendieron a sus países de origen. Este programa preliminar vendría a ser un lugar de preselección. La gente se anota ahí y de todos los que se anotan ahí hacen el cursito y demás, y luego algunos son seleccionados para tener sus becas. Gemling también, entre paréntesis, para todo tiene que ver con todo, también es un gran financista de eventos y demás de FOPEA. ¿Qué quieren que les diga? Ahora, ¿quiénes son la Fundación Argentina Global, la pata local de este aparato de cooptación de jóvenes dirigentes que propone el Foreign Office británico en la Argentina y en otros países? Bueno, la Fundación Argentina Global, un espacio para el diálogo y la reflexión estratégica, todo muy canchero, muy lindo, ¿no? La Fundación Argentina promueve la cultura estratégica, que no sé qué será, y convoca diálogos de alto nivel para producir análisis, bla, bla, bla, bla, bla. ¿Quiénes son sus fundadores? Bueno, aparecen tres. Es raro, porque hace un tiempo en la misma página aparecían dos. Y es raro que se sume un fundador después, ¿no? Pero bueno, no importa. Ese es un detalle que me llamó la atención. Vamos a la placa siguiente, que es la 10. Bueno, esta es una de las fundadoras, la licenciada Paola Di Chiaro, licenciada en Ciencia Política y diplomada en Relaciones Internacionales, cuenta con una destacada trayectoria en Política Exterior, Asuntos Estratégicos y Defensa, habiendo ocupado cargos de alta responsabilidad en el Ministerio de Relaciones Exteriores, el Ministerio de Defensa y la Secretaría de Asuntos Estratégicos de la Nación. Además, desarrolla una extensa actividad como docente universitaria de grado y posgrado. Este resumen omite su cargo actual, su situación actual. Paola Di Chiaro es la secretaria de Malvinas de este gobierno. Paola Di Chiaro, la persona que fundó la fundación, que es la pata local de un programa del Foreign Office para cooptar dirigentes, jóvenes dirigentes, empresarios y diplomáticos argentinos, es la secretaria de Malvinas, Antártida, Política Oceánica y Atlántico Sur del Ministerio de Relaciones Exteriores, Comercio Internacional y Culto, desde el 28 de diciembre de 2023, desde los primeros días del gobierno de Javier Milei. O sea, que la secretaria de Malvinas organiza, junto con el Foreign Office británico, cursos para captar dirigentes políticos jóvenes. Principalmente son pibes del PRO y de la Libertad Avanza. Los forman y los devuelven al país para que luego hagan carrera política. No es nada nuevo, esto se hace mucho tiempo. Que la secretaria de Malvinas sea la encargada de hacerlo es inédito. Y uno esperaría que, deje de ser la secretaria de Malvinas, ¿no? Porque es absolutamente incompatible una cosa con la otra. Un ex embajador argentino en Londres, hablando de este tema, que está generando además mucho lío dentro del ámbito diplomático, hay obviamente un disconfort muy grande de los diplomáticos por esto. Un ex embajador decía, básicamente explicaba esto diciendo: Gran Bretaña ya no necesita desplegar tropas para conquistar. Ahora instruye a la militancia de derecha para asegurarse de que cuando ocupen puestos claves en Cancillería o en Defensa, las decisiones nacionales se ejecuten bajo el libreto redactado en Londres. Y ahora uno entiende más por qué, cuando avanza la explotación petrolífera de Malvinas, cuando arrasan con la pesca de calamar, cuando utilizan el mar argentino como plataforma para llegar a las islas, el gobierno no dice nada. Claro, por supuesto, si la persona encargada de eso está trabajando con el enemigo. Y esto sirve para ejemplificar algo que yo decía la semana pasada y la anterior, cuando veíamos toda la lucha contra la ley de tierras, que es la gente, no sé, muchos lo saben conscientemente, ya lo procesaron, ya lo tienen claro, otros todavía no, y parte de la tarea es hacer ese camino. Pero cuando salió la gente a decir no, no fue solamente a la ley de tierra, no fue solamente un artículo de un proyecto o a un proyecto, sino a una idea que forma parte del núcleo de la concepción de la propuesta política de Javier Milei, que es que la Argentina no es un país soberano, que no es un país en sí mismo, que es simplemente parte de un proyecto más grande, que le dicen Occidente, y que debemos servir a ese proyecto, incluso a costa nuestra. Entonces, ese rechazo no era el rechazo a la ley de tierras, es el rechazo a todo el gobierno de Milei. Y ese es el caminito que hay que hacer de acá hasta las elecciones del año que viene. Que entiendan que cada cosa que hace este gobierno lo hace regido por el mismo interés y por las mismas ideas y por las mismas premisas, que ni siquiera son propias, que vienen de afuera, que regían ese proyecto de ley que 8 de cada 10 argentinos rechazan. Que no somos Occidente. Para empezar, porque quienes sí son Occidente no nos consideran parte de eso, no nos invitan a su fiesta. Y me refiero al Occidente en términos políticos, geopolíticos. Ese Occidente que va principalmente de Washington a Londres, que ahora se estira hasta Tel Aviv. No es el Occidente que representa, por poner otra acepción, la Iglesia Católica o alguna otra forma de leer ese término. No, no, no. El Occidente que defienden Milei y los suyos es un Occidente que a nosotros nos considera sur, nos considera periferia, nos considera un terreno con recursos apenas. Nosotros no somos ese Occidente, nosotros somos Argentina. Y los argentinos estamos esperando la propuesta política que se anime a decirlo con todas las letras también. Vi una encuesta muy interesante este fin de semana de Suban Córdoba, que siempre busca enfoques distintos en las preguntas, más allá de quién te gusta más, menos, qué candidato y tal. Entonces le preguntaron a la gente, por ejemplo, por lo que había dicho Kirchner, ¿se acuerdan? De que la soberanía nacional es un concepto anticuado. 66,7%, 2 de cada 3 argentinos está muy en desacuerdo con esa afirmación. A eso hay que sumarle un 7,6 que está algo en desacuerdo, es decir, estamos hablando, ¿sí?, de casi 75%, 3 de cada 4 argentinos que le dicen a Kirchner que no está de acuerdo. Pasemos a la siguiente. ¿Con cuáles de estas siguientes ideas para el rumbo económico internacional del país se siente más identificado? Abrir la economía al mundo sin restricciones, solo 14 de cada 100 argentinos. Abrirse al mundo pero cuidando los recursos estratégicos, 60% de los argentinos. El país debe reservar exclusivamente para sí la explotación de sus recursos, 25% de los argentinos. Si uno suma entonces 2 y 3, con un plan lógico y razonable que implique recursos para los argentinos y también para tener, obviamente, un excedente que nos dé tranquilidad en el superávit externo, tenés ya 85% prácticamente del país, 85% que te dice estamos en contra de lo que propone y ejecuta el gobierno de Milei. Pasamos a la siguiente. Su nivel de acuerdo y desacuerdo con las siguientes frases. Los recursos naturales estratégicos, litio, tierras y agua, deben quedar mayoritariamente en manos de los argentinos. Más de 8 de cada 10 está de acuerdo, solo el 16% en desacuerdo. Es más importante proteger la producción y la industria nacional. 3 de cada 4, 74% está de acuerdo. Solamente 1 de cada 4, un poco menos, está en desacuerdo. Argentina debe tomar decisiones de política exterior en base a su propio interés, sin alinearse automáticamente con potencias extranjeras. 78% de acuerdo y menos de 20% en desacuerdo. Y por último, le preguntan a la gente si en las próximas elecciones consideraría un voto en relación a una propuesta más nacionalista o soberanista en temas de tierras y recursos naturales y relaciones internacionales, y 65% dijo que sí. Es decir, hay una mayoría muy concreta de argentinos que está en contra ya no de una política puntual del gobierno de Milei, sino de esto que forma parte de su corazón, de su núcleo, que es una Argentina como herramienta al servicio de otra cosa, no como un fin en sí misma. Una Argentina que se debe a su relación con una potencia extranjera y no a su propio desarrollo y a su propio pueblo. Creo que está claro que la tarea de acá a octubre del año que viene es consolidar esa mayoría en una propuesta electoral que abre con seriedad y de frente de estos temas y logre atraer entonces de esa inmensa mayoría, 65, 70, 80%, bueno, con que atraigas 3 de cada 4 de ellos, ya estás en una posición más que cómoda para ganar cualquier balotaje. ¿Qué tal? Buen día, ¿cómo andan?
3: ¿Qué tal? ¿Cómo
0: ahí, Fer, ahí tenés toda la primicia. Ay, junta. Es muy fuerte la secretaria de Malvinas colaborando codo a codo con el Foreign Office y la Embajada Británica. No, no, nunca se ha visto.
4: Nunca se ha visto. Digo,
0: pasó uno tiene presente, y dijo que le pareció mucho.
4: Sí. Uno tiene presente que el Departamento de Estado, así como el Foreign Office, tienen campañas o programas de becas con los cuales atraen a líderes de otros países. Los 99% de los jueces argentinos pasaron por algún programa de beca de la Embajada de Estados Unidos y fueron formados allá en toda la cultura. Dirigentes políticos han pasado por esto. Yo recuerdo que hasta un primer ministro británico fue becario del Departamento de Estado, para ver cuál es la lógica con la que se maneja. Lo que nunca vi es que un funcionario vinculado a la... creo es el mayor reclamo histórico o probablemente la política de Estado más sólida que tiene la Argentina, que es la reivindicación de las Islas Malvinas, que un funcionario que tiene que defender esa idea sea empleado del Foreign Office. Es una cosa inadmisible, incomprensible.
5: Y aliente a justamente a convocar jóvenes para crearlos en esa política de entrega, ¿no?
4: Es una cosa, la verdad, estoy sorprendido.
6: Que además abiertamente, porque espías siempre tuvieron.
0: Esta información a mí me la pasa a alguien que obviamente dentro del cuerpo diplomático empezó a correr esta bola y generó mucho malestar, pero la verdad es que no me filtraron un archivo de nada ni nada, está todo en el flyer que subió la propia organización, y cuando uno entra a la página de la organización se encuentra la biografía de la fundadora, es decir, es atar solamente tres cabos, laburo que, insisto, hizo personal diplomático, me lo comentaron a mí, yo vengo acá a lo chequeé, obviamente, hice mis averiguaciones y vengo acá a contarlo porque me parece...
4: No tuve tiempo de chequear todo el currículum que vos leíste de esta funcionaria, porque dice que tiene pasos por el Ministerio de Defensa, por Cancillería y por otros organismos más.
0: Fue la número 2 de Fulvio Pompeo durante el gobierno de Macri. Pompeo era el secretario de Relaciones de Cuestiones Estratégicas del gobierno de Macri, era una especie de canciller en las sombras. Pompeo es el otro de los fundadores de esta misma fundación y da el curso de apertura del programa este. Forma parte de ese ecosistema que era del PRO y que hoy tiene una pata puesta obviamente en la Libertad de Avanza.
5: Como vos decís, esto no es nuevo, en el sentido que, por ejemplo, se sabe que hubo y sigue habiendo becas para jueces en Estados Unidos que también lo forman para tener fiscales, para tener determinadas políticas, ni hablar de la Escuela de las Américas donde se formaban los militares que después eran los dictadores de cada uno de nuestros países. Esto no es nuevo, lo que es un escándalo es esto que estás comentando, que una funcionaria que supone que tiene que defender la soberanía de Malvinas es la primera que se entrega a hacer propaganda y a cooptar jóvenes mientras se cortan las becas en el CONICET, mientras se cortan la formación de nuestros jóvenes, bueno, se formarán entonces en el Reino Unido para entregar las Malvinas.
4: ¿Puedo hacer una salvedad?
0: Sí.
4: Porque yo hablé de los programas de becas como algo probablemente no positivo, ¿no? Claro. Yo fui becario del Departamento de Estado de Estados Unidos. Tienen becas también para periodistas. Después sí, sí. cada uno uno sabe lo que hace con esa beca.
3: Tiene beca para profesionales también. Sí,
4: claro, digo,
0: Participado de una de esas becas no te transforma en un agente extranjero, exacto, ni muchísimo menos.
4: Para nada.
0: Ni muchísimo menos, pero el objetivo es de cada cohorte seleccionar cuáles son los dos o tres que sí.
4: Pero después no trabajas para ellos.
5: Algunos sí.
4: Claro, pero ellos son los que después se quedan trabajando.
0: Exactamente, porque además es como un embudo. Primero te hacen el curso este que se hace acá, te llevan a visitar la embajada y demás. De los 50 que se anotan, estoy tirando números al azar, sí, seleccionan a 10 para darle las becas. De los 10 que reciben las becas, hay 1, 2, 3 que después se quedan laburando.
4: Ni siquiera, te tenés que anotar, ¿no?
0: Te van a buscar.
7: Señor, todos dicen lo mismo, está señor bueno. Orlando, tenga cuidado que todos agarran la beca y ya después dicen que no tienen nada que ver. Zayat, salga ahora. Sí. Salga ahora antes que lo incriminen equivocadamente.
6: La verdad, gracias.
0: Domínguez, jefe, gracias. Tienen beca de la Yo para una bequita de la Conmebol estoy, ¿eh? Una temporada en Asunción.
7: Ya, pero señor, usted está más que invitado a pasar 5 temporadas
0: en Asunción. No, con una estamos.
7: Ya no hay ningún problema, pero
6: que no me reemplace, ¿eh?
7: ¿Cuándo fue que la CIA compró el destape? Yo me acabo de enterar. Es nuevo esto, ¿eh? Ya, igual, a buen precio, no se le mira, ¿eh? Ya, yo lo vendo.
6: Todo tiene su precio.
7: Exactamente, muy bien, señor Zayar. La Conmebol es de la CIDE.
6: ¿Cómo? De la CIDE.
7: Exactamente. Ah, no, de la CIA, perdón. Estamos en venta. Sí, sí.
0: Están en el proceso de transferencia de papeles.
7: Yo no lo puedo decir al aire, señor Orlando.
0: No estamos al aire.
7: Pero el fútbol está todo arreglado, señor
0: Orlando. No.
7: Se lo juro.
0: No.
7: Ya, y todo este invento del VAR es un invento de la CIA. Para poder manipular mejor los partidos con las apuestas.
0: Nunca me lo hubiera imaginado.
7: Yo no dije nada, señor Lanto. un abrazo grande y quieren que les spoile algo.
0: Por favor.
7: Brasil se va a la B.
0: No, se va a la B. Sí. En fin, así las cosas.
6: Pero qué lindo sería.
0: ¿Qué?
6: ¿Qué Brasil? El fútbol.
0: Pero no hay en fútbol de selección.
6: Que no se clasifica al mundial.
0: Claro, es verdad.
6: Italia está ya hace 2 mundiales, ¿no? ¿O 3 mundiales?
0: Sí, sí, sí. 3. Hace 3.
6: 3 mundiales. Opa.
0: Hace 3. A todo esto, además, hay que decir que no le pude dedicar hoy un rato del editorial, pero no porque no sea un tema importante, la economía sigue complicadísima y además lo que parece es que ya no le funciona ni siquiera en esos 2 o 3 áreas donde parecía el gobierno tener todo más o menos bajo control, ¿no? Había 2 o 3 variables que ellos usaban para tratar de dibujar que estaba todo bien. Y ahora hasta eso se les está complicando, el dólar, el riesgo país, la inflación, todo retobado.
3: Sí, de hecho, bueno, el consumo siempre estuvo en un ámbito recesivo, pero insistimos en esta idea de que el 2026 viene siendo mucho peor que el 2025, incluso con una base de comparación que es bastante mala. En algún punto, en el 2025, el crédito permitió posponer los efectos del ajuste, permitió que, bueno, esa realidad de no llegar a fin de mes se pudiera patear adelante de la mano de ese crédito en pesos, y en el 2026, justamente con estos niveles de morosidad, bueno, ya no está ese instrumento para tratar de apaciguar o amortizar esos efectos de que los ingresos finalmente no alcanzan. El problema es que la propuesta del gobierno sigue siendo la misma. El tema es que como ya no tiene el motorcito del crédito en pesos, porque por la morosidad ese motor está completamente frenado, ahora la apuesta es a generar un motor del crédito en dólares, entendiendo la fragilidad que eso genera para el sistema, porque desde que en el 2002 se separó el segmento bancario en dólares del segmento bancario en pesos, bueno, la Argentina tuvo muchísimas crisis, no es que fueron 20 años, 25 años muy tranquilos, sino que, bueno, hubo muchísimas crisis, pero nunca peligró el sistema bancario en términos de que, bueno, vos tenés en momentos de elecciones personas que fueron en manada a ir a buscar los dólares al banco y los dólares efectivamente estaban, y estaban porque las regulaciones del sistema bancario argentino eran muy estrictas, algo que si hubiese pasado en cualquier otro país hubiese realmente flaqueado su sistema bancario, pero como acá los dólares efectivamente estaban ahí, bueno, no pasó nada en estos casi 25 años. Eso es lo que se está poniendo un poco en peligro con este cambio en la regulación, en ese decreto del 2022, donde se le permite a las empresas acceder a préstamos en dólares. Sigue siendo una medida que se toma de una manera con muchos requisitos en términos de que, bueno, los bancos solo van a poder prestar el 15% de sus depósitos. Esos créditos que se piden en dólares, pero a vos efectivamente te llegan pesos, no es que te das vuelta y los depositás y generás lo que antes se llamaban argendólares, pero bueno, trae una nueva dimensión de una posible vulnerabilidad en el sistema bancario, y es ante la falta de otro instrumento, de otra medida de política económica de este gobierno.
6: Están tan desesperados, están para tratar de impulsar la economía, porque la economía no arranca. Más que arranca, hay los sectores claves vinculados con el mercado interno y con la generación de empleo, están cayendo, industria, comercio, construcción, que lanzan esta medida, que es un síntoma de desesperación, no es un síntoma de decir, ah, bueno, está la cuestión estable, la economía está en crecimiento, sobran dólares, no hay presiones cambiarias, entonces podemos flexibilizar una medida de lo que se llamó macroprudencial del Banco Central del 2002, a partir de, como decía Cande, de lo que fue el desastre de la convertibilidad. Es lo que por ahí muchos van a empezar a leer, el descalce de moneda. Digamos, los bancos reciben los dólares, pero prestan a sectores que, más allá de esas restricciones, digamos, no son generadores de dólares. Entonces, después, si hay una devaluación, van a tener que tratar de conseguir los dólares o esos pesos, que no los van a tener precisamente porque si tiene una devaluación te cae el nivel de actividad económica. Es tan desastrosa esta medida que no sirve ni para cambiar las expectativas. Vos fíjate que hasta los sectores de derecha, los economistas de derecha, salieron a criticarla. Yo solamente algunos que leí, Alfonso Pratgay, Guido Sandleris, digamos, cualquiera que conoció y transitó el Banco Central, independientemente de la ideología, lo que muestran es que esta medida es de desesperación y además de elevado riesgo, lo que se llama riesgo sistémico, riesgo para los bancos, o en última instancia riesgo para todos, porque ¿qué es lo que pasó en el 2001? Estalló la convertibilidad, se rompió el sistema financiero, ¿y qué es lo que salió? Bueno, salió el Estado con la especificación asimétrica y con un endeudamiento importante precisamente para salvar a los bancos y a los deudores.
4: A ver, esto funciona así. El banco te presta en dólares a una empresa. La empresa no recibe dólares. Claro. La empresa se endeuda en dólares, pero recibe pesos. Los dólares que figuran como créditos tienen que ser vendidos inmediatamente en el mercado oficial de cambio. La empresa nunca tiene acreditado en sus cuentas los dólares. Nunca.
3: Pero esa es una medida para que justamente no se dé vuelta y deposite esos dólares y se genere una especie de multiplicador de los dólares,
4: bueno, en el sistema bancario. Esto es una medida que apunta a abastecer de dólares al mercado oficial. También. Lo que quiere el gobierno es que las empresas se endeuden en dólares, como no los pueden retener, los tienen que vender, inmediatamente se venden esos dólares y vos tenés una oferta ficticia de dólares en el mercado oficial. Esos dólares los compra mayoritariamente los ahorristas. ¿Qué hace con los dólares? Los compra con pesos y deja los dólares depositados en el banco. El banco, con esos dólares, tiene más capacidad de préstamo, vuelve a prestar. Y estamos en una economía donde un mismo dólar se compra y se vende hasta el infinito. ¿Viste? Es el gran milagro que logró Caputo de multiplicar los dólares. Bueno, lo que hace es generar un círculo vicioso, porque no es virtuoso, donde vos depositás tu dólar, el dólar se lo prestan a una empresa, la empresa está obligada por el Banco Central a venderlo en el mercado de cambio, lo compra un ahorrista que lo vuelve a depositar, que lo vuelven a prestar, que lo vuelven a vender. El día que esto se corte, se lleva puesto a todos. Pero
0: eso que vos estás describiendo es casi una
4: piramidal. Es una estafa piramidal, ¿no? Porque prácticamente. Aquí hay que tener siempre presente que el Banco Central es prestamista de última instancia en pesos, no en dólares. Si un banco de la Argentina tiene problemas de liquidez porque tuvo un mal negocio, porque le salió mal alguna cuenta, porque los ahorristas desconfiaron y soporta una corrida que le retira fondos, está el Banco Central como prestamista de última instancia. Y hay un seguro que garantiza los depósitos de los ahorristas en pesos. Un banco, imagínate un banco...
6: Hasta 50 millones de pesos.
4: pero en pesos, sí, siempre sí, sí, en pesos. Eso, sí, sí. Estamos hablando de los ahorristas, ¿no? De las grandes sí, sí, inversores. Sí, pero
6: por eso, simplemente como un dato, lo agregué.
4: Me parece que es un valor más o menos que maneja los ahorristas medio y medio alto. Si un banco pequeño empieza a prestar hoy dólares a empresas y por alguna de las situaciones que describía recién Alfredo, como una crisis cambiaria que genera un salto, o porque simplemente la empresa hizo mal negocio y no puede afrontar la devolución de su crédito, y un banco que no tenga grandes espaldas empieza a tener problemas con sus depósitos en dólares, ¿vos crees que el ahorrista de un banco grande va a decir, ah, no, estoy tranquilo, claro, este es un problema del banco chico?
6: Por eso se llama riesgo sistémico, por eso es riesgo sistémico.
0: Porque contagia, pero esa era la siguiente pregunta que tenía. ¿El riesgo es un riesgo que corre solamente por el carril económico en un sentido técnico, que haya una falla económica que genere ese desenlace, o puede haber una, digamos, una cuestión donde alguien malintencionado quiere iniciar una corrida y con esa chispa se complica la situación?
6: Tenés varias situaciones que se pueden dar.
4: No puedo hablar de alguien malintencionado. Es difícil pensar que alguien tenga la capacidad de generarlo deliberadamente, esta situación. Pero estás generando créditos en dólares para financiar en pesos. Las empresas toman créditos en dólares porque es más barato que tomar créditos en pesos, asumiendo que tenés estabilidad cambiaria o que el dólar se mueva como la inflación, es la tasa de interés del dólar es de 5, 8%, 10%, la tasa de interés en pesos es del 50, 60, 70%. Por lo tanto, vos elegís en una situación de necesidad de financiamiento, arriesgás a tomar el crédito en dólares. Ahora, tu operación es en pesos y tu riesgo es en pesos. Y si a tu empresa, como le está pasando a muchas empresas en este contexto de caída del consumo, de procesos recesivos, si a tu empresa le va mal, no puede devolver los pesos, no junta los pesos para comprar los dólares y devolver, lo que no paga es el crédito en dólares.
3: Claro.
4: Y lo que afecta es ese ahorro en dólares de las familias.
3: Y además, yo creo que el problema de esto es, ante una situación de crisis, en términos de, ante una situación de un cambio en la valuación del dólar, que es lo que el gobierno no quiere hacer a toda costa, por eso usa este instrumento como medida de desesperación, para ver si puede, bueno, a ver cómo hago que lleguen dólares al mercado único libre de cambios y mantengo este dólar a 1.500. Bueno, si eso no lo puede controlar en el año que viene, que es un año electoral, entonces la forma de transmisión de esa crisis se vuelve mucho más intensa, porque vos, si de repente generás una devaluación que puede ser a 1.700, 1.800, como sería el techo de la banda, le generás un conflicto a esas pymes, esas empresas que venden en el mercado local, y de repente se les multiplica el peso de la deuda. Y si esas empresas que están en un momento de una economía recesiva, que el plan es que siga siendo recesiva, bueno, entonces el encadenamiento de la crisis es mucho mayor. Y yo quería hacer foco en esto, ¿por qué? Porque la Argentina tuvo muchísimas crisis del 2002 para acá, pero nunca estuvo en crisis el sistema bancario dolarizado, los depósitos de la gente, realmente no había un peligro de decir, bueno, no dejes los dólares en el banco. De hecho, era la pregunta recurrente, a mí me la hacían todo el tiempo en el macrismo. Yo decía, no, tranqui, el sistema bancario en dólares está fortalecido, ¿por qué? Porque hay un decreto del 2002 que imposibilita que personas que no operan en dólares tengan acceso a esos dólares. Ahora, eso se quiebra un poco, no totalmente, porque no es que uno como persona física va al banco y puede pedir un préstamo, pero sí se vuelve más frágil y en algún punto se hace más alta esa apuesta del all-in que hace Caputo en decir, bueno, el plan es este, y si el plan no es ese, bueno, el encadenamiento de esa crisis va a ser mayor.
0: Y ahí me dejas el pie para la siguiente pregunta que tenía, que es, Caputo no se da cuenta de esto, está jugándose un pleno y le chupo vos si le sale mal porque está salvado,
3: por supuesto, es un all-in esto.
0: Él gana cuando el resto pierde, digo, ¿y cómo se explica? Porque es un olín, pero por otro lado es un tipo que hasta ha demostrado tener algún tipo de aspiración política.
6: Pero vos tenés tiempo, es la apuesta a las elecciones. Hasta las elecciones es la apuesta de agosto o de octubre. Entonces dice, bueno, puedo jugar en el fleje con el riesgo de los créditos en dólares por un año, porque no es que mañana vos vas a tener la crisis vinculada con el tema del crédito en dólares. Entonces, pensado, que para las elecciones apuntan a dos variables, todo el resto destruyéndose, pero ¿qué es lo que van a mostrar? Ven, el mercado de cambio está tranquilo y la inflación está, entre comillas, muy, entre comillas, controlada. Entonces tienen esas únicas dos variables para tratar de mostrar políticamente. Entonces dice, por eso juegan en el fleje con los créditos en dólares.
4: Yo te hago una salvedad. El Fidelitas, que mide normalmente la cadena de pagos del sector privado, detectó en junio un incremento por primera vez en el año de la cantidad de cheques rechazados por falta de fondos. Había alcanzado un pico en diciembre, desde enero empezó a caer la cantidad de cheques sin fondos, en junio pegó el rebote. Esa ruptura de la cadena de pagos hoy es en pesos y afecta la estabilidad del sistema financiero en pesos, donde tenés al Banco Central como respaldo, como prestamista de última instancia, como el garante de que eso funcione. Ahora están trasladando la posibilidad de una ruptura de la cadena de pago a los créditos en dólares, porque la misma empresa que hoy no puede afrontar un cheque que emitió en pesos es la que va a ir al banco a buscar financiamiento en dólares porque le va a salir más barato. Entonces se va a endeudar en dólares y de acá a un año va a tener que hacer, va a financiar su negocio en pesos, y cuando lo empiecen a rebotar los cheques porque no le cerraron los negocios, porque cayeron las ventas, porque la economía entró todavía más en proceso recesivo, porque cayó la masa de fondos que maneja el conjunto de la sociedad, no va a poder responder por el crédito que
6: tomó. Claro, pero Fernando, ahí vos mencionaste el espacio temporal, es un año, por eso es la jugada de Caputo. Pero segundo, mira, vamos a ver cómo funciona. Yo creo que las empresas, puede haber arriesgados al estilo Caputo. Ya las empresas saben algunas lo
4: cuando
6: saben.
4: Cuando estás en problema financiero, sí, hermano, vas al timbero de la cuadra.
6: Sí, sí, pero el tema de el crédito en dólares también ellos lo sufrieron. ¿Cómo puede ser? También decir, bueno, saquemos el crédito en dólares porque finalmente después otro gobierno va a salvarnos, como pasó en el 2001-2002. Claro. Digamos, yo te pongo esos escenarios. Yo lo que claramente abren es todo un escenario de incertidumbre, de riesgo. Eso no hay ninguna duda. Y los disparadores de una crisis, cuando vos estabas mencionando, la verdad que son, pueden ser varios. No hay uno solo. Uno de lo que estaba mencionando, tanto Cande como Fernando, es vos las crisis económicas, las recesiones. Las recesiones lo que hace es que después las empresas no pueden pagar, o como también mencionaba Fernando, la ruptura de la cadena de pago, y bueno, es todo un círculo vicioso que te lleva a decir, bueno, acá se dispara la crisis porque un banco, bueno, pasa a estar en una situación mal. Después podés tener un tema del mal manejo que puedan tener los bancos también, de las líneas de crédito. Si bien hay restricciones de los autopréstamos, también podés tener, hay que ver cómo lo hacen, por ahí hay algunos bancos que te hacen fraude con el manejo de los recursos. ¿Sabes? Hay larga historia en Argentina sobre
4: el mundo.
6: Y después tenés crisis internacionales. ¿Qué sabes? ¿Qué es lo que puede pasar con la crisis internacional? Tenés las elecciones
0: en Estados Unidos, la guerra en Medio Oriente.
6: Tenés un montón, digamos, de variables. Entonces, ¿por qué? ¿Qué es lo que fue para la Argentina? Y después también lo que se llama la medida de Basilea. Cada vez el sistema financiero internacional buscó tener medidas macroprudenciales para evitar las crisis. Lo que están haciendo ahora Caputo, Bausili, desesperados, porque le está saliendo todo mal, es decir, bueno, vamos a flexibilizar.
0: Y tengo una pregunta más, hoy viene muy preguntón, y aprovecho a ver que están los tres, entonces es como tener un consejo de expertos para tener... No, el año pasado, en un contexto de unas elecciones de medio término, es decir, donde se jugaba menos que en las elecciones del año que viene, hizo falta una ayuda del Fondo Monetario Internacional en abril y un rescate inédito, salvaje y absolutamente pornográfico de Trump, Bessen y toda la compañía en septiembre-octubre, porque si no, volaba todo por los aires.
3: Fue la definición de un nuevo prestamista de última instancia.
0: ¿De dónde va a salir esa guita el año que viene?
3: Bueno, ahí empieza a cobrar más importancia las elecciones de Estados Unidos de este año. Si Trump mantiene el poder que mantuvo antes, se entiende que el prestamista de última instancia sigue siendo Scott Bessent, sigue siendo el Tesoro de Estados Unidos, que un poco, digo, no fue tan fuerte la intervención real que tuvo, pero en señal fue tan fuerte tener al país que imprime efectivamente esos dólares como respaldo de electoral, que bueno, tuvo el resultado que tuvo. Ahora, hay que ver si ese respaldo, primero, ¿qué pasa en las elecciones de Estados Unidos? Que no fue tan fuerte la intervención real que tuvo, pero en señal fue tan fuerte tener al país que imprime efectivamente esos dólares como respaldo de electoral, que bueno, tuvo el resultado.

0: Pregunta abierta.
1: Está claro. Ahora en un ratito... No,
2: a mí me llama la atención de que en el proceso electoral del año pasado lo que vimos es que frente a la posibilidad de que desbarranque totalmente el programa económico, la gente eligió sacrificarse más. Uh-huh. Prefirió votar al oficialismo antes de experimentar de nuevo una crisis económica. Entonces, ¿cómo te pega una crisis económica en un año electoral? ¿Qué pasa si todo lo que uno ve que está incubándose detona antes de la campaña electoral? ¿Es a favor o es en contra de Milei una crisis cambiaria en campaña electoral? Mm. Es difícil hoy...
3: Bueno, en la elección de medio término hubo una política extorsiva donde Trump fue el líder diciendo, bueno, si no gana Milei yo le saco el crédito y se desbarranca todo. En el 2018, ¿cuándo fue la elección? En 2019, lo que tuviste fue la crisis cambiaria y Macri perdió, ¿no? Con Alberto Fernández conteniendo la crisis cambiaria, pero ya estaba desplegada esa crisis cambiaria.
1: Hay que decir que del 83 hasta acá, siempre, con la excepción de la Rúa, los gobiernos nuevos tuvieron un triunfo en su primera elección legislativa.
2: De la Rúa no pudo presentar candidato.
1: De la Rúa no pudo ni siquiera presentar,
2: no
1: candidato.
2: Pudo presentar candidato.
1: Pero a lo que voy es que te hayan dado ese changüí a los 2 años no significa que te lo renueven en una presidencial a los 4. Habrá que ver también, porque ahí de nuevo vemos índices de rechazo muy amplios, muy por encima del 50%. Vemos la dificultad de que se cristalice una propuesta opositora, el tema del ausentismo también por otro lado, y un contexto. Lo charlábamos hace un rato con Ari antes de hacer el cambio de programa. Brasil hace un par de años, hace 4 años para ser más precisos, tuvo una elección entre el mejor presidente de su historia y el peor presidente de su historia, y ganó Lula por menos de 500.000 votos, que en Brasil no es nada, es un suspiro. Sí. Con lo cual, también en estos escenarios tan polarizados, con políticas donde con quién está de tu lado y quién es tu enemigo, muchas veces definen más que las cuestiones objetivas, económicas, materiales. Incluso en esta situación Milei puede ganar una elección, pero es cierto que hay una mayoría ahí que parece estar esperando que alguien la represente y que claramente es opositora a las cuestiones más centrales de este gobierno, ¿no, Mati?
4: Sí, y además me da la sensación que los movimientos de las últimas semanas y de esto que estaban hablando, yo estaba escuchando muy atentamente, hablan de una aceleración de la crisis que pinta un escenario muy, muy incierto en términos políticos y superestructurales de la política, pero después también para la vida cotidiana, ¿no? Para la cantidad de personas que por estas horas ya están ya se les terminó el tiempo.
1: Sí.
4: ¿No? El jueves hay una movilización de los endeudados, llega la marcha de los endeudados, se empieza a poner ese asunto ya desde hace un tiempo más en la agenda, más en lo central, pero en la aceleración de la crisis uno ve al gobierno profundizar medidas de desprotección social. Por ejemplo, lo que está pasando con la media sanción que se le dio en el Congreso a los desalojos express. Uh-huh. También, de vuelta, cuando uno piensa en símbolos de otras crisis, el desalojo express, el término ocupas, también es muy de fines de los 90, de principios de los 2000. Y en este sentido y en este contexto, el gobierno está intentando acelerar en crear un problema que hoy no existe, por lo menos por ahora, ¿no? Que es el de los desalojos masivos de las personas que no puedan pagar sus alquileres o sus expensas o lo que sea. Ya tiene media sanción en el Senado.
5: Viejos muebles que se traga el mar.

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1: Hola, hola, ¿qué tal? Pero muy buenos días. Pensaron que se iban a salvar de mí hoy, ¿no? Pero bueno, por más que sea feriado, tenemos que estar acá en la radio. Tenemos que estar cumpliendo con ustedes, porque aparte tenemos algunas entrevistas en el día de hoy que estamos esperando que lleguen nuestros entrevistados. Así que vamos a estar saliendo dentro de momentitos nada más con algunas entrevistas acá en la radio.

Bueno, en el día de hoy vamos a tener varias entrevistas, como comentaba anteriormente. Ahora, 11:30 van a venir del Partido Socialista acá en Neuquén, el presidente. Y después del mediodía vamos a tener a un diputado provincial también, que vamos a estar hablando sobre el tema de CALF. Pero en el día de hoy, 17 de agosto, que es feriado nacional, se conmemora el paso de la inmortalidad del general José de San Martín. Es el 176 aniversario de su fallecimiento, que ocurrió en Francia. Más conocido como el padre de la patria, él fue militar y político que lideró la lucha por la independencia de Argentina, de Chile y de Perú. Sus mayores hazañas incluyen la creación del ejército de los Andes y el cruce de la cordillera, que fue en 1817. ¿Pero por qué es feriado hoy? Porque la ley 27.399 establece como feriado nacional en este día. Por ejemplo, hoy es feriado. El dato importante es que también se recuerde, ¿no? Y que se recuerde en las escuelas y que sepamos por qué es feriado en el día de hoy. He hablado con algunos amigos el día de hoy a la mañana que me han mandado mensajes y tampoco sabían por qué era feriado. Bueno, en el día de hoy se conmemora el paso a la inmortalidad, que falleció el general Don José de San Martín.

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1: No se pueden estar encontrando en las redes como Ecos del Neuquén, www.ecosdelneuquen.com.ar. También estamos en Instagram, en TikTok y también en el Facebook. Como siempre, estamos como Ecos del Neuquén. Y ahora también vamos a empezar a subir algunas de nuestras entrevistas a la página de Instagram de La Propaladora. Así que también van a encontrarme a mí ahí en La Propaladora, también en Instagram. Pero también muchos datos más de otros programas que están acá en la radio. Es importante que ustedes nos pongan me gusta, nos sigan también en Instagram, para que estén más enterados de la demás programación que hay acá en la radio, de las entrevistas y la gente que está siempre concurriendo. Así que ya están avisados. No tienen que poner me gusta en Instagram. Nos encuentran también como La Propaladora y van a encontrar muchas más noticias de la que siempre estamos subiendo nosotros en nuestra página web.

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1: Bueno, los habíamos dejado un poco con música, ¿no? Pero bueno, estamos recibiendo a uno de los primeros invitados que vamos a tener hoy acá en la radio de La Propaladora. Como siempre le digo, nos pueden seguir en las redes como Ecos del Neuquén, www.ecosdelneuquen.com.ar. Los números de teléfono son 0299-476-7513. Ahora nos pueden empezar a seguir por Instagram. La Propaladora ya tiene el Instagram al aire, así que ahí vamos a estar subiendo también las entrevistas que vamos haciendo y también toda la programación de diferentes programas que van saliendo en toda la semana. Estábamos hablando del día de hoy, que es feriado, porque hoy a la mañana me llamaban algunos amigos que, bueno, no fueron a trabajar porque es feriado, pero no sabían por qué era. Entonces les comenté directamente que lo iba a decir al aire, para que desarmarlos un poquito, porque se conmemora el día de hoy, que es feriado. Se conmemora hoy especialmente porque se establece bajo la ley 27.399, que es feriado hoy en toda la Argentina, porque se conmemora el fallecimiento del padre de la patria, que fue el que liberó y tuvo la independencia de Argentina, de Chile y Perú, y estamos hablando del general José de San Martín. Así que para todos los que no sabían que hoy no fueron a trabajar, hoy se conmemora ese día. Otro de los datos que le podemos pasar es que el 25 de febrero de 1778 nace en Yapeyú, en Corrientes, y fue el menor de 5 hermanos y se casó a los 35 años de edad con Remedios de Escalada. Después, en el tiempo de que vamos a tener el programa, vamos a seguir comentando algo más, pero vamos a aprovechar ahora que lo tenemos acá al invitado, acá, que es el presidente del Partido Socialista de Neuquén. Martín, muy buenos días, ¿cómo te va?
2: Buen día, Carlos, buen día a la audiencia, un gusto estar acá compartiendo este día festivo con vos.
1: Sí, uno de los temas que quería consultar, porque hemos tenido también otros invitados, por el tema de la CTA Autónoma, que hay elecciones, si no me equivoco, es el día 20.
2: Sí, efectivamente va a haber elecciones, donde nosotros tenemos algunos compañeros participando, acompañando al compañero Marcote y a la compañera Zárate.
1: ¿Por qué esta decisión de apoyarlos?
2: Bueno, nosotros somos parte de un proyecto gremial, una construcción, y de alguna manera entendemos que tenemos una muy buena propuesta para los afiliados.
1: Sí, el otro día cuando estuvieron también otros integrantes de la lista, me comentaban de que no es necesario de que estés en algún, o que tengas trabajo, o que estés en algún gremio para poder afiliarte a la CTA, y que tampoco se cobra una cuota como para poder tener los beneficios que tienes, ya sea que más se va por el lado de la asistencia legal. Vos hablabas recién de que hay una propuesta. ¿A qué te estás refiriendo con eso?
2: Bueno, nosotros desde el espacio que pertenecemos, y a partir de la conducción de Marcote, un compañero con muchísima experiencia gremial, tenemos una propuesta donde asistimos legalmente a los compañeros que están afiliados, y también discutimos el tema de el tema paritario, el tema de actualizaciones salariales y también la cuestión de la defensa gremial en lo laboral, ¿no?
1: ¿Y ustedes cómo ven la...? Vamos a saltar un poquito a nivel nacional, ¿qué te parece? ¿Cómo ves el tema a nivel nacional con lo que está haciendo este gobierno?
2: Bueno, nosotros claramente tenemos una opinión totalmente distinta a lo que debería ser un proceso nacional en lo que es la política económica, la política social. Entendemos que el mayor recurso estratégico que tenemos nosotros son los argentinos, y por lo tanto, en lo que refiere a salud, a educación, a ciencia, a tecnología, sería fundamental tener una política totalmente distinta a la que lleva adelante el gobierno libertario, es decir, una propuesta donde apostemos a la inversión en tecnología, en educación, en salud, que sería potenciar el mayor recurso que tiene la Argentina, que son los argentinos.
1: Y con el otro día estuve participando con el tema de las cooperativas que se realizó acá en el museo, que vinieron cooperativas de Comodoro, de Córdoba, estuvieron de Mendoza, de Río Negro también, hubo gente de Bariloche también, y estábamos hablando con el tema de qué había sucedido con el tema de Huawei acá, con el tema de Calf. ¿Cómo ve ese tema de la intromisión de Peter Lamela con esto?
2: Bueno, claramente dejan en evidencia que esta gente cree que son dueños del recurso estratégico de la nación y de los neuquinos. Hablan de su seguridad en una cuestión totalmente local, y creo que es una intromisión a las cuestiones locales de Neuquén, a las cuestiones del misma de la cooperativa Calf, y por supuesto a las cuestiones soberanas. Es decir, es un contrato como cualquier otro contrato de un aporte de un servicio y de tecnología, que puede ser de Huawei o de Siemens o de cualquier otra empresa que Calf usa en su servicio, ¿no? Creo que eso es una intromisión a nuestra soberanía, ya sea provincial o nacional.
1: Sí, les comento también a los oyentes de que por parte de Estados Unidos, hace unos años atrás, cuando empezó a salir Huawei también en Europa, llegó a meter presa a la hija de uno de los fundadores de esta empresa, que la tuvo mucho tiempo, no sé si cerca de 2 años que la tuvo detenida por este mismo caso, porque decía que se estaba tenían intromisión en otros países también. Lamela salió diciendo hoy a fin de semana, me entregó un audio que ellos iban a seguir insistiendo de que Calf, la cooperativa, deje de prestar el servicio por la intromisión que tenía en todo lo que es Vaca Muerta.
2: Sí, creo que bueno, que es un avance, insisto, a las decisiones soberanas de una empresa, de una cooperativa, o de una provincia o de una nación. Ellos no tienen ninguna posibilidad de interferir en decisiones comerciales o contractuales de empresas argentinas o neuquinas.
1: ¿Ustedes han sacado algún comunicado en apoyo como Partido Socialista, algo con el tema de la cooperativa?
2: Sí, por supuesto. Inclusive nosotros somos parte de la comisión de PYME y de cooperativa del Congreso de la Nación, a través de los diputados socialistas. Sí, sacamos un comunicado repudiando esta intromisión en las cuestiones soberanas de una cooperativa neuquina.
1: ¿Y desde el gobierno nacional no han sacado ningún tipo de comunicado, ni de la embajada, cancillería? ¿Has visto algo? Bueno, pues yo busqué y no encontré nada.
2: No, lamentablemente el gobierno nacional tiene claramente una política que no está defendiendo los intereses soberanos de la República, ¿no? Es decir, en ese aspecto y en otros aspectos. Tampoco sacó un comunicado cuando se invadió el espacio marítimo argentino por parte de barcos extranjeros. Es decir, hacen caso omiso a estas cuestiones soberanas. Tiene una política totalmente ausente frente a estos temas.
1: Viste que Neuquén es una isla aparte de toda la República Argentina con el tema del trabajo, de los sueldos. El otro día estuvo saliendo en algunos medios sobre el tema de que Neuquén tiene el sueldo, los docentes tienen el sueldo más alto de toda la República Argentina. Pero nadie termina de decir de que Neuquén es uno de los más caros también.
2: Bueno, claramente entiendo que Neuquén no puede revertir unilateralmente las políticas nacionales o las cuestiones nacionales que están afectando la economía de todos y todas las argentinas. Es decir, si bien tenemos paritarias, tenemos actualizaciones de acuerdo al índice inflación, tenemos uno de los mejores sueldos de la nación respecto a los docentes. Claramente no podemos revertir todos los males que está generando las políticas económicas nacionales frente a las tarifas, frente a la supresión de los subsidios, supresión de la zona fría, aumento de combustibles. Creo que no es solamente responsabilidad de Neuquén revertir esta situación económica que le impacta a todos los empleados públicos y privados de la provincia.
1: Sí, siempre saca desde a nivel nacional, están sacando de la inflación que hay, para mí totalmente dibujada, en mi opinión personal, que ahora rondó el 2,1, 2,2, me acuerdo bien. Pero uno cuando va a los mercados o al almacén de barrio, los precios dicen otra cosa. Entonces, ¿cómo se podría revertir eso, no es cierto, con la gente, como para que termine de entender que esta inflación que nosotros estamos teniendo no es la real, aparte de que la ven ellos continuamente en las góndolas?
2: Usted refiere cómo podemos
1: revertir esta situación
2: con respecto a la opinión social, a la opinión pública, respecto a la inflación y a la situación económica.
1: Económica, exactamente.
2: Bueno, yo creo que hay que empezar a construir una opinión, porque los medios y todas las redes están orientadas a por lo menos impedir que veamos que no solo la inflación refiere al precio de un producto, sino implica que ellos no lo toman en cuenta, los servicios, el valor de los alquileres, el valor de los combustibles, del transporte, que también impacta a la familia neuquina. Y también es cierto que los productos en la góndola cada vez suben más y las familias tienen que empezar a resignar o la carne, o la leche, o el queso. Bueno, eso creo que hay que dar una discusión en la sociedad, separándonos del River y Boca de la política y empezando a construir una opinión, un consenso más horizontal, más abierto, y desprendiéndonos de las cuestiones sectoriales o partidarias, sino de las cuestiones, centrándonos en las cuestiones sociales y familiares, ¿no? No sé si se entiende.
1: Sí, ¿y eso se podría lograr a través de la CTA?
2: Por supuesto, creo que a través de la CTA, a través de los partidos políticos, más allá de las banderas, creo que hay que empezar a charlar con la gente cara a cara y empezar a discutir estos temas sin pretender tener razón, sino pudiendo poner en valor lo que nos está pasando como sociedad y escuchar al otro, a ver qué es lo que él siente o qué le pasa y por qué motivo sigue apoyando un gobierno que atenta contra su bienestar permanentemente a partir de la quita de la ayuda para la discapacidad, a partir de la quita de la ayuda para el gas, de la quita de la ayuda para la zona fría, de la quita del subsidio eléctrico. Es decir, creo que tenemos que darnos la oportunidad de escucharnos y de poder discutir abiertamente, sin banderas políticas, más como sociedad, a ver qué es lo que nos está pasando, que no podemos ponernos de acuerdo en que esto realmente atenta contra la sociedad en su conjunto, ¿no?
1: Sí, aparte de eso, uno habla de sociedad, por ahí suena muy frío, pero al vecino de barrio, la vecina, yo siempre les digo acá en nuestro programa, de que tienen que participar, así ya sea en la cooperativa de la escuela, que se involucren un poquito más en las comisiones vecinales, que la democracia no, también hay que defenderla, no se termina en ir a votar cada 4 años ahora, que no se termina ahí nada más, hay que involucrarse un poquito más y empezar a participar. Yo vivo en el oeste de Neuquén, yo lo vivo todos los días, estaba mirando fin de semana, asaltaron un negocio y como no pudieron asaltar, se fueron, después volvieron a agarrarse a trompadas con el dueño del negocio. Estaba mirando, pues tengo un amigo que se dedica a hacer policiales, me estaba mandando hoy a la mañana, viste, en Casimiro Gómez y Novela, que hay un negocio en la carnicería, como no lo pudieron asaltar, volvieron. Pero también todo esto se debe a la escasez de trabajo que hay. Yo no lo justifico, que lleguen a ese extremo. Pero también tiene que ver con el momento social y el malestar que hay también de la sociedad que está, en la que estamos viviendo, que no alcanza para darle la leche a los pibes. Que un kilo de pan está arriba de 4.000 pesos. Que la manteca está arriba de 4.500. Que un dulce de leche está en 5.000 pesos. Entonces, cada vez, y los sueldos no van emparejados con el tema de la carestía y el aumento de sueldo que estamos teniendo. Y eso yo creo que también tiene que ver con que la gente no se termina de involucrar en las situaciones que uno está pasando, y en las que pasan ellos. ¿Vos cómo lo ves desde tu punto de vista, no desde el Partido Socialista, esa situación?
2: Bueno, nosotros entendemos que hay un ataque muy sistemático y muy agudo a la política como actividad, como actividad. Es decir, planteando que la política es mala, que es sucia, que es corrupta, y creo que lo que hemos perdido de vista es que la única herramienta que tenemos para revertir esta situación, la única herramienta que tenemos para conducir una sociedad democrática es la política. Creo que es importante trabajar con los jóvenes y, por supuesto, hacerles ver que tienen que participar, fundamentalmente porque nadie va a venir a resolver los problemas a la gente meramente por una elección. Nosotros tenemos como sociedad que controlar las acciones de gobierno, controlar la gestión de gobierno, participar en las propuestas, participar en la construcción de las respuestas que necesita la sociedad. Es decir, a partir de los clubes, de las cooperativas, de las asociaciones, de la escuela, de la cooperativa, de la cooperadora de la escuela. Es decir, la participación de toda la ciudadanía es lo que va a enriquecer y va a permitir mayores y mejores respuestas para esta situación que vive la sociedad, que es compleja, que es muy dura y que la gente está quedando fuera del sistema.
1: Mira, te voy a cortar un poquito lo que estabas comentando. Nos están escuchando de San Martín de los Andes y nos piden una colaboración. Mira acá, estaba buscando bien. Es un señor que se llama de nombre Manuel, que tiene una enfermedad por acá, a ver si encuentro bien. Estaba tratando de abrir el flyer que me mandaron, que está pidiendo una ayuda económica para ver si le podemos dar una mano. Nosotros lo vamos a estar pasando en diferentes días también que estamos acá en la radio. Manuel Paredes se llama, tiene cáncer de hígado avanzado y que está pidiendo una colaboración. Nosotros vamos a estar subiendo después a las redes el flyer que nos mandaron, vamos a estar compartiendo el número de teléfono, el número de cuenta. Esta persona, bueno, nos manda saludos, está escuchando el programa. Dice Manuel Paredes, tiene el diagnóstico confirmado de cáncer de hígado avanzado, su equipo médico indicó que con absoluta certeza que el tratamiento es indispensable para frenar el avance. Bueno, y nos pide una, si podemos pasar el aviso, y bueno, nos vamos a estar subiendo a las redes. Él tiene cáncer de hígado en este momento. Bueno, así continuamente nos están llegando por ahí solicitudes de gente que no la está pasando nada bien sobre ese tema. Cosas de que por ahí yo creo que el Estado también tendría que estar colaborando y ayudando, no llegar a ese tipo de situaciones de estar pidiendo un poco más una limosna para poder seguir viviendo. Y esto es lo que está pasando no solamente acá, en otros países, en otros lugares del país también. Me estaban llamando el otro día, hoy a la mañana me llamaron de San Juan también, solicitando una colaboración, unos colegas de la radio de San Juan, Que están pasando también una situación con dos personas igual, que están pidiendo colaboraciones también para poder seguir con el tratamiento. Una es de un nene, no sé si llega a 5 o 7 años, y otro después una persona más grande. Y es lamentable que en estos momentos en la Argentina estamos pasando eso, ¿no? Siendo de que el Estado, por intermedio de desarrollo social, digo, de las provincias y también del hospital, esto se tendría que solucionar de otra forma.
2: Sí.
1: Sí, disculpa, ¿no? Pero bueno, nos salimos un poquito del tema.
2: Sí, siempre no. Lo que pasa que también hay que entender que en una provincia como Neuquén, que entran tantas familias por día en busca de un futuro, de un porvenir, es muy difícil gestionar el día a día con la cantidad de situaciones nuevas que vienen de todo el país, ¿no? Es decir, Neuquén recibe muchas, muchas familias por día en busca de trabajo, de un lugar que obviamente requieren para vivir, para educarse, para curarse, ¿no? Es decir, Neuquén está teniendo como una situación compleja en la inmigración desde otras provincias que tiene en busca de un porvenir, ¿no? Nos están publicitando como una de las promesas de la República, ¿no? Con respecto al trabajo.
1: Sí, pero totalmente esto se debe a que otras provincias también no la están pasando nada bien gracias a la política económica que está llevando este gobierno.
2: Sí, la política de desindustrialización, están cerrando muchas empresas todos los días en todo el país y eso deja mucha gente fuera del sistema laboral. Y nosotros estamos convencidos que el trabajo es el gran ordenador social, ¿no? Que estamos perdiendo.
1: Sí, sobre todo lo que comentabas vos recién. Nosotros sacamos una nota el otro día con la cantidad de... Por ejemplo, Halliburton está bajando casi...
2: El trabajo es el gran ordenador social, ¿no? Que estamos perdiendo.
1: Sí, sobre todo lo que comentabas vos recién. Nosotros sacamos una nota el otro día

0: decisiones concretas sobre ese tema. Entonces también tienen que ver también las políticas económicas que viene llevando no solamente el gobierno nacional, también el gobierno provincial. El otro día estábamos sacando una nota, mirá, de que Rolando Figueroa le bajó los impuestos a las empresas petroleras también. Del 12 lo llevó al 9. Entonces también ahí uno tiene que ver de dónde va a salir el dinero después para que se hagan las rutas, tengamos mejores escuelas, tengamos mejores hospitales, el empleado público gane un poco mejor, que se pueda capacitar sobre ese tema. Vos acá en Neuquén, ¿cómo ves el tema de la economía, cómo se está moviendo y todo lo demás?
1: Bueno, Neuquén, frente a una situación nacional muy compleja, es una provincia que está batiendo récord en ejecución de escuelas. Por ejemplo, está hoy en día construyendo 25.000 metros cuadrados de escuela industrial, cuando la escuela industrial había sido sacada del ámbito de la educación nacional. Está construyendo rutas e infraestructura para turismo, para producción. Y por ejemplo, nosotros estamos trabajando en la meseta con respecto al agua. Se ha hecho el acueducto más grande desde los últimos 25 años, que había sido el acueducto de Marimenuco. La verdad es que entiendo que tenemos un proceso de ordenamiento en lo público. Creo que la provincia estaba con un nivel de desorden importante y si no dejamos de ser una provincia más de la República Argentina, con las dificultades que implica la cuestión económica a nivel nacional, pero bueno, yo rescato de la provincia el orden de las cuentas, la infraestructura, las escuelas, los hospitales que se están construyendo. Y bueno, y ahora creo que lo que viene es todo lo que es producción pecuaria. El gobernador anunció un programa para el desarrollo de la producción en la zona de Vaca Muerta, en la zona de Añelo específicamente, sobre tierras públicas, invitando inversores para el desarrollo de la producción de alimentos y de ganadería. Y bueno, creo que hay que surfear la economía nacional, que realmente es muy mala, digamos. Nosotros tenemos índices nacionales tremendamente malos y Neuquén, dentro de todo, tenemos récord de producción en todo lo que es minería y una gran inversión en lo que es la obra pública, infraestructura de gas para las familias. Pero bueno, claramente, como le decía anteriormente, es muy difícil frente a la migración de toda la nación acá, la cantidad de gente que llega todos los días. Hay que resolver vivienda, salud, educación. Usted imagínese que desde Nación anunciaban que en los próximos años pensaban en que iban a inmigrar 1.000.000 de personas a Neuquén, lo decía el ministro Tuschenegger. Imagínense que Neuquén hoy toda la provincia tiene 700,000+ habitantes. Sería imposible recibir esa cantidad de gente con infraestructura en educación, en salud, que tenemos hoy, ¿no?
0: Sí, sería casi imposible. Mira, vamos a ir a un tema musical. Hay gente afuera esperando, que otro entrevistado que tenemos, que es un diputado provincial también, del FIT, así que ahí me está mandando un mensajito que le abra. Bueno, vamos a un tema musical y vamos a seguir acá con más tiempo de encuentro, así que no se vayan, ¿eh?

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3: Bueno, vamos a seguir acá en Las Cosas por su Nombre, acá en La Propaladora, la 106.5. Mi nombre es Carlos Muñoz, los números de teléfono son 0299-476-7513 y nos puedes encontrar por las redes como Ecos de Neuquén, o puedes entrar en la página también de La Propaladora, y ahora también nos puedes empezar a seguir por Instagram, en el cual vamos a estar subiendo todas las grabaciones de las entrevistas, bueno, y algunas notas que vamos a ir haciendo. Recién habíamos salido a abrir la puerta acá, el portero se nos fue hoy. No tenemos portero directamente, pero bueno. Estamos acá todavía, no se han ido, todavía me aguantan. No solamente ustedes, sino acá lo que tenemos los entrevistados. Estamos ahí cerrando, gracias por haber venido, por haber estado y aguantarme acá en el programa también. Pero una de las cosas que te haya quedado en el tintero hablar sobre las elecciones de la CTA ahora, que si no me equivoco es el 20, ¿no?
4: Sí, efectivamente el 20.
3: ¿Algo que le quieras decir a los oyentes para que participen?
4: Bueno, creo que es fundamental la participación. Creo que más allá de la elección del espacio, creo que la participación va a ser muy importante. Es fundamental que el afiliado se acerque y exprese su voluntad, y bueno, esperemos ser los elegidos de esa voluntad, pero lo más importante de esto es que se acerque y exprese su voluntad de elegir, ¿no?
3: ¿Vos estás ocupando algún cargo dentro de la CTA, no?
4: No. Nosotros tenemos muchos compañeros militando y vamos a acompañar el proceso.
3: ¿Y ustedes cómo lo están apoyando como partido? ¿Integran, más allá de los compañeros que me estás comentando que están dentro, los apoyan como Partido Socialista, a nivel provincial, a nivel nacional?
4: No, como parte de los afiliados.
3: ¿Como parte de los afiliados?
4: Sí.
3: Bueno, muchas gracias por haber venido.
4: Muchas gracias
3: por la paciencia.
4: Por invitarme.
3: Y bueno, las puertas están abiertas de la radio. Bueno. Esta es una radio comunitaria. Así que de a poquito se ha ido armando y tenemos, por suerte, la gente todavía nos sigue y nos aguanta del otro lado. Bueno. Así que vamos a ir un tema musical y vamos a ir ahora con el otro entrevistado que lo tenemos acá.

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0: Bueno, ya estamos de vuelta acá en la propaladora, así que en este programa que se llama Las Cosas por su Nombre, mi nombre es Carlos Muñoz y nos podés contactar por las redes como Ecos del Neuquén, pero también nos podés encontrar en la aplicación, podés bajarla a tu celular. Estamos como La Propaladora, la FM, la 106.5 de Tudial. Y bueno, le damos la bienvenida a César Parra, que él es diputado provincial. Él representa al FIP, si no me equivoco mal, es que es el Frente de Izquierda de los Trabajadores.
1: Así es.
0: Así es, bueno, ahí está. Así que veníamos hablando sobre varias cosas mientras nos acomodábamos. Y bueno, gracias por haber venido, César. Y ya vamos a empezar directamente, ¿no? Así, porque tenemos media horita nos queda del programa. ¿Qué te parece si comenzamos con el tema de Calf?
1: Bueno, en primer lugar, buenos días, gracias Carlos y saludos a toda la comunidad. Como vos decías, hace 3 semanas asumimos la banca rotativa del Frente de Izquierda y en este caso yo como militante del Partido Obrero en ese lugar. Y como vos decís, uno de los temas fundamentales que ha sucedido en estos últimos días tiene que ver con la situación de CALF, lo cual es ilustrativo de dos cosas para mí. En primer lugar, porque quedó de manifiesto una intromisión colonial por parte del gobierno norteamericano frente a lo que sucedió con este mensaje de WhatsApp, la amenaza de la visa, que todo eso en realidad lo que expresa un tema más de fondo, porque hay que ligar lo que sucedió con CALF con la visita de Georgieva. Es decir, acá hay un hilo conductor donde Estados Unidos, a través de Trump, ha profundizado lo que ellos llaman la teoría de que América es para los americanos y por lo tanto América Latina es su patio trasero, pero acá importa mucho Neuquén por el tema Vaca Muerta. El otro día cuando vino la directora del FMI, Cristalina Georgieva, que no tiene nada de cristalina, pero vino justamente a certificar la garantía del repago de su deuda externa, vino a certificar lo que ellos entienden que les pertenece. Entonces hay que ligar lo de CALF con lo de Vaca Muerta, con la visita del FMI, porque es parte de una orientación de Estados Unidos de profundizar un sometimiento en esta guerra comercial que tiene con China, ¿no? Entonces, en primer lugar eso, y en segundo lugar también decirte de que la dirección de CALF tuvo una actitud muy negativa, porque la dirección de CALF al principio había señalado el rechazo a esta política además, y después resulta que terminaron diciendo que era un malentendido. Es decir, también hay que poner manifiesto la actitud que tuvo en este caso la dirección de CALF después la apretada de Estados Unidos, y nosotros presentamos un proyecto de declaración para rechazar esta intromisión por parte de Estados Unidos. Y vos sabés que se rechazó el tratamiento. Es decir, acá votó el MPN, el Bloque Libertario y el Bloque de Comunidad, votaron en contra. Es decir, que rechazaron tratar el tema, ni siquiera pronunciarse, sino rechazar el tema. Así que, en nuestra opinión, se comportaron como voceros de la Embajada Norteamericana.
0: ¿Sabés qué? Se realizó hace poquitos días, acá en el museo, que vinieron de varias cooperativas de la Argentina, de diferentes provincias, vinieron del sur, tuvieron de Córdoba, de Mendoza, hubo de acá de Bariloche, y comentaron este tema. Uno de los que estuvo participando comentó el tema de que no se había tratado ese tema y que era lamentable de que los diputados no hayan sacado algún tipo de comunicado expresándose sobre esto. Pero ¿sabés qué es lo que yo vi? Me llamaron para hacer un par de entrevistas, de preguntas, y les dije que no. ¿Viste? No. No estoy de acuerdo con lo que decís vos, con la postura que tomó la cooperativa, ¿viste? Más allá de que esté quien esté, es la cooperativa en su conjunto, son los que representan. Y yo les hubiese preguntado cuáles son las medidas que van a tomar de ahora en más, por qué los fueron a ver al cancilleres, ¿no?
1: Sí.
0: Al canciller lo fueron a ver a su casa, domicilio particular. ¿Por qué él no vino para acá? porque un poco más, viste, dándole el golpecito en la espalda, vamos para allá a ver qué nos dicen. ¿Viste? Y cuando la cooperativa CAP cerró convenio con Huawei, me pareció muy extraño que lo hicieran. Y me esperaba que pasara esto, de esta forma. Pensé que iba a ser mucho más incisivo del gobierno de Estados Unidos. Era cosa de tiempo nada más. Porque no hay que olvidarse que uno de los directivos de Huawei en Europa estuvo detenido. Que era, no sé, me acuerdo si era la hija de uno de los dueños de Huawei. Que Huawei es una cooperativa, aparte de esto. Entonces, era... iba a ser normal que tomieran esta actitud de Estados Unidos, como decías vos, que seguimos siendo el patio trasero de ellos y que tomen este tipo de decisiones. Porque el fin de semana salió de este canciller, de la Mela, diciendo de que iba a ser una intromisión en Vaca Muerta y las empresas que estén ahí y que se iban a infiltrar los datos que ellos usaran cuando usaran Internet.
1: Claro, pero viste que acá el punto es Vaca Muerta, porque Huawei tiene contratos en Argentina con otras entidades del Estado. E incluso, por ejemplo, el Banco Central de la República Argentina utiliza cierta tecnología de Huawei. YPF también utiliza cierta tecnología de Huawei. Con lo cual acá el punto no es en sí el contrato, porque ya existe en otras, en otro tipo de empresas, emprendimientos y demás. Acá el punto era la base de datos y las comunicaciones en Vaca Muerta como parte de una guerra comercial entre Estados Unidos y China, porque incluso Argentina, sus principales ventas no son a Estados Unidos, son a China. China también le renovó el swap a Milei. Con lo cual, acá el punto es que dentro de esta situación internacional, lo que ha quedado claro es que Estados Unidos apeló a su poderío para profundizar una vez más un acto de sometimiento, coloniaje, y lo que queda de manifiesto, los que se llaman y los que se dicen patriotas, yo veo cuando arrancan la sesión y todo el mundo canta el himno, todo el mundo canta el himno de Neuquén. Ahora, cuando hay que poner las cosas en su lugar, como significa esto, una, repudiar, ¿no?, este acto de coloniaje, el oficialismo provincial, el MPN con el Bloque Libertario se negaron a tratar el tema, se negaron a posicionarse, lo cual refleja esto, un acto de sometimiento a una política de orden más general, que es el alineamiento del gobierno de Milei con Estados Unidos a una escala mucho mayor que la del pasado.
0: Mira, y el MPN va, la parte de comunidad votó el recorte que le bajaron los impuestos a las empresas petroleras, votó también lo del GNL.
1: Bueno, es un poco lo que está sucediendo con el gobierno provincial. Si vos ves todas las votaciones que ha tenido el gobierno provincial, que se jacta de una neuquinidad, ha votado un conjunto de medidas en apoyo al gobierno de Milei. Desde la ley bases, el RIGI, el blanqueo, la senadora se abstuvo en la ley de glaciares, le votaron la baja de la edad de imputabilidad. O sea, un conjunto de medidas, el gobierno provincial se ha comportado en connivencia, en comunidad con el gobierno, ¿no? Y después el gobierno provincial aplica su propia motosierra. Porque acá el gobierno provincial dice, nosotros en Neuquén tenemos un Estado presente y critica a Nación. Sin embargo, en Neuquén hoy se sostiene un régimen de saqueo, un régimen de entrega y un régimen de pobreza. Las personas que viven en la calle, no es como dice el gobierno, que son personas foráneas. Muchos de ellos son neuquinos los que hoy están en situación de calle. ¿Y por qué? ¿Por qué te toco este punto tan específico? Porque esto expresa un poco la realidad de Neuquén, en forma violenta. Vos hoy tenés que en nuestra provincia los alquileres superan el millón de pesos, los servicios están por encima de la media nacional, no tenés un plan de viviendas, ¿no? ¿Dónde está la renta petrolera volcada a un plan de viviendas? No lo está. No lo está. Entonces, vos tenés una situación que, por ejemplo, en el Estado, donde el gobierno habla que los trabajadores estatales y docentes tienen el mejor salario del país, en primer lugar hay que compararse con los ingresos de Neuquén. Y en segundo lugar, el gobierno de Neuquén le ha birlado, le ha robado a los trabajadores estatales el 24% de enero del 2024. No te olvides, Carlos, que Milei debutó con una devaluación del 25%, una devaluación del 30%, superior al 30%. Y el gobierno, cuando comenzó la negociación salarial, dejó afuera la inflación de enero del 2024. Y hoy tenemos, esto lo dicen los trabajadores de estadísticas y censos, de que desde fines del 2023 o principios del 2024 hasta la fecha, la pérdida salarial ha sido del 47%. Y esto está conformado por la pérdida de enero del 2024, junto con qué, con porque la negociación salarial se hace con un promedio del IPC provincial con un IPC nacional. Y eso deja una diferencia muy grande, porque nosotros tenemos otro tipo de costos, el costo de vida. Entonces, bueno, un poco ese es el diagnóstico que nosotros vemos y que estamos tomando iniciativas para brindar una salida, ¿no?
0: Sí, vos comentabas recién de que este gobierno, me refiero al gobierno de provincial, sí, votó la mayoría de las leyes. Si no votaron a favor, dieron el quórum.
1: Claro.
0: Empezó con cuando Rolo Figueroa llegó al gobernador, lo reemplazó Baldo Giancafilo, se sentó en la banca y dio quórum para que empezara la primera parte del RIGI.
1: Claro. Lo mismo hizo la senadora Corroza después del partido de Argentina con Inglaterra, que se hizo la sesión por el tema de la ley de tierras, la modificación de la ley de tierras, y Julieta Corroza dio quórum. Solamente una vez que se produjo una movilización y un pronunciamiento popular, y esto me parece importante, Carlos, porque esto demostró que el pueblo en las calles, movilizados, y la opinión popular organizada detrás de un tema, hace recular a un gobierno. Ahora, no, la población de Neuquén no se tiene que olvidar de que Julieta Corroza, bajo las órdenes del gobernador de Neuquén, fue a dar quórum para votar esa ley. No lo pudieron hacer por la conmoción que significó el partido de Argentina y la bandera, ¿no?, de las Malvinas son argentinas. Pero si no hubiera sucedido la participación popular, olvídate que están todos votando la ley de tierras.
0: Sí, sí, yo estuve mirando la sesión por internet y en un primer momento ella no estaba en el recinto, bajó solamente para dar quórum.
1: Exacto.
0: No bajó a debatir el tema, bajó a dar quórum nada más que eso.
1: Exacto, porque acá nos lleva a un tema que es el tema, la cuestión de la extranjerización de la tierra, que es muy importante ser muy preciso en este tema. Porque el punto en sí no es estar en contra del extranjero, ¿no?, sino que el punto es qué clase social de extranjeros. Y acá vos tenés una situación donde la tierra en Neuquén se ha extranjerizado en niveles muy fuertes, como por ejemplo en el departamento Lácar, superando el 54% de la tierra ya está en manos de extranjeros. Y eso lo permitió un régimen político, porque Rolando Figueroa es parte de un régimen político que nos gobernó. No es que viene de no estar en un cargo. Él fue vicegobernador, él fue diputado provincial, él forma parte de una estructura de poder de los últimos 60 años, y acá se entregó la tierra en muchas oportunidades. Y lo demás, vos no podés hacerte el nacionalista con la tierra y con el comercio exterior ser un entregador serial. Y nosotros tenemos que gran parte de nuestros recursos están extranjerizados, Carlos, porque la situación del RIGI, la situación en Vaca Muerta y demás, es básicamente eso. Vos fíjate lo que pasó con el GNL. La provincia hizo un acuerdo con YPF para que después YPF, para poder birlar una licitación internacional, entregara estas tierras. Entonces, de la boca para afuera te hablan de una suerte de lucha contra la extranjerización, pero después están entregando absolutamente todo. Entonces, en definitiva, me parece que es una gran lección lo que sucedió con la modificación de la tierra, porque por un lado mostró a todo un régimen político que es agente de intereses inmobiliarios, agentes de empresas y monopolios, y por otra parte, la movilización popular que logró derrotar este intento en Senado y que tenemos que seguir atentos y movilizados cuando se traten diputados, porque quedaron dos capítulos muy nefastos, Carlos. Quedó la situación de los desalojos express, que es muy grave, se pueden hacer desalojos por el plazo de 12 días, y quedó lo de las expropiaciones, la limitación a las expropiaciones, que básicamente es contra la lucha popular.
0: Sí, pero vos fíjate cómo quisieron desmerecer y bajarle el tono de la que vos comentabas recién, de las marchas populares, y que todos los medios salieron diciendo de que Massa fue uno de los que actuó por atrás para que no se llegara a esto. Entonces estuve hablando con varios amigos sobre este tema, ¿viste? Y me decían, no, pero digo, no es tan así. Digo, si el pueblo no hubiese salido en la calle como salió, esto no se hubiese dado marcha atrás. Y ahí demuestra que la gente en la calle puede cambiar este tipo de situaciones.
1: Así es, y esa es la nuestra, Carlos, porque, mira, el pueblo trabajador de nuestro país ha salido masivamente bajo el gobierno de Milei. Vos has tenido los 24 de marzo del año 2024, del año 2025 y del año 2026 los más masivos de su historia. Has tenido los 8 de marzo más masivos de su historia. Has tenido el primero F, que fue una movilización contra las declaraciones del presidente, que fueron masivos. Las marchas universitarias, los paros generales. Y ahora tenés, es decir, lo que te quiero mostrar es que la tesis, la idea de que el pueblo está derrotado, la idea de que el pueblo banca el ajuste, la idea de que la gente banca Milei, no es tal. Hoy tenés un repudio popular muy fuerte al gobierno de Milei como consecuencia de la situación social, Carlos, que es dramática, que se expresa en el tema de los endeudamientos. Viste que nosotros como Partido Obrero denunciamos penalmente a Galperín.
0: Sí, lo leí.
1: Y esta semana hacemos un acto en La Matanza, donde está la cabecera de Mercado Libre, porque es el empresario estrella del gobierno de Milei, que se hacen los libertarios, pero que son los que se benefician con el Estado. Son los más estatistas que hay. Cuando es para sus negocios, son recontraestatistas. Cuando es contra el pueblo, son los más libertarios. Son unos delincuentes.
0: No, y aparte de que el Estado todavía lo sigue subvencionando.
1: Así es, por eso el Partido Obrero presentó una denuncia penal. Nos movilizamos esta semana a Mercado Libre, como parte de esta situación que está viviendo casi 20 millones de personas, Carlos, lo que es el endeudamiento de las familias y lo que es lo que se llama la mora, que es la imposibilidad de pagar como consecuencia de salarios y jubilaciones.
0: Y una de las cosas que se está dando son los préstamos que se dan bajo cuerda o en negro, gente que después tenés que entregarle la vida como para poder terminar de pagarles. Viste, no, yo creo que, mira, nosotros estábamos buscando recién una nota que nosotros sacamos el día 10 de este mes, hablando sobre ese tema, porque nos llegaron varias estadísticas, no solamente a nivel provincial, sino nacional, y que hay un promedio de, acá en Neuquén, que la gente tiene un promedio de 6 millones de pesos de deuda.
1: Claro.
0: Cada uno.
1: Lógico, porque como lo que yo te mencionaba recién, que es que como vos tenés un ataque al salario y la jubilación es muy fuerte. De hecho, fíjate también lo que sucede, que es la cantidad de jubilados. No sé si has visto, Carlos, la cantidad de jubilados que están vendiendo en la calle.
0: Andan golpeando puerta por puerta.
1: Eso es impactante. Jubilados que venden panes, que bueno, una cantidad de cosas en las calles, en los semáforos. Y lo tenés al gaido este que quiere sacar a la gente de los vendedores ambulantes. Tenés jubilados que están laburando el triple, laburando después de haberse jubilado. Digo como expresión de un ataque que está sufriendo el salario y las jubilaciones. Entonces, por un lado tenés este aspecto, pero por otro lado tenés la usura de las financieras, tenés la usura de, en este caso, Mercado Libre, que todo lo utilizamos, ¿no? Estas herramientas, pero se ha comprobado que los intereses del costo, que llegan casi al 470% de interés, es decir, una absoluta usura. Por eso nosotros estamos tomando esta iniciativa, presentamos esta denuncia, esta semana hacemos una acción, que es parte de la situación que está viviendo el pueblo trabajador, que es una situación dramática con el salario, jubilaciones y con muchos ataques. Este mes, en agosto, Carlos, se bajaron los programas Volver al Trabajo. Son 920.000 personas que han quedado sin ese ingreso de 78.000 pesos. Y así van. Es decir, el gobierno ha cerrado hasta el coro de niños. Fíjate vos, hasta la porquería más cruel que están realizando.
0: Sí, yo no, a veces me cuesta comprender cómo todavía el pueblo argentino está tan pasivo.
1: Yo creo que
0: está batiendo el récord de subsidio de que le está dando la gente, de los planes, más allá que ha bajado, que está bajando esto, sigue todavía en récord de subsidio que le está pagando la gente este gobierno.
1: Sí, yo creo que sobre ese punto, que entiendo yo que es una gran preocupación que tiene vastos sectores de la población que repudia este gobierno, yo creo que en primer lugar hay que mirar fuertemente las posiciones de las direcciones sindicales. Nosotros hoy tenemos una CGT que es una vergüenza nacional. Es una vergüenza nacional la central, la dirección, no el sindicato, la dirección de la central sindical, porque tenemos una reforma laboral en marcha. Están rompiéndole la cabeza a los trabajadores con los convenios colectivos de trabajo. Se están reformando 800 convenios colectivos de trabajo. A los jubilados le están pegando todos los miércoles. Tenemos toda esta situación de endeudamiento de las familias. Y tenemos una CGT que ha pactado con el gobierno porque han cerrado con la caja. Es decir, Milei ha cerrado con la casta sindical. Entonces, en primer lugar, esta oposición cómplice del gobierno, que ahí está los sindicatos, el peronismo, en el Congreso, la tenemos que superar. Porque importa también el mensaje que estamos brindando de la izquierda, Carlos, porque nosotros no somos solamente personas que hacemos un diagnóstico de una realidad, sino que somos una fuerza que quiere intervenir. Por eso estamos convocando, junto a muchas organizaciones de izquierda, y queremos que se sume muchas más, una marcha de la bronca el próximo 19 de septiembre. Queremos poner en pie en todo el país una marcha nacional, justamente para que se pueda expresar una movilización por toda esta situación: el salario, las jubilaciones, el endeudamiento, la entrega de los recursos, y poner en pie una salida, porque de lo contrario vamos a tener que, si el gobierno llega al final de su mandato, va a ser sobre la base de romperle la cabeza a las y los trabajadores, y nosotros queremos brindar una salida en ese punto, y la salida es la lucha.
0: No, mira, volviendo un poquito al tema, porque recién me acordé que estuve leyendo el fin de semana, fui viendo un par de videos, es sobre la extranjerización de la tierra. En Chile están viendo proyectos para no venderle tierra a los argentinos que esté pegada a la cordillera, por este tema de acá que se está extranjerizando también la tierra. Pues fíjate el alcance que está teniendo también con otros países.
1: Claro, porque el punto, claro, sí, lógicamente, porque el tema de la, porque viste que la ley tiene un tope, la ley actual tiene un tope del 15.
0: Exactamente.
1: La ley, en primer lugar, lo que quería era derogar ese límite, y después pasaron a aumentar el límite al 25%. Ahora, si todavía no se llegó al límite, ¿por qué querían modificarla? Eso es interesante. ¿Por qué? Porque básicamente lo que le importa es en ciertas zonas, como por ejemplo la zona de Tierra del Fuego, que es un corredor bioceánico muy importante. Los yanquis tienen una presencia muy fuerte en Panamá y también quieren hacerse de este corredor bioceánico que representa la zona de Tierra del Fuego. Quieren hacerse de la cordillera por las reservas de agua dulce, la zona del litio, ¿no? Es decir, Vaca Muerta. Es decir, estamos hablando de posiciones estratégicas donde están los principales recursos energéticos en el marco de una guerra comercial de las principales potencias imperialistas, justamente para hacerse de esos recursos. Entonces, la extranjerización forma parte de un conjunto de medidas que vos tenés el RIGI, lo tuviste a Peter Thiel, que es uno de los principales empresarios del campo de la tecnología y de la inteligencia artificial, un personaje fuertemente vinculado a Trump, donde prácticamente también el gobierno de Milei le ha entregado absolutamente todo. Entonces es un cúmulo donde el gobierno está orientando esta situación a ciertos sectores, y después tienes una caída de la industria, una caída del consumo, una caída del comercio, fenomenal. Fíjate vos lo que está pasando con lo de Halliburton, que estamos acá cerquita. Eso es ilustrativo, porque como consecuencia de la política importadora, ¿no?, esta orientación de estas importaciones indiscriminadas sin ningún tipo de planificación, vos tenés la situación de que Halliburton le estás pidiendo a las operadoras de la región que recorten un 25%, y ojo que podemos tener despidos y suspensiones a la brevedad, porque justamente a muchas multinacionales les conviene importar los productos y no comprarlos acá en la zona. Te digo esto por toda la perorata que impulsan aquellos como el gobierno que te hablan de el compre neuquino, defendamos el compre neuquino, y después terminás apoyando la política del gobierno de Milei.
0: No, y también una de las cosas que dicen el RIGI, de que pueden traer maquinarias de otros países usadas, no es necesario que sean nuevas.
1: Claro.
0: Y no tienen la obligación de darle trabajo a la gente de acá, a las pymes. No tienen la fabricación, no se puede hacer acá de nada. Eso, traen máquina usada, funcione o no funcione bien, porque no hay nadie que las controle tampoco.
1: Lógico. Y además, porque esta política importadora tiene estas características. Entonces, tenemos toda esta situación que me parece que es necesario desenvolverte un planteo de cómo lo enfrentamos, porque esto es importante, Carlos. ¿Cómo enfrentamos toda esta política? ¿Lo vamos a hacer vía parlamentaria? ¿Lo vamos a hacer confiando en el Congreso? ¿Lo vamos a hacer esperando a las elecciones? Nosotros consideramos que no hay que esperar, que tenemos que actuar ahora, que tenemos que organizarnos ahora, que lo que se reflejó el 6 de agosto fue muy importante, porque lo que demuestra es que hay voluntad de lucha y que tenemos que seguir desenvolviendo eso, porque acá lo que está en juego es la vida misma. O sea, Milei es incompatible con la vida misma. Entonces creo que tenemos que desenvolver una gran participación popular, una gran intervención popular para derrotar este gobierno, porque de lo contrario están en juego todos los derechos, todos los reclamos, y es muy muy muy importante desenvolver esta pelea.
0: Sí, que la gente escuche también otras voces y que no se quede todo el día con uno solo, que la mayoría prende la caja boba, que usó el televisor, y dejan un solo canal y siempre escuchan lo mismo, y en diferentes horarios tratan siempre los mismos temas. Entonces hay que abrir un poquito más el panorama y escuchar otras voces también. Mira, nosotros hace un año atrás, largo, sacamos una nota en nuestra página web, que casualidad, después de haber sacado esa nota, nos hackearon la página web. Me hackearon la computadora de mi casa.
1: Claro.
0: No podía entrar desde mi casa a la página web, la IP me cambiaron de esto. Después de mucho tiempo la volví a sacar con más información. ¿De qué estoy hablando? De pesos petroleros que fueron entregados acá en Neuquén, firmado por Rando Figueroa, por parte de YPF, cuando estaba ahí, de Javier Iguacel, que le entregaron pozos casi sin garantía, y estuve investigando un poco más, y es la proveedora que le provee el gas natural a Rincón de los Sauces.
1: Claro.
0: Que está con la empresa que él tiene. Porque colegas de la zona me llamaban en esa época cuando se quedaron sin gas, que no fue hace muchos días, que se les cortó el gas directamente, y que nadie salió a dar explicaciones sobre esto. Iguacel tiene un sector de Vaca Muerta, que les explico a la gente que Iguacel fue funcionario de Macri, y el director que está ahora también fue funcionario de Macri, que presentaron casi sin garantías para poder hacerlo, se lo dieron sin licitación internacional.
1: Claro.
0: Hasta eso estamos viviendo en Neuquén, que por ahí, mirá, acá la tengo. El 2 de julio, 1.200 usuarios en Rincón de los Sauces se habían quedado sin gas. La empresa de la que estamos hablando es Ventia, y que los volvió a dejar sin gas. Es la segunda vez en el año ya que los deja sin gas.
1: Claro.
0: Y nadie da una explicación sobre ese tema. Entonces, por eso hay que escuchar otras voces. Yo siempre los invito a que me sigan en las redes como Eco del Neuquén. Pero, por suerte, estamos teniendo mucha aceptación. Y también que nos sigan en TikTok. En TikTok estamos llegando a las 2 millones de personas por semana.
1: Ah, impresionante.
0: De visitas a nuestro TikTok. Que estamos subiendo todos los días, subimos 4 o 5 videos. ¿Viste? Para que nos tengan en cuenta también, para que nos estén siguiendo. Le comentamos a la audiencia que estamos con César Parra, él es diputado provincial, sos del MAS, me decías.
1: Del Partido Obrero.
0: El Partido Obrero.
1: Sí, yo milito en el Partido Obrero y parte del Frente Izquierdo.
0: Claro, y representa al FIP.
1: Que es el Frente Izquierdo de los Trabajadores.
0: Claro, que ustedes se reemplazan cada 2 años en las gestiones, que no se duermen los 4 años como hacen muchos.
1: Claro.
0: En el cargo.
1: Tenemos un sistema que lo venimos defendiendo hace 13, 14 años, que es que el Frente de Izquierda Unidad está conformado por 4 partidos. El Partido Obrero, el cual pertenezco yo, donde está Gabriel Solano, Vanina Bias y Néstor Pitrola, ¿no? Como principales compañeros y compañeras que tienen una visión más general, que son más conocidos, perdón. Y después están los compañeros y las compañeras del PT, si es que los socialistas, y los compañeros del MCT. Nosotros lo que hacemos es, para que todos los partidos tengan su participación como parte de una conquista, que tienen una visión más general, que son más conocidos, perdón. Y después están los compañeros y las compañeras del PT, si es que los socialistas, y los compañeros del MCT.

0: Recordás, también estuvo Patricia Jure, que volvió a la escuela,
1: claro, sí,
0: Gabriela,
1: claro.
0: Supici, que volvió a la universidad. Es decir, todos venimos de un lugar de trabajo y volvemos a nuestro lugar de laburo, y es algo que venimos haciendo hace 13 años.
1: Sí, con Pitrola chateamos 2x3.
0: Ah, excelente.
1: Sí, tuve una vuelta que estuve viajando a Buenos Aires, lo pude entrevistar cuando ellos estaban con el tema del Garrahan.
0: Claro.
1: Así que ahí me acerqué y tuve varias entrevistas de gente de ahí, y quedamos en contacto y estábamos viendo a ver si lo podemos sacar en la radio también.
0: Bueno, excelente. Déjame decirte algo, Carlos, sí. Me parece muy importante. Mañana, martes 18, se cumplen 6 meses de la ocupación de la fábrica FAT. Y me parece un hecho que es importante para que la comunidad lo pueda conocer, lo pueda seguir. Porque es una fábrica que está ocupada pacíficamente por sus obreros, de una patronal que es Madame Quintanilla, que es un holding empresarial de millones y millones de pesos, que es la que tiene a cargo la empresa de Futelefú, la represa, que tiene empresas por todos lados, y cerró una fábrica, FATE, que tiene más de 80 años, y quedaron casi 1000 obreros afuera. En este país, Carlos, cerraron 27.000 empresas, de las cuales casi 4.000 son empresas industriales. Solamente se ocuparon 5 empresas, es decir, en defensa de los puestos de trabajo. Y ahí tenemos esa fábrica que mañana cumple 6 meses, van a hacer una marcha a Plaza de Mayo el 26, y están defendiendo porque acá los gobiernos Madanes, Quintanilla y Milei se pelean. Sin embargo, los que quedan en la calle son los obreros, porque los empresarios se pueden reinventar. Por ejemplo, muchos se convierten en importadores, pero el obrero que tiene 50 años no se puede reinventar. Tiene la espalda hecha pelota, dejó toda su vida, dejó todo su lomo en una fábrica y no se puede reinventar como los empresarios. Así que llamo a que apoyemos con todo a los obreros de FATE, que están peleándola. Es una fábrica emblemática que hoy está siendo ocupada por sus obreros, y ahí tenés otra razón que muestra lo que es las direcciones sindicales. Han cerrado 27.000 empresas y se han permitido estos despidos. Así que un saludo a los trabajadores y a las trabajadoras de FATE, llamando a la población a apoyarlos con todo, a los compañeros que están peleando en defensa de los puestos de trabajo.
1: Bueno, César, ya nos tenemos que ir, ¿eh? Espero de que, bueno, los micrófonos están abiertos, que vengas otro día.
0: Perfecto.
1: Que venga con algunos compañeros, compañeras tuyas también, que se puedan expresar. Los micrófonos siempre están abiertos de la radio. ¿Y algo que te haya quedado?
0: No, básicamente que estamos trabajando varios proyectos de ley. Uno de ellos es que estamos trabajando un proyecto para regular los alquileres en Neuquén. Lógicamente, en el camino que tiene que haber una salida de fondo, que son los planes de vivienda, los créditos hipotecarios, los loteos. Pero vos tenés hoy una situación muy, muy, muy difícil con los alquileres. No hay contratos, no hay tiempos de duración, porque el gobierno, con el decreto 70/2023, derogó una ley de alquileres. Esa ley de alquileres tampoco se cumplía, pero ahora tenemos una situación donde los inquilinos no tienen tiempo de contratos, los precios para regular los alquileres son por encima de la inflación, y tenés una situación dramática donde más de la mitad del salario se te va para pagar un alquiler, o tenés que laburar para pagar el alquiler. Así que estamos haciendo una propuesta de ley, vamos a trabajar una audiencia pública en el mes de septiembre junto a la Federación de Inquilinos. Bueno, un poco para participar, porque nuestra idea, Carlos, de los parlamentos, no es ir ahí a calentar una silla a votar declaraciones de interés que no le resuelven la vida a la gente. El otro día tuvimos una sesión de 3 horas. Lo único que se debatieron fue un proyecto de declaración de interés, que no le cambia la vida a nada de nada. Entonces nosotros queremos que nuestro lugar en la legislatura sea un punto de apoyo para la organización de los reclamos. ¿Se entiende? Así que invitarlos a eso, vamos a estar convocando para esta audiencia pública que vamos a hacer en septiembre.
1: Bueno, muchas gracias.
0: Gracias, muy amable.
1: Bueno, así estábamos con César Parra, el diputado que representa la provincia de Neuquén. Y no se olviden, nosotros volvemos el miércoles. Estamos viendo ahí, nos tiene que terminar de confirmar si lo traemos al chino, sí, al chino Salas. Es muy

conocido por todos, y vamos a querer hablar sobre las 127 hectáreas, a ver qué está pasando realmente con eso, si el juicio avanza, no avanza, si él es culpable, no es culpable. Queremos preguntar varias cosas. Así que síganos en las redes, como siempre, como Ecos de Neuquén y también como La Propaladora.

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5: La justicia neuquina condenó la violencia en las escuelas de Neuquén. En el fallo del juicio por las agresiones sufridas por trabajadoras de la educación del Departamento de Aplicación Primaria del IFD número 12 en abril de 2025. ATEN estuvo presente en todas las jornadas. Escuchamos a Fanny Mancilla, secretaria general de ATEN.
6: El fallo de hoy en relación a las compañeras agredidas, el fallo condenatorio a la agresora, nosotros pusimos en el comunicado de ATEN que condenar la violencia es defender la escuela. Así lo tenemos que tomar. Lamentablemente las compañeras tuvieron que pasar por esa golpiza brutal y por tener que venir a declarar que también es muy violento, más que incómodo, tener que atravesar por esto. Y como me dijo una de las compañeras, que ojalá que sea la última vez que un docente, que una compañera tiene que pasar por esta situación. Desde ATEN, en el momento que sucede lo de las agresiones, estuvimos acompañando a la escuela, a las compañeras, pusimos a disposición nuestro equipo de abogados, y no solo eso, hicimos la denuncia penal, que bueno, hoy tiene este resultado, y propusimos una ley, un anteproyecto, que hoy es ley, que tiene que ver con esa protección y esa prevención para que no pase lo que sucedió en este caso, ¿no? Que es la agresión a los docentes ante una situación escolar. Ante una situación escolar, la forma de resolución es la que se hace en todas las escuelas y en los jardines, que es a través del diálogo, sentándose con la familia, charlando, escuchando. Y la familia y los docentes y la escuela, ese vínculo, no se ha roto. Ese vínculo existe en cada una de las instituciones. Esto que sucedió, este hecho, nos puso en debate, nos puso en un contexto diferente. Y por eso lo que queremos expresar desde ATEN es toda la solidaridad, y estamos contentos porque se condena esa acción. No se puede dejar pasar semejante hecho que lastimó no solo a las compañeras, sino que lastimó la escuela. Nosotros insistimos en que es la escuela pública la que abraza, la que genera ese espacio para transformar y para tener oportunidades en la vida, y tiene que seguir siendo un espacio de cuidado, de amorosidad y libre de todo tipo de violencias.
5: Escuchábamos a la secretaria general de ATEN, Fanny Mancilla.

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1: En Ladran Sancho compartimos un fragmento de la entrevista realizada a la secretaria de prensa de ATEN, Marisabel Granda, en el programa radial De Nuestra Parte, una iniciativa del TEP en ATEN Capital, disponible en YouTube en el canal del TEP Capital.
2: Sabemos que hubo un paro el 3 de agosto, el paro nacional de la CETERA, donde nosotros somos parte. Anteriormente hubo un paro que también hoy salió toda la situación del no inicio del 27, donde era lógico, hoy iba a haber descuento.
3: Sí.
2: ¿Qué análisis podés hacer vos sobre estas dos cuestiones? Digo, el paro del 3 fue un paro contundente, millones de personas docentes en las calles en todo el país, frente a una situación que la verdad expone mucho a la credibilidad del sindicato, a la fuerza sindical y demás.
3: Nosotros hoy con algunos compañeros y compañeras en las escuelas hacíamos el ejercicio y le proponíamos mirar las dos fotos,
4: claro,
3: ¿no? La foto del 27 y la foto del 3. Y digo, y ahí no hay mucho más que decir, ¿no? La masividad o mostrar o intentar mostrar, digo, porque en todo caso no lo logran nunca, pero una imagen debilitada de nuestra organización sindical en 30 metros de compañeros y compañeras marchando. Esa fue la imagen del 27, de una medida que fue antisindical, porque lo hacen en contra de la organización sindical, no en contra del gobierno, porque muy comúnmente se equivocan de enemigo. Entonces, digo, lo hacen contra la conducción del sindicato y no para disputar derechos para las y los compañeros, que en todo caso legítimamente lo pueden demandar. Hoy hablábamos, digo, porque la pregunta es ¿qué pasó con el 27? Sabemos que el gobierno se ha metido en las plantas funcionales y sabemos que hay escuelas que estaban en refacción, muchas escuelas que estaban en mesas de exámenes y que ese día los compañeros o las compañeras no tenían que ir a una mesa. Entonces, ante eso hay que hacer el reclamo, porque el compañero tal vez no estaba en la escuela porque ese día no le tocaba. Ahora, ese día no hubo medida de fuerza. Entonces, si no hay medida de fuerza, había que estar en la escuela, si era que mi declaración jurada decía que había que estarlo. Digo, hay que cuidar la organización sindical, porque además en épocas donde la derecha nos gobierna, digo, en épocas de neofascismo, bueno, hay que cuidar y cuidarnos. Y quienes ocupamos momentáneamente, digo, por el voto de las y los compañeros, los lugares de representación y conducción, no tenemos otra postura que asumir la responsabilidad política de cuidar la organización sindical y cuidar los acuerdos que nuestras asambleas, porque te piden asamblea, pero valoran la asamblea cuando la asamblea vota lo que ellos quieren,
4: claro,
3: porque si no las desconocen. Entonces hay que cuidar el acuerdo que nuestras asambleas votaron, sabiendo que estamos en un contexto sumamente complejo, sabiendo que no hay acuerdo que vaya a dar respuestas a todas las demandas que hoy las y los trabajadores tenemos, pero que con estas medidas lo único que ellos buscan es debilitar la organización sindical. Son los mejores aliados que tiene la derecha, lamentablemente, ¿no?
4: Claro, y justamente esto que bien decía, ¿no? Cuando no valoran la asamblea, pero cuando no votan lo que ellos quieren, al otro día te salen a decir
2: un fraude
4: o la reapertura, que ahora están pidiendo la reapertura, cuando ellos propusieron en la asamblea el acta anualizado, hoy están diciendo que ese acta es trucho, no vale, que
2: es insuficiente.
4: Irresponsabilidad que manejan, ¿no? Porque eso es ser irresponsable, como bien decías, Ser conducción tiene una responsabilidad porque los compañeros te eligen para estar en ese lugar. Y esta conducción día a día se supera, se va a superar.
3: Hay responsabilidad y en la interna feroz que tienen entre ellos, digo, porque está muy claro, se nota en sus redes, se notan, digo, en quién, claro. Quién disputa con quién, digo, esta cosa de es como muy obvia, y yo te agrego que pensaba mientras vos hablabas, José, valoran la asamblea cuando ellos ganan lo que ellos proponen, y valoran la asamblea de Neuquén Capital, porque si hay algo que tienen es una subestimación tremenda a las y los compañeros de otros lugares de la provincia. Digo, no solo cuando no votan lo que ellos proponen, sino que en general tienen una cuestión de subestimación que los compañeros y las compañeras nos lo dicen, ¿no? Digo, en cada recorrida que hacemos, y si hay algo que nuestro espacio tiene es la presencia en el territorio de quienes ocupamos los lugares provinciales, pero digo, el enorme trabajo que hace cada una de nuestras seccionales, ese ATEN que se construye en cada escuela en los lugares más alejados, y bueno, y para ellos lo que está fuera de Neuquén Capital, ya ni siquiera me animo a decirlo, la confluencia, es un lugar al que se llega solo cada 4 años de manera muy mezquina para ver si pueden juntar un voto. Bueno, la respuesta también las tienen en las urnas, ¿no? Claro. La presencia política, responsable, periódica, o la cuestión electoral de campaña, que es con la que ellos militan, digo, la cuestión de la constancia que dan en una jornada da cuenta de lo mismo, es decir, trato de sumar gente a costa de cualquier cosa sin proyecto sindical. Digo, pasan en la interna, pasa, estaban ustedes hablando en la introducción de las elecciones de CETERA, pasa lo mismo, no hemos leído una propuesta. No hay una propuesta que pueda dar la oposición, a diferencia del programa de nuestra CETERA, a diferencia de nuestro programa en Neuquén cuando tenemos las elecciones en ATEN. Digo, hay que poder hablar de propuesta, porque ir presentar un proyecto en contra de alguien se termina el día que abrimos las urnas.
2: Sí, y después hay que conducir. ¿Y después de eso qué? Claro,
3: bueno, está claro. Visto en Río Negro después de eso.
2: Después de eso, sí. Que cuando no están claro. Claras las cosas. Hablando de
4: esto, ¿no? El otro día hice el chiste de pare, CETERA, pare. cantaban eso en un paro de CETERA.
3: Claro, sí. Sí, bueno, las marchas federales contra el macrismo, claro. También claro. Lo único que cantaban en contra claro. De CETERA era el macrismo y ellos.
4: Pero bueno, y también se presentan a esas elecciones.
3: Sí.
4: Como es habitual, pierden.
3: Sí.
4: Pierden las elecciones. Pero justamente de las elecciones te queríamos consultar, te queríamos preguntar. Hoy sos candidata a una lista en CETERA para el 2 de septiembre. Sos parte de esa lista. ¿Nos querés contar de qué lista?
3: Sí. Bueno, para mí es un orgullo enorme. Yo hablo y se me pone la piel de gallina porque acompañar, digo, a nuestros compañeros que están en la lista celeste violeta de la CETERA, digo, que encabeza Sonia, Roby, que está nuestro compañero Marcelo, que está Pablo, que está Emilce Bustos, que viene haciendo un trabajo en derechos humanos, no solo acá en Neuquén Capital, digo, bueno, Marcelo y Pablo no me voy a explayar porque todos conocemos la historia, digo, y la historia de ellos y ellas que nos sigue invitando a la militancia, digo, entonces es un enorme orgullo ser parte de la lista de la CETERA, porque hoy inclusive hablábamos, no estábamos viendo los videitos y las cosas de la campaña y qué es la CETERA para nosotras, decíamos, ¿no? En una charla entre compañeras, y la CETERA es la defensa de la escuela pública en todo el país, y me parece que eso es algo que nos llena de emoción, porque si hay algo que hay que seguir haciendo, me parece, es que la militancia nos siga enamorando, que la militancia nos siga emocionando, que sea el espacio que nosotros construimos en ATEN y que es parte de la CETERA, ¿no? Un espacio muy humano, muy muy compañero, muy de acompañar y acompañarnos, y en ese camino vamos creciendo. Entonces, bueno, hoy ser parte de esa lista e en un momento tan difícil, donde sí nuestra propuesta tiene que ver con recuperar la paritaria nacional, digo, tal vez en Neuquén no dimensionemos, porque tenemos mesa de negociación, lo que implica y lo que implicó la conquista de la paritaria nacional, pero para las provincias que si no quedan muy, muy por debajo, de, bueno, hoy los salarios a nivel nacional, la falta de las mesas de negociación, da cuenta de eso, ¿no? La ausencia de la paritaria nacional, la ley de financiamiento, digo, la eliminación del FONIT, una conquista histórica de la CETERA. Entonces, bueno, ser parte de esa lista primero es un enorme orgullo, una gran responsabilidad, y entendemos que más allá de los nombres propios de quienes representamos a Neuquén en la lista celeste violeta de la CETERA, está TEN, está toda nuestra historia, está la lucha por justicia. Digo, si hay algo que representa la CETERA para nosotras, es la lucha inclaudicable, llevar la lucha por justicia por Carlos a la Internacional de la Educación, digo, la dimensión y la secuencia, la responsabilidad, la ética, el acompañamiento a la familia, digo, a Sandra, a sus hijas, que tuvo a Teni la CETERA, digo, da cuenta de ese proyecto que tiene que ver con defender la tarea docente, defender la vida de las y los compañeros, y una ética que dio sus mayores batallas seguramente en la época de la dictadura. Siempre hablamos de Isauro, pero que tiene toda la continuidad en cada gesto. Digo, la CETERA, además de consigna, es acción, y eso creo que es algo que nos diferencia ampliamente, ¿no?
2: Totalmente. Sí, estaba pensando justo, como vos decías, hay dos modelos de candidatos, de sindicales. Una es esta y otra es como candidato un compañero que cerró, creo que uno de los peores acuerdos que pudo haber cerrado, como el de Santa Cruz. Y claro, bueno, hay que poner en la balanza cuáles son los modelos sindicales que están en disputa nacionalmente.
3: Y porque en Santa Cruz, para algunos que, y sin poner en un segundo lugar el paro como una cuestión a la que las trabajadoras y trabajadores llegamos para muchas veces para lograr nuestras conquistas, pero el problema es cuando es la única acción.
2: Claro.
3: Y en Santa Cruz lo que sucedió es que después de 50 y pico de días de paro consiguieron hoy para todo el año el 17%, que además se va a ir dando del 1% mensual de acá a fin de año, no es que lo consiguieron retroactivo a enero, digo, porque acá la misma tendencia cuestiona el 17% en el semestre,
2: claro,
3: ¿no? Donde conduce tienen el 17% anual, que se va a ir dando de esa manera, y esos 50 días de paro que se lo descontaron a los compañeros y compañeras, aceptaron una devolución en cuotas. Digo, acá eso no pasa nunca, y no pasa porque hay una conducción que se sienta en las mesas de negociación y entiende que vamos siempre por las conquistas y que esas conquistas no puede tener ningún descuento de días de paro, ¿no? Entonces, digo, hay una diferencia muy grande, es la diferencia entre la consigna y la acción, porque la consigna por la revolución la escribimos en un panfleto en 2 segundos. Ahora, ¿cómo eso se llena de acción? Lo que nos diferencia.
2: Ya eso es poner el cuerpo un poco más profundamente.
3: Exacto.
2: No, lo último, porque ya estamos recortito de tiempo, pero así como nosotros vemos a ustedes, a Marcelo, la construcción hacia afuera, porque no es solamente la construcción hacia adentro, CETERA también tiene esas construcciones, y se vio muy claramente ahora con el proyecto de ley de extranjerización, donde fue protagonista también CETERA, claro, en esa batalla que dio contra Milei. Entonces, esto que pasó el jueves pasado, el jueves 6, también lo podemos ver en las acciones, estas construcciones que tiene CETERA con otros organismos, otras organizaciones, otros espacios, que es producto, no sé, nosotros tenemos mucho desconocimiento de CETERA. ¿Estas construcciones se dan naturalmente, no se dan naturalmente, o cómo se llevan adelante? Porque es esta conducción, nosotros conocemos la conducción de Estela Maldonado, de Sonia, de nuestra compañera Marta Maffei, y cada vez que vamos avanzando con estas compañeras se van como sumando otras cuestiones mucho más amplias, mucho más grandes y mucho más visibles.
3: Creo que primero no se da naturalmente, claro está que eso no sucede, primero está la decisión, primero asumirse como parte de una sociedad y de la clase trabajadora, entendiendo que no tenemos la verdad absoluta, pero que en esa síntesis necesaria y colectiva hay que poder sentarse con el que a veces no piensa del todo igual claro. que nosotras y nosotros, y en eso digo, se queda y atendió el trabajo que se ha hecho en Neuquén, también da cuenta de eso, de lo que fueron esas marchas tanto en Buenos Aires como acá, da cuenta de eso, de la construcción de unidad necesaria e imprescindible en este contexto para que este gobierno que pensaba que podía ir por todo haya encontrado algunos frenos, a que haya una sociedad que empieza por ahí a tomar conciencia que han ido contra los derechos del pueblo, de la clase uh-huh. trabajadora, y que no lo podemos permitir. Yo siempre prefiero ser optimista de que el pueblo se da cuenta más temprano que tarde de que los derechos no se entregan, y en eso las y los maestros, las y los profesores tenemos muchas posibilidades, ¿no? Estamos con todas las generaciones en el aula. A mí siempre me hizo ruido, y lo reitero muchas veces, digo, a riesgo de ser reiterativa, de que nosotras siempre hablamos de los chicos y las chicas son el futuro, uh-huh. nuestros adolescentes son el futuro. Bueno, pensemos en el presente de ellos y ellas, porque no la están pasando bien, porque hemos tenido muchas situaciones complejas en las escuelas, y que tiene que ver no con lo que pasa en la escuela, sino con lo que repercute en la escuela de esa complejidad social, ¿no? Así que bueno, tenemos nuestras escuelas, tenemos nuestras convicciones y tenemos nuestra organización sindical, así que es mucho.
2: Y tenemos a Cetera y a Ten, y tenemos lista,
3: y el 2 de septiembre seguramente la lista que va a ganar en todo el país va a ser la Celeste Violeta Nacional, y nuevamente una conducción que apuesta a la formación docente, que defiende los derechos de las y los trabajadores y que defiende la escuela pública. Digo, la frase que tantos años usó la Cetera, donde está la escuela está la patria, creo que es la que mejor lo define, ¿no?
1: Escuchábamos a Marisabel Granda en un fragmento de la entrevista realizada en el programa radial De Nuestra Parte, una iniciativa del TEP en Aten Capital.
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entonces recorremos las palabras hasta el fin. 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

0: Sí, no, pero empiezo ya.
1: Sí, ya, sí.
0: 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¿Qué se hizo aquel trobar, las músicas acordadas que tañían? ¿Qué se hizo aquel danzar, aquellas ropas chapadas que traían? ¿Qué amigo de sus amigos, qué señor para criados y parientes, qué enemigo de enemigos, qué maestro de esforzados y valientes, qué seso para discretos, qué gracia para donosos, qué razón, qué benigno a los sujetos y a los bravos y dañosos, qué león! Después de tan bien servida su corona, después de puesta la vida tantas veces por su ley al tablero, después de tan bien servida la corona de su rey verdadero, después de tanta hazaña a que no puede bastar cuenta cierta, en la subilla de Ocaña vino la muerte a llamar a su puerta.

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1: También contamos con la inestimable participación del enano de la orquesta Mondragón.

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1: También contamos con la inestimable participación de Monte Carlo y Jack el Destripador.
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Hola, ¿cómo les va? Aquí les habla Sergio Pacheco desde la ciudad de Bahía Blanca, provincia de Buenos Aires, República Argentina, para convidarles a otro nuevo encuentro de músicos, como todas las semanas, por estas hermosas y compañeras radios que vamos a nombrar en un rato nada más. Vamos a escuchar un programa que tiene que ver con bailecitos, huaynos y eso, ¿no? De cortina estábamos escuchando al querido amigo el Mario Díaz con el disco Urdimbre, que es lo que nos va a estar acompañando en las cortinas. Sin más, vamos a comenzar con el querido amigo el Seba Caire, que nos hace esta selección de bailecitos.

0: Escuchábamos Selección de Bailecitos por Seba Caire.
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0: Vamos ahora a disfrutar de Bruno Arias, que nos hace esta maravilla que se llama Jujeñito.
1: 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O tal vez no sea el río, sino mis ganas de verlo, las que me llevan y traen a tu provincia celeste, cada vez que salapacho.

0: Tela, Jujeñito por Bruno Arias.
1: Mis padres se murieron tan distantes, tan lejos y tan desconocidos, que se puede afirmar que fueron un padre y una madre que no se conocieron nunca. Fueron los días los que pasaron, lentos, esos días que pasan y que se nutren de tanta buena gente que perdura. Como estos mismos días, livianos, inconscientes, antropófagos, perfectos casi, fueron las mismas piedras que trituran, que están allí porque les sobra tiempo y que tienen una veta especial para la sangre, y entonces se asemejan a las flores, pero lo mismo, con muy buenas maneras, se dan en apretar al corazón para evitar que llegue el día de mañana.

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Un protagonista de muchos programas aquí en Encuentro de Músicos es el Ramiro González, que por supuesto tiene su bailecito hermoso que se llama Bailecito del Empeño.

Es muy lindo para mí buscar entre los compañeros, entre toda la música que haya por acá, ahora como hoy, por ejemplo, bailecitos, guainos y todo esto, ¿no? Y tener tanto, ¿no? Entre tantos compañeros que hay y de distintos lugares. Acá lo tenemos a la mazamorra, Cristian Alderete, de la ciudad de Buenos Aires. Nos hace Las hojas tienen mudanza.

Y acá lo vamos a escuchar a Mariano Clavijo junto a Juan Iñaki. A Juan lo vamos a escuchar en otro hermoso tema que tiene. En este caso vamos a escuchar un tema de Mariano que se llama Agüita.

estaba pensando de este tema que vamos a escuchar ahora, del disco Horizonte de Octubre de Claudio Sosa, y que me lo dio cuando vino al encuentro en el 2002. Hace 20 y pico de años. Va pasando el tiempo, mis queridos oyentes, va pasando muy fuerte, muy rápido. Yo lo tengo muy presente a esos días. Y bueno, aquí nos hace este bailecito que se llama Clavelito Tilcareño, Claudio Sosa.

0: nada.
1: Era Claudio Sosa, Clavelito Tilcareño.
2: 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Con el impulso de la correntada, río abajo se va dejando el cuero en el bermejo, viborón naviero del agua, por la luna alucinada, arriero de la sombra de la vida por el camino que anda caminando, lleva la carne de la primavera, trafica con la selva sometida que como él va en silencio navegando al destino final de la madera.

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1: Vamos a escuchar ahora otro bailecito, en este caso por el amigo Eduardo Guajardo. Presten atención que en la letra habla de hoy, si no me equivoco. Escúchenlo, escúchenlo. Bailecito esperancero, Eduardo Guajardo.

Le decía hace un rato que Juan Iñaki participó en un tema con Mariano Clavijo. Bueno, también viene con su canción del disco De la Raíz a la Copa, con un bailecito también hermoso que se llama La Chapita. Juan Iñaki.

0: Escuchábamos La Yapipta por Juan Iñaki.
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Nos estamos yendo del programa, espero que haya sido de su agrado. En las cortinas ha estado Mario Díaz con el disco Urdimbre. Agradecemos como siempre a nuestras radios compañeras que alargan nuestra voz, a los músicos que participaron en este programa y a los músicos que escuchan este programa, y por supuesto a todos nuestros oyentes desde donde se emite este programa. Compartan este programa, alárguenos la voz también para que se sumen más compañeros a escuchar estos hermosos compañeros músicos de todo Latinoamérica. Nos vamos con el amigo Lula Fernández del disco Lugares Comunes, Güeñito del Viajero. Chao.

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1: El primer Bariloche.
0: Te lo narra el profe Silvio Binderbaum.
1: Hacia 1895 vinieron desde Chile pobladores alemanes que se instalaron en las costas del lago Nahuel Huapi. Uno de ellos fue Carlos Wetherall, quien estableció su negocio en lo que hoy es la ciudad de San Carlos de Bariloche, con la intención de construir un muelle que permitiera la navegación hacia Chile.
2: ¿Para qué?
1: Básicamente, para intercambiar productos de uno a otro lado de la cordillera. Vendían ganado vacuno, lanas, maderas, y recibían de Chile toda clase de productos. Durante los primeros años, casi todos los pobladores de aquel lugar eran empleados de la empresa de Wetherall y de sus sucesoras, Pubeya Chelis y la Chile Argentina. Por entonces, nadie controlaba el tránsito de personas ni de mercaderías a través de la frontera. El paso era libre de impuestos. Y por eso, Bariloche y toda su zona de influencia se encontraba más conectada con Chile que con el resto del país. Pero hacia 1920, esa situación cambió. Los gobiernos de Argentina y Chile comenzaron a cobrar impuestos a quienes llevaban y traían mercaderías. El comercio empezó a disminuir. Esto, sumado a las demoras en la construcción del ferrocarril entre San Antonio y Bariloche, provocó una importante crisis económica en la ciudad, y así perdió su principal fuente de sustento durante más de 10 años.
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1: Esta crisis recién se solucionaría a partir de 1934, cuando se completó la comunicación ferroviaria entre Buenos Aires y Bariloche y se creó la Dirección de Parques Nacionales, lo que orientó la ciudad definitivamente hacia el turismo. En el libro Bariloche, Las caras del pasado, de Laura Méndez y Vladimiro Ivanov, podemos encontrar el testimonio de Margarita Gingins de Smith, radicada en el Nahuel Huapi en 1906. Nos dice Margarita: en el año 1914, el cine venía de vez en cuando, era ambulante. Tampoco había mucha diversión, las reuniones eran entre familias y la más grande de entonces fue mi casamiento en 1909. Mi hermano tocaba el acordeón, otros guitarra y violín, y a la una de la mañana todos a dormir. También había juegos, carreras de sortijas, taba, íbamos de picnic, hacíamos carreras de embolsados, cosas que no se hacen más. Claro, ahora es una ciudad grande y la gente casi no se conoce. Antes era distinto, las reuniones en el Hotel Suizo o en el Italia juntaban a las familias. Mi papá trabajaba con carros, llevaba mercadería a Neuquén y a Junín, pero para ir a Buenos Aires había que hacerlo en galera o en sulquis, porque a caballo era muy cansador. Piensen que ir a Neuquén desde Buenos Aires tardaba 2 meses. El correo era una galera, que era un coche más largo tirado por más caballos. Las cargas se recibían en Neuquén. De allí se traían pasando el Limay en balsa. Una vez se le fue a papá el carro con bueyes y carga al agua. Por el teléfono nos enterábamos de las noticias más urgentes. Recuerdo que por 1911, en Chapelco, fuimos a mirar el primer automóvil.

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Producción general, edición de sonido y locución, ¿quién te habla? Fernando Barraza. 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Allí es posible acceder al catálogo y a bibliografía y videos de libre acceso sobre los más diversos temas de nuestra agenda, que es, por supuesto, la de nuestros territorios. Hasta un próximo episodio. Nos volvemos a encontrar dentro de muy poco por esta misma vía.

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0: identidades.
1: Sí, y vos sabés también bien que no es un problema de desconocimiento.
0: No, bueno.
1: De ¿Quién no lo sabe? 2 millones y pico de personas que entran todos los días. La mayoría a trabajar, a estudiar, a visitar a sus parientes. Y sabes que también a gastar en la
0: sí,
1: ciudad.
0: Sí, a disfrutar la ciudad. Ahí te pregunto...
1: Gastar, a gastar. Cuando dicen que no pagan impuestos, es una falacia. 70% de la recaudación en la ciudad de Buenos Aires viene de ingresos brutos. ¿Qué es impuesto al consumo? Que consume por igual el que viene y a pasar el día acá como el que viene y se queda y que duerme acá. Es lo mismo.
0: Te pregunto con esta idea de regresar a la jefatura de la ciudad de Buenos Aires, ¿hay alguna autocrítica, alguna mirada hacia atrás que digas, bueno, esto no lo volvería a hacer o no lo haría de la misma manera? Y en eso te voy a sumar, sé que puede ser complejo porque está fallecido, pero la situación de lo pérfido en su momento, que no fue echado, sino que se esperó su retiro.
1: ¿Cómo que no fue echado?
0: No fue echado López.
1: Yo lo saqué del gobierno.
0: Inicialmente no fue echado López.
1: No fue al día siguiente que habló, pero yo saqué del gobierno. Duró un año en el gobierno. Y también una persona fallecida.
0: Por eso, hago la salida que es una persona fallecida, pero en su momento no se lo retiró. Tuvo bastante tiempo hasta que dijo que por motivos personales no continúa la gestión. Digo, fue
1: un eufemismo.
0: Bueno.
1: Un eufemismo. Pero
0: no hubo un repudio de la ciudad, digo, oficial a su negacionismo, a eso me refiero. Y digo, si hoy lo harías de otra manera, hoy te tomaría otra medida, algo así, y en general con otras
1: situaciones. Te vuelvo a decir, de vuelta, es una persona fallecida, dejémoslo. Pero del tema que estábamos hablando recién, es un buen ejemplo. Yo creo que podríamos haber ido mucho más a fondo con el tema de la integración del AMBA. Siendo Mauricio Macri presidente, Vidal gobernador de la provincia y yo jefe de gobierno... Y la integración del AMBA como una única metrópolis podríamos haber ido más a fondo. Hoy, si querés, es una frustración que me queda. Que obviamente uno aprende y me encantaría, si vuelvo a ser jefe de gobierno, sea quien sea presidente y gobernador de la provincia, poder avanzar mucho más en esa integración, que es una integración que ya se da de hecho, ¿no? Que el gobierno tiene que acompañar en la salud, en la educación, en la seguridad, en el transporte. Hay un montón de temas en los cuales... Acá es una ciudad, una metrópolis de 14 millones de personas, con gente que circula de un lado al otro, que entra, sale. Entonces, ahí podríamos haber hecho más seguro.
2: Para el estribo hay un dato que me arrima el Chapu Lapovsky, nuestro coordinador, que es buenísimo. Yo no lo había tenido en cuenta, que hubo 2 años donde Jorge Macri fue ministro de gobierno de la gestión de Horacio Rodríguez Larreta. ¿Qué tal era como subordinado?
1: Mirá, yo, para empezar, nunca...
2: Digo, ¿puede ser un tipo eficiente o era el clavo que me metió el jefe porque era el primo?
1: No, primero yo me hago cargo de las decisiones. No, el clavo que me metió, no. Uno jefe de gobierno elige su funcionario. Para bien, y cuando te equivocas, como en este caso yo me equivoqué. Así lo digo, pero no le echo la culpa a nadie.
2: Nombrando a Jorge Macri.
1: Yo me equivoqué, por supuesto, con Jorge Macri trayéndolo a la ciudad. Mirá el resultado, la ciudad está sucia, digo... Está a la vista el resultado. Está a la vista el resultado que lo vemos todos. Y está a la vista el resultado electoral.
2: Es decir, que ya no tenemos que culpar más a Mauricio Macri por Jorge Macri. Tenemos que apuntar y responsabilizar a Horacio Rodríguez.
1: Yo me hago responsable, no necesariamente soy el único responsable. ¿No es cierto? No soy el único responsable, tampoco.
2: Está bien.
1: Pero sí, fui uno de los responsables, sí, cómo no. Y me equivoqué. Pero bueno, nada, lo reconozco.
2: En las carreras políticas eso pasa. Rodríguez Larreta, muchas gracias.
1: Gracias a ustedes. Muy gracias por la invitación.
2: Muy especial en un día.
1: ¿Ustedes viven en Capital?
2: Todos.
1: Todos.
2: Sí.
1: ¿Y
2: sí.
1: cómo está el barrio?
2: Y yo ahí.
1: ¿En qué barrio sos?
2: Yo tuve una charla una vez cuando estaba recién mudado a Boedo y voy por mi cuarto año. Somos vecinos con el señor.
3: Del Parque Chacabuco.
2: Bastante vecinos con el señor Cibeira.
1: ¿Vos podés creer que arreglamos la pista de.
3: Sí, está de hecho.
1: Fui el otro día, hace 2 meses. Te juro, me quería matar, hecha mierda esta.
3: Está hecha bolsa.
1: Hecha bolsa. Y justo me escribió después un señor que se tropezó y se rompió no sé qué. Hecha mierda.
2: Bueno, es legislador, así que ahora nos quedamos haciendo
1: eso te da
2: un
1: bronca.
2: Listado de a ver si podemos arrimar algún tipo de arreglo.
1: No, alguna idea.
2: Arriba. La legislatura.
0: No, ideas tenemos un montón, ¿eh? Tenemos un montón de... Sí.
1: ¿Vos dónde vivís?
0: Yo era Almagro.
1: En Almagro.
0: Sí. Tema espacios verdes, tenemos. Faltan bastantes espacios verdes.
1: Sí, faltan, obviamente. Bueno, nosotros hicimos la primera plaza de toda la comuna. Es la Plaza de Boedo, es un lugar muy construido. O sea, no tenés que tirar abajo edificios, no tenés tantos lugares, tenés lugarcitos.
0: La ciudad de Buenos Aires hace un tiempo tiene predominancia en negocio inmobiliario de edificios que no son habitados, también mientras no se puede pagar alquiler.
1: Pero digo, para hacer un parque, vos tenés que tirar una manzana entera abajo, digo, no hay mucho lugar. A veces le buscas la creatividad. Fíjate en Almagro, ahí en...
0: En Gallo y Corrientes se está pidiendo, por ejemplo, una plaza donde hoy no está construido.
1: En la esquina.
0: Sí.
1: Sí, pero tenía un dueño, un italiano. Mirá,
2: si conozco el tema. De hecho, en Boedo, yo estoy.
1: Pero sabes.
2: Para todos, una plaza.
1: Pero te digo un ejemplo. Ahí en Medrano y Bartolomé Mitre, ¿viste? Le pusimos una tapa al tren.
0: Sí.
1: Y funcionó. Uh-huh. Ese tema de tapar con techos toda la parte hundida, la que es una trinchera del tren, ahí se podría poner espacio verde. Digo, porque no hay mucho lugar ahí.
0: No, definitivamente. Igual creo que no solo son los espacios verdes. Digo, a ver, ya que hablamos la lista, digo, la Ciudad de Buenos Aires todavía no adhirió a la ley cero de alcohol al volante.
1: Yo ahí no sé si estoy de acuerdo. Médicamente lo hice preguntar, testear, me hicieron dictámenes muchos médicos. Hasta 0.5 no tenés ningún impacto cognitivo que complique tu capacidad de manejar, dicho, escrito y firmado por decenas de médicos que son los que saben.
4: Pero bueno, acá, digo nada. El productor Chapulaposki, somos los dos hinchas de San Lorenzo,
1: sí.
4: Te queríamos preguntar por la cancha. En algún momento creo que se hizo una donación o...
1: No. No, como una donación, si el terreno era de Carrefour.
2: De Carrefour. Yo tenía 3 cuadras de Norni en las pelotas, ya está, amigo.
1: No, pero...
2: Ya está, hay un montón de lugares.
1: Bueno, esto, ¿ves? Esto me pasaba todo el tiempo en reuniones de vecinos, ¿no? Uno quiere la cancha, el otro no quiere la cancha. Uno quiere la bicisenda, el otro no quiere la bicisenda.
4: Bueno, las bicisendas.
1: Sí.
4: Hay muchas que se están levantando ahora.
1: No muchas. ¿No? Mirá, otro tema. Arrancó Jorge Macri, vamos a sacar las bicisendas, todo para diferenciarse de nuestro gobierno, ¿no? Cuando se metió y se empezó a dar cuenta que la verdad que se usan mucho, no, creo que al final no levantó ninguna, una de, por la calle Tucumán, creo que un pedacito. A ver, todas las ciudades del mundo están promoviendo la bicicleta como medio de transporte, entre otras cosas porque no contamina, no tiene caño de escape, ocupa menos espacio, es más saludable. Obviamente no es para todos. Si vos tenés que irte de Boedo de tu casa a visitar un pariente en Temperley, no vas a ir en bicicleta, pero para muchos viajes intermedios. Hicimos una red que tiene 300, ponele 30 kilómetros. Sí, en 330, por ahí hay algunos tramos que hay que revisar. Porque cuando la pones, por ahí no se usan después. No digo que sea toda perfecta. Pero como criterio, promover la bicicleta, lo hacen todos. Todas las ciudades del mundo tienen esa línea y yo creo que hay que seguir promoviéndola.
2: Vamos a seguir tirando.
1: Me engancho con los temas de la ciudad, pero me apasiono, podemos escuchar toda la noche.
2: Tenemos una lista de cosas que ahora en la tanda la vamos a estar tratando con Rodríguez Larreta. Que llegó en compañía de Serena, que no ha dicho nada todavía, así que vamos a mantenerla ahí.
1: No.
2: Ya estamos. Le agradecemos mucho a Rodríguez Larreta por esta charla, creo que ha sido interesante, ilustrativa, y veremos cómo camina esto de acá a la próxima campaña.
1: Dale, sí, cuando quieran, y seguimos hablando así de los temas de la ciudad, a mí me apasionan.
2: Gracias. Estuvo con nosotros Horacio Rodríguez Larreta, y seguimos en Palo y Zanahoria hasta las 6 de la tarde.
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0: minutos pasaron de las 17 horas, 13 grados de temperatura. Seguimos ahí después de la visita de nuestro entrevistado de hoy. Y tenemos una cantidad de temas que no te lo puedo explicar, sino que te lo vamos a estar contando en los próximos minutos. Acordate de que tenés la vía de comunicación. Vi un montón de cosas y no me di cuenta que teníamos que haber abierto para preguntas. Pero bueno, estábamos ahí resolviendo cuánto tiempo nos quedaba de charla. ¿Qué te pareció? Sumá, vení, participá o por supuesto opiná de los temas que estamos desarrollando o de alguno que no estemos tratando y que te parezca oportuno hacernos saber en el 11 25 80 93 60. Y no dejes de votar en la encuesta que tiene de alguna manera anclaje sobre todos estos temas de actualidad, ¿no?
1: La repasamos si querés. ¿Quién es menos peor? Menos peor. Estamos jugando y en este caso es una pregunta con cuatro opciones para la respuesta: Milei, Macri, Bullrich o Villarruel. Y podés votar, no es que lo vas a hacer como viene. Si querés justificar tu voto, hacelo. Y si no, antes de terminar el programa, vas a ver cómo
0: se. Estaba mal si le pedíamos votar al invitado, ¿no?
1: Y yo creo que, no, por ahí tal vez algún argumento que nos sorprenda había. Yo, por ejemplo, quiero decir que me sorprende.
0: Yo todavía no me decido.
1: Yo ya decidí, ya voté, ya tengo mi argumento y listo. Se lo voy a decir a quien haya votado, yo voy coincidiendo con lo que hasta ahora va ganando.
0: Ah, bueno. Entonces, si no votaste, no vas a saber. Si votás, vas a saber qué votó Giselle Tepper, si es que la diferencia es lo suficientemente amplia.
1: Lo es.
0: Hacelo rápido.
1: Lo es.
0: ¿Sí?
1: Lo es.
0: Mirá.
1: Bueno. Hay alguien arrasando.
0: ¡Epa! ¿Quién es?
2: Me imagino. Yo también.
1: Hay alguien arrasando.
2: Me imagino, yo también.
0: Impresionante. Seguimos con la información. Ahora sí, nos metemos de lleno en la agenda.
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0: Y el Javito sigue sumando sellos en el pasaporte y nosotros seguimos costeándolo.
2: Así es, mira, primero para hacer un puente entre la entrevista y la columna, vamos a hablar de que reapareció Javier Milei después de 9 días. Es llamativo un presidente que está 9 días sin aparecer, ¿no? Pues claro, como este es un gobierno en el que no hay actos, no hay inauguraciones, no hay anuncio de nada, ¿no? Solo entrevistas y charlas en bolsas de comercio, lugares de ultraderecha, otra cosa no hace el presidente. Entonces se dan estos baches en los que el presidente no aparece. Surgían versiones de, bueno, está con, no sabe bien cómo posicionarse, una economía que claramente no arranca, las encuestas cada vez le vienen dando peor, se le está cayendo todo el relato, ¿no? No sabe qué decir. Y bueno, ya no da esos reportajes a los amigos, en donde puede decir lo que quiere. Reapareció hoy con este mensaje que escuchábamos al principio, esta confusión de una libertad y la otra, pero además de que estuvo todo su gabinete, con lo que abrazó a Sturzenegger, lo abrazó, pero qué abrazo bárbaro, a Caputo, a todos los que se acercaron hasta allí, también a Jorge Macri, jefe de gobierno, que recordemos.
0: Sí, el año pasado y este estamos en etapa de abrazos, el anteaño, si mal no recuerdo.
2: En el Tedeum del año pasado fue que
0: el Tedeum del año pasado.
2: Sí, que lo pasó de largo, lo dejó a Jorge Macri con la mano extendida. Le pasó de largo, este año ya lo abrazó y acá, bueno, ya son como amigos, pero entrañables, ¿no? A ver que si podemos ver las imágenes, hay abrazo, pero abrazo y se dicen cosas lindas al oído, qué lindo.
0: Se apoyan, no, está bien eso, un poco.
2: Karina también lo quiere, no sé si tanto, pero también lo quiere. Y estuvieron caminando juntos para poner la ofrenda floral, ahí los vemos. Al pie de la estatua de José de San Martín, mientras van charlando, también el ministro Presti. Bueno,
0: el ministro Presti que ha decidido permanecer de uniforme durante todo su gestión.
2: ¿Por qué no renunció a su gestión? ¿No?
0: Sigue siendo.
1: Claro. Sí, es cada vez más ciudad gótica esto.
2: Todo raro, ¿no? La cuestión es que como hablábamos recién con Horacio Rodríguez Larreta, él, viendo estas imágenes, se certifica la idea de un acuerdo en la ciudad entre La Libertad Avanza y el PRO. Jorge Macri, de hecho, está haciendo todo lo posible, ¿no?, porque no le pongan un candidato a Libertad
0: Avanza. Claro, para blindar su gestión.
2: Si no, difícilmente pueda reelegir. Recordemos que en la elección de legisladores porteños, aquella que compitió Adorni, que compitió Leandro Santoro y Silvia Lospenato, fue la candidata del PRO, quedó tercera, lejos, ¿no? Uh-huh. Con el 15-16% de los votos. Así que es lógico que Jorge Macri busque esa alianza.
0: Por eso, porque asumen que los libertarios no tienen un solo candidato competitivo, porque, digamos, con alguien con un mínimo de competitividad y un gobierno que no llegue, un gobierno nacional que no llegue moribundo a 2027. Y qué sé yo, tener la expectativa de tener uno propio, siempre pensando, Fer, en la impronta de Karina Milei de no, los libertarios morimos con las botas puestas, donde vamos, nosotros tenemos candidatos propios. Después vaya y te acuerda con un gobernador.
2: Claro.
0: Pero donde no, donde percibe que no tiene. Es raro, perdón que avance sobre esto, es raro que los libertarios no asuman la posibilidad de tener un candidato propio, siendo que el presidente y la mayor parte del entorno libertario son porteños, ¿sí? Y uno asume también que es donde tiene el mayor volumen de masa crítica de los incel o los chicos digitales, todas esas milicias, son de la ciudad de Buenos Aires centralmente. Sí. Es raro que no puedan tener un emergente ahí.
2: Sí, yo creo que podrían inventarlo, ¿no? En el tiempo que queda fácilmente podrían inventar a alguien. Han tenido cada candidato, ¿no? Desde Tronco a Virginia Gallardo, Karen Reija, bueno, creo que podrían inventar.
0: Lo tenían a Marra, pero nunca llegó el indulto, aparentemente, o nunca termina de...
2: No llega el indulto. Pero bueno, es interesante la definición que dejó Rodríguez Larreta. Seguramente mañana lo voy a traer al pase porque me parece interesante esta charla en cuanto a esto de él no quiere hacer un acuerdo previo a las elecciones. Uh-huh. Lo dejó bastante claro, ¿no?
0: Sí.
2: A mí me lo habían dicho ya desde el radicalismo, que habían explorado en la elección de legisladores del año pasado, que Larreta le dijo a Lustó que no quería hacer un acuerdo, con la idea de que hoy los acuerdos de dirigentes no suman. Uh-huh. A él de la elección con Milei le dejó la idea de eso, ¿no? Que los acuerdos de dirigentes hoy no suman, y que bueno, tendrá que llegar él segundo para ir a un balotaje y que lo vote. Y ahora, bueno, esa es el gran tema de nuestros oyentes y todos los que habitualmente votamos aquí en la ciudad de Buenos Aires, que sabemos que las opciones del peronismo y aliados tienen un techo muy claro, ¿no? Creo que con distintos candidatos el peronismo aquí en la ciudad se tropieza con el mismo techo de alrededor del 30% y no lo puede superar bajo ninguna circunstancia. Y bueno, la posibilidad de votar a Larreta quedaría para la introspección de cada uno.
0: Sí.
2: Pero bueno, por ahí se da en esos términos la elección de 2027 aquí en la ciudad de Buenos Aires. Que, atención, eso es algo que no charlamos. ¿Cuándo van a ser las elecciones? Porque todavía no está definido ese calendario.
0: Sí, no.
2: Y si hay paso. Si el gobierno no consigue eliminar las PASO, lo más probable es que se hagan el mismo día que las nacionales. En la provincia, en la ciudad y las nacionales se va a votar junto. El mismo día las PASO y el mismo día las elecciones generales. Pero bueno, que sea una discusión para más adelante. La cuestión es que hoy se está viendo, con estos gestos tan amistosos, la posibilidad de un acuerdo, La Libertad Avanza y el PRO aquí en la ciudad de Buenos Aires, y hablábamos del discurso de Javier Milei, donde mezclaba la idea de una libertad económica con la libertad como se la conoce que en un día como este, recordando al padre de la patria, José de San Martín, la libertad, la independencia soberana de una patria, cuando no depende de ninguna potencia extranjera, y da toda la sensación, o todo indica que un gobierno de Javier Milei no tiene esa idea de lo que es la libertad soberana, sino que por el contrario, le consiguieron parar una ley en el Congreso donde cedía la compra de tierras a los extranjeros sin límites, y ahora lo que quedó confirmado son los nuevos viajes a Estados Unidos, que va a ser en su agenda. Repetimos, hay 9 provincias a las que no ha visitado, y si se queda completado esta agenda, en principio llegaría a los 20 viajes a Estados Unidos en 3 años de gobierno. Debe ser un récord, no solo de Argentina, sino muy probablemente, me imagino,
0: internacional, de la historia.
2: Internacional,
0: claro.
2: Internacional, no va a haber presidente del mundo que haya ido 20 veces en 3 años a Estados Unidos.
1: Y por nada, aparte, porque sí, capaz que si había algo, viste.
0: Sí, había un récord teóricamente mejor, pero solo teóricamente mejor, que era Bolivia cuando votó a un presidente que no hablaba español.
2: Claro.
0: Bueno, esto creo que es peor.
2: Claro. Bueno, acá ahora se está dando la lógica que también se presentan. Hay 2 posibles candidatos, Dante Hebel y Daniel Haddad, que viven en Miami.
0: Sí.
2: También es raro. Bueno,
0: no en Estados Unidos, no en el exterior. No en Estados Unidos, en Miami.
2: En Miami, los 2. Bueno, son cosas que se dan en esta nueva política. La cuestión es que Milei ya está confirmado, ya se está anunciando. El 14 de octubre está invitado a la gala del Hispanic Heritage, que es este encuentro que hacen desde la derecha Diario y otra fundación de ultraderecha de Estados Unidos. Ya es la segunda gala de este tipo que organizan. A la otra también fue Javier Milei, y la están confirmando como parte de la campaña de Donald Trump. Recordemos que las elecciones en Estados Unidos, las legislativas muy importantes, van a ser en noviembre, muy importantes para Milei, ¿no? Porque si le va mal a Trump, todo el mundo anticipa que la situación económica se va a volver mucho más frágil. Un gobierno que ya de por sí tiene muchísimos problemas económicos, si se le cae este espaldarazo como el que le dio Trump antes de las elecciones legislativas de octubre, bueno, todo se puede volver mucho más difícil. Va a estar entonces participando de esta gala, que está dirigida especialmente al electorado hispano, y que, como decía al inicio, no está confirmado que participe Trump, ni que haya una foto con Trump. Ya pasó una vez que fue a Mar-a-Lago.
0: Sí, estaba seguro que lo iba a recibir en Mar-a-Lago y lo dejaron, te diría, en la garita de seguridad.
2: Que fue un viaje absurdo, creo que tardó más el ida y vuelta que lo que estuvo ahí participando en esa gala. Que
0: le iban armando al presidente agenda falopa por si no salía la audiencia con Donald Trump, y las agendas falopa se le iban cayendo también.
1: Ay, no,
0: claro, todo, porque todo, decía todo. Bueno, vos poneme, no sé, el secretario de Estado, o dale, a ver, y lo hacían saber, son tan tarados que lo hacían saber a los medios, no, estamos viendo, a ver si puede hacer una reunión con el jefe del Departamento de Estado, se caía la del Departamento de Estado. Es decir, ya al final era a ver si se reunían con...
1: Claro, con Mickey.
2: Con Mickey, pero aparte vos fíjate que la otra fundación o organización que la organiza junto a Derecho a Diario se llama Latino Wall Street, y la dirige un tal Tony Delgado. Vos decime si todo eso te da alguna imagen de seriedad o de algo.
0: No puede ser Tony Delgado, en serio me
2: estás Tony diciendo. Delgado, pero bueno, parece todo una
0: hay una serie
2: Delgado. No, parece algo bueno de serie de
1: Netflix. Ahora, la derecha Diario, que entiendo que desde hace un tiempo viene trabajando su localía, por decirlo de algún modo, porque deben sentirse más locales allá que acá. ¿Es que tiene una capacidad expansiva grande, o es que en Estados Unidos a nadie se le ocurrió una idea así y van desde acá? Porque no tiene mucho sentido ese despliegue que están haciendo.
2: No, bueno, acá lo que dice es que acostumbran invitar a presidentes y líderes para recaudar. Bueno, ¿cómo se hace acá?
1: ¿No? Pero cuando nosotros tuvimos la entrevista, si yo mal no recuerdo, su dueño estaba en Estados Unidos también.
0: Con Javier Negre, sí. Y no nos olvidemos que acaba de darle una entrevista a la derecha Diario, Peter Lamelas. ¿no? El embajador de Estados Unidos en la Argentina.
2: Sí, hoy pasó mucho, muy bueno editorial de Nico, ¿no? Lanto, sobre este tema Malvinas.
0: Pero destacándola, a mí me causó mucha gracia que Peter Lamelas destacara como un gesto de libertad. Esta entrevista no la vas a ver en otros lugares, como diciendo, mirá qué abiertos que somos, que le damos una... Le diste una entrevista a la derecha a Diario, delincuente.
1: Claro, venía acá.
0: Claro, vos buscas antónimos de periodismo y te aparece en el diccionario la derecha a Diario.
1: Más guarda allá que se amontonan, como antónimo del periodismo.
0: No, pero digo, más allá de que nos parezca ilustrativo y yo valido y lo tomamos como decisión editorial, hablar con los dueños de la derecha de Diario, hemos hablado en un par de oportunidades con Javier Negre, hemos hablado con Fernando Cerimedo, fundador de la derecha Diario, en tanto personajes y personalidades que hacen al dispositivo comunicacional más estrecho, no solo de este gobierno, porque no nos olvidemos que han tenido participación desde la derecha Diario en el proceso de ascenso, estabilización y crisis política en Brasil, de la vía el bolsonarismo, han tenido participación en Estados Unidos, han tenido participación en países de Centroamérica, con lo cual estamos hablando de un entramado que excede lo estrictamente comunicacional. Es un entramado que está muy presente y muy activo y al cual hay que prestar atención.
2: Bueno, aparte esta presentación de Milei allá va a ser una semana antes de balotaje en Brasil, ¿no? Uno imagina que una situación también ahí con todos los insultos de la última aparición a Lula, me imagino que también va a estar con mucha atención, se va a seguir lo que diga Milei en ese ámbito tan de la ultraderecha norteamericana. Él viajó la última vez en mayo, iba a ir, ¿se acuerdan? Para el festejo del 4 de julio de la independencia de Estados Unidos,
0: sí, y
2: le aconsejaron,
0: le pareció mucho,
2: le aconsejaron que no fuera y se quedó, me imagino, la bronca que le habrá dado no estar para el aniversario de la independencia de Estados Unidos. Bueno, la cuestión es que también seguramente estará a fines de septiembre en la Asamblea General de las Naciones Unidas, que es en Nueva York. Por lo general esos viajes se acostumbran también a hacer reuniones, vas a Wall Street, está con la comunidad judía de Nueva York, está ahí en la el Consejo de las Américas, donde se reúnen los empresarios que tienen inversiones en Argentina, así que también en la de septiembre va a ser otra visita a Estados Unidos. Está este de octubre que estamos anunciando, la de la derecha Diario, con esta organización de Tony Delgado.
1: Sí.
2: El querido Tony Delgado.
0: ¿No podemos fabricar un Tony Delgado con inteligencia artificial?
2: Sí, yo creo que te lo hace rápido.
0: Armemos un Tony Delgado, por favor. Tiene que ser necesariamente una camisa muy vistosa.
1: Yo creo, para mí tiene que ser alguien que pueda entrar en los Simpsons.
0: Claro.
1: Ese es el perfil.
0: Una camisa estampada, cuello ancho, bastante abierta, tiene que tener
2: una cadena de oro.
0: Una cadena de oro, por supuesto. Tony Delgado.
2: Tony. De Trump.
1: Qué verdad.
0: Donald Trump de T. Tony Delgado, TD. Ya está, le armamos. Amigo,
1: nos dimos cuenta.
0: No te cobramos nada, cuenta. Tony, no te cobramos nada. Danos una nota, con eso ya estamos.
2: Y para fin de año va a ser la reunión del G20 que Trump quiere hacerla. Claro, dice, ¿dónde voy a llevar los 20 principales presidentes del mundo? A mi country. Lo quiere hacer en Mar-a-Lago.
1: Que falta noviembre y tiene un viaje por mes en los meses que quedan del año.
2: Claro, por eso va a llegar a 20 antes de fin de año. Un récord realmente impresionante para el presidente que habla de la libertad, pero no es de la libertad como la conocíamos, es una libertad que se le entrega al país a una potencia extranjera, ¿no? Esa es la libertad, la idea de la libertad que tiene Javier Milei, que la está llevando adelante, sin esconderlo mucho, ¿no? A la vista de todos. Así que bueno, seguiremos atentamente de nuevo la agenda internacional de Javier Milei, jalonada de nuevos viajes a Estados Unidos.
0: Tengo la certeza, pero absoluta, de que cuando miremos a la distancia, cuando estemos más sosegados, cuando hayamos pasado un par de experiencias de gobierno más y miremos para atrás, analicemos estos 4 años que espero honestamente, que no se repitan, que no tengan reelección, y veamos, más allá de los resultados, que yo creo que se lo va a terminar midiendo a Javier Milei por el resultado económico ruinoso que nos está dejando. Pero cuando empecemos a dejar de fingir demencia y analicemos con frialdad la entrega de soberanía, el presidente yendo casi en ropas de cama a Ushuaia para aparecer al lado de la jefa del Comando Sur de Estados Unidos, las sesiones de derecho, bueno, cuando veamos eso, espero de corazón que sintamos una vergüenza colectiva tal que esto no se repita nunca más.
1: Sí, lo lamentable es que ese récord del que nos reímos se le contrapone el récord que nos entristece, ¿no? Y es la cantidad de días sin cumplir la ley de emergencia de presupuesto universitario, la ley de emergencia en discapacidad, el de financiamiento del Garrahan, las jubilaciones de tantas personas en nuestro país que no les permiten una vida digna, y etcétera, etcétera, etcétera, ¿no? Y ese número es el triste.
0: Absolutamente. Estamos haciendo palo y zanahoria hasta las 6 de la tarde.
2: Es como te lo imaginas. Más Tony Delgado, acá lo tenemos.
0: ¿Ya tenemos un Tony Delgado? Ah, no, ese es el verdadero.
2: Sí, el verdadero.
1: Ah, Dios mío. Posta, no, mandalo, Tony mandalo. Posta.
0: Mandalo porque, pero no.
1: ¿Cuántos años tiene?
0: No te digo un auto, no le podés comprar un monopatín. le compras un monopatín, se lo das a tu hijo. ¡Mirá la caripela!
1: Tiene.
0: No, chicos, vengan al canal de YouTube, en serio, porque está la cara de Tony Delgado.
1: Sí.
0: Este era... te lo digo así, este era coordinador de viaje de egresados de ¿cuál era la compañía? De Río de la Plata. Tuvo un par de episodios medio turbina, se tuvo que ir de la empresa, enganchó una especie de beca en una universidad yanqui medio falopa, se quedó allá.
1: Consume OnlyFans. Consume, dije. No. Estamos preguntando. Si quiere contarnos si no es así, puede hacerlo en 2580-9360. El saco es como de terciopelo o algo medio
0: sí,
1: así.
0: Sí, tiene como una pana en algún lado. Es muy difícil porque seguramente no tiene los píxeles adecuados, sí, pero qué bueno saber el pin que
1: ahí
0: tiene
1: está,
0: puesto,
1: mira,
0: ¿no?
1: Mira, ahí te lo acerco en
0: Giselle
1: mi celu.
0: Tepper lo
1: yo
0: hizo.
1: Ya estaba mirando.
0: Es un pin de, gracias Gis, un
1: la banderita yankee.
2: La bandera yankee.
0: Mitad estadounidense, mitad cubana.
2: Puerto Rico.
0: Ah,
2: no,
0: Puerto Rico. Mira, no había llegado a ver. Bueno, una caripela realmente espectacular. Este es el anfitrión de Javier Milei.
2: Este es el anfitrión junto a Javier Negre, quienes están organizando esta gala. Ahí en Palm Beach.
0: ¿Sabes cómo te agradezco este momento, Fercibeira? Porque todas las columnas son valiosas, está buenísimo, pero estos momentos son realmente mágicos. Aprovecho, sí, periodismo, sí señora, sí señor. Aprovecho, che, para mandar un gran abrazo a Alexis Sefcik. Ni siquiera lo saludamos, soy medio croto. Un gran abrazo, querido amigo.
4: No.
0: Hoy estaba tomándose el día, tenía que atender unos temas, así que le mandamos un abrazo grande y lo estaremos reencontrando en los próximos programas. Hasta las 6 de la tarde hay mucho más para compartir. Acordate que está la votación. Está más peleada la votación afuera que en votos. Participen de la votación porque se discute más de la encuesta, sí, que de lo que se la vota. Bueno, es parte del juego, che. La idea. Mirá, yo te digo una cosa:
1: claro.
0: Si votó Giselle.
1: Yo voté.
0: Vos podés votar.
1: Y puedo argumentar.
0: Y yo también puedo votar.
1: Y lo voy a hacer.
0: Y yo creo que voté igual que Giselle. 17:45, hasta las 6 de la tarde, estamos acompañándote.

0: Hoy. Una es que ustedes saben que San Martín fue gobernador, ¿sí? En Cuyo, antes del cruce a los Andes, y tenía que organizar ese cruce. Y no había intención de parte del gobierno central de apoyar a San Martín. ¿Y qué hace San Martín? Y San Martín hace una contribución extraordinaria de guerra. Y sale a hacer un impuesto a la riqueza, ¿sí? A los ciudadanos, obviamente, que tenían más dinero, para que no pagaran la guerra los ciudadanos que tenían menos dinero. Milei, ¿qué hizo? Le bajó los impuestos a los ricos. El otro dato interesante de San Martín es el dato industrialista. En un momento como el actual, donde toda la industria del vino está pasando por una crisis fenomenal, con bodegas que están cerrando, con grandes bodegas que están cerrando, con cada vez que se vende menos vino, San Martín fue uno de los tipos que impulsó no solo la producción, sino la industria vitivinícola, con mucha resistencia de los que en ese momento planteaban las mismas cosas que plantea de hoy. Apertura indiscriminada, que venga el vino donde tiene que venir, y acá que se jodan. Y la tercera, que es re interesante, que no la tenía mucho y ayer me puse a leer, es la de la minería. Hay un mineral que se le puso el nombre de San Martinita, en homenaje justamente a San Martín, y que tiene que ver no solo con el impulso que le dio San Martín a la extracción minera, sino a la industrialización de esa extracción, utilizada también para la guerra de la independencia. San Martín quería que haya minería, pero que esa minería tuviera un proceso, lo que había en ese entonces, que no es lo actual, de industrialización acá, no simplemente extractivista. ¿Qué dirá Milei hoy? Es una industria de minería simplemente extractivista. Entonces me parecieron tres aspectos muy interesantes hoy, sobre todo para pensar el país que tenía en la cabeza San Martín, en términos económicos, en términos productivos, en términos industrialistas, y el país que tiene en la cabeza Milei, Caputo y todo su equipo, que es todo lo contrario.
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0: Recién veía en otros canales de noticias, bienvenidos, se enteraron que hay morosos en la Argentina. Bueno, en el destape, aquí en Palo y Zanahoria, hemos desde hace mucho tiempo advertido de esta situación que ya es una pandemia. Millones de argentinos la sufren, y entre los que están en esa situación también están los que están portando un arma, Giselle.
1: Exactamente, Fuerzas Armadas y de Seguridad, armados y endeudados. Ese es nuestro título para contar esta parte de la historia que venimos comentando y tiene que ver con la tremenda situación de tantas familias que están atravesando este endeudamiento, que además de todo, por supuesto, es consecuencia de este plan económico. No es un error, no es una casualidad, es parte del plan. Y en este caso, y con datos que tienen que ver con las fuentes del Banco Central, uniformados, decíamos, fuerzas de seguridad y armadas, en este caso con un sueldo que no está alcanzando, que están endeudados, y en este caso lo que se relevó fue cuál es su situación. Uno de cada cuatro integrantes de estas fuerzas tiene un crédito, estamos hablando de alrededor de 43.000, casi 44.000 efectivos que están atrasados con deudas. Fuerzas Armadas y de Seguridad, decíamos entonces, dentro del sector público lidera las personas con endeudamiento, estamos hablando un 25% de morosidad, mientras que en el resto del empleo público se relevó en un 10,8%, que si lo llegamos a querer desglosar, estamos hablando entonces, los organismos con más morosidad son, decíamos, las Fuerzas de Seguridad y Armadas, la encabeza el Ejército con un 29,3%, Servicio Penitenciario un 28,1%, Policía Federal 23,8%, Gendarmería 23,6, Prefectura 21,5, Fuerza Aérea 21,2, tenemos Policía Aeroportuaria 20,6, y a partir de entonces ya nos vamos hacia, por ejemplo, vamos a redondear, Vialidad con el 20, ANAC 18%, Migraciones 18, y ahí va descendiendo. ¿Qué es lo que marcamos con esto? Bueno, algunos de estos integrantes son los mismos que van a reprimir las manifestaciones de quienes no están llegando a fin de mes, por ejemplo, como los jubilados, ¿no? Un número que se cruza en la calle y que, sin embargo, no logra ningún tipo de empatía. En este relevamiento también se tomaron los rangos etarios. 6 de cada 10 deudores con problemas para pagar tienen menos de 35 años. Estamos hablando entonces de jóvenes, generalmente de menor jerarquía, y que están en situación crítica. En este caso, 25.649 efectivos de menos de 35 años están en situación de mora. Estamos hablando, bueno, con retrasos en lo que tiene que ver este endeudamiento que se estuvo triplicando en menos de 2 años. Hay que decir que venimos contando toda esta situación de las fuerzas, y que hay algunas voces bastante, podemos decir, cercanas que vienen de alguna manera dando cuenta de esto. Hace algunas semanas, justo, bueno, en un grupo que frecuento con información de las fuerzas, daban a conocer una actividad que hacían, me llamó bastante la atención, la Federación Argentina de Sindicatos de Seguridad, hicieron una charla, en este caso, en el Círculo de Legisladores de la Nación Argentina, sobre iniciativa federal de prevención de suicidios en las fuerzas. Por supuesto, no fuimos a la charla para ver cuál es la principal causa de, o cuáles son las principales causas para estas decisiones de quitarse la vida dentro de las fuerzas, pero efectivamente sabemos que la situación de endeudamiento en muchísimas familias está generando situaciones muy críticas y que están ligadas, por supuesto, a lo que tiene que ver con la salud mental. Por eso estamos últimamente haciendo tanto hincapié en poder hablar de este tema, ¿no? Sacarlo de los lugares más difíciles, que a veces son los silencios o la falta de herramientas para hablarlos. Por supuesto, tiene que haber un Estado presente para poder hacerlo. También hay muchas instituciones de nuestra sociedad civil que trabajan de manera muy responsable y profesional este tipo de temas. Y decía, me llamó mucho la atención esta charla porque dije, bueno, para que esta charla suceda es que evidentemente hay una cantidad de casos que constituyen la situación para armar un encuentro de este tipo. Y en ese contexto de este endeudamiento, bueno, vienen haciendo un reclamo bastante, bastante fuerte sobre esta situación, sobre los salarios, ¿no? El reclamo viene siendo sobre la recomposición salarial también dentro de las fuerzas. Y repetimos, ¿qué pasa cuando no solamente se dan los escenarios que decía recién, que tienen que ver con la represión en las manifestaciones, casualmente en reclamo muchas veces de salarios o presupuestos, sino también con qué pasa con una persona que está endeudada, que posiblemente esté tan angustiada como algunas de las que venimos escuchando en todos estos días, pero además porta un arma y ejerce el monopolio de la fuerza represiva, ¿no? Porque el Estado es el que lo tiene, digo, fuerzas de seguridad y armadas en este caso. Entonces, bueno, una situación bastante preocupante, ¿no? Estamos hablando de un endeudamiento que no está teniendo una salida inmediata porque no hay una recomposición que se esté dando y que, además de tenerla cualquiera de nosotros en las situaciones en las que podamos tenerlo y sostenerlo, lo están teniendo personas que están armadas y que, no digo que necesariamente esto suceda, pero que eventualmente parte de sus frustraciones pueden estar involucradas en su forma de ejercer la represión, la violencia o la forma de ejercer sus tareas. Así que una situación bastante, bastante preocupante. Entre otros, Sergio Palazzo estuvo dando cuenta de estos números y reitero, hay entornos dentro de las fuerzas que están haciendo este tipo de reclamos. No les alcanza.
0: Este jueves la CGT llamó a una movilización al Ministerio de Economía que tiene como eje el endeudamiento. Entiendo yo que para una central obrera que está muy dormida, muy cómoda, entre comillas, en esta debacle económica que estamos viviendo los argentinos, me parece que al menos es una iniciativa interesante. Habrá que ver si le pone pilas.
1: Va la UTEP y la CTA.
0: Claro, porque hemos visto otras circunstancias donde participa como invitada la CGT y es una participación mucho más que simbólica. Prácticamente no tiene gente. En esta, donde la iniciativa corre por cuenta de la Central Obrera, las dos CTA y la UTEP, uno podría suponer que va a haber más gente frente al Ministerio de Economía este jueves, marchando, creo yo, la primera protesta visible y llamada a ser masiva que tiene como bandera el eje de la morosidad.
1: Sí, recordando que las voces oficiales o paraoficiales que se pronuncian sobre el tema, lo que plantean es que es un tema entre privados, ¿no? Bueno, nosotros también queremos que la deuda de Caputo en reincidencia sea de privados, si no lo es, y nos está marcando nuestra economía a diario. Así que hay algunos proyectos que se fueron dando, la Ciudad de Buenos Aires ha tenido un proyecto en manos de Santoro, hay algunos otros que están proponiéndose como para intentar algún tipo de solución, decíamos, para, en este caso hablamos de las fuerzas de seguridad armadas, pero hay muchísimas familias que están atravesando esto también, y el endeudamiento es para comer, para tener una vivienda, nadie se está dando ningún lujo endeudándose, no es una opción, es lamentablemente la consecuencia de este plan económico.
0: Un gustito, le dijo Majul.
1: Bueno, sí.
0: Hay gente que come una vez al día y eso sería un gustito para ellos.
1: Sí, bueno, un Majul que vive en el lujo, evidentemente, pero bueno, veremos qué es lo que sucede con esta situación que, decíamos, está preocupando muchísimo y que ya no la pueden tapar.
0: Recta final para Pablo y Saloria en esta jornada. Giselle Temper te contó todo sobre morosidad, las novedades, qué pasa con la fuerza de seguridad y esta expectativa de una protesta que puede tener masividad esta misma semana. Vamos a ver el resultado de la encuesta. Giselle te va a decir por qué votó lo que votó. Uh-huh. Para mí es título. No, para mí hay un. No. Hay, lo que vaya a decir Giselle Temper en este caso es título, es recorte, es viralización asegurada. Mientras tanto, te digo que hicimos Pablo y Zanahoria, Fernando Silveira, Giselle Temper, Alexis Sefcik, Franco Mirraje, en la operación técnica Nico Esquivel, en la operación de video Patricia Romero y Marcelo Ojeda, en la producción Gustavo Cohen y Juanma Romero, en la coordinación el Chapo Lapozki, en las redes Joaquín Uturbey, Sofía Luna Roberts y Kiara Sánchez. ¿La encuesta cómo terminó?
1: La encuesta en nuestro canal de YouTube terminó de la siguiente manera: ¿quién es menos peor? En primer lugar, Victoria Villarroel, 62%. Segundo lugar, Jorge Macri. Va, acá dice Macri, pueden ser los dos, Jorge Macri y Mauricio Macri. Era Mauricio.
0: No, Mauricio. Macri era Mauricio. El otro es versión outlet.
1: 23%. No, tercer lugar, acá se dio vuelta porque hace un ratito estaba más abajo Javier Milei, que acá también podría ser los dos, Karina y él, los dos juntos. Y cuarto lugar, en el 6%, Patricia Bullrich.
0: Mirá vos, mirá que no.
1: Más hace un ratito estaba bajo Milei y tercera Bullrich como en las elecciones, pero ahí le dio vuelta.
0: La próxima hay que hacerlo con ministros. Hay que poner a Sturzi, hay que poner a Caputo, hay que poner a, de nuevo a Bullrich.
2: Che, amplia diferencia de Villarroel.
0: Yo coincidí con el voto mayoritario.
2: Yo también.
0: Y acá, bueno, la mesa entonces tres votos a favor de
1: Villarroel. Aunque me bloqueada en Twitter.
0: Incluso Giselle Tepper, conspicua dirigente de derechos humanos en la Argentina.
1: Que, a ver, estamos jugando.
0: Dígalo. Tiene razón, es lo que pensamos todos.
1: Es la que menos pudo, dentro de todo, tomar algún tipo de decisión porque está ninguneando su propio gobierno.
0: Es la que menos vimos en el Ejecutivo, a pesar de ser la vicepresidenta a cargo del Ejecutivo.
1: Claro.
2: La que menos daño ha hecho.
0: Nada que decir, pero la viralización
1: sigue
0: está.
1: Sigue siendo negacionista y todo lo demás.
2: Obvio. Sí, tiene un discurso de nacional, vamos a decir, ¿no?
0: Ponele. Mañana volvemos, señoras y señores, con un gran programa. Nos encantó acompañarte en este feriado. Esperemos que sea cada vez con más libertad, pero no como lo entiende este tipo que está a cargo de la presidencia. Te quedás en la mejor compañía. ¿Quién llega hoy para conducir el pase, el pase de la tarde con Caldevoto, señoras y señores? Nosotros mañana a las 4 de la tarde volvemos con Pablo Isanore. Chau.
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0: Hola, bienvenidos y bienvenidas al pase de la tarde en un feriado donde estamos conmemorando el paso a la inmortalidad del libertador, del general José de San Martín. Y me parece importante aprovechar esta ocasión para reflexionar sobre algunas cuestiones que son profundamente políticas, que hacen a la política argentina, pero que no terminan de aparecer en la discusión de las dirigencias de los partidos. Hoy quiero que reflexionemos sobre algo que fue fundamental en la vida de San Martín y es el concepto de patria. ¿Qué quiere decir la patria? Bueno, la patria es una palabra que viene del latín y que significa tierra de los padres, que también se define como tierra natal o adoptiva, ordenada como nación, a la que se siente ligado el ser humano, a la que nos sentimos ligados por vínculos jurídicos, por vínculos históricos y por vínculos afectivos. Y dado que estamos conmemorando a San Martín en este día, hay que pensar a la patria como esta soberanía nacional que no puede asegurarse, que no puede pensarse por fuera de Latinoamérica, teniendo siempre como meta esta patria grande unida y libre. Desde ahí partimos, ¿no? Desde esa definición de patria, desde pensar la patria como la pensaba San Martín, desde los deseos de nuestro libertador, y ahora nos toca, bueno, enfrentar la realidad, ¿no? Llevar ese horizonte que tenemos al camino que transitamos en el presente. Así que empecemos con los datos y quiero arrancar con la realidad que estamos atravesando las y los argentinos, que tiene que ver con una pérdida de empleo registrado. Lo tenemos en la siguiente placa, la pérdida del empleo acumulado. Quienes no estén en YouTube se ven dos líneas claramente descendientes, o sea, en caída. Una, que es la variación absoluta del empleo asalariado en el sector privado, o sea, se va viendo cómo se va perdiendo casi todos los meses empleo en el sector privado, sobre todo desde las últimas elecciones, ¿no? Esto que veníamos charlando de cómo se acrecentó la conflictividad laboral después de las elecciones legislativas, donde ganó Milei y donde un montón de empresas dijeron, bueno, si este sendero se va a mantener en los próximos dos años, entonces cierro ahora. Cierro ahora y trato de reconvertirme. Esa es la curva de pérdida de puestos de trabajo en el sector privado registrado. Después viene el planchazo hacia abajo en el sector público, la motosierra que pasó por el sector público y, al fin y al cabo, en un montón de personas que perdieron su puesto de trabajo registrado, su trabajo en relación de dependencia. ¿Y qué pasó con estas personas que perdieron su trabajo, ¿no? ¿Hacia dónde se fueron? ¿De qué están viviendo? ¿De qué viven? Bueno, lo tenemos en la siguiente placa que muestra la variación en el CIPA de hacia dónde se acomodaron, ¿no? Tenemos menos 241.000 personas en el empleo asalariado en el sector privado, casi 80.000 personas menos en el sector público, 16.300 menos empleos de trabajo de casa particulares, de las empleo doméstico. Tenemos trabajadores independientes autónomos 0,1, prácticamente estable en la comparación con noviembre de 2023. ¿Y qué fue lo que creció? ¿Cuál es la única barra que se va para arriba? El trabajo independiente, el monotributo, que creció 160.000 personas nuevas en el monotributo. O sea, se destruyó empleo privado registrado, empleo público registrado, empleo de trabajo de casas particulares y creció el monotributo. Y obviamente el resto está ahí en la informalidad, si no está en el monotributo. Entonces, quería arrancar un poco por ahí porque es difícil, ¿no? Pensar en cómo construir la patria cuando vamos viendo que el mercado de trabajo, que es básicamente la forma en la que la mayoría de las personas no solo sobrevivimos, sino la mayoría de las personas nos formamos, nos dignificamos en nuestro trabajo. Bueno, es difícil creer en cómo construir esta patria que soñamos, donde la gente está cada vez más precarizada y donde cada vez se hace más difícil sostener esa vida. Y esta es la realidad porque en muchos casos son las pequeñas y las medianas empresas que antes eran, y me duele decirlo en pasado, pero antes eran las que daban trabajo a casi el 70% de la fuerza de trabajo de nuestro país. Bueno, eran ellas quienes contrataban a muchísimas personas y esta es la realidad de los comerciantes en la Argentina.
1: Tengo comercio, bajó muchísimo el consumo. No hay consumo para nada. Estoy en el rubro de calzado, un montón de fábricas de zapatos que cierran todos los días, locales.
2: Me encontré con mucha gente del rubro textil, claro, sí, que se quedó sin trabajo, ¿no?
1: Es
2: rubro
1: terrible.
2: Textil en general, calzado incluido.
1: Sí, yo cerré ya de lo que va el año pasado dos locales, voy por más, redujo un montón de personal y bueno, la situación la verdad que es terrible. Así que recién...
2: ¿Sueles venir o viniste por primera vez?
1: Sí, suelo venir, pero bueno, esta vez con esa sensación de...
2: Una angustia.
1: Con angustia. Es desesperante.
2: ¿Tenés que reconvertir ahora? ¿Qué vas a hacer? ¿Qué tenés planeado?
1: Seguir, porque otra cosa, o sea, hay que seguir ajustándonos, comprando poco, liquidando, ya estamos, nunca liquide tan temprano, pero bueno, hay que seguir, otra no queda.
2: ¿Tenés fe?
1: Es que si no tengo fe, tengo fe, sí hay que tener fe, porque si no, me pego un tiro, otra no queda, hay que seguir por mis hijos, más que nada, hay que darles el ejemplo, pero se está viviendo muy mal, es terrible lo que está pasando, la cantidad de gente en la calle, la cantidad de gente joven sin trabajo, nunca me pasó esto, trabajé toda mi vida y nunca me pasó esto, así que bueno, gracias.
0: Esto sucedía en la marcha de San Cayetano, ¿no? Donde fue también esta comerciante, esta dueña de locales, que explicaba que ya tuvo que cerrar varios y que no sabe bien cómo seguir. Obviamente, detrás de eso quedan un montón de personas sin trabajo. Y el tema acá es que esto parece agravarse mes a mes, ¿no? No parece que estamos en una mala situación, pero yendo hacia un buen camino, porque la realidad es que, lo decimos hace mucho acá, este es el plan, y todo marcha acorde al plan. Y ese plan, bueno, tiene como correlato la destrucción de la industria, del comercio, de la construcción, y tenemos números fresquitos de ADIMRA que salieron hoy, donde vemos justamente la evolución en la industria metalúrgica de la Argentina, una industria que nos diferencia de otros países que no tienen este tipo de industrias, y donde vemos que la caída fue del 4,4% cuando comparamos con julio del año pasado. Y que, atención, porque este es el dato más importante del informe, se está usando menos de 4 de cada 10 máquinas en la industria metalúrgica. O sea, se usa menos de la mitad de la capacidad de las industrias, de esos galpones, de esos espacios. Hay 6 máquinas que están apagadas porque, ¿qué van a producir si no tienen qué vender? Y ante esta situación estamos, un país que pierde su entramado industrial, que pierde su entramado productivo, que pierde su entramado comercial. Un país que es cada vez más chico en términos de economía interna, un país que es para menos. Y ese es exactamente el plan. Tenemos la siguiente placa que muestra la evolución de los distintos sectores, porque muchas veces se habla de una recuperación heterogénea, ahora vamos a profundizar más en eso, pero la realidad es cuando vos vas a los sectores dentro de las industrias, cuando vas a la caída de las ventas CAME, bueno, todo lo que tiene que ver con la economía interna está en negativo. Acá vemos la caída muy fuerte en bienes de capital, en maquinaria agrícola, en equipos y aparatos eléctricos, en equipamientos médicos, en carrocerías y remolques, en fundición. Lo único que está levemente positivo en 1,9% es autopartes. 7 de los 8 rubros cayeron justamente en julio. Entonces casi no hay sector que se salve cuando hablamos de la producción nacional y de la economía que mira hacia ese mercado interno. Y lo que vemos cuando vemos que se achica la producción, bueno, por definición se va a achicar el consumo, porque la gente se queda sin trabajo, se queda sin ingresos, y esto es lo que estamos viviendo en esta precarización del mercado laboral y en esta precarización de la vida de las mayorías. Y ahora quiero ir, sí, a esa economía dual, esa economía en forma de K, esa economía en K de Karina. Lo tenemos en la siguiente placa, la de indicadores de actividad, una placa de 1816, una consultora que le habla a los bancos y cuyo informe va directamente a los bancos, donde tenemos que lo único que está por encima de la línea, o sea, lo único que crece desde que asume Milei, es energía y minería. Es esa línea azul. Lo que tenemos por abajo, la línea amarilla, la industria, y más por abajo, en la paz de los cementerios, la construcción. dos sectores, obviamente, que miran hacia la economía interna y que no solo no se recomponen, sino que parecen bastante estables en esa caída. Entonces, de nuevo, ¿cuál es el problema acá? Porque todo está marchando al acorde al plan. Este es el plan. Entonces, si este plan no puede sostenerse porque no se llega a 2027 con la gente sin trabajo, con la gente que ya gastó su ahorro en el 2024, el ahorro que le quedaba, el canuto, el dólar debajo del colchón, sobrevivió 2025 porque tomó créditos y pagó lo que no podía pagar con sus ingresos, endeudándose, y que llega al 2026 ya completamente endeudado y sin ingresos. ¿Cómo llega al 2027? Esa es un poco la pregunta en un modelo económico que parece dejar todo con tal de que el dólar se mantenga a 1.500 pesos. Y están tan dispuestos a hacer todo para que el sendero sea de los 1.500 pesos con esta economía en recesión, esta producción a la baja y este consumo a la baja, que la semana pasada nos enteramos de esta decisión de vulnerar el sistema bancario. La Argentina desde el 2002 vivió 7 crisis cambiarias, sacando la pandemia, ¿no? Porque la pandemia, entendemos que obviamente le pasó a todos los países. Sacando la pandemia, vivimos 7 crisis cambiarias desde 2002 hasta ahora. Nunca en esas crisis cambiarias peligró el sistema bancario argentino, y en parte es porque estos decretos del 2002, de la salida de la convertibilidad, del estallido del 2001, lo que hicieron fue hacer muy seguro el sistema bancario argentino, porque está completamente separado los pesos de los dólares, y eso es lo que vienen a cambiar. Y escuchamos directamente el anuncio de Caputo del jueves pasado.
3: Los hemos convocado hoy para contarles un anuncio referido a la flexibilización parcial de lo que son los préstamos en dólares a personas jurídicas, o sea, a empresas. Esto, repito, es específicamente a personas jurídicas, no incluye personas humanas, y esto es, alguno le podrá dar algún comentario o crítica con esto, pero probablemente también lo podría haber habido si hubiéramos también incluido personas humanas. La realidad es que la razón que por la que lo hacemos es porque nos parece macroprudencialmente lo más razonable, y porque en realidad con respecto a las personas jurídicas es donde los precedentes judiciales sobre la validez de los contratos entre las partes es más sólida. Y obedece también esencialmente a un pedido de las industrias. Como ustedes saben, nosotros nos juntamos regularmente con todas las industrias, y las industrias nos venían pidiendo una mayor flexibilidad en esto. ¿Por qué digo mayor flexibilidad? Porque para los que no saben, hasta ahora los bancos con sus depósitos en dólares solo podían prestarle dólares a las empresas que generaban dólares o a las empresas que no generaban dólares, pero tenían garantías de empresas que generaran dólares.
0: Lo quiero explicar lo más sencillo, de la manera más fácil posible. Lo que posibilita esto es que se usen los dólares de los depositantes, no de los bancos, sino los dólares de los depositantes para préstamos a empresas que no generan dólares, o sea, no son exportadoras, ni son empresas que se vinculan con empresas exportadoras. Y eso genera una mayor vulnerabilidad en el sistema. ¿Por qué? Porque si vos tenés un salto cambiario, si vos tenés una crisis cambiaria y el dólar aumenta mucho de precio, o mismo en este mismo esquema, ¿no? Donde tenemos un techo en las bandas del dólar. Si el dólar pasa a 1.700, 1.800 pesos y vos tenés un préstamo en dólares, cuando vos tenés ingresos en dólares, no importa tanto, porque aumentan también tus ingresos. Si vos sos exportador y hay una devaluación y vos tenés deudas en dólares, no pasa nada porque tus ingresos también son en dólares. Y si vos sos una empresa que trabaja como proveedora de esas empresas exportadoras, tampoco pasa nada porque podés trasladar ese aumento, porque al fin y al cabo indirectamente trabajás con las exportaciones. Eso no pasa con las empresas que no producen dólares. No pasa. Si vos tenés una devaluación y vos debés dólares, pero facturás en pesos, de repente tu deuda se multiplicó de la noche a la mañana y vos podés estar en una situación de rojo. Podés no pagar esa deuda. Podés no tener los recursos para pagar esa deuda. Y si no tenés los recursos para pagar esa deuda, ni vos ni todas las empresas que se dedican a la economía interna, entonces los bancos empiezan a tener ese problema porque prestaron los depósitos. Y si las personas van a buscar los depósitos en ese momento, bueno, estamos ante un problema ya de solvencia de los bancos, que lo vivimos justamente en el 2001 y por eso se generaron todos estos mecanismos para que no volviera a pasar lo mismo en la Argentina. Y eso es lo que están vulnerando, la vulnerabilidad misma del sistema bancario argentino. Y además hay que decir, ¿por qué se toma esta decisión? Bueno, se toma esta decisión porque el motor del crédito en pesos está roto. El motor del crédito en pesos está roto porque los bancos no quieren prestar, tienen una tasa de interés altísima por la morosidad de las familias. Entonces, lo que le dicen a las pequeñas y medianas empresas es: no te endeudes en pesos, que está carísimo. Endeudate en dólares. Y después, si pasa algo con el dólar, bueno, será problema del futuro, ¿no? Sabemos que Caputo está casado con este modelo del dólar a 1.500, cueste lo que cueste. Y si sale mal, será problema de Argentina del futuro. Una cosa que Caputo hace sistemáticamente cuando está en la función pública, que es dejar problemas para el futuro, y veremos quién lo resuelve, si alguien lo resuelve. Entonces, hay que pensar también por qué funciona esta regulación y por qué el gobierno anunció esto, bueno, el mismo día que salió el número de inflación, lo charlábamos el jueves pasado. Hay una cuestión que es cuando uno pide un préstamo en dólares, como hay otras normas que no se levantaron, no es que al empresario ni al agroexportador le dan dólares, le dan pesos. Entonces, esos dólares, ¿qué hacen? Se liquidan en el mercado único libre de cambios. O sea, genera mayor oferta de dólares. ¿Por qué? Bueno, porque hay más préstamos en dólares, pero vos no le das los dólares, le das los pesos. Entonces, es una decisión que hace que sea más fácil para el gobierno sostener este dólar a 1.500 pesos, que es lo que necesita a toda costa. Pero si estamos charlando a más de un año de las elecciones de lo difícil que es mantener este dólar a 1.500 pesos, es una locura creer que en el 2027 no va a pasar nada con ese dólar. Y es una locura condenar a empresarios que ya están golpeados por la recesión interna a que se endeuden en dólares, sabiendo que puede haber movimientos fuertes y bruscos en el precio del dólar a medida que nos acerquemos a las elecciones. Es algo, una movida bastante irresponsable de parte del gobierno, que veremos si las empresas toman esta deuda o no, ¿no? Veremos qué tanta memoria hay en las empresas en relación a las deudas en dólares. Pero vayamos a la parte en pesos, para quienes nos manejamos en pesos, quienes vivimos en pesos y vivimos y atravesamos la rapiña y la usura, en este caso, de Marcos Galperín.
4: En la conferencia.
5: O sea, haciendo grandes números, si vos pedís prestado 100.000 pesos en un banco, tenés que devolver 200.000. Y si sí. pedís en una billetera virtual, 100.000 pesos, tenés que devolver 300.000. Uh-huh. Wow. Pediste sí. 100.000 y es tal cual lo que me explicaban. Se te rompió un neumático, Ricardo, y tenés que devolver 4 después.
6: Y tenés que,
5: sí, tenés que devolver 4. ¿No?
6: Es así.
5: Es muy buena, digo, para entender lo que pasa. Mira, está.
0: Bueno, clarísimo, ¿no? Lo dijeron muy bien, en TN, el problema de la usura y lo caro que están los créditos en Mercado Pago, que además depende de cuántos ingresos tenés, la tasa que te cobra, ¿no? Es una tasa completamente personalizada para cobrarte lo máximo posible. Y es obvio que deja a las familias en una situación de sobreendeudamiento, y no por un problema entre privados, sino porque no hay plata que alcance, y cuando no hay plata que alcance, tomás plata de donde sea, y esto lo cuenta un taxista.
7: Bastante menos.
8: ¿En qué tuviste que variar tu consumo?
7: Y carne como bastante menos. Soy carnívoro a full y Bastante menos. Soy taxista de la capital, pero vivo en la provincia de Buenos Aires. Estoy endeudado, la primera vez en mi vida que estoy endeudado, y no puedo salir de eso, y bueno, y me están encima con los intereses y con toda esa historia, pero bueno, ¿qué voy a hacer?
0: ¿Con qué estás endeudado?
7: Y con banco, con tarjeta de crédito. Tarjeta de crédito tuve que usar para comer.
0: ¿Te endeudás para comer?
7: Claro, tengo hijos adolescentes. Ahora ya no, porque ya me cortaron todo. Tengo que hacerlo efectivo. Sí. Está bajo el laburo. Lo que pasa es que ahora hay que laburar más para ganar menos.
0: ¿En algún momento apoyaste a Javier Milei?
7: Jamás, de ninguna manera.
0: ¿No y... rotundo?
7: No, rotundo.
0: ¿El año que viene qué puede pasar? ¿Puede reelegir Javier Milei?
7: Espero que no, realmente espero que no. Espero que salga Cristina y que Milei vaya en cana.
0: Bueno, lo que marcaba, ¿no? Una persona que vivió muchísimos años en este país y es la primera vez que enfrenta estos niveles de endeudamiento y esta idea de que trabajo cada vez más y sin embargo me alcanza para cada vez menos. No es algo que le está pasando a él solo, de hecho tenemos esta placa resumen del mapa de endeudamiento de las familias, donde muestra que 19,7 millones de personas en nuestro país tienen actualmente un endeudamiento. El 25% tiene algún tipo de mora y el 17,4% bueno, tienen el total de su deuda en mora, o sea, no están pudiendo pagar. Un poco lo que retrataba él cuando decía, bueno, ya no puedo usar más las tarjetas de crédito. Bueno, eso es una persona que ya no es que está pagando el mínimo, sino que efectivamente no está pudiendo pagar nada de su deuda, así que se vuelve completamente informal y empieza a vivir en efectivo en el día a día. Y obviamente que hay muchísimos tapes que hablan de esta situación de endeudamiento, porque cada móvil que sale a la calle se encuentra con una de estas casi 20 millones de personas que está efectivamente endeudada. Pero este tape me llamó la atención, así que escuchémoslo y ahora lo bajamos.
6: Estamos re mal.
8: Máximo para tirar, ¿vio esos días que nos queda para terminar justamente?
6: Hay préstamos, así. Estoy endeudada hasta atrás de la oreja.
8: Todo el mundo la misma.
6: Medios, todo. No, ya no se puede.
8: ¿Transporte cuánto gasta?
6: Y en el transporte tengo el descuento yo de la...
8: Menos mal.
6: Sí.
8: Ahí se ahorra unos pesos.
6: Unos pesitos, no mucho, pero bueno. Todo aumentó y cada vez que aumenta viajamos peor. Pero bueno.
8: ¿Algo positivo de todo esto?
6: No sé, yo lo que quiero que todo se ponga bien, porque no sé en qué vamos a andar.
8: Preocupa, ¿no?
6: Sí, la verdad que sí, más cuando hay chicos. Cuando hay chicos que se enferman, que los remedios, que todo. No, mucho, mal. Así que hay que, no sé qué se va a hacer, no sé a dónde vamos a llegar. A veces ni, mira, los pensionados ni doctores tenemos, ¿eh? A veces hay que esperar el cajón nomás. Sí, porque está jodido, mal.
0: Es tremendo lo que dice, lo dice con mucha naturalidad, pero a mí me llamó mucho la atención porque dice, hay que esperar el cajón. Y parece una metáfora exagerada, pero cuando uno ve la política del gobierno con los jubilados y las jubiladas, la verdad parece la propuesta de la política pública, en términos de la licuación de los ingresos, en términos de quitar los medicamentos, quitar las prestaciones, aumentar las tarifas sin discriminación a personas que ganan 400.000 pesos por mes. No sé qué espera que piense la gente o qué espera que sucede. Bueno, eso que acabamos de escuchar. Y en este caldo de cultivo de violencia y desesperación, obviamente que hay quienes se aprovechan y quienes le pagan a sus trabajadores por día.
9: Mirá lo que carga todos los días, ¿eh? Porque te pagan por día, me decía Fabián.
10: ¿Quién?
9: 5.000 pesos carga todos los días para poder viajar. Es lo, es como el día a día.
10: Sí, me da vergüenza.
9: ¿Por qué te da vergüenza? No te tiene que dar vergüenza, ¿por qué?
10: Y porque eso sería...
9: Vos salís a trabajar.
10: Sí.
9: Y lo pagás, estás pagando el pasaje.
10: Sí.
9: No tenés que tener vergüenza, Fabián.
10: Sí, pero esto todos los días, ¿sabes lo que es? Todos los días a mí me cuesta. 5 por 6.
9: Sí, son 30 mil pesos, por supuesto.
10: Toda la semana, todo esto lo tengo que hacer todos los días.
9: Y para vos te significa mucho, imagino.
10: ¿Por qué?
9: Tener que pagar el pasaje todos los días.
10: Porque...
9: Además no podés pagar, pero no podés cargar de 1 a 30 mil pesos, no podés porque me decís que cobras en el día. Entonces no podés cargar 30 mil pesos un solo día.
10: Ayer falté al trabajo porque estaba con un poquito de gripe y falté al trabajo y ya perdí una jornada. y ahora yo tengo que laburar las 8 horas para sustentarme y llevarme 30 mil pesos.
9: ¿8 horas trabajas?
10: Sí, y llevarme 30 mil.
9: ¿Y te llevas 30 mil pesos?
10: Sí. Estoy triste. Estoy muy triste. Yo tengo 3 hijas mujeres y un varón. Y a mí me cuesta un montón.
0: 6 días a la semana trabajaba un señor de avanzada edad para cobrar 30 mil pesos por mes. Son 180 lucas por semana, trabajando 6 días por semana. Repito, son 700 lucas por mes. De esos ingresos estamos hablando. Una persona que le da vergüenza tener que ir a subir, a cargar su sube todos los días, pero que no le da para adelantar ese gasto. Esa es la Argentina que estamos viviendo. Yo a veces siento que no terminamos de dimensionar bien el nivel de daño que ha hecho este gobierno en menos de 3 años. Pero bueno, hay ciertas cosas que se van organizando en términos de resistencia por esta patria que hemos sabido construir, y lo tenemos en la siguiente placa, la convocatoria a la marcha de los endeudados, una marcha que sale con la convocatoria de la CGT, de la UTEP, contra el endeudamiento de la economía popular, del endeudamiento de la Argentina. Diría que es una marcha al Ministerio de Economía, directamente pidiendo respuestas a quien se debería ocupar de este tema, que es básicamente el ministro de Economía, que actúa como un secretario de Finanzas, pero que es parte de su jurisdicción, y convoca a las 2 de la tarde a Estados Unidos y Paseo Colón. Y me parece fundamental esto, porque me parece fundamental que la política hable de este tema, que es el tema de la época, y que hay que dar una respuesta a esta casi mitad de la Argentina que está endeudada. Esto es lo que decía Axel Kicillof.
11: La gente está muy mal. En el tema del endeudamiento ya es algo absolutamente insoportable y un insulto, una burla del ministro Caputo, el presidente Milei, ¿no? Que dice, le pusieron una pistola. Nadie le puso una pistola en la cabeza a la gente para que se endeude, es un problema entre privados, y bueno, arréglense solo. Y la gente se está endeudando, que tomen nota, para pagar la comida, para pagar los servicios, para pagar lo básico, el alquiler, para pagar la vida cotidiana. Millones de micros, son la macro, Milei. Son la macro, sino que es la macro.
0: Que es la macro, ¿no? Lejos de que estos problemas sean problemas entre privados, son los problemas que tenemos como país, son los problemas que tenemos como Argentina, que no se van a resolver por dar crédito en dólares, sino en todo caso eso va a facilitar que se propague la crisis más adelante. Acá lo que faltan son ingresos, falta reconocimiento a la gente que trabaja y que tiene que gastar cada vez más de su salario en pagar la luz, el gas, el transporte, y hacen que no haya ingreso que alcance.
12: Está muy jodida la situación. Me cuesta llegar el fin de mes. La luz me vino 400 mil pesos. Y bueno, me estoy arreglando como puedo. Y me estoy endeudando. Ah, esos préstamos para pagar el alquiler, para pagar la luz. Pido a conocida.
13: ¿Conocida?
12: Sí, me cobran interés. No hay más de onda. Si te prestas 100, tenés que devolver 200.
0: Es durísimo esto. Es durísimo esto porque, bueno, cómo se va perdiendo el entramado posible, y en todos lados cobran interés, intereses que son usureros, porque más del 100% de tasa de interés en quién sabe cuánto tiempo, porque no dijo que se lo prestaban a un año, en una economía que tiene una inflación del 33%, es una locura. Es realmente usura. Hay que hablar de usura, que está penado en nuestro código. Y encima te toman por boludo, porque como dice el director de esta radio, te toman por boludo cuando te muestran el número del INDEC y te dicen no creció tanto la inflación y las paritarias van a correr por debajo de ese número, cuando ellos saben muy bien que la metodología está trazada y que ponderan, pesan menos los servicios. Lo decía así Federico Furiasi.
14: Acerca del 2,1% de aumento generalizado de precios, es decir, la inflación que dio ahora diciendo que me esperaba un número mayor, creo que la expectativa estaba seteada más alta, Sobre todo teniendo en cuenta el número de inflación que había tenido o que había dado la Ciudad de Buenos Aires, que había tocado los 3, ¿no? O había, cercano a 3, era 2,9 o 3. 2,9, casi 3. Por lo tanto, medio que se avizoraba o algunos pregonaban, viste, que iba a dar bastante más alto o bastante más cerca de 3 que de 2. ¿Ustedes qué tienen para decir de eso y por qué tanta diferencia con la de Cava, por ejemplo?
13: Bueno, la diferencia con Cava tiene que ver con que en Cava los servicios ponderan más alto que en el IPC nacional. De hecho, fíjate que ese 2.1 de nivel general se compone de servicios 3.1 y bienes 1.6. Los servicios que vienen subiendo más que los bienes, en el mes de julio, en el índice de Cava, los servicios pesan más, ponderan más que en el IPC nacional. Entonces ese puede ser un factor que explique la divergencia entre el IPC de Cava y el IPC nacional.
0: ¿Y
13: eso?
0: Y explica también por qué no actualizan el IPC a la última canasta disponible, que es 2017-2018, que es la que usa la Ciudad Autónoma de Buenos Aires, que da una inflación del 2,9% y no esa mentira del 2,1%, que todo el mundo sabe que no refleja bien el impacto que tiene la inflación en nuestros bolsillos que no dan abasto para los aumentos de la luz, del gas, del transporte, del agua, de los servicios públicos, de lo que es la política de energía y de servicios de este gobierno. Eso es lo que no se aguanta más, y testimonios como este se escuchaban en una manifestación en frente de la distribuidora energética en Mar del Plata.
15: Morimos de frío, estamos en la costa, nos morimos de frío, hermano. No morimos de frío, no prendemos una estufa. Un 1.500.000, hermano, me vino. Mete 600, 160 a 1.500.000. Queremos soluciones, estamos cansados que nos roben a los pobres, a los jubilados, a nosotros. ¿Por qué nos roban arriba en vez de robarnos a nosotros?
16: No, a mí me de 200.000 pesos que me había venido la boleta, que es 100 por mes, ahora me vino 750.000 pesos. Y no lo puedo pagar, soy una jubilada, ¿cómo haces? O pagar la luz, que no me alcanza lo que cobro para pagar la luz, o comes, tomo remedio. Yo tengo a mi marido que también es discapacitado, no sé cómo voy a hacer.
17: Lo único que nosotros queremos es que esas boletas se vuelvan para atrás. Y paguemos lo que dice ella en avisar, ¿por qué? Porque nos están robando, hermano. Nosotros, vos no vas a decir, sí, buenísimo, le doy una solución, vamos a ver. Vos sabés que así somos grandes. Yo soy un tipo de 40 años, ¿sí? Vos sos un tipo grande también y sabés lo que cuesta ganarse, porque vos venís a laburar todos los días como nosotros. Nosotros queremos pagar, ¿entendés? Pero ¿qué pasa? Nosotros no vamos a pagar esa boleta. Lamentablemente no la vamos a pagar. Porque la gente no la podemos. No nos vamos a ir porque vos nos vas a mandar a la casa porque te pusieron para dar una solución. Pero nosotros mañana quedamos sin luz. Nosotros...
0: Clarísimo el señor, ¿no? Clarísimos todos los testimonios en esta manifestación en frente de EDEA, que es la distribuidora de luz que llega a Mar del Plata, que es la que controla también la de La Plata, la que controla también la de Salta, y que tiene todos los problemas que tienen todas las distribuidoras de energía en nuestro país, ¿no? Que se aseguran su ganancia, pero la inversión en el servicio lo vamos viendo. Ahora bien, quiero volver un poco al día, a la conmemoración de San Martín, porque nuestro libertador, nuestro héroe y prócer de la patria argentina y de la patria grande, nos enseñó que cuando la patria está en peligro, todo está permitido excepto no defenderla. Y creo que es importante hoy llevar ese mandato. Yo sé que suena utópico, muy abstracto, está medio cornudo, voy a decir. Pero no tiene que ver con si nos gustan las formas de Milei o no, o cuántas veces tuitea el presidente por día, o si usa 5 camperas, y si viaja con la hermana y los perros y qué sé yo. No. Acá lo que importa es el modelo de país. Y este modelo de país está dejando a la mayoría afuera. No importa si el modelo lo encabeza Milei, Patricia Bullrich, Haddad o quien sea. El problema es que estás dejando a todo el entramado productivo, al entramado industrial, al entramado comercial, a las pequeñas y medianas empresas, a las docentes, a las trabajadoras de casas particulares, a todos y a todas los que nos dedicamos a la economía interna en una lenta agonía de tener que sobrevivir con 2, 3 y hasta 4 jornadas de trabajo para intentar llegar a fin de mes. Y esta no es la patria que supo ser uno de los países con mayor movilidad social de la región, de la mano de universidades públicas para los hijos de los trabajadores, que supo ser pionera en la defensa de los derechos humanos, que supo construir conocimiento científico desde y para el sur, que es y sigue siendo cuna de la cultura. Esa patria que era una Argentina para argentinos y para argentinas. Por todo esto, lo que tenemos que defender es esa patria a la que estamos ligados y ligadas, que es la patria de San Martín, que es la patria de las abuelas y de las madres de Plaza de Mayo, y que es la patria de y para todos, todas y todes. Bueno, se habrán dado cuenta que no soy Nicolantos. Es mi última semana haciendo el reemplazo, así que pronto lo van a tener acá en la tarde, pero mientras me tienen a mí y a esta mesaza del amor en este día de conmemoración a San Martín. ¿Cómo estás, Carla
18: Pelliza? ¿Cómo va? Muy bien. Feliz de estar acá en feriado.
0: Ay, qué mala.
18: ¿Cómo que mala?
0: Lo dijiste en un tono muy feo.
18: Después voy a hacer algunas observaciones sobre todo lo que estuviste charlando.
0: Bueno, Fero Soriano, ¿cómo estás?
19: Podemos detectar el sarcasmo a la lengua.
0: Se respiraba.
19: No lo subestimes.
0: Se respiraba.
19: Yo, en cambio, estoy plenamente satisfecho de estar un feriado acá. Perdiendo la tarde con ustedes mientras juega Independiente. O sea,
18: probablemente ver Independiente sea peor, ¿no?
19: Perdón,
18: hoy estoy terrible. ¿Hoy estoy terrible?
0: Hoy estás terrible.
18: ¿Cómo mal?
19: Creo que es porque es feriado. Orden, por favor, le estoy hablando al productor del programa, porque encima que vengo un feriado,
18: sí.
19: Me tengo que soportar tu maltrato.
0: Hay una cláusula en el contrato de Fero. Nos acompaña también Javier Luqui. ¿Cómo estás?
20: Candelaria Boto, muy buenas tardes.
0: ¿Estás
20: feliz
0: bien?
20: De estar en este...
0: Basta de esta ironía, basta.
20: Por el 176º aniversario del fallecimiento de don José Francisco de San Martín.
0: Bien, voy a aprovechar para saludar al chat del amor. Hay mucha gente para hacer feriado, así que, mucha gente... bueno, también la tarde me parece que ya es el momento donde te empezás a acomodar para preparar la semana, ¿no?
18: Claro, para la gente es domingo. Claro. Sobre lo que...
19: Es la peor hora.
18: Probablemente.
19: Es la peor hora.
18: Hasta que pusieron el destape.
19: Sí, por
0: supuesto. Claro, por supuesto. Acá estamos para acompañarlos y acompañarlas.
18: Sí, sí, también vamos a destacar que River metió 2 goles, todo un acontecimiento, un hecho histórico.
0: Está mala.
18: Hay mucha gente que debe estar contenta, como Cande, como Gus, como Yeye. ¿Todos? ¿No están contentos?
0: No, fue importante lo de River porque veníamos muy mal. Así que yo lo voy a tomar. Me voy a aferrar a eso.
20: El primer gol de Ángel Correa fue, ¿no? El primero de Angelito Correa.
0: Creo que sí.
19: Sí, hizo un gol Angelito, no sé si fue el primero, la verdad no.
0: Bueno, voy a volver al tema de la editorial, que hoy estamos conmemorando el fallecimiento de uno de los próceres más importantes de nuestro país y de la región, porque también uno cuando viaja por Latinoamérica se da cuenta de la importancia que tuvo San Martín para otros países. En Perú, ponele, tiene una plaza hermosa, es muy importante la figura de San Martín como parte de sus próceres, y bueno, repensarlo también en esta época, creo que nos da una lectura un poco más profunda.
18: Sí, me parece que estamos, ¿no?, en un momento, ya hace varios meses, o por lo menos un par de meses, en donde discutimos bastante esto de qué es la soberanía, qué es el ser nacional, qué es el defender a la patria, desde el partido de fútbol hasta las Malvinas, hasta una fecha histórica de esta magnitud, pasando por lo que fue la ley de tierras, la ley de manejo del fuego, y también llevarlo a esa cuestión más cotidiana, más micro, que como decía Axel en ese corte que vos pasaste, bueno, si le pasa a todo el mundo, tal vez tan micro no es, ¿no? Claro. Empieza a ser un problema bastante extendido, que es la posibilidad de cada uno de nosotros de decidir sobre nuestro presente y sobre nuestro futuro, porque si realmente todo nuestro tiempo, las 24 horas que tiene el día, las gastamos en simplemente trabajar y dormir, y no hay espacio para nada más, bueno, ¿cuál es la capacidad de decidir sobre nosotros mismos que tenemos? Sin tener horas libres y sin poder llegar a fin de mes, ¿cuál es la capacidad que tenemos nosotros mismos para decidir sobre nuestro futuro? Y hoy vino al mediodía el Pitu Salvatierra, él es legislador de la ciudad de Buenos Aires.
0: Ha presentado proyectos para el tema del endeudamiento de las familias.
18: Presentaron proyectos, uno complementario tiene uno de Leandro Santoro, ellos presentaron uno complementario también, pero hoy nos contaba, por ahí ustedes se acuerdan, la semana pasada mostramos la cara más brutal del endeudamiento, como es el prestamista del barrio, préstamos de 10.000 pesos a tasas imposibles, y él nos contaba cómo el narco ya está saturado, ya no da trabajo el narco, por lo menos acá en el ámbito de la Ciudad de Buenos Aires, no da trabajo en los barrios populares. Y lo que hizo fue reconvertirse a prestamista.
2: Claro.
18: Al principio te prestaba la plata sin intereses, porque la necesitaba para el comedor, para el emprendimiento, para llegar a fin de mes, para lo que sea. Y después también, obviamente, empiezan con esta rueda de intereses usurarios que son imposibles de pagar. Nosotros veíamos la semana pasada 100% mensual.
2: Sí, bueno, la, 10% la señora en, que le preguntaban, decía, no, le pido a vecinos, a conocidos, me cobran interés, y si pedís 100, tenés que pagar 200, claramente eso no es en el plazo de un año, y es una tasa de interés del 100%, y sí, por ahí se lo piden en un mes.
18: Yo calculo que es en un mes.
2: Es que un 100% de tasa mensual, es criminal.
18: Y la verdad es que uno no puede evitar preguntarse, ¿qué va a pasar con todo eso? ¿No? Claro. Porque vos tenés los endeudados, no sé, yo el otro, ayer, domingo a la noche, me metí al banco y si quiero puedo tomar un préstamo.
2: Claro.
18: Domingo a la noche, desde mi casa.
19: ¿Un banco tradicional?
18: Banco.
2: Sí.
18: No una billetera. También lo mismo en una billetera virtual, celular, ¿no? Claro.
2: Sí.
18: Pero después está todo este sistema no registrado, súper violento, ¿no?
2: Sí.
18: Entonces vos tenés como muchas capas de un problema que evidentemente, no me acuerdo quién lo decía el otro día, el sujeto social de este gobierno se lo está construyendo, es el endeudado.
2: Claro.
18: En algún momento no va a dar para más.
2: Es que un poco para mí la cronología es esa. 2024, la gente... 2024 fue un ajuste muy brutal. Fue el ajuste fiscal más grande en los últimos 31 años. Vos ahí tuviste que la gente lo que sacó fue lo que le quedaba. El canuto, el ahorrito. O sea, ¿cómo se sobrevivió el 2024? Con lo que quedaba, con lo que entró en el blanqueo. Digo, con efectivamente los dólares que estaban guardados de esa clase media. 2025 fue el crédito. La gente se endeudó. ¿Y 2026 qué te queda? Te quedaste sin canuto, te quedaste sin crédito porque te bajaron las tarjetas, como le pasó al taxista, no puede usarlas más. ¿Y qué pasa?
20: Claro. Sí, porque empieza a perjudicar a todo el sistema. Lo contábamos acá la otra vez, que hasta los propios bancos están reconociendo que dejan de prestar nuevamente por la falta de liquidez, porque no pueden devolver las personas, la familia, los créditos que tomaron anteriormente. Entonces ya empieza a entrar en crisis el sistema y hay todavía más riesgo de eso con la medida de la semana pasada de prestar créditos en dólares a empresas que tienen claramente ganancias en pesos.
2: Sí.
20: Entonces, bueno, creo que eso habla de un agotamiento de,
2: y de una desesperación,
20: en
2: ¿no?
20: circulación, que es parte de lo que busca este gobierno con el objetivo de bajar la inflación, pero las consecuencias sociales y económicas están cada vez más a la vista.
2: Sí, yo creo que muestra mucho una desesperación del gobierno en que creía que el crédito en pesos iba a ser el motor de recuperación. No funcionó como motor de recuperación, ahora funciona casi como un agujero negro donde se van los ingresos extra, y ahora va con el motorcito del crédito en dólares, con lo peligroso que es eso en la Argentina. Es muy peligroso.
18: Sí, a mí lo que me sorprende es, o sea, la palabra desesperación la extiendo a toda la sociedad. Realmente hay una sensación de desesperación en el gobierno para que algo empiece a moverse, y después con este escenario de crédito, de endeudamiento, que es un escenario ya normal. Y eso es a mí lo que me hace, lo que me llama la atención y me preocupa. No se pone, por lo menos los que manejan tarjeta de crédito, yo no manejo tarjeta de crédito, no me gusta, le tengo pánico, no me gustan las cuotas, no me gusta pagar por algo que ya consumí, no sé, me pone mal. Entonces intento no usarlas, ¿no?
2: Tenemos que juntarnos un par de veces, Carla Bellizamo.
18: Yo sé que probablemente en algunos casos
19: estés mal. Sos decimonónica. Es una vida decimonónica.
18: Me pone mal, boludo. Una vez
2: conviene, te compro un electrodoméstico y tenés 12 cuotas sin interés, te conviene.
18: Es que una vez me fui de vacaciones y no tenía plata para el tanque de diésel de la vuelta, y tenía que volver, lo cargué con tarjeta de crédito. Y claro, a los 3 meses seguía pagando. O al mes siguiente, la nafta, mis vacaciones ya se habían terminado. Y era angustiante, chicos, ¿qué crees que
2: sería? Es raro.
20: Todo el tiempo
2: es
20: recordándote que no estabas de vacaciones.
18: Claro, vos me entendés.
2: A mí una vez me pasó que yo se me rompió el celular y todavía no lo había terminado de pagar.
18: Eso es terrible. Entonces no hablo de ese sector porque la verdad es que no lo conozco y hablamos de tarjeta de crédito formal, bla, bla, bla. Pero de todo este universo realmente de préstamos que pueden ir de 10 mil pesos a 200 mil, a mí lo que me llamaba mucho la atención es que la gente lo que decía es, yo necesito esa plata. No me importa que sea una tasa de interés del 100%, no me importa que me saques la heladera si yo no lo puedo pagar. Yo necesito la plata, estoy en el veraz. Y no hay un cuestionamiento de la situación. No hay un cuestionamiento. ¿Por qué? Porque, no sé, evidentemente es como una especie de normalidad extendida que estamos atravesando, o de la única forma que hay para poder sobrevivir y para poder sobrellevar la situación, y alguien le va a tener que dar una respuesta. Yo entiendo que hay un montón de proyectos presentados por el tema del endeudamiento.
2: Sí, hay proyectos
18: en el Congreso, proyectos en las legislaturas. El único sujeto político que no lo ve es el gobierno nacional, evidentemente.
2: Sí, el tema también es que hay muchos proyectos en relación a la regulación de las tasas de interés, que está buenísimo, digo, porque este gobierno ha desregulado mucho y ha permitido y transparentado y naturalizado la usura que estamos viendo en el día a día. Pero la crisis acá es de ingresos. O sea, la crisis de acá es que la gente no le alcanza para vivir. Y ahí hay un tape que lo había marcado Juan para la editorial, que me parece que está bueno para que lo charlemos, que es de Lázari, que vive en Rosario, y que contaba esto, de que la gente pide el retiro voluntario para pagar las deudas.
1: Oh. Empecé a verlo, la verdad, tarde para mi gusto, a principio de este año, fin del año pasado. En empleados, en personas comunes, che, loco, me atraso, préstame guita para pagar un crédito, ¿me entendés? Lo empecé a ver. Cuando recorro, empiezo a ver que el tema es muy fuerte. Empiezo a ver donde realmente me rompió la cabeza, cuando voy a una charla en corriente, si un tipo, un empresario, me dice, che, me están pidiendo retiro voluntario para pagar la deuda.
21: Claro.
1: Yo no me da la cabeza, yo, no, está mal, no puede ser. Y me dice, sí, porque no le pidió prestado a una tarjeta solamente o a un banco, sino que le pidió prestado al tranza en la esquina. El tipo está asustado. Uh-huh. ¿Okay? Cuando averiguo más en la misma ciudad de Corrientes, dijo, no es habitual esto. ¿No? Después, digo, ¿la gente qué hace? Pues no, se la rebuscará después con una aplicación, con lo que sea, pero tiene que salir ese quilombo. Y ahí empecé a hacer algún análisis. Digo, si un tipo cae en el tranza, es porque antes reventó la tarjeta, y porque antes reventó el banco, y porque antes reventó el telefonito. Entonces,
21: claro,
1: empieza ahí, obviamente empezás a preguntar, empezás a ver que tu problema es recontra general. Después aparecen los datos, y cuando aparecen los datos de tantos millones de morosos que yo, decís, bueno, pará, esto es un tema serio, y me empieza a explicar, viste, uno siempre va a la propia economía.
21: Sí.
1: El parate en el consumo, si yo lo que, obviamente, si vos tenés un tipo moroso en casa, Y la mora es picante, porque o el banco te la multiplica, o el presta te toca el timbre, o el tranza te mira con mala cara, de consumir ni hablemos, como dice el chiste. vamos a priorizar esto. Entonces,
2: claro, la desesperación total a nivel de pedir un retiro voluntario para pagarle, no al banco, no a la billetera virtual, al tranza del barrio.
20: Y recordemos que hace un año y medio este era el único empresario pyme pro gobierno que podías encontrar.
2: Sí.
20: No quiero imaginar cómo lo verán los demás.
2: Buena aclaración.
18: Qué difícil, ¿no? A mí la verdad es que me sorprendió eso. Yo no era algo que tenía en cuenta, que se lo escuché hoy al Pitu Salvatierra, ahora escucharlo también en este momento, te marca, ¿no? Esos peligros. Cuando no hay Estado, cuando sí, no hay nadie que te ayude, el narco toma lugar, gana lugar en los barrios populares, aprovecha de la desesperación. Nos contaba cómo, no sé, vos tenés un comedor y no tenés cómo abastecerlo, sí, y bueno, podés pedirle el préstamo y eso, al principio te lo da sin intereses, entonces claro te atrapa, claro, te gana, te mete al sistema, te tiene como contacto, qué sé yo, y bueno, después cuando ya se arma una red, empiezan los intereses que deben ser imposibles de pagar, con consecuencias realmente de temer, sí, que te llevan a tener que irte de tu trabajo para usar esa plata y pagarle al narco.
19: Hoy el presidente, en el acto por San Martín, mientras San Martín temblaba en su tumba, ¿no? Desde luego.
2: De bronca temblaba.
19: Por eso, de psicodelia total. Dijo la trilladísima frase atribuida a San Martín, que seamos libres, que lo demás
2: no importa nada.
19: Y me parece que estas son las consecuencias del del uso o abuso de la palabra libertad, o del significante que le da este gobierno a la palabra libertad, ¿no? La libertad de que en tu barrio los que manejen la economía sean los mismos que manejan el negocio del menudeo de las drogas.
2: Sí.
19: Y básicamente todo tiene que ver con todo en ese sentido, ¿no? Es un gobierno que da libertad para eso, pero te quita la libertad vos, en tanto trabajador, de poder consumir, de poder ahorrar, de poder irte de vacaciones.
2: Sí.
19: Y mientras tanto En paralelo, no nos olvidemos de este, que es un aspecto que a mí me gusta tocar, y yo sé que en estas épocas de urgencia es muy de nicho la agenda, pero también es este doble discurso que hay con el negocio de las drogas, porque los transas son prestamistas de guita, pero también son transas, y contra ese negocio nunca se hace nada.
2: Claro.
19: El sistema actual es un sistema de prohibición que no ha logrado ningún objetivo al respecto, al contrario, mirá lo que estamos viendo, y las policías no saben quiénes son los que venden falopa y quiénes son los que prestan guita.
2: Claro. Es que los policías están muy endeudados. Vos hablás con la policía también, claro, obviamente, por los niveles salariales que tienen.
19: No hablo de los policías que trabajan en las esquinas, que son.
2: Pero muchas veces son los que están endeudados. Policial.
19: No, sí. Veces no. Sí, yo el otro día. ¿Se acuerdan que la semana pasada conté que había hablado con una ministra, ex ministra acá, por otro tema? Y en esa conversación ella me dice: mirá, acabo de hablar con un policía que está manejando Uber cuando sale de laburar porque necesita pagar las deudas, porque el sueldo que le pagan en la fuerza, no era un policía, era un gendarme.
2: Sí.
19: Me dice, no le alcanza. Bueno, es eso.
2: Claro.
19: ¿No? Es esa. Y además que viven en los mismos barrios.
20: Está lleno de casos de eso.
19: De los transas.
18: En estos videos que mostrábamos la semana pasada, había de prestamistas que
2: informalísimos.
18: Muy informales. Estamos hablando de que arreglan préstamos en la calle. Calle de tierras, sobre la moto. O sea,
19: nada distinto a lo que pasaba hasta el crack del siglo XX con Al Capone en Chicago, ¿no?
2: Claro.
19: Quiero decir, básicamente es el mismo sistema.
18: Algo,
19: ¿no?,
18: así. Y un comentario era, bueno, pero esto no es ilegal. Creo que fue el único cuestionamiento que encontré cuando vos scrolleabas en los comentarios. Todo el resto era, necesito plata, claro. ¿Cuánto de interés por esto? Y la respuesta de la prestamista, en ese caso, que era Nati, era así, bueno, si es ilegal, porque tengo tantos policías, me piden. Y después, en otro video de otro usuario, de otro prestamista, otro emprendedor, porque ellos son emprendedores, se autoperciben emprendedores, se dan consejos, como si estuvieran vendiendo pulseritas.
2: Claro.
18: También comentaba un efectivo de la Fuerza de Seguridad, no sé si era un policía o de alguna de las fuerzas, planteando básicamente lo mismo, que prácticamente todos en este momento, todos los que trabajan en la Fuerza, tienen algún tipo de deuda activa.
19: Con el daño o con el potencial daño social de tener a un policía o un agente de fuerza de seguridad, a mí no me gusta decirle efectivo por razones obvias, de tenerlo precarizado, ¿no?
2: Total.
19: O sea,
2: totalmente.
19: Todo el acceso
2: pero
19: que tiene.
2: Pero además tenerlo precarizado y tenerlo debiéndole al transa es lo peor que te puede pasar. Digo, para el transa es lo mejor que le puede pasar.
19: Y aún si le debiera a una billetera virtual o a un banco, tener a un policía apretado por sus deudas, siendo una persona armada, siendo una persona con acceso a la criminalidad por su trabajo, bueno, es una escala una forma de escalar exponencialmente el riesgo social.
20: Y con toda la afectación mental que genera eso en cualquier endeudado,
2: totalmente.
20: El policía es alguien que tiene que tener mucho más.
2: Sí, es una persona. A veces nos olvidamos de eso. Bueno, llegamos a la mitad del programa, que nos quedó todo metido en esto de que la patria está en peligro y se ve en cada una de estas situaciones que hacen insostenible esta realidad y este presente. 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

0: 7 y 5 de la tarde en la República Argentina y reapareció ¿quién? El presidente de la nación.
1: Reapareció el presidente de la nación. Teníamos a todo un país preocupado por el destino de Javier Milei porque no sabíamos nada de él desde hacía exactamente 10 días, la última vez que habíamos tenido una información oficial sobre el jefe de Estado. Si quieren, tenemos la foto en el paño 01.
0: Él se había ido en el marco de la votación del Senado para que quedara Villarruel.
1: Estuvo en Ecuador, estuvo en Colombia, en la Asunción de Las Priela, y las últimas imágenes eran estas.
0: Más excéntrico que él, incluso.
1: Eran estas las últimas imágenes. Además, eran todas imágenes desde lejos, ¿viste? Del presidente, de las imágenes, las fotos difundidas oficialmente por Presidencia el 7 de agosto, y desde entonces nada habíamos sabido de Javier Milei.
2: ¿Hubo algunas imágenes de ese paso por Colombia de algún periodista que lo tomó por celular? No se lo veía. Se lo veía bastante desmejorado.
1: Se lo veía bastante desmejorado.
3: Por el día de la sesión. La mañana siguiente. La sesión de la ley de propiedad.
0: Sí, claro. Yo lo usé para una editorial, no te voy a mentir.
1: Pero es que sí, claro. No era una imagen que uno diga, uff, se lo veía.

0: veía derrotado, por supuesto, que era una imagen política, había que usarla.
1: Sí, claro.
0: Pero desde entonces, nada sabíamos sobre el presidente de la nación, Javier Milei. Lo único que teníamos era su cuenta oficial reposteando cosas con la leyenda Masterclass. Podría ser tranquilamente un bot, ¿no? Lo que estaba tuiteando, no sabíamos. ¿Era el presidente de la nación?
1: Planteando una... Más allá del chiste, que perdón.
0: No, no es un chiste.
1: Un bot o un CM, pero sí. Más allá de eso, digo... Pudo haber tenido una gripe, esa época de gripe, claro. Pudo haber tenido una gripe, pudo haber estado guardado. Por eso no, yo no entiendo el secretismo a veces, ¿no?
0: Es raro, ¿no?
1: Porque... sea, sobre todo si te engripás, qué sé yo, no, claro. Es un tema de Estado, pero a la vez no es un tema grave.
0: Teníamos alguna persona que decía, sí, lo vi, que estuve en reunión, qué sé yo, pero no había ningún tipo de entrevista, de acto, de conferencia, de lo que sea. Cuando es un presidente que habla bastante, habla un montón, a veces en cuestión de dos o tres días, da una cantidad de entrevistas que ya pierde cualquier tipo de interés,
2: la
0: por
2: semana
0: supuesto.
2: Previa. Había dado a la varias. Última que apareció, ¿no? Fue la que dio 3-4 entrevistas en 3 días.
0: Estuvo con Majul, con claro, Trebuch, con Feynman, sí, en cuestión de 48 horas. Pero bueno, había desaparecido, entonces había mucha preocupación.
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0: Bienvenidos a Fonograma, programa número 15 ya. Soy Goura, esto es Goura's Music y la temática de hoy va a ser muy especial, ya que vamos a hablar del punk. Y como no me considero un gran sabiendo del punk, si bien me gusta, como todo melómano, me gusta la buena música y el buen rock, trajo un invitado muy importante relacionado con esta, con este universo, que es Mariano Martínez. Bienvenido, Mariano.
1: Muchas gracias. Gracias por venir. Un placer. Invitado. Tampoco soy un experto, digamos. Tengo mis discos que he traído, algunos acá para compartir algunos de los discos de punk que tengo en mi casa, en la Sierra de Córdoba. Y bueno, con los años, y siempre me voy comprando los clásicos, ¿viste? Siempre me voy encontrando con clásicos del género. Ahí acá voy encontrando y voy completando mi colección de discos, una música que además a mí como me impactó de chico, digamos, ¿no? O sea, a los 13, a los 14, toda esa época empezó a ocurrir, empecé a conocer. Entonces es que hubo un programa de radio muy importante que se llamaba El Tren Fantasma. Y entonces en El Tren Fantasma era un programa que iba los sábados de 0 a 5 de la mañana. Entonces, y eso, ahí pasaba música que no sonaba en ningún lado, además en el año 82, bueno, el programa empezó en los 70, pero yo lo agarré más o menos en el 82-83, teniendo 12, 13 años, y la música que sonaba ahí era data que no estaba.
0: ¿Y podían pasar música en inglés? ¿O porque viste esa época como que habían prohibido, ¿no?
1: Sí, hubo una época que estaba prohibido y... que yo recuerde en El Tren Fantasma sí sonaba mayoría de música en inglés, aunque algo de lo que tengo acá también sonó ahí y yo lo escuché ahí por primera vez, pero en castellano, pero en general era todo en inglés y música que puede ser desde reggae, o sea, obviamente en la radio no sonaba reggae, o bueno, rock, no sé, bandas como, suponete, es un montón de cosas, pero de rock progresivo o Dr. Feelgood, por ejemplo, es algo que también escuché yo ahí. Y en el medio de un montón de cosas, o rock y blues, o reggae, o punk, que era algo que no bastante nuevo, ¿no? Enseguida gente que, yo creo que ahí es, yo recuerdo Daniel Morano, gente que pasaba música ahí, que eran, no sé, eran de, creo que eran de la banda Alfonso se entrega. Gente de la banda de Alfonso Entrega que tenían data, que traían discos de afuera, y ahí entonces ahí sonaba un montón de música que no sonaba en ningún lado. Y ahí yo escuché punk por primera vez. Entonces acababa de salir, incluso habían editado en Argentina, no me acuerdo bien, pero qué sello sería o por qué causa, era la música nueva, ponele. Entonces habían editado en Argentina, de Ramones habían editado End of the Century, que salió como fin del siglo acá en Argentina, el disco de los Pistols, Nevermind the Bollocks, también se editó en Argentina, el primero de The Clash también se editó en Argentina, estaría bueno conseguir esas ediciones. Uf. De época nacionales, sí. Pero era la música, una música nueva, supongo que las compañías en ese momento se veían obligados a editar algo de música nueva,
0: sí.
1: Pero no era algo que se escuchaba y ni que sonaba en ningún lado.
0: No, estaba muy virgen, por lo menos esas bandas, ¿no?
1: Sí,
0: o sea, faltaban unos años, pero digo,
1: faltaba años para que eso se volviera un poco más conocido, pero claro, yo era muy chico, después me fui enterando de que había una movida de muy chiquita de punks en Argentina, pioneros, ¿no?
0: Sí.
1: Pioneros, pero mi contacto fue ahí, en el programa El Tren Fantasma que conducía Omar Cerasuolo. Uh-huh. Que era un hombre de la radio, pero más vinculado con el folclore y qué sé yo, y bueno, un programa, seguro que hay algunas cositas investigando, hay algunos fragmentos del programa por ahí en YouTube y qué sé yo, y después yo en ratos libres, por ejemplo, en la pandemia me metía a investigar, y hay gente por ahí nostálgica que escuchaba el programa, que hay unos grupos en Facebook, sí, y qué sé yo, que van compartiendo tal canción, tal otra, qué sé yo, que sonaba, toda la música que sonaba en el programa. Entonces, como tenía tiempo, me armé una playlist que dura como, no sé, 10 horas,
0: sí.
1: De toda la música que sonaba en El Tren Fantasma, y bueno, es muy flashero, incluso hoy,
0: sí.
1: Sigue siendo música que no... que bueno, que incluso under. Hoy no suena en las radios, yo qué sé, y que está también ahí metido, estaba todo eso, el punk. Y en un momento, claro, imagínate que en el año 83, recién estábamos viendo, sí. En un momento, en ese mismo programa, sí. Omar Cerasuolo dijo esto, Los Violadores. Uf. Y puso este disco, no sé si se ve.
0: Sí, sí, un clásico.
1: Puso este disco y esto salió en el 83.
0: Además es un nombre que no pasa desapercibido. Claro, lo escuchás
1: muy,
0: una vez.
1: Muy y... chocante.
0: Sí, sí, sobre todo en esa época.
1: ¿No? Muy chocante. Entonces, ahí también escuché esto que era que hecho en Argentina, ¿no? O sea, y bueno, con el tiempo hemos comprendido que además es uno de los mejores discos de ese, del género incluso, ¿no? A nivel mundial, yo creo.
0: Dice que pasa en la mayoría de los géneros que los primeros, o la mayoría de las bandas, que los primeros discos tienen algo especial, esa ingenuidad, que es como una fuerza vital que, sí. Que después es difícil encontrar en discos posteriores. Por ejemplo, se me ocurre el primero de Rage Against the Machine. Ya está, ahí está todo dicho.
1: Sí.
0: Es el mejor disco de todos.
1: Sí, sí, sí, sí. Y en el caso de todos estos grupos, además después, hay una evolución que se va haciendo. Yo creo que Los Ramones es un grupo tal vez que se mantuvo un poco más fiel a un sonido, a un estilo, aunque sí. Hayan intentado, igual no pudieron evitar evolucionar y sí. Tienen una época en los 80s que se vuelve como un poco oscuro y se pone como, siendo Los Ramones igual sí, con sí. Ese sonido, se pone como un poco raro, que está muy bueno en discos, no sé, Subterranean Jungle, por ejemplo, que son que se pone raro el sí. Grupo. Está bueno eso.
0: Pero otro tinte.
1: A mí me gusta esa parte. De todos estos grupos de que surgieron en los 70 de punk, en esa explosión, después se pusieron raros, digamos. Los Clash, por ejemplo, ya rápidamente evolucionaron, siendo muy chicos, además,
0: sí, sí, sí.
1: A músicas, a una apertura musical para muchos lugares, ¿no? Entonces así como con ese sonido y con esa característica duró sí. Poco, duró un par de años.
0: Pasa lo mismo con Zeppelin, ¿viste? Primero de Zeppelin, que si mal no recuerdo estaba Communication Breakdown, que es un tema bastante punky.
1: Sí.
0: ¿Viste? Y sí, justamente, me parece que abre el disco con ese tema, el sí. Primero. Y decís, es un sonido crudo que sí, se ve en el segundo, y se ve, siempre va a mantener una esencia, obviamente, pero el primero es esa virginidad que claro. Tiene esa frescura más si la escuchás en la época y te desvirga los oídos, ¿no?
1: Exacto, diciendo. Porque después empieza, supongo que empieza a verse la búsqueda, o sea, sí. Porque lo primero que ves es el primer shock y después empieza a verse una búsqueda que es inevitable, exacto. Todos los músicos tienen. Y en el caso de aquella movida, yo no soy un experto de esos que me estudio todos los datos. Eso para, hay gente que se dedica sí, a eso sí. Y está bueno que haya,
0: sí, sí.
1: Que siempre después nos colabora y nos dice en tal año tal
0: Felipe
1: cosa.
0: Felipe Piña de los discos.
1: Exacto. Pero sí un... Así como vos, un melómano y un sí. Interesado y en escuchar, y siempre que me pongo a escuchar los discos, me pongo a leer qué pasaba y yo qué sé, y de dónde viene, ¿no?
0: Lo que me pasa a mí, por ejemplo, o a pibes de mi edad, yo tengo 30, y hay pibes más jóvenes también, que no vivimos esas épocas. Entonces, inevitablemente las tenés que estudiar a modo de historiador en Wikipedia, en Internet, que tenemos una herramienta bastante práctica, que es Internet.
1: Sí.
0: Y medio que nos volvemos un poco, a veces, si queremos estudiar una banda, medio ñoños. Es diferente haberla vivido, decir, ah, sí, tocaban, los iba a ver. No había otra manera de conocerlos que ir a verlos.
1: Sí.
0: Entonces, me imagino la experiencia que tuvo alguien que vivió esa época es muy diferente a la que mía, que yo, mi banda favorita es Zeppelin. ¿Y cómo querés que escuche Zeppelin si no es a través de los, claro, los documentales sí. Y los videos y las cosas que se vivieron?
1: Exactamente, sí, sí. Digamos, lo que fue la explosión o la movida de punk en Buenos Aires, como te decía en un comienzo, en los primeros 80 había una movida que claro que yo fui descubriendo después de los primeros... Yo hace poquito estuve leyendo, por ejemplo, tal vez... Hay un momento que es muy importante, que es cuando Harry B., quien fue guitarrista de Los Violadores, viajó, creo, afuera. ¿Viste como cuando Claudio Gabis? Hay un momento sí. Que Claudio Gabis viajó y trajo
0: sí.
1: Discos.
0: Sí, sí, con Sky también.
1: Y
0: sí.
1: Eso fue un momento muy importante, porque eso es data que se distribuyó y se pasó
0: sí.
1: De oreja a oreja y que fue una influencia muy importante.
0: Sí, sí, tal cual.
1: Y en esta movida, yo por ahí también leí que Harry B. hizo algo parecido, viajó, trajo información de afuera.
0: Y cambió la historia.
1: Y acá, claro, y cambió la historia. Y enseguida enseguida se empezó como a formar un pequeño grupo de músicos y de ahí varios, los primeros, ¿no? Qué sé yo, que terminaron siendo Los Violadores, o Alerta Roja, o Los Laxantes, o Los Barajas, que son los grupos, hasta donde llega mi conocimiento, los primeros, ¿no? De los primeros que había en esa movida y de poquita gente punk, sí. Digamos, absorbiendo aquella información, que era muy difícil que llegara desde tan lejos hasta esta parte del mundo.
0: Ahora, qué interesante cómo a veces un elemento sirve de piedra filosofal para todo un nicho en Argentina que termina siendo hasta algo masivamente escuchado, pero por ejemplo instrumentos de que trae una Fender Telecaster en una época que no hay, y eso genera que todos los luthiers empiecen a se gesten los modelos Telecaster en Argentina, o el sonido, o recién te mostraba que hoy me regalaron un Geloso, y que no sé si Claudio Gavis o Papo, cuál me parece que Gavis, descubren que lo pueden usar de ampli, y de pronto el sonido aparece, la distorsión. Como en Argentina de una manera, y esas cosas, viste, pequeñas ideas que cambian la historia de un género.
1: Es como arreglarse con lo que había, digamos. Sí. Arreglarse con esa. Además, pensá que Gavis, un tipo con un montón de información y con un montón de data que había traído, y en este rincón del mundo había que enchufar. Yo, justo hace un rato estábamos hablando que cuando yo empecé a tocar la guitarra, tenía un tocadiscos Winco. Sí. Y hicimos una movida para con mi viejo que a ver si podíamos enchufar el cable adentro del Winco, y terminó sonando por el Winco en un parlante. Entonces yo ponía los discos y tocaba, y sonaba todo por el mismo parlante.
0: Sí, todo roto.
1: Entonces después de ahí, enchufar, había un grabador que tenía un grabador de cassette que tenía una entrada de micrófono. Sí, ahí era toda una cosa que... Y después tuve una guitarra que tenía un distorsionador, ¿te acuerdas? La Cook.
0: Sí, con tecla de luz.
1: Tenía un distorsionador.
0: Sí, un Booster
1: incluido.
0: Sí, exacto.
1: Entonces,
0: con una batería 9 volt atrás.
1: Exactamente. Sí. Entonces yo hoy recuerdo eso, lástima que no quedó grabado, porque además nosotros nos juntábamos, claro, con toda esta música. Sí. Lo que pasaba es que es cuando llegó el punk, digamos, descubrí esa música, empecé a juntarme con gente a tocar con ese concepto de que a tocar sin saber tocar, digamos, de alguna manera, sí, ¿no? Sí. O sea, con poco conocimiento. Que eso es lo que hablábamos antes, que es un poco parecido a lo que pasaba con las bandas de garage en los 60, sí, ¿no? De gente amateur tocando con un sonido desprolijo y salvaje, ¿no?
0: Bueno, hablamos de bandas como Los Saicos de Perú, que 64, o The Kings, con You Really Got Me.
1: Claro.
0: Que hoy me contaban, no sabía, que acuchillaban los amplificadores para hacerlos sonar rotos, los de King.
1: Claro, parece que eso fue el método que usaron, haciéndole un tajo al parlante para que sonara distorsionado. Tremendo. Y ese sonido, ese riff. Que además, a la vez, claro, esa influencia generó un montón de gente, la influencia de esas bandas de esa época generó un montón de gente que interesada por ese tipo de música, queriendo formar sus grupos sin saber tocar, digamos, de un modo.
0: Y eso es hermoso, si te ponés a pensar que no tengas que pasar por ninguna jerarquía institucional para hacer música, ¿no?
1: Claro, por supuesto que fue chocante para una generación de músicos que en ese momento tocaban, o sea, pero claro, es historia, ¿no? Todo eso generó, en realidad lo que después fue punk a nivel musical y estético, tiene un origen mucho antes, claro, es esto, gente, que al final es lo mismo, gente tratando de hacer música con pocos conocimientos, con pocas herramientas, y haciéndolo así como por instinto.
0: Sí, y de ahí,
1: lo de Los Saicos es interesante, pero no hace mucho tiempo se reivindicó a Los Saicos como algo aislado, y se le puso como... tal vez como el punto de partida al punk ahí. Pero bueno, en realidad en esa época había mucha... En Estados Unidos había mucha música así.
0: Sí.
1: De garage.
0: Sí.
1: Pero acá también. O sea, porque no sé si... Por ahí se me ocurre pensar que... Incluso Los Gatos o Los Gatos Salvajes.
0: Sí.
1: ¿No? Tienen algo que ver con eso.
0: El rock, cuando es crudo y justamente no hay un conocimiento progresivo encima... Es muy parecido al punk. Bueno, Punk es rock, digamos, pero digo. Sí. Pero ya ahí ya está oliendo a punk, ¿viste?
1: Sí, los Beatles en Hamburgo, por ejemplo.
0: Exacto.
1: ¿Ese disco?
0: Sí.
1: Pero bueno, no sé, por ejemplo, los comienzos de los Iracundos.
0: Sí.
1: Por ejemplo, que después terminaron siendo una banda orientada a lo melódico, pero que era una banda de rock, surf.
0: Sí, sí.
1: Un poco salvaje también.
0: Sí, sí, tal cual.
1: Entonces hay mucho por ahí, ¿no?
0: Encima, obviamente que hay que separar del sonido punk que vino antes que el movimiento punk, ¿no? Que después ya vino en medio de los 70, que ya aparece una estética de una ropa, como diciendo, desde hoy queda establecido que nace el punk, ¿no? Como diciendo,
1: sí.
0: De alguna manera, digo, en Inglaterra, con los Sex Pistols, con esta diseñadora de moda que Vivian, no me acuerdo el nombre, ahora.
1: Claro, Malcolm McLaren, mira, justo. Sí. Justo, por ejemplo, a mí, revolviendo en mi casa, dije, sí, en un momento encontré esto, que es un disco de Malcolm McLaren.
0: Mira.
1: O sea, porque Malcolm McLaren era un artista.
0: Sí,
1: o sea,
0: sí,
1: porque,
0: sí,
1: claro, era el manager de los Pistols, que también había estado con los New York Dolls.
0: Sí, les hacía la ropa, ¿no?
1: Claro, pero entonces ellos, porque yo creo, ¿no? Igual seguramente siempre hay alguien que lo estudió bien y que nos puede corregir, pero entiendo que lo vieron a Richard Hell y su look, y un poco viene de ahí inspirado toda esa vestimenta.
0: Sí, sí.
1: Pero claro, era impactante, y era como, el impacto no era solo musical,
0: no,
1: era escandaloso, qué sé yo, para la sociedad, lo que era la sociedad en
0: más
1: ese momento.
0: Británica.
1: Es
0: más pacato sobre todo en esa época.
1: Muy pacato, entonces estos...
0: Y encima metiste con la reina, viste.
1: Todo. Estos tipos que eran artistas, ¿no? Entonces se encontraron ahí gente con hay una ensalada de influencias musicales que... Ahora hablando de esto, por ejemplo, los Pistols, hay algo de Peter Hamill, por ejemplo, un poco previo a los Pistols, que se parece mucho. No me acuerdo exacto qué disco, ya después la gente por ahí lo escucha y investiga, sí, sí, pero hay un disco que creo que es del 75 de Peter Hamill, porque yo creo que los Pistols eran bastante fans también de...
0: Viste que siempre está la banda que hace famoso el género, que la rompe, pero siempre hay dos o tres bandas un año antes, dos años antes, que son los que cimentaron eso.
1: Sí,
0: ¿no?
1: Hay un disco de Peter Hamill que es el sonido de los Pistols, que fue después.
0: Sí, sí.
1: Muy parecido.
0: Eso te iba a decir. Me gustaría poner un temita, arrancar con un temita. Que hablando de eso, de que hay una, por ejemplo, yo hablamos de las New York Dolls.
1: Sí, por acá estábamos con los New York Dolls también, sí, que tiene eso. Acá hay mucho.
0: Ahí están para mí están los Ramones, es el sonido Ramón, el proto Ramón para mí.
1: Sí, están muy los Ramones acá, mirá lo que eran.
0: No, una locura. Las muñecas de Nueva York.
1: Era un escándalo, ¿entendés? Y bueno, y Johnny Thunder también, o sea, después Steve Jones, el guitarrista de los Pistols, lo reconoce como una de sus principales influencias.
0: Claro.
1: Y claro, vos lo escuchás tocar y claro, encontrás ahí que hay una, que está ese antecedente. Y esto era, además, era una especie de Rolling Stones, pero más drogados.
0: Sí, sí, más picante.
1: Y más salvajes.
0: Bueno, también
1: al límite.
0: Hablamos de eso, de que el punk nace cuando ya el rock ya deja de ser contestatario, digamos. O sea, en los 60, el rock, en los 50, 60, el rock era lo equivalente al punk a finales de los 70.
1: Claro.
0: Esa cosa de que, esto es re crudo, o sea, como diciendo, esto me da miedo. Pero ya, en los 70 ya era jazz rock, el rock progresivo, entonces medio que de pronto aparecen esto a romper de nuevo y dar miedo de nuevo, ¿no?
1: Sí, sí. Supongo que pone como al rock lo devuelve a un lugar rebelde, ¿no?
0: Sí,
1: lo devuelve al rock a una especie de rebeldía y a algo escandaloso que tal vez fueron los Rolling Stones en un comienzo.
0: Claro, lo que me refiero, para mí los New York Dolls en esa época los Rolling ya eran, me refiero a nivel de actitud,
1: claro.
0: Digo, lo que se transmitía, más allá de su vida privada.
1: Sí.
0: Me refiero de que vos ves esto y ya los Rolling eran una banda establecida, como que ya no asustaban, no generaban, o sea, eran obviamente una banda tremenda, los 70 fueron tremendos los Rolling, pero digo, ya no generan el impacto.
1: Ya eran estrellas, ya claro, eran estrellas mundiales. Y esto estaba ocurriendo en el suburbio, digamos.
0: Claro.
1: ¿No? Esto era... Estaba pasando en los antros.
0: Sí, sí, sí.
1: Que esa parte en el medio, junto con los Stooges.
0: Claro.
1: O con MC5.
0: Bueno, MC5 también, qué pedazo de banda.
1: Que es como un nexo, ¿no? Entre aquello de garage y lo que después terminó siendo el punk.
0: Sí, estas dos bandas justo se las consideran como proto-punk, ¿no?
1: Sí.
0: O sea, es como el...
1: Y ahí nomás estaban los Ramones viéndolos.
0: Exacto.
1: ¿no? Sí, como sí. Que, bueno, los Ramones siempre, qué sé yo, en declaraciones han dicho, han visto a Iggy Pop y se han juntado porque habían visto a Iggy Pop. Vos viste a Iggy Pop, sí, yo también.
0: Ya listo, ya está. Estamos en la misma.
1: Hagamos nuestro grupo. Pero todo ahí, como en el suburbio, ¿no?
0: Sí,
1: como
0: sí,
1: en
0: un, sí.
1: Fue como ese nexo, eso en el medio. Porque después los Stooges, hoy pones un disco, le pones la púa a un, sí, disco de los Stooges, sí, y es una música increíble, lo mismo, sí, que esto.
0: Exacto. O sea, porque encima es eso, es muy sofisticada, independientemente a que sea simple, digo, a nivel instrumental, entre comillas, el concepto, la sensación que te genera es muy sofisticada, lo mismo que Velvet Underground.
1: Sí,
0: todas esas bandas son muy. Te generan cosas. Sí. ¿Viste? Esto de I Wanna Be Your Dog.
1: Sí.
0: Yo lo escucho y es re cool, o sea, es como una cosa que es re simple, re visceral, pero re como elegante, o sea, como,
1: sí,
0: no sé, una,
1: sí,
0: es muy,
1: sí,
0: cool,
1: artístico,
0: sí, sí, sí, no, sí, sé, como que transmite, o sea, elegante dentro de este contexto, no me refiero, no elegante de inglés, pero digo, wow, qué fresco.
1: Fresco, sí, era, sí, como, sí, no sé, nuevo, renovador.
0: Sí, sí, sí, claro.
1: Entonces,
0: pongamos uno para... Elegiste uno, si querés, de recomendame un tema de...
1: No, es imposible, hay que poner el disco entero. ¿Tienen tiempo?
0: Me encanta.
1: Hay que ponerlo de una, así a como...
2: El primero.
1: Donde lo quieras.
2: Trash. No, este es el
1: Trash.
2: Dos. ¿Vamos con Trash?
1: Y sí.
2: Este es el lado 2, tema 1.
1: Imagínate que esto escucharon los Ramones.
2: Basura,
1: sí.
2: A ver, me paro. Vuelvo a repetir.
0: Es una banda que uno conoce así de nombre, histórico, pero obviamente uno no tiene... La vida no alcanza para escuchar todas las bandas buenas que existieron, ni siquiera las famosas. Y hoy la verdad que descubrí la importancia de esta banda.
1: Sí.
0: Y me volvió a la cabeza el concepto. Me hace acordar lo que hablamos, un poquito a T-Rex con Mark Bolan, esa cosa medio glam,
1: sí,
0: a nivel estética.
1: Pero es importante abrir los oídos, ¿no? Y tenerla, porque por ahí hay gente que, yendo para el lado de la música punk, piensa que es algo como que subestima o menosprecia, pensando, sí, que es una música fácil, simple, que no y yo qué sé, me ha pasado en su momento. Yo tenía un amigo que bueno, que nosotros nos gustaba el blues, entonces cuando yo empecé a tocar punk y empecé con el grupo, no entendía, me decía, pero ¿por qué estás tocando esto, así, esta música? ¿Por qué escuchás? No entendía por qué escuchaba los Ramones, y como que era una música como muy elemental, ¿no?
2: Pero
1: es muy difícil tocar eso. Es muy difícil tocar ese. O sea, los Ramones es una banda que han intentado imitar, o sea, en todo el mundo y hasta nosotros. Y no, nadie lo logra, digamos. Es imposible. Y hay un par de secretos que son fundamentales para tocar ese estilo de música, que son fundamentales. Y que, no sé, vos podés tocar, ser un guitarrista, pero súper virtuoso, pero eso... te cueste mucho tocarlo, así como, o sea, es.
0: Es como el Delta Blues, por ejemplo. Delta Blues es muy elemental. Es una guitarra que hasta puede ser una guitarra barata.
1: Sí, sí.
0: Puede ser siempre mía al aire, pero anda a tocarla como un, sí, negro del Mississippi.
1: Sí.
0: No te va a salir nunca porque no naciste en ese contexto. Te puede salir algo muy interesante, algo muy hermoso, algo diferente.
1: Sí.
0: Igual,
1: no.
0: No te sale.
1: Y hubo un momento porque nosotros tuvimos a Juanchi Baleirón,
0: sí,
1: que fue nuestro productor. Siendo muy chicos tuvimos esa suerte, porque, mirá, Juanchi, bueno, nosotros éramos muy chicos, tocábamos como el culo y no teníamos, o sea, no sabíamos cómo hacer un disco. Entonces habíamos tenido nuestra primera experiencia con Michel Peyronel, que, sí, es muy importante. Después lo vamos a nombrar un poco porque hay un disco acá,
0: sí,
1: fundamental del punk, producido por Peyronel, que es este.
0: Claro, que hablábamos recién.
1: El primero de los Violadores. Peyronel, para hacer este disco, trajo mucha data de afuera, porque él vivía afuera, él, sí, tuvo su banda punk afuera, entonces... sabía cómo hacerlo.
0: Sí, sí.
1: Después Juanchi, acá en Argentina, también era un músico que tenía mucha data y que sabía cómo tocaban los Ramones y cómo era toda esa movida. Entonces hubo un momento que fue glorioso, porque entonces él me dijo, mira, permíteme que agarre la...
0: Sí, sí, claro, agarra.
1: Él me dijo algo, yo quería tocar como los Ramones, quería, sí, que mi guitarra sonara así.
0: Sí, sí.
1: Así de envolvente,
0: sí,
1: digamos.
0: Sí, sí,
1: ¿no?
0: Sí.
1: Entonces yo tocaba la tónica, yo, sí, yo tocaba la tónica y, sí, la quinta,
0: sí,
1: suponete, entonces, sí, hacía esto,
0: claro,
1: y la octava,
0: claro,
1: y ahí se abrió un poco
0: más.
1: Pero no, entonces Juanchi me dijo, claro, si vos tocas re acá,
0: sí,
1: suponete, esto para,
0: sí,
1: los que les interese, ¿no?
0: Sí, ahí, sí,
1: para,
0: sí,
1: agregale la quinta grave. Entonces yo tocaba,
0: sí,
1: esto,
0: sí,
1: y con la quinta grave.
0: Otra bueno, voz.
1: Justo esta está afinada distinto.
0: Está con la sexta en re.
1: Pero no importa, ¿entendés? Sí. Con la quinta grave.
0: Sí.
1: En vez de.
0: Sí.
1: Y ahí dije, oh, claro. De repente entendí cómo son, por qué tocaba, por qué sonaba así la guitarra de los Ramones.
0: Encima era completamente intuitivo lo que le había pasado seguramente a Johnny Ramón, ¿no?
1: ¿Por qué? Claro, ¿por qué llegó a eso, no? Pero, o sea, habría que preguntarle a esos estudiosos, a esos que se saben todo, sí, todos los datos,
0: sí,
1: de qué, porque los Ramones también no hay mucha información. Ellos no largaban mucha información de cómo ocurrían sus discos.
0: Tampoco,
1: ¿no?
0: Capaz que ni sabía, por lo menos en las primeras épocas. No, yo lo toco así, que me sale así.
1: Porque vos, claro, tal vez sea como por
0: torpeza,
1: ponerle. Por torpeza o por accidente, que él le agregaba a la quinta grave y
0: sí, sí.
1: Entonces, una sola persona tocando una guitarra, sí, Mosray Ventures, sí, sonaba como si hubiera guitarras por todos lados.
0: Claro, tiene una guitarra que es totalmente random, porque uno dice, wow, oh, el sonido del punk es las ventas. ¿Cómo pensás que los Mosray pensaron en sonar así? No, la agarró Johnny.
1: Sí, sí, sí, esa guitarra estaba hecha, claro.
0: Una guitarra barata.
1: Otra música, viste, como música surf y qué sé yo, claro. Y de repente la agarra este tipo y crea un sonido,
0: sí, inventa
1: un sonido, digamos.
0: Exacto.
1: Inventan un estilo, una
0: desde la de sinceridad, tocar. Porque pasa lo mismo con Tony Iommi en Black Sabbath. Esto de sonar tan grave también era porque no tenía fuerza, tenía que usar 0.8 y un tono y medio más abajo, porque entre que le faltaban dos falanges.
1: Claro.
0: No tenía, necesitaba algo blandito, entonces sí, eso sí, genera sí, un sonido.
1: Y genera ese sonido que decís, ¿cuántos guitarristas son? No, es uno. Bueno, con Johnny Ramone es lo mismo.
0: Exacto.
1: O sea, claro, entonces yo cuando era chico no lo lograba, no sabía cómo hacer para que sonara de esa manera. Entonces, Juanchi, mirá la data que me tiró, qué importante. Pon el dedo acá, dijimos, no, increíble.
0: Ya está, cambió todo.
1: Entonces, y todo para abajo. Y es un groove re loco, porque además son gente que no es que tocaban, o sea,
0: no.
1: Apenas se habían agarrado.
0: Tenían ganas y que algo que decir, ¿viste?
1: Pero lograron un groove, algo que baila, ¿entendés?
0: Pasa. Sí, tal cual.
1: Entonces vos escuchás a los primeros discos de los Ramones, es música bailable, ¿entendés?
0: Sí, como, exacto. Son muy extraños, porque encima el nombre que eligen es como.
1: No se entiende cómo pasó.
0: Son muy bizarros, son marcianitos, ¿viste?
1: Sí,
0: como,
1: sí, muy marcianos.
0: Mismo cuentan los que estuvieron en esa época cuando surgieron los Ramones, los odiaban. Eran algo que no lo podían ni ver, les parecía algo bizarrísimo.
1: Sí, sí, sí.
0: Pero algo quedaba, algo pasaba.
1: Y acá en Argentina también, yo creo, me acuerdo de haber visto por ahí algún artículo viejo de la época en la revista Pelo, seguramente. Con algún recuerdo sobre los Ramones, como menospreciando eso, una música, una especie de música nueva, con cierta resistencia, ¿no? De la crítica y todo lo más.
0: Sí, sí.
1: De estos que es medio tontos tocando una música tonta.
0: Sí, sí.
1: Que después, mucho tiempo después, resulta que, claro, finalmente, hoy podríamos decir que si no hubiesen existido los Ramones, un montón de la música de rock que conocimos después no hubiese existido.
0: No. Son bandas cimiento.
1: Claro.
0: Pero mismo, Sex Pistols cuando surgieron los trataban como rock de mentira, ¿no? Como una cosa de que, como pasaba con los Monkeys y los Beatles, ¿no? Como el lado
1: sí.
0: Made in Taiwan.
1: Algo producido. Bueno, algo de eso hay, ¿no? Porque al final, yo creo que los Pistols tuvieron marketing, una estrategia.
0: Sí, exacto. Esto de el día que asumió, de que se cumplían 25 años de la reina, ellos. Como no los dejaban supuestamente tocar en tierra inglesa o algo así, le habían dicho, ellos se fueron en un bote en el río a tocar el día como diciendo, y a tocar Dios salve a la reina, y los metieron presión y bien llegaron. Llegó el barco. Entonces, como bueno, es marketing.
1: Claro, había estrategia.
0: Claro.
1: Estrategia, y ahí Malcolm McLaren es fundamental.
0: Si no, con un disco no llegás a la.
1: Estrategia, pero no, además a nivel de sonido, producción.
0: Sí.
1: Porque la diferencia, por ejemplo, lo que hace distinto este disco, acá está, que esta es la versión americana, exacto, que es rosita,
0: sí,
1: la otra es amarilla. Lo que hace distinto este disco de otros es que esto está producido. Esto tiene una producción en el estudio
0: que
1: no es una pavada. Yo por ahí, está bueno ver, hay unos documentales que son en los Classic Album.
0: Sí.
1: Y hay uno que es sobre este disco.
0: Sí, sí.
1: Y ahí hay mucha data sobre cómo lo hicieron, cómo lo hicieron sonar así en el estudio. Está bueno para chusmear, porque suena de repente mucho más producido que este, o poder,
0: claro.
1: O, ¿entendés? Tiene como una producción, o que, no sé, otros, Jam 69, por ejemplo. Sí. O sea, que eran grupos que sonaban, en los discos sonaba más crudo.
0: Claro.
1: Pero la producción que tiene esto no es una pavada. Esto está bien producido.
0: Está pensado.
1: Se
0: clavó el
1: ángulo. Está hecho. Mira, por ejemplo, hace poquito estábamos, me voy un poco de tema, pero estábamos con Ramiro, con mi hijo, escuchando Kiss y analizando Kiss. Entonces, desde la escucha. Nosotros no somos nerd de pero entonces coincidíamos en que desde el principio Kiss fue un producto para generar un shock, un impacto. Entonces, desde el primer disco ya está producido a lo grande, digamos, ¿no?
0: Sí,
1: nivel de producción, de sonido, en el estudio, y un show impactante cuando todavía ni siquiera tenían público.
0: Exacto.
1: Entonces, esto es lo mismo. Esto es lo mismo. Sí. Los Pistols estaban hechos para, fueron creados para impactar. Y bueno, impactaron, ¿no? Entonces, hay como siempre una idea de que por ahí es un poco injusto, porque los Ramones, una banda que deberían haber, se deberían haber vuelto millonarios y haber sido muy exitosos, no lo fueron, porque en realidad ellos fueron los que abrieron un poco el camino para muchos de lo que pasó después en Inglaterra.
0: Y los que se comieron todos los piedrazos de no gustar, porque Sex Pistols yo creo que también se comieron los piedrazos de ser contestatarios, pero como que tuvo una aceptación bastante instantánea en la juventud y en ese nicho de los jóvenes, ¿no? De Gran Bretaña. Porque fue muy rápido, duró 3 años, sacaron un disco y fueron masivamente conocidos.
1: Y ya rápidamente provocaron escándalos, ya fueron absorbidos y ya evolucionaron a otra cosa. En cambio, y los Ramones en el medio de eso también, porque claro, el punk fue tan resistido, tanto fue el impacto que... Entonces los Ramones también pagaron un poco los platos rotos de eso, porque por ahí su música no fue tan difundida.
0: Bueno, no es el caso de los Ramones, pero a veces uno llega impuntual por llegar muy antes también. En el caso de los Ramones no, pero a veces hay bandas que llegan muy antes con una propuesta que es muy vanguardista, pero no es el momento todavía. Y después viene una banda 5 años después con el mismo concepto y la recontrarrompe y decís, pero si hace 5 años te dijimos lo mismo, pero el mundo no estaba listo todavía.
1: Sí,
0: llegaste antes.
1: Y además hay algo, no sé exacto, como que por ahí no se dan otras cosas, como por ejemplo, sabemos que los Ramones eran, no sé, un grupo medio conflictivo, donde había energías ahí chocándose. Hay mucha historia, hay mucho para investigar. Hay un documental que es muy interesante que es sobre, que es End of the Century, creo que se llama el documental.
0: Como el disco,
1: que es la historia contada por ellos.
0: 2001, algo así, ¿no?
1: Principio de 2000. Sí, 2001, 2002, por ahí fue hecho, sí creo. Buah. O sea, si ves eso, decís, pobres tipos, o sea, lo que han sufrido, uno drogadicto, uno enfermo, el otro, o sea, loco, un manicomio.
0: Sí.
1: Ya después, muchos años llevándose muy mal, ¿no? Viste, seguramente que eso tiene.
0: Sin un mango, además, también, que eso suma al estrés también. De
1: seguramente
0: banda.
1: Que eso tiene mucho que ver, ¿no? En la trascendencia después a otros niveles que fueron la influencia de todo lo que vino después, es innegable. Pero claro, lo que pasa con los Pistols, como hablábamos de lo de Kiss, yo creo que tiene que ver con estar enfocados en impactar desde el comienzo, porque viste que en el caso de Kiss hay imágenes de ellos con un show armado como una mega banda y no tenían público todavía, pero ya lo estaban proyectando, ¿no? Hay muchos artistas que lo han hecho así. Los Ramones parecía ser una banda que fue siempre a los tumbos, ¿no? Como sobreviviendo.
0: Y lo que te decía vos, no sé si te lo decía vos, que yo considero que Sid Vicious está, la imagen de Sid Vicious está muy sobrevalorada, digo, bajista de Sex Pistols, ¿no? Para empezar, músico. No fue un músico importante a nivel conceptual, no es que aportó a la música algo importante, o independientemente de ser bastante básico en lo que tocaba, porque y yo creo que una mezcla entre figura pop de que era un chico atractivo, que en los shows se cortaba, que después encima la muerte a los 21 años de sobredosis y que lo acusan de matar a su novia y todo eso generó más ruido, y también eso también es fama para la banda, y todas esas cosas, esas místicas que se le generan alrededor, que en realidad no. Si te pones a pensar desde otro punto de vista, era un pobre pibe que está pasado rosca, ¿no? O sea,
1: claro, sí. Aportó, claro, a todo ese ruido, seguramente en lo musical no demasiado, lo menos comparado con...
0: ¿Vos me contabas, me acuerdo que me contaba que le desenchufaban el bajo en algunos shows, literalmente, porque era insoportable escucharlo?
1: Sí. Bueno, hay imágenes y hay videos por ahí de lo que eran los Pistols en vivo en ese momento. Pero bueno, si se notaba que no había... O sea, incluso, claro, que prácticamente no tocaba o no sabía tocar.
0: ¿Qué parte?
1: Algo muy desarmado que no duró.
0: Original también, que es algo que queda hasta estético, no saber tocar en ese contexto de ponerle, ¿no?
1: Claro, pero lo que pasa es que si lo comparás con el bajista original de los Pistols, que es Glenn Matlock, que es como un Paul McCartney punk.
0: Claro.
1: con un gusto, con una fineza de lo que tocaba y todo eso.
0: Y fíjate, yo no lo conozco, tampoco soy experto, pero digo, no es tan conocido él.
1: Claro, no, él después se fue, claro, obviamente después cuando volvieron los Pistols en el año 96, uh-huh, nosotros tuvimos la suerte de tocar con ellos en obras, y ahí obviamente volvieron con Glenn Matlock, el bajista original, uh-huh, y, buah, o sea, eso, o sea, ¿quién se iba a imaginar? Porque los Pistols dejaron de existir en aquella época,
0: claro,
1: y de un momento a otro volvieron y estábamos tocando con ellos ahí. Y entonces y en un momento yo estaba tocando y me di vuelta, sí, y estaban parados ahí. O sea, los tres, o sea, Johnny Rotten no. Johnny Rotten estaba como medio siempre en esa pose de, sí, de un poco estrella, un poco me cago en todo, no, sí, quería, sí, que nadie lo viera y qué sé yo, pero los otros tres estaban parados ahí. Y bueno, imagínate yo.
0: ¿Qué edad tenías?
1: Qué presión, ¿no? ¿Qué? 26.
0: Claro.
1: Qué presión, ¿no? Tener a los Pistols atrás tuyo, así, sí, mirándote. Sí, sí, sí, sí. Pero fue increíble experiencia. Previo a eso había venido Steve Jones, el guitarrista, que para mí es un genio.
0: Sí, sí, sí.
1: Para mí es un genio. Lástima que sea tan vago y no haga más discos, porque hizo pocos discos.
0: Sí, sí, sí, sí.
1: Pero tiene discos solistas y después formó la banda Neurotic Outsider, que es un discazo espectacular. Y además había venido con Fantasy Seven. Fantasy Seven era una banda que él tuvo ahí un tiempo, sí, que ni siquiera llegó a sacar un disco, y vinieron en el 92 a tocar a Buenos Aires.
0: Sí.
1: Y obviamente tocaban algunos temas de los Pistols y unos temas de él. Y era como una especie de Sex Pistols nuevo, con temas nuevos. Uf. Muy, muy talentoso. Muy brillante, sí, Steve, sí, Jones. Sí. O sea.
0: Y algo que hablábamos y que me parece importante. Que el estilo de vida punk es muy insano a nivel salubre, en el sentido de que el ídolo punk o se baja o se muere jovencito.
1: O se muere o evoluciona.
0: O evoluciona. Y es como que, de alguna manera, el punk tiene una vida corta, una banda punk tiene una vida corta inevitablemente. O sea, independientemente a excepciones, como Take, por ejemplo, con otras que evolucionan, como decís vos. Pero esa cosa contestataria al 100 todo el tiempo no se puede, o sea,
1: no, y de hecho Ataque, yo diría que si fue una banda punk lo fue los primeros 2 años, no sé, 2 o 3 máximo, como vos decís, después empiezan a cambiar las cosas, empieza a evolucionar para algún lado,
0: sí, y a mezclarse con otro género, me imagino,
1: además, otras influencias, sí, porque además está bien, digamos, sí, está bien, si hablamos de punk.
0: Porque hay un romanticismo del punk también, ¿no? Como esa cosa.
1: Está un poco dividido, sí. Yo pienso que hay como gente que quiere que se quede ahí y por ahí quiere que te repitas.
0: Claro. O sea,
1: hay algunos casos, como puede ser.
0: Que te mueras a los 20.
1: Puede ser, sí, o que te quedes ahí, anclado. No sé. Los Ramones un poco marcaron eso. Yo no creo que los Ramones hayan tenido el mismo sonido siempre. Los mismos Ramones incluso evolucionaron. Si vos escuchás los discos. Hay una búsqueda, hay una evolución, uh-huh, pero después hay otros grupos, no sé qué te puedo decir, fuera del punk, no sé, o cerca igual, Motorhead, uh-huh, o mismo AC/DC, grupos que pasan décadas y siguen haciendo la misma música, sí, y no, como que no parece que evolucionaran tanto y se repite una fórmula. Entonces, por ahí hay gente que te pide que te quedes en eso, en un sonido, en un estilo, pero es, sí, bastante difícil. Sí. Es muy natural ir evolucionando. Nosotros, desde nuestro humilde lugar, con Ataque, hemos intentado evolucionar y hemos tratado de ir creciendo, ir haciendo yéndonos para otro lado y se transformó en una banda de rock con su búsqueda y todo.
0: Sí, sí.
1: Pero de punk, punk, y en los 80 pasaba eso.
0: Claro.
1: En los 80 pasaba eso. Después, si no, tenemos que estar haciendo, tendríamos que estar haciendo una, como una especie de demostración de lo que fue en algún momento. Pero,
0: sí, sí, sí, tal cual.
1: Pero ya después vas creciendo y ya eso tiene que ir para algún lugar. No, no.
0: No, y además yo creo que en esto se parece bastante al hipismo, el mundo punk, que nace de una necesidad y una búsqueda por algo mejor. En re, que si bien son dos búsquedas, o sea, dos respuestas diferentes, la del punk y la del hipismo, sí, la necesidad es la misma. Y a veces uno, quizás en algunas cosas, como que se va madurando y se va dando cuenta que no. No digo que al punk haya que madurarlo, no, no me refiero a eso. Pero como que va cambiando el paradigma.
1: Sí.
0: ¿Entendés? Y no podés estar con la misma respuesta quizás en todos los mismos contextos.
1: Pero además está bueno que digamos esto y por ahí le dejemos los datos más precisos a los que se estudian bien todo. Pero para mí lo que yo pienso es que además lo que en los 80 era provocativo, no, hoy no provoca a nadie. Exacto. Entonces seguir con esa receta no tendría sentido.
0: Bueno, lo que es lo que vino a traer el punk, que se había dormido en el rock. Esa cosa de que ya había dejado de ser,
1: exacto,
0: contestatario. Entonces, bueno, vamos a contestar al rock.
1: Digamos. Fíjate que lo que pasó en los 70 con los Pistols, hoy a nivel visual también, hoy es algo que, incluso en Buenos Aires, pensá que yo, cuando tenía 15 años, me rompía los pantalones, me pintaba la ropa con aerosol, y la gente me veía y se asustaba.
0: Claro.
1: O sea, o me ponía cosas en el pelo.
0: Hoy sos cool.
1: La gente se asustaba cuando veía a alguien así como yo, que había gente así, no, un pequeño mundo ahí, under punk de gente así, y la gente tenía miedo de... Hoy no, ya eso no es provocativo,
0: no,
1: a la sociedad en el 2023. Entonces hoy ese espíritu, de esa cosa de choque no la tiene más el punk en sí. Es historia. Podemos decir que fue historia, que pasó en un momento que provocó, que generó en Argentina... En Argentina en los 80 pasó importante, ¿no? Porque hablábamos del caso de este disco de Los Violadores, es el primero.
0: Sí.
1: Pero Los Violadores es una banda que después se evolucionó rápidamente, disco a disco, y sí hicieron como una evolución muy interesante, ¿no? Después se llegó, por ejemplo, Fuera de Sector, con un sonido, ya también con una búsqueda. Y, acá tenemos otro disco que para mí es... fundamental.
0: Estaría bueno poner un temita de este. Vamos a poner un temita
1: esto es grosso.
0: Con Fidel Nadal.
1: Esto es grosso. Todos tus muertos. En la época en que nosotros empezamos y un poco antes, Todos tus muertos eran las estrellas del under. Eran el grupo distinto.
0: Sí, sí, sí.
1: O sea, eran aparecía picantes. Todos tus muertos en el escenario y era algo muy impactante. Escucharlos y verlos.
0: Sí, sí, sí, sí.
1: Muy provocativo. Muy provocativo. Entonces. Y muy original, ¿no? Era algo que no... Un estilo, una forma de tocar que no... Los demás grupos no se le parecía a nadie a este grupo. Eran los que mejor sonaban, los que tenían más público.
0: Sí, sí, sí.
1: Y con unas letras muy provocativas, un mensaje muy fuerte. Y fíjate que Todos tus muertos, ¿en qué fue transformándose con el tiempo? Fue como...
0: Algo equivalente a Mano Negra en Argentina, quizás.
1: Sí, también, ¿no? Sí, se fueron como...
0: Influencia de Rage Against the Machine, por momentos... no tanto en
1: una mezcla
0: lo metálico, sino en el concepto de rapear, ¿no?
1: Por momentos. Me encanta la evolución que han hecho, disco a disco. Pero claro, esto es lo que decíamos antes. Esto es lo primero, el primer impacto. Fueron muy criticados en aquel momento porque este disco salió por RCA. Entonces, como era una compañía multinacional en ese grupo ahí, en esa gente de...
0: ¿Y qué habrá pasado que lo firmaron así de la nada, una discográfica tan grande, una banda tan under?
1: Es
0: como que ahí se pasó algo extraño.
1: Habría que preguntarle a ellos, pero ¿viste cómo son las compañías? Buscando cómo... Sí. O cómo penetrarlo todo de alguna manera, dijeron esta es la música que de acá un tiempo.
0: Y tuvieron bastante razón, yo creo. Por lo menos en un nicho.
1: Pero esta versión de Todos tus muertos era en esa época y era de corta duración. Después evolucionaron a otra cosa pero sí era algo provocativo. Hoy no sería lo mismo, digamos.
0: No,
1: eso es imposible traerlo al presente. En el 87 en cemento y llegar y que aparezca Todos tus muertos en el escenario era algo impactante, de verdad.
0: Donero, a ver. Bueno, cemento también otro lugar importante, ¿no? Me imagino para la escena.
1: Cemento.
0: Hay algo interesante, yo creo que pasa en los 90, bueno, esto o sea, es final de los 80, ¿no? Pero que pasa en los 90, que aparece el grunge, que pero además del grunge yo creo que aparece Nirvana, que yo creo que es como la banda de grunge más importante, pero es la única banda de grunge que es punk también, además, ¿no? Porque vos escuchás Soundgarden, sí, Pearl Jam, sí. Alice in Chains, y no tienen punk. O sea, sí, todo tiene algo de algo, pero una banda que tiene fuertemente el punk y se nota es Nirvana.
1: Sí, es verdad. Yo cuando, para ser honesto, cuando salió, yo dije, esto ya lo vi, me pareció. O sea, como que esa especie de actitud medio border, claro. Y de todos.
0: Y fue un renacer de un poquito eso, ¿no?
1: Es como que, y también en esa época, un poco más digerible, diríamos, sería Green Day.
0: Sí. Exacto, entonces, también fue un revival del punk.
1: Entonces yo dije, esto ya lo conozco, digamos. Sí, me pareció, sí, como algo que se estaba repitiendo. Más allá de que, bueno, igual tienen unos discos buenos y todo. Sí, sí. Pero ya me parecía algo que ya había pasado.
0: Y es una actitud punk bastante diluida, porque ya las temáticas eran más románticas o cosas de la escuela, de que, viste, actitudes más juveniles,
1: sí,
0: más diluidas, ya no eran tan contestatarios, digamos.
1: Es que ya no era tan novedoso.
0: Claro.
1: ¿No? Entonces.
0: Link 182, bueno, todas bandas, sí, de Offspring.
1: Sí.
0: ¿No? Bandas así de
1: esa. Una nueva camada, sí. Y acá también pasó en un momento que en los 90 pasó también una movida muy interesante acá. Porque el punk se volvió una música, el punk, digamos, ese, sí, sonido se volvió, sí, como masivo.
0: Exacto.
1: A diferencia de los 80. Abril Lavigne
0: está siendo punk, digamos.
1: A diferencia de los 80, porque en los 80 los Violadores habían tenido mucho éxito con 1-2 Ultraviolento, sí, pero había sido como algo aislado, ¿no?
0: Claro.
1: O sea, pero después, en los 90, pasó que nuestra canción, Hacerlo por mí, se, sí, volvió un éxito. Entonces nuestro disco, El cielo puede esperar, se volvió uno de los discos más vendidos. Y en el medio de eso, los Ramones volvían a Argentina después de la primera visita, que fue en el 87.
0: Sí.
1: Y fue como un furor que no se sabe dónde empezó. Si empezó con los Ramones. ¿Qué pasó? Porque fue todo empujó para adelante, sí, para, sí, volver esa música y ese sonido masivo. También pasó con el heavy metal, porque por un lado Rata Blanca, por otro lado Hermética, también pusieron ese sonido como un poco a un público más grande.
0: Y encima, en una época que no era la época más fuerte en el mundo de ese género, por ejemplo, el punk acá en los 90 quizás, por lo que vos contás, pegó más en los 90 quizás acá, ¿no? O sea, a nivel popular, masivo.
1: Claro, y los Ramones, fíjate, los Ramones, por ejemplo, una banda que ya había intentado muchas estrategias para volverse comercialmente exitosos, sí, con distintos productores y cosas, y de repente en Argentina ocurre esta explosión de este sonido, de esta música, y se vuelven una banda grande.
0: Sí, sí.
1: Con fanatismo al nivel de ser perseco tipo Beatlemanía, sí, pero sí, con los, sí, Ramones, tal como tal somos acá, ¿no? En Argentina.
0: Sí, exacto.
1: Digo, lo mismo que con los Stones, lo mismo.
0: Bueno,
1: que
0: está la anécdota de las tapitas de Coca-Cola.
1: Gracioso. Terrible, porque alguien tuvo la idea genial de hacer ese intercambio de entradas por tapitas de Coca-Cola y se fue toda la Ramonada, se fue al humo y bueno. Y fue un escándalo terrible.
0: Sí, sí, porque no alcanzaban las entradas para.
1: Que eso ya fue en la última época, pero los Ramones volvieron. Después del 87 pasaron unos años, pasó todo esto. Ya incluso nosotros ya habíamos sacado nuestro segundo disco.
0: Sí.
1: Y ya estaba sonando Hacerlo por mí por todos lados, hasta el hartazgo. Y volvieron los Ramones y ya pasaron de haber hecho una obra por la mitad de, sí, público. A tres funciones o cuatro, ¿no?
0: De alguna manera, pero esto es algo importante. Quizás estas bandas como Ataque y entre otras allanaron un poco el camino para que los Ramones tengan un espacio importante en Argentina también, porque vos decís, vinieron al final de los 80, ¿no? Los Ramones.
1: 87, claro.
0: Y no llenaron obras. Después hay un boom de las bandas punk nacionales como Ataque 77, y ya cuando vuelven, porque no es que hicieron algo novedoso entre los finales de los 80 y los 90 de los Ramones.
1: No,
0: cambió
1: no.
0: El público, no ellos.
1: Sí, sí, sí.
0: Exacto.
1: Cambió. Pasó algo acá. ni por siquiera eso. Allá, porque por después eso. Ellos volvían no a Estados Unidos allá. Y tocaban para el público que tocaban siempre.
0: Por eso, cambió a Argentina.
1: Pero cambiaron de bajista, tuvieron como una especie de renovación en su sonido. Ellos producían mucho, no mostraban mucho qué pasaba en el estudio, pero tienen muchos arreglos, tienen mucha producción los discos de los Ramones, incluso de guitarras, de sintetizadores y cosas, de coros, que después cuando los veías en vivo, no. O sea, ahí hay colaboración de distintos músicos y productores.
0: Pasa lo mismo con Nirvana. Nirvana, los discos, sobre todo Nevermind, es una producción impresionante, no de carísimo, sino de una producción de una genialidad inmensa. Ahora,
1: como el de los Pistols, sí, está hecho así.
0: Pero vos escuchás Nirvana en vivo y es crudeza pura. Crudeza. Porque ahí está Kurt Cobain suelto, digamos, o sea, con toda la banda suelta. Y suena como en los 80, Nirvana 80. Pasa un poco con este género también, quizás, ¿no? Porque en vivo quizás no se sale de nuevo la. O sea, el vivo necesita otra naturaleza en este género también.
1: Sí, sí, sí.
0: Es claro. Un ritual diferente.
1: Los Ramones eran una planadora en vivo. Sí. O sea, era muy, muy emocionante verlos tocar en vivo. Te pasaban por arriba, un tema atrás del otro. Tocaban 35 claro. temas en una hora y cuarto.
0: Cada uno, sí.
1: Así literal.
0: Sí, sí, sí.
1: Y terminaba una canción y 1, 2, 3, 4, pu, pu, pu, pu, pu, y terminaba 1, 2, 3, 4, pa, pa, pa.
0: O sea, y yo te daba media hora.
1: Te mataban. Sí,
0: todo,
1: sí.
0: Todo tema de minutos, ¿viste?
1: Claro, y entonces en ese momento empezó a haber más público, sí. Más interés. Y entonces empezó a haber más movida también, porque sí. Después vino una movida en. Hubo un momento en que 2 minutos es una banda que se volvió también muy, muy grande en el 90 y pico.
0: Yo me acuerdo que mi primer recital que yo fui solo, como diciendo voy yo porque lo elijo yo, no cuando vas de chico con tus viejos, fue uno de 2 minutos en La Plata, yo soy de La Plata, y fue me aflojaron un diente en el pogo. Yo fui al pogo. O sea, yo fui, imagínate, yo tenía 12 años, 13, y fui con mi hermano más chico y claro. Un amigo y. En un 2x2 era el lugar ese.
1: Sí, sí.
0: Y nunca había escuchado realmente lo fuerte que suena la guitarra al mango. O sea, fue impactante para mí. Porque fue como, igual aún así me recebí en el pogo, me aflojaron un diente. O sea, me di cuenta que hay que ser macho para ese pogo. Pero fue impactante porque fue mi primera experiencia con el punk así, viste, de frente.
1: Sí, y si escuchás el primer disco de 2 minutos, también tiene ese atractivo, el del primer disco. No siento que el primero de Ataque tenga ese impacto, pero por ahí no puedo ser objetivo también, porque el disco nuestro, Dulce Navidad, nosotros lo buscamos a Michel Peyronel porque nos gustaba mucho lo que había hecho, por supuesto, con el disco de Los Violadores, el primero, pero también con Mercado Indio, que es un disco muy bueno de Los Violadores que vino después, que produjo él también. Pero no solo eso, Virus, creo que Agujero Interior de Virus lo produjo Michel con Dani Peyronel, los dos hermanos, mucha data tenían ellos. De afuera, mucha data de afuera, sabían cómo producir, cómo hacer sonar a los grupos música. Entonces, eso fue fundamental, pero nosotros lo buscamos a Peyronel, por eso, cuando él estaba en una movida ya por ahí de glam rock, de heavy.
0: Sí, sí, heavy glam, que estaba de moda en los 80, digamos.
1: Creo que estaba con Tarsen él en ese momento, la banda Tarsen. Entonces, el sonido de nuestro primer disco no se parece mucho a cómo sonábamos, a la esencia que tenía la banda en vivo. Ese sonido de tacho bien gigante,